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1: Este problema geopolítico allá en Medio Oriente, pues Bahrein tuvo que cambiar su sede a Malasia.
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3: Por otra parte, señoras y señores, déjenme comentarle que en la semana número 5 del fútbol americano colegial de México, bueno, resulta que los dos equipos del Politécnico Nacional, Águilas Blancas y Burros Blancos, tronaron como ejotes y perdieron en sus respectivos juegos, mientras que los Pumas vencieron al Texem 34 puntos contra 28. El juego entre los Auténticos Tigres de la U de Nuevo León y los Borregos Salvajes del Tec de Monterrey fue pospuesto debido al vendaval y a toda la cantidad de agua, una intensa lluvia que se dejó sentir el pasado viernes en Monterrey, en Nuevo León.
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1: Partidos amistosos internacionales del balompié, ¿y qué cree? Llegamos a la realidad. Ya vino exactamente un tope de frente contra la gestión de Rafa Márquez. Estados Unidos, 3. México, 0. Así es. Una realidad cruda, pero real, y así está esta situación. Y a pesar de todo, bueno, pues tendrán que hacer algunos ajustes. Por cierto, Mateo Chávez ya dejó la concentración del tricolor por expulsión, y muchas cosas estarán ya dilucidando después de esta derrota, que ya sabe que ante Estados Unidos suele ser realmente grande. Portugal, por otra parte, también en la Nation League, le gana a Noruega 2-1, con una situación también ahí polémica por la salida de Cristiano Ronaldo, pero la escuadra lusitana está formado. Y por otro lado, Países Bajos, que deja en el camino a Serbia 2-1, Grecia y Alemania empatan a 0, Israel e Irlanda empatan a 1 y Dinamarca vence 1-0 a Gales, mientras que Kosovo y Austria se dan la mano 1-1.
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3: Series divisionales del béisbol de las grandes ligas, los cerveceros de Milwaukee el día de hoy vencieron 4-3 a los Padres de San Diego. Y bueno, Milwaukee está liderando esta serie 2-0. Esta serie son a ganar 3 de 5 partidos. En el otro juego acaba de arrancar Bravos de Atlanta y los Dodgers de Los Ángeles. Parte baja de la primera entrada, par de roscas, 0-0.
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1: Partidos más relevantes de la NFL, pero estaremos hablando de cada uno de ellos más adelante. Deje mencionarle que los Gigantes de Nueva York le ganan a relevantes de la NFL, pero estaremos hablando de cada uno de ellos más adelante.

0: de la Liga de Expansión, además de la Liga Femenil de Fútbol. Mientras que en el fútbol americano colegial en los Estados Unidos, la Universidad de Miami, los número 4 de la nación, apalearon a Clemson 41 puntos contra 13. Y de hecho, Alabama también, la universidad número 7 de la nación, venció a Mississippi 56 puntos contra 23.
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2: Y si usted estaba con el pendiente de la CONCACAF Nations League, bueno, pues aquí le damos algunos resultados. Aruba y Anguila empatan a uno todavía jugándose este partido al minuto 47. Costa Rica y Haití están 0-0, pero acaba también de iniciar el partido. Dentro de los partidos finales, Guyana 8-1 a Dominica. Mientras que Islas Vírgenes vence 3-2 a Bahamas. El equipo de Trucks and Caicos, ¿usted había escuchado ese nombre? Ahorita le decimos de qué se trata. Vencieron también a las Islas Vírgenes Británicas 3-0. Trinidad y Tobago y Curazao empatan a 1, mientras que Puerto Rico vence 1-0 a las Islas Caimán, donde el señor Torrero tiene sus ahorros.
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0: Y bueno, Novak Djokovic, a final de cuentas, avanza precisamente a las semifinales en lo que se refiere al ATP 500 de Beijing en China. Así que, considerado uno de los mejores de todos los tiempos, Novak Djokovic venció a Alexander Zverev 4-6, 6-4 y 6-4. Y bueno, pues avanza en este ATP 500 de Beijing en China. Todo esto y mucho más esta tarde aquí en Marcador Final.
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0: amigos, ¿cómo están? Qué placer saludarles. Esto es Marcador Final con todos los deportes y todos los resultados, el mejor programa deportivo de la radio en México en fin de semana. Y un placer estar a través de las frecuencias a nivel nacional de Heraldo Radio, 98.5 de FM aquí en la Ciudad de México y toda su gran cadena nacional. Además de esto, saludamos a la gente que nos escucha a través de Cadena Raza en Apatzingán con Gabriel Solorio como nuestro flamante operador, al igual que en Valladolid. Un abrazo a Andrés Martínez y también en la XEBA de Villahermosa en Tabasco. Leo Hernández, por supuesto, Gerardo Daniel, la jefa Larisa Montero, la jefa Lara en la producción, su servidor Gustavo Torreo. Hermano querido, ¿cómo estás? Te veo muy primaveral.
1: Mira, hermano.
0: No, bueno. Sí, claro, claro. O sea, tienes que... Trae una playera. Abajo de ella es una camiseta que dice Cowboys. ¿Por qué te da tanta vergüenza en tapar el nombre de los vaqueros?
1: No, me da vergüenza porque traigo mi chamarra.
0: Ah, de los vaqueros. Así también. Es. Ajá.
1: No, al contrario, me hicieron sufrir el equipo de los vaqueros el día de hoy.
0: Bueno, no, bueno.
1: Qué clase de primera mitad contra los Tejanos de Houston. Bueno, yo ya decía, no, ya, otra vez, la tenemos perdida. Y no conforme con eso, todavía me vino a la mente lo de la semana pasada.
0: Ah, bueno, ridículo, ridículo.
1: Ridículo que dejaron con oportunidad al equipo de los Cuervos de Baltimore y al señor Lamar Jackson, que les hizo lo que era de esperarse. Le dieron segundos para que pudiesen regresar y ganarles. Los vaqueros llegaron igual, trataron de irse adelante y lo lograron. La segunda mitad fue más para el equipo de la Estrella Solitaria, pero los últimos segundos fueron de alarido, porque vino un Ave María de CJ Stroud a la zona de anotación. Y bueno, yo creo que toda la comunidad vaquera estábamos así, al filo del asiento y esperando otra vez la caída estrepitosa de los vaqueros en los últimos segundos. ¿Cómo le dejas? No entiendo esta situación de Schottenheimer. Segundos a quarterbacks que son altamente eficientes para poderle remontar un marcador. No lo entiendo, hermano. No entiendo la defensiva del equipo de la Estrella Solitaria. Lo único que me queda claro, y digo, lo digo con toda honestidad y objetivamente, el equipo de los vaqueros no está en su mejor momento, llega 2 ganados, 2 perdidos, pero qué clase de partidos está llevando a cabo electrizando.
0: A mí lo que me da pena y vergüenza es la defensiva secundaria de los vaqueros, que siempre da de qué hablar. Desde que yo tengo

0: Tengo uso de razón desde las épocas de Tom Landry. Esa defensiva secundaria en ocasiones dejaba mucho que desear. Cliff Harry, Charlie Waters, etcétera, etcétera. Pero lo de hoy es una vergüenza auténtica. Pases largos y pases largos le completan a los vaqueros y así no se puede. En fin, Dallas entonces gana el día de hoy, pero la verdad, cuando te hacen 30 puntos, tienes que hacer muchísimos más. Hizo 34, ganaron los vaqueros, pero la defensiva secundaria, a pesar de refuerzos acereros que llegan, la verdad es que no me convence.
1: No, nadie. Y fallaron 2 goles de campo.
0: No, ¿qué? ¿Sí? ¿Qué cosa? El mejor pateador de la liga falló.
1: Uno bloqueado, hay que reconocer la defensiva de los tejanos, pero el otro no lo metió. Básicamente pasó a un costado, efectivamente, del poste. Y bueno,
0: oye,
1: fue una primera mitad de olvido, ¿eh?
0: Qué calladita le puso San Francisco a los Broncos de Denver. Sí. San Francisco en su casa, a final de cuentas, ganó precisamente a los Broncos de Denver. Unos Broncos que están muy inconsistentes, a veces ganan, a veces... Y los 49 de San Francisco, 4 ganados y 0 perdidos, pero sí... Porque Denver estaba muy seguro de ganar y todo, y San Francisco, con permiso, le dijo a Bo Nix y compañía, quítate que ahí te voy.
1: Y sobre todo la deficiencia de Bo Nix, ¿no? Bo Nix con muchas imprecisiones, realmente no el mariscal de campo que esperaba uno ver del equipo de Denver, pero San Francisco bien aceitadito, hacía temblar a Sean Payton, exactamente el coach del equipo de Colorado. Hay que decir dos cosas. San Francisco sigue siendo fiel candidato para llegar al Super Bowl, de nueva cuenta.
0: Pues sí, está con muy altas posibilidades, ¿eh? Y por cierto, el día de hoy, Carneros cayó frente a Seattle 30 puntos a 23 aguas. Y la otra es que, bueno, pues...
1: Filadelfia, ¿no?
0: No, te iba a decir de Búfalo.
1: Ah, sí.
0: O sea, en su casa, perdiendo frente a los Patriotas de Nueva Inglaterra, 29 puntos a 26. Esto no estaba en el script. Y en su nuevo y flamante estadio, qué hermoso está el estadio de los Bills de Búfalo. Sí, sí.
1: No, y hay que mencionar que no nada más es que la infraestructura se mejore, sino que también el equipo logre salir adelante y sobre todo tenga un buen arranque. Hay que mencionar dos cosas, sobre todo en la este de la Nacional, en donde está el equipo del Estadio Solitaria. La buena noticia es que perdió Filadelfia. La mala noticia es que ganó Gigantes de Nueva York. Y entonces, ¿quién es el líder? El equipo que está considerado, al menos en este inicio de campaña, como el que se va a llevar la división, que ¿quién? Son los Gigantes. Gigantes de Nueva York.
0: No, yo
1: pero,
0: creo que no. Yo
1: pero,
0: creo que...
1: Yo creo
0: que Filadelfia.
1: Habrá que ver, bueno, es que Filadelfia anda entre azul y buenas noches.
0: Porque los Vaqueros de Dallas, te lo firmo, no va a ganar la división.
1: No.
0: O sea, Vaqueros de Dallas... Me acuerda tanto a los empacadores de la década de los 70s que daba vergüenza. Sí, aunque te rías, jefa Lara, aunque te rías, simplemente Vaqueros para mí no va a ningún lado.
1: No, y un equipo que ahorita es la sensación de la Nacional son los Osos de Chicago. ¿Sabes? Osos de Chicago está teniendo una temporada interesante.
0: Sí, ¿sabes quién me daba así, sentía gachín? El head coach, entrenador en jefe de aquellos empacadores era Bart Starr. Y se dio ahí uno cuenta que una cosa es ser un magnífico jugador y otra cosa es ser entrenador. Bueno, vámonos rápidamente antes de irnos a la pausa. Cadena Raza, las redes sociales, mi querido Leito.
1: Vamos rápidamente con Instagram, estamos en arroba el Heraldo Radio, en Facebook estamos como el Heraldo Radio y en X estamos como arroba el Heraldo Radio _. Mientras tanto, que en Facebook estamos como Marcador Final Heraldo Radio, en X estamos como arroba Marcador _Final y también en Instagram estamos como Marcador Final para que usted se contacte con nosotros. En iHeartRadio usted se puede despreocupar, puede ir a cualquier lugar, nada más entra a iHeartRadio y busca Marcador Final y ahí estará en compañía de nosotros, si nos permite, para hacer que este domingo, sobre todo llegando al final, ya estamos en el mes de octubre, por cierto. Ya estamos listos para llevarle cada uno de los detalles de todos los aconteceres deportivos.
0: Bueno, y también nuestro número de WhatsApp, por supuesto, apúntale, mi querido Gerardo, con tu lapicito, por favor, con tu cuadernito. No celular, con tu lápiz o pluma, y pluma fuente, como era antes. Qué barba. Ya ni la burla, perdona.
1: O el lapicito cuando le...
0: Apúntalo donde quieras, pero apúntalo.
1: Como cuando te acercabas la punta del lápiz a la lengua y escribías, ¿no?
0: Ah, sí, exactamente. Saludos al mayor de caballería, Manuel León Torres. Alias mi abuelito, así le hacía. 55-28-84-1307. Repito, 55-28-84-1307 para que nos mande sus audios, para que nos mande sus mensajes, por supuesto, y aquí mismo los leemos y los escuchamos. Por cierto, señoras y señores, a partir del día 8 va a comenzar la convención del Consejo Mundial de Boxeo en Acapulco, Guerrero, y este programa se ve... Estamos en la transmisión, se ve y se escucha en el Heraldo de México, heraldodemexico.com.mx, heraldodemexico.com.mx, a través de su página de Facebook.
1: Así, el ajuste, así somos, ¿eh?
0: En el Facebook de El Heraldo de México también. Bueno, 6:15, hacemos una pausa para nuestros amigos de Cadena Raza. Nosotros continuamos a través del 98.5 de FM en Heraldo Radio. Pausa para Cadena Raza y regresamos.
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0: Y un abrazo a toda la gente que nos escucha en Heraldo Monterrey. Se suspendió, bueno, se postergó el juego, o sea, Auténticos mandó un comunicado diciendo, pues, que no se iba a realizar el pasado viernes debido a las condiciones climatológicas y se iba a reprogramar. Así que, pues, creo que hicieron bastante bien, porque era una alberca, el estadio de los Auténticos Tigres de la Universidad de Nuevo León, y pues no, el Gaspar Más. Y también el del Tec de Monterrey pasaron unas imágenes y estaba totalmente inundado. Borregos Campus Guadalajara venció a la UTLA, a la Universidad de las Américas, 20 puntos contra 12. Los Linces de la Universidad del Valle de México venció a las Águilas Blancas del Politécnico Nacional, 16 puntos a 13. Mientras que los Leones de la Universidad Autónoma Metropolitana, 24 a 6, venció a los Burros Blancos del Politécnico Nacional. Borregos del Tec-CEM cayó frente a los Pumas de la Universidad Nacional Autónoma de México, 34 puntos contra 28. Buena ejecución, buen partido por parte de los Pumas, que venía de ser despedazado allá en Monterrey por parte del equipo de los Tecs o del Tec de Monterrey, pero ahora tomaron venganza y le ganaron al Tec-CEM 34-28. Borregos Puebla venció al Borregos Campus Ciudad de México, 40 puntos contra 35. Y los Leones, para ver quién era, cómo era el, esta, era para ver quién era el menos malo, pues resultó los Leones de la Universidad Anáhuac Cancún, que vencieron al Cetis 27 puntos contra 21. Cetis juegan en Mexicali. Así que de esta manera, señoras y señores, fueron los resultados de la semana 5 de la NFL. Los dos equipos del Politécnico dan vergüenza. Pumas, una de cal, otra de arena, pero lleva récord hasta el momento de 3 ganados con un perdido en esta temporada. Aztecas de la UTLA, una decepción, pensé que venía con todo y está entre azul y buenas noches. Y ya para qué le digo, los dos equipos regios, aunque no hayan jugado, se mantienen en la primera posición. Eso en relación a la semana 5 de la ONEFA.
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1: Bien, regresamos y vamos rápidamente a la pista. Fíjese que se lleva a cabo el Gran Premio de Bahrein. Y uno diría, caray, ya se resolvieron las cosas allá en el Medio Oriente. No, no. Como dirían nuestros amigos, creo que no. Pero resulta que después de que se separan estos grandes premios, pues se decide tener una sede alterna. Y esta fue directamente en Malasia.
0: ¿No le pierden, amigo? ¿No le pierden?
1: No, se llama... Es Show Me The Money, ¿no, hermano?
0: Sí, sí, sí, algo por el estilo.
1: Ah, bueno. Pues ahí exactamente le planteamos rápidamente el contexto con esto, con esta situación geopolítica que se está viviendo allá directamente en Medio Oriente, con este conflicto entre Irán y Estados Unidos. Y básicamente, pues los países que están en el área han tenido problemas. Bueno, nos hacen falta, vamos por 5 minutos ya para ir a la pausa. Le comento rápidamente, el Gran Premio de Bahrein tiene que trasladarse directamente a Malasia, al Kuala Lumpur, allá exactamente en el circuito de Sepang, en donde, pues sí, efectivamente un trazado de 5.5 kilómetros, 15 curvas, que fueron testigos de estas 72 vueltas de la carrera, y en donde demostró de nueva cuenta el señor Max Verstappen que si usted pensaba que no estaba en la fiesta, él aparece y les dice, señores, ¿qué creen? Aquí estoy listo para hacer que Red Bull renazca, por lo menos en este gran premio. Así que ningún piloto en la historia, hay que mencionarlo de esta manera, con 29 años, había ganado más carreras que ahora el señor Max Verstappen. 72 triunfos superan los 42 de Sebastian Vettel, que también lo logró cuando estaba en activo, 27 de Michael Schumacher, 23 de Fernando Alonso y 22 de Lewis Hamilton, antes de cumplir los 30 años, que estos son estadísticas y que son números contundentes de quién estamos hablando. Bueno, pues ahí el señor Verstappen demostró que tenía la pericia, tenía el conocimiento, tuvo obviamente la suerte, porque un campeón pues no puede estar ausente de ella. ¿Qué pasa? Deja a un lado a Kimi Antonelli, que es el segundo exactamente, el número uno directamente en el campeonato de pilotos, y entra, bueno, pues ahí demostrando que tiene pues todos los honores para seguir avanzando. Y Lewis Hamilton, cuidado con Hamilton, cuidado con Hamilton y Ferrari. Ahí viene. Bueno, pues Lewis Hamilton quedó también en la tercera posición. Así que seguidos también de Charles Leclerc, de Zach Hadjar, de Oscar Piastri y de Liam Lawson. Así se fueron dando las cosas. También Fernando Alonso consigue meterse en la octava posición para que Aston Martin siga sumando. Y Lando Norris también volvió a tener un duro gran premio con el señor Arvid Lyland. Y bueno, pues estas cosas van ahí caminando. George Russell, que iba tercero, pero a 5 vueltas de final la unidad de potencia de su auto explotó y se queda fuera. Así que la lluvia retrasó la arrancada, también las fallas de los autos con la adherencia de los neumáticos en la pista, algunas cosas que no las podemos dejar a un lado. La arrancada se dio desde el pit lane con ruedas de neumáticos que empezó un tanto accidentada, con 13 pilotos que bueno estuvieron ahí inmiscuidos en algunos problemas. Antonelli y Russell en principio se habían comido a Verstappen. Verstappen le dice, a ver chiquillos, ok, les doy chance, ¿no? Vamos a esperar. Y conforme va pasando el gran premio, les fue demostrando quién era el mandón ahí.
0: Ahí te das cuenta de la calidad de piloto que es Max Verstappen. Sin un coche como lo tenía antes al 100%, sin nada, la pericia, la habilidad, la experiencia que tiene Verstappen se demostró el día de hoy allá en Malasia. Gana el gran premio de una manera contundente, una manera que... pues dices, ah caray, este angelito es de otra estirpe. Estamos considerando que Max Verstappen es de los mejores de todos los tiempos, definitivamente. Sí. Dejando entonces en segundo lugar a Antonelli, en tercero Hamilton, pero Hamilton le da muchísimo gusto que esté en el podio. Le hace falta su victoria.
1: Sí, claro, ya hay algo que tenemos que ver con el león inglés. Y déjeme decirle que el señor Bottas, coequipero del señor Checo Pérez, que por cierto termina en la posición 19.
0: ¿Quién?
1: Sergio Pérez. Ajá. Bottas se despistó. Así que bueno, pues sigue todavía Cadillac padeciendo el noviciado, regresando a la llegando directamente a la Fórmula 1. Bueno, pues ahí va directamente las posiciones. Ahorita marcan que sigue todavía Kimi Antonelli como el líder con 320 puntos, seguido de Russell, ahora con 233. Y Hamilton, que le decía, cuidado con Hamilton, 214, ahí está. Y en constructores ya está el equipo de Mercedes, 556.
0: Pausa y regresamos.

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1: La tarde, las 6 de la tarde con 30 minutos. Y antes de pasar a la entrevista, nada más comentarle lo único que nos faltaba. ¿Cómo están las posiciones de las escuderías? Mercedes, primer lugar en la Fórmula 1, 556 puntos. Le sigue Ferrari con 405 y McLaren con 316 puntos. Así que eso en relación a la Fórmula 1.
2: Nada más por último, nada más para hacer una acotación. Los puntos de Ferrari son trascendentes por los últimos resultados que ha tenido el señor Lewis Hamilton. Tanto es así que han ido poco a poco dejando atrás a McLaren. No importa lo que hayan hecho el señor Piastri, no ha importado lo que en un momento dado ha logrado sacar adelante, quizá lo que venía siendo McLaren todavía. Ahora ya está McLaren en la tercera posición y ya está Ferrari en el segundo. Así que cuidado.
1: Y en cuarto lugar, Red Bull con 298 puntos.
2: Y si se aplica Verstappen en los últimos campeonatos y pierde el hilo directamente McLaren, los papayas, quién sabe, y hasta Red Bull puede meterse a la tercera posición.
1: Norris y Verstappen empatados con 188 puntos. Uh-huh. Están a 3 puntos de Leclerc y muy cerca de Hamilton. O sea, en una de esas tiene toda la chance del mundo Verstappen de llegar al segundo lugar. Porque los 320 de Antonelli se me hace que ya se amoló Verstappen. Pero en fin, vamos a otro orden de ideas, mi querido Leito. Y bueno, en la línea telefónica tenemos con mucho gusto lo siguiente.
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1: Muy bien, pues con muchísimo gusto tenemos en la línea telefónica al licenciado Miguel Ángel García Mesa, presidente del Comité Paralímpico Mexicano, a quien le damos la más cordial de las bienvenidas y nos da muchísimo gusto saludarle aquí en Marcador Final. Bienvenido, licenciado García. Aquí estamos sus servidores, Gustavo Torrero, Leonardo Hernández y, bueno, pues este programa que se escucha a nivel nacional a través del Heraldo Radio y de la cadena Raza. Licenciado, ¿cómo está? Bienvenido, buenas tardes.
3: Buenas tardes, aquí saludándolos y muy agradecidos por esta entrevista en Marcador Final y estamos aquí a sus órdenes.
1: Muchísimas gracias, licenciado. Pues, Leito, el tema de los atletas paralímpicos mexicanos, lo decíamos, ¿no?, con la gente que nos escucha, que de repente nos llega a la mente, sí existen los paralímpicos cada 4 años, cuando tienen que ir a los Juegos Paralímpicos, pero también hay Juegos Panamericanos dedicados a ellos, también hay Juegos de diversas situaciones. Pero aquí nos hemos dado a la tarea, licenciado Miguel Ángel, de platicar acerca de los atletas paralímpicos lo más que se pueda y no nada más cada 4 años. ¿Cómo está la situación de los atletas paralímpicos ya viendo hacia la cita de Lima, Perú, licenciado?
3: Muchas gracias por esta oportunidad de dar a conocer esta información, que es un trabajo que estamos haciendo directamente con la Comisión Nacional del deporte a través del maestro Rommel Pacheco como director general de esta institución del gobierno de México, donde nos ha pedido que se haga un trabajo muy coordinado con las federaciones nacionales, tanto paralímpicas como olímpicas. ¿Por qué olímpicas? Porque muchas de ellas, de acuerdo hoy al sistema de operatividad en la normatividad que se lleva por parte del organismo internacional que maneja estos eventos de carácter panamericano y del olímpico, pues se ha estado hoy haciendo un diseño muy directamente al trabajo de las condiciones para poder tener la mejor delegación al evento más importante que tenemos ahorita, que es el primer filtro o la primera participación rumbo a los Juegos de Los Ángeles 2028, los Paralímpicos. Tenemos lo de Lima, Perú, que son los Panamericanos que se van a efectuar en agosto del 20 al 29. del próximo año. Entonces, aquí vamos dentro de 14 disciplinas deportivas, un promedio que se está ahorita trabajando con la información que nos manda el comité organizador de las sedes de Lima, Perú. Aproximadamente se está haciendo una lista larga, y esta lista larga es la que nos brinda la posibilidad de ir registrando al cuerpo directivo, a delegados, a entrenadores, al equipo multidisciplinario y principalmente a los deportistas en estas 14 modalidades en las cuales puede participar México. Y aquí nos da un potencial de participación en una lista larga aproximadamente de 300 personas por el momento, pero esta se tiene que depurar de acuerdo a las plazas que de una u otra manera se estén otorgando en base a sus marcas, a sus tiempos y los resultados que tengan los deportistas, acompañados de los trabajos metodológicos que hace el equipo multidisciplinario y principalmente los entrenadores. Entonces, ahorita la delegación que se está conformando para los Juegos Parapanamericanos de Lima, Perú, estamos ahorita haciendo ya toda la concertación de trabajo con las federaciones nacionales que tienen participación en este Panamericano del próximo año. Y de ahí, bueno, van a surgir las plazas que surgirán para salir adelante en ese sentido.
2: Licenciado García Mesa, lo saluda Leonardo Hernández de este lado del micrófono. Y antes que otra cosa, pues también reconocer la gestión, porque no es fácil, ¿eh? No es fácil ir cuesta arriba contra muchos inconvenientes que se van dando en el camino. Y todavía, ya que estamos hablando de los ciclos olímpicos, pues tenemos muy en ciernes este gran desafío, pero también tenemos todavía muy presente lo que hicieron en el pasado ciclo, al menos lo más reciente allá en París en 2024, y por qué no recordar 17 medallas que logró la delegación mexicana, 3 oros, 6 platas, 8 bronces, y obviamente una participación destacada de Gloria Zarza Guadarrama, por ejemplo, medalla de oro, en parapletismo también Juan Pablo Cervantes, José Arnulfo Castorena, o sea, grandes sí. Representantes que me imagino que estarán también siendo parte importante de esta delegación, como Aide Viviana Cebes, Edgar Ulises Fuentes, en fin, creo que ha sido también algo que hay que reconocerlo, y sobre todo que es un gran reto a vencer, por lo menos tratar de incrementar en paralímpicos, pero también en paraparamericanos, la actuación de México a nivel internacional.
3: Sí, esto es lo que estamos hoy en día trabajando con todos los deportistas de México, que es un frente de manera muy territorial, donde hay deportistas de toda la República Mexicana, y que es lo que hoy en día estamos sumando. Nada más para que tengan un dato el día de hoy, Leonardo. Hoy México está participando en 14 eventos mundiales, por eso estamos muy agradecidos nosotros con el maestro Rommel Pacheco, porque facilitó los recursos económicos para que todos los deportistas que están dentro del programa de alto rendimiento y que cumplen con las marcas para hacerse acreedores a participar en estos 14 eventos mundiales que corresponde a todo el ciclo 2026, puedan participar y tener fogueo internacional. Y estamos, de acuerdo a los criterios de los analistas técnicos de CONADE y así del Comité Paralímpico Mexicano, se están enviando a los deportistas o los paratletas que tienen la marca a nivel mundial, de acuerdo a su deporte o la marca de América, dentro del quinto al octavo lugar. ¿Por qué? Porque ahí queremos tener medallistas y queremos que lleguen el primer paso a la final y después tratar de lograr de que sean medallistas. Y este criterio es el que se está ahorita puliendo para que de esa manera se tenga la mejor representación de México en los Juegos Parapanamericanos de Lima, Perú, del próximo año, que son en agosto, y estar mejorando también el resultado. Pues uno también, como directivo, le gusta soñar, igual que el deportista. Entonces, estamos haciendo nosotros hoy en día una modificación en el tema metodológico para que realmente asista tanto el entrenador como su deportista y el equipo multidisciplinario de apoyo, y ir eliminando también aquel criterio que se usaba de llevar gente de pantalón largo, que al final de cuentas no nos ayuda absolutamente para nada, ¿no? En ese sentido. Entonces, esa es la parte que nosotros estamos también hoy trabajando y estudiando, de poder llevar a la mejor delegación para los juegos del próximo año y tener una representación, pues ya que somos vecinos del país de aquí de Estados Unidos, y Los Ángeles será como nuestra casa. Entonces, esta es una parte muy bonita. Y también el próximo año vamos a tener 3 eventos muy importantes a nivel internacional. Uno que es el World para Athletics, que será en Tlaxcala en el mes de mayo. Ahí sí, hoy tuvimos 28 países. Ahora vamos a tener más de 500 deportistas, más de 28 países, porque se aproxima la competencia más importante para la región de América, lo que son los Juegos para Panamericanos de Lima. Ese sería un evento muy bueno para nosotros aquí. Y aparte, aquellos deportistas o aquellos paratletas que no tengan la oportunidad de poder estar en la selección nacional, pues ahí tienen un evento para que se sigan fogueando y preparando para lo que sigue, principalmente para los atletas juveniles que empiezan a despegar. Entonces, estos eventos son muy buenos. El siguiente va a ser el Campeonato Mundial de Natación, que por primera vez lo vamos a tener en México, con la World para Swimming. Va a ser en Guadalajara en el mes de agosto, y después tendríamos casi a finales de año el Mundial de Powerlifting, que ahorita se está realizando el de aquí, el abierto de la región de América, entonces aquí en el CENAR. Entonces vamos bien, en esa parte. Esperemos que se siga con ese mismo entusiasmo, con ese ánimo principalmente, y que nuestros deportistas sigan empeñándose día con día a seguir trabajando para lograr lo que realmente se necesita para nuestro país, y principalmente para ellos, que son los más beneficiados ya también con los estímulos económicos que hoy otorga el gobierno de México a través de la CONADE.
2: Efectivamente, creo que es muy importante, acaba de señalar usted tres disciplinas que creo que México ha sido el país que ha desarrollado más: la paranatación, el paratletismo y el powerlifting, sobre todo así con es. Atletas muy interesantes que hay que seguirle la huella. Citlali Siloe Salinas Rojas, por ejemplo, en paranatación. Jesús Alberto Gutiérrez Bermúdez, por mencionar algunos. En cuanto al paratletismo, a Leonardo de Jesús Pérez Juárez, por ejemplo, que es un gran exponente, sobre todo en los 100 metros y los 400 en la categoría T52. Y bueno, el powerlifting, pues qué decir que Amalia Pérez es una de las grandes, representantes nacionales.
3: Sí, y también ahora en el triatlón, que ha estado trabajando muy bien, pues es Brenda Onaya. Ojalá que nos dé ese sueño de que esté en el podio de medallas, tanto en el Panamericano como en los Juegos Paralímpicos de Los Ángeles 2028. Oiga, es a lo que también estamos apostando ahí con Brenda Onaya.
1: Sí, sí, sí. Oiga, licenciado, y bueno, ya no sé, usted hacía mención de Rommel Pacheco, el director de la CONADE, al principio de esta entrevista. Concretamente, ¿cómo ha ayudado, quitando la cuestión económica, cómo ha ayudado, cómo se ha acercado la CONADE con ustedes?
3: En primer lugar, hemos tenido un diálogo muy abierto, muy franco, muy sincero, y hemos recibido todos los apoyos de estos 14 eventos mundiales, que es lo que realmente entra en esa normatividad de trabajo de manera institucional para el beneficio de los deportistas, que esto es para el extranjero. Y en el tema nacional nos ha apoyado para poder realizar los eventos, como este año fue la Serie Mundial de Natación, que fue en Guadalajara, por su infraestructura que tiene, el Grand Prix que se hizo también en Tlaxcala, aquí muy agradecidos con el apoyo que también otorgan los gobiernos locales. Entonces, la verdad, estamos muy a gusto. Él nos ha pedido que la atención debe estar enfocada a los deportistas, y es lo que hoy en día el Comité Paralímpico Mexicano ha trabajado con ellos de puertas abiertas en ese sentido.
1: Perfecto. Licenciado, pues caray, qué gusto, qué placer, como siempre, platicar con usted, con gente que ha apoyado en cuerpo y alma a la actividad de los atletas paralímpicos mexicanos. Este programa de Marcador Final se escucha a nivel nacional. ¿Gusta usted agregar algo a toda la gente que lo está escuchando en este momento?
3: Si hay alguna persona con discapacidad o alguna condición de discapacidad, que se acerquen a los gobiernos locales, hablando de los ayuntamientos, a los institutos del deporte, para que les den oportunidad de que tengan una mejor calidad de vida, y que el deporte es que hoy en día nuestro gobierno es una ventanita que nos abre la oportunidad para poderlo practicar, aunque no se llegue al alto rendimiento, pero sí hay una mejora de condiciones, de las cuales son muy importantes para, de ayuda para las personas con discapacidad, y que esa sería más que nada la invitación. Y también que las empresas nos ayuden al movimiento para poder recaudar fondos, tanto en lo económico como en lo de especie, para de esa manera poder darle más beneficio a nuestro movimiento, para que de esa manera surja un programa también muy importante a nivel nacional y poderlo fortalecer, que son promotores voluntarios referente al programa de las jornadas regionales de capacitación del deporte paralímpico, del deporte adaptado, que lo hacemos de manera gratuita en todo el país. Entonces, esto nos ayudaría muchísimo para poder alimentar este proceso y tener más promotores de la discapacidad certificados para el Movimiento de México.
1: Pues ya sabe que este programa es suyo, está abierto completamente a todo lo que se desee expresar, a todas las necesidades que tengan. Con mucho gusto, este es un espacio abierto, Marcador Final, para todos ustedes. Gracias, licenciado Miguel Ángel García Mesa, presidente del Comité Paralímpico Mexicano. Le agradecemos mucho, y a nombre de Larisa Montero, nuestra productora que consiguió la entrevista, muchísimas gracias.
3: Gracias a ustedes, feliz noche, felicidades.
1: Igualmente, muchísimas gracias. Licenciado Miguel Ángel García Mesa, repito, presidente del Comité Paralímpico Mexicano. Ojalá que esto que estamos haciendo, que siempre ha sido uno de nuestros sellos, mi querido Leito, se refleje en más difusión para el atleta paralímpico mexicano.
2: Sí, sumamos, vamos de la mano con todos ellos, y sobre todo nuestro gran reconocimiento, porque es una labor excepcional y máxime. Lo que han hecho los atletas paralímpicos mexicanos es realmente relevante.
1: Exactamente, 6:46 p.m, hacemos pausa para nuestros amigos de Villahermosa, de Apatzingán y de Tabasco. Nosotros continuamos aquí en Heraldo Radio, y esto es Marcador Final.
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2: Recibiendo como todo, como se merece, es a Javier Figueroa, que ya está de nueva cuenta, listo, presto y dispuesto. Mi querido Javier, ¿dónde quieres iniciar? ¿En el montículo o en la caja de bateo? Tú dime, pero arranca, mi hermano, venga.
9: Hola, Leo, ¿cómo estás? Hola, Gustavo, ¿cómo les va? Buenas tardes. Pues mira, da lo mismo, ¿no? A estas alturas del partido, donde sea, pues ahí estamos iniciando. Así que, pues a todo lo largo y ancho del territorio nacional, se los damos a la gran familia beisbolera, muchachos.
1: Me parece perfecto. Oye, Javierito, pues está en una transición ahorita. Bueno, es temporada baja en la Liga Mexicana de Béisbol. La dejamos descansar. Pero hay cosas interesantes en Mérida, Yucatán, mi querido Javier. Eso por un lado, con respecto precisamente a este campeonato U15 o Sub-15, en donde creo que México ha hecho una extraordinaria actuación hasta este momento, ¿no?
9: Pues sí, en la mañana, primera hora, perdieron el juego frente a la Japón, y con eso pues quedaron en cuarto lugar, ¿no? y en ese momento todavía no tengo el resultado del partido que estaba pendiente, el primero y segundo lugar. Pero bueno, efectivamente los jóvenes de 15 años han enseñado grandes cosas en este torneo. Fíjate, scout de 40 equipos de grandes ligas, es el 40 scouts en Mérida, siguiendo a los chamacos, tratando de ver qué de ese material joven pues se pueden llevar, ¿no? Qué se puede firmar, pero creo que a esas alturas del partido todavía no se puede firmar a nadie, pero seguramente convenios de Leo y Gustavo.
1: Pues sí, definitivamente. Imagínate, Leo, un torneo donde están mucho chavo de diversos países, pero sobre todo toda la bola de scouts que hay pues buscando sangre nueva.
2: Fíjate que el buscar efectivamente jóvenes que vengan ya destacando, Javier, Tavo, amigos que nos escuchan, creo que es interesante, pero creo que le voy a poner y voy a hacer, no sé si el Grinch en este sentido, Javier, ¿realmente los van a tomar en cuenta? Aquí me queda claro que en las sucursales o en los equipos de grandes ligas están más que listos para llevarse algunos. La pregunta es, ¿aquí en la Liga Mexicana, en la Liga del Pacífico, también les van a dar oportunidad? Digo, la respuesta parece obvia, pero la pregunta ahí queda en el aire. ¿Tú qué crees, Javier?
9: Bueno, yo creo que a lo mejor, ¿no? A lo mejorcito, a los que realmente valgan la pena, pues sí los van a tomar en cuenta, ¿no? Ahora sí que muchos son los llamados y pocos los escogidos. Entonces, yo pienso que sí, a los chamacos que tengan pues más futuro, los van a tener ahí en sus equipos para desarrollarlos mejor o prepararlos, y en el momento en que la gente de Grandes Ligas digan que están listos, pues vendrán por ellos, muchachos.
1: Perfecto, pues a ver qué es lo que sucede con estos chavos y que son el futuro del béisbol mexicano, en este caso, y del béisbol latinoamericano y de Japón en Grandes Ligas, Leo.
2: Oye, Javier, algo aquí un poquito, no sé si superfluo. ¿Cuánto mides, Javier?
9: 1.74.
2: Oye, el promedio de estatura del equipo mexicano, efectivamente, U15, es de 1.70.
1: Ah, y tienen 15 años.
2: Tienen 15 años, hermano.
1: ¿Qué tal? ¿Qué tal, Javierito?
9: Son muy bien desarrollados. Son jovencitos que empezaron a jugar pues en ligas infantiles, porque el nivel de pelota que están jugando ahorita, pues obviamente no lo empezaron a practicar el año pasado. Esos niños ya, o jovencitos o adolescentes, ya llevan bastante tiempo practicando el béisbol, y eso les da la oportunidad de crecer más, de desarrollarse mejor.
2: Oye, pero la condición físico-atlética que tienen hoy en día es impresionante, cómo ha crecido, cómo ha evolucionado efectivamente el pelotero mexicano, porque ya son jóvenes de más de 1.70, 1.80, y no nada más de posición de cuadro o serpentineros. Creo que es un gran desarrollo y creo que hay que seguirle apostando a la sangre nueva mexicana.
9: Bueno, y no solamente a los mexicanos, en todo el mundo, ¿no? Hubo selecciones, incluyendo a México, de 12 países, son Japón, Estados Unidos, hoy unos jóvenes, pues un poquito más de unos 70, con unas rectas de 87, 88, 89 millas, compadre. No. Imagínate cuando tengan los 18, los 20 años, esos niños van a tirar más duro todavía.
1: Exactamente.
2: No, bueno, te van a prácticamente a quemar el bat, ¿no? Si no es que te haces un agujero.
9: Eso que ni qué.
1: Bueno, rápidamente, Javi, ya en un minuto, menos un minuto, ya viene la Liga Mexicana del Pacífico, amigo.
9: Sí, señor, en la semana presentaron la temporada y ahora pues la liga va a tener una B, va a ser LMPB. Liga Mexicana del Pacífico, Banamex. Y obviamente van a arrancar el día 13 de este mes de octubre. La temporada tiene dos vueltas. En la primera van a ser 35 juegos, incluyendo dos inaugurales. La primera vuelta va a concluir el 22 de noviembre. La segunda va a arrancar, el 24 24 de noviembre y va a terminar el 30 de diciembre. 68 juegos en total. No sé si me te da tiempo, los managers.
1: Déjame hacer pausa para nuestros amigos de toda la República Mexicana. Regresamos con Javier Figueroa, Marcador Final en Heraldo Radio.

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0: Regresamos al marcador final con todos los reportes, todos los resultados y estamos con esto. Y ahora sí, regresamos, mi querido Javier. Ya estabas a punto de darnos a los managers de todos los equipos de la Liga Mexicana del Pacífico. Adelante.
1: Pues adelante, Leonardo, siempre adelante, pero con fe, con mucha fe, y que nadie se quede. Bueno, con Hermosillo va a trabajar José Cheo Ramos, con Obregón José Mosquera, con Navojoa Miguel Tejada, Guasave Oscar Robles, Mochis Cris Coste, Nayarit Luis Carlos Rivera, que repite. Con Jalisco, igual Benjamín Gil repite en el timón. Culiacán Lorenzo Abande repitiendo. Mazatlán, pues se debuta como manager Chris Robertson. Y con Mexicali repite Roberto Vizcarra. Los 10 managers, el día 13, el juego inaugural va a ser entre el equipo de Nayarit, los Jaguares de Nayarit, que pues se van a visitar a los campeones Charros de Jalisco. Al día siguiente, 14, Hermosillo va a visitar a Mexicali, Obregón a Navojoa, Guasave en Los Mochis, Culiacán en Mazatlán, solamente 4 series. Y el día 15, pues se cambian las series, ¿no? Jalisco visitará a Nayarit, que pues completarán entonces los juegos inaugurales. 2, como decíamos, de los 35 juegos en la primera vuelta, muchachos.
0: Javier, nada más así con un comentario al calce. Cada vez que mencionas a los managers, me corre una lágrima por la mejilla. ¿De qué se trata, Javier?
2: Ay, qué bárbaro.
0: Cada uno de los managers que conocimos, los vimos debutar, Javier, y ya son managers.
1: Ah, bueno, yo dije, ¿por qué? ¿Qué no le gustó? ¿Qué no? Pues sí, pues todos esos muchachos los vimos jugar béisbol, ¿no? La Liga Mexicana. Y bueno, pues ahora el tiempo los lleva a otro nivel, dejan de ser peloteros porque ya la edad no alcanza, y ahora pues sí les alcanza para manejar, para transmitir los conocimientos y pues sobre todo a la gente joven, muchachos.
2: Bueno, a mí también me corre una lágrima. ¿Sabes por qué, Javier? Porque todos los managers que has mencionado y los que vendrán y todo eso, ¿a cuántos vamos a ver terminar la temporada? Como a uno o dos, todos los demás corridos. ¿Qué no tienen tantita humanidad los dueños? ¿No, verdad?
1: Bueno, pues es que se ha comentado esto por años y años, ¿no? Es más fácil correr a uno que a todo el equipo, ¿no? Y realmente lo malo es que no arman bien el equipo y quieren que el manager llegue con la varita mágica y diga, tú tienes que hacer esto y órale, y le ponen la varita mágica y venga, y pues por arte de magia, pues hace las cosas, ¿no? Es lo que pienso yo que pues considera los managers, digo, los dueños de equipos, que deben hacer los managers.
2: Ah, bueno, pero es que hay veces en que puedes correr a todo el equipo, ¿eh? Porque el manager puede ser perfecto, pero si te arman la cámara, que te tienden la cama, quiero decir, sí, pues ya bailó con las calmadas. Mi querido Javierito, ¿mañana en dónde, hermano querido?
1: Bueno, pues a 90 pies, 7-8 de la noche, por el Heraldo FM. ¿Es FM o es digital, verdad?
2: No, señor, digital. En Heraldo Radio HD2, 98.5.2, ahí nos puede escuchar. Y también, ¿sabes dónde, Javier? 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

0: Saludos, pues claro que nos vamos, pero recuerden, en el béisbol todos lo sabemos, gracias a todos. Buenas noches.
1: Buenas noches, el de Arriaga, Chiapas, Javier Figueroa, a quien pues me acaban de decir que le van a enviar la cuenta.
2: Le van a enviar la cuenta,
1: la
2: sí.
1: cuenta. A ver si esa institución bancaria pues le echa la mano a Javier.
2: Claro.
1: O bueno, pues ya lo inauguró Javier, ya sabe usted entonces dónde puede anunciarse, querido. Este jefe bancario.
2: Sí, sí, ¿no? sí. Digo, también donde puede tener sus ahorros y todos los
1: sí,
2: demás.
1: Sí, sí, sí. Aquí, fin. Aquí se lo promocionamos.
2: Sí, sí, sí.
1: Aproveche la oferta y la promoción. Bueno, 7:05.
3: Llévelo.

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1: Te digo algo, querido Jerry. Te tengo chisme de la vecina.
2: ¿Qué crees?
3: ¿El boyerista?
1: ¿Qué crees que está haciendo? Se está cambiando.
3: No, estuvo peor.
1: ¿Cómo no? Es que se está cambiando porque iba a ser originalmente donas de chocolate. Ah. Y pues dijo, no, con este frío, churros y chocolate. Nos lo va a traer. Nos lo va a traer ahorita, churros con chocolate. A las 7 de la noche con 6 minutos, jefa Lara, tú cruzas la puerta que divine producción de cabina y tienes un cambio de 1,000 por hora. Un cambio total, completo. ¿Tú no serás amiga de la vecina de casualidad?
4: Buenas noches, amigos de Marcador Final. Después de este absurdo, que no entiendo, o sea, ¿qué se refiere? Y después de que...
3: ¿De qué me hablas, Willis?
4: Exactamente. Y acá de Mr. Jekyll and Hyde, porque bueno, últimamente así se comporta el señor. Pues claro que tiene que haber un cambio. Allá no digo nada más que a Jerry. Y acá, bueno, me dirijo al público. Y ustedes están aquí acompañándome. O yo los acompaño a ustedes o nos acompañamos todos.
1: Sí, exactamente. Y de diva nos volvemos en divos.
3: Déjalo, déjalo. No le avientes el árbol, hermano.
1: Oh, ah, sí. No, pero esa la estoy aplicando cuando la casa esté lista y cuando esté ya también la temporada navideña. Estamos desde julio, principios de agosto, y en las tiendas departamentales y en todos lados ya hay cosas de Navidad. ¿Sabes qué? Es una exageración, maestro.
3: No, pues desde septiembre, ¿no? Y ahora es el, ya prácticamente ahora es, ¿cómo le llaman?
4: Pues ya ahorita ya todo el mundo se adelanta a todo, entonces, sí, bueno, yo no sé. Pareciera que tenemos prisa por vivir, ¿no?
1: Entonces, pero... en Navidad le voy a aventar el árbol, pero deja que llegue Navidad. No, pues es que... ¿Y quién que se lo estampe desde ahorita?
3: Lo que pasa es que ahora ya es el puente Fiestas Patrias Reyes, ¿no?
1: Así. Ah, sí.
3: Entonces, pues ya.
4: Sí, pero...
1: Dios de mi vida. Bueno, ¿qué tenemos, jefecita?
4: Bueno, nos quedó pendiente, digo, ya sé que ya estamos en octubre, pero para finalizar el mes de la patria, perdón, pues les voy a dar los primeros deportistas que... surgieron y que tuvieron relevancia internacional. En el fútbol, David Islas fue miembro del histórico Pachuca Athletic Club. En esta época dominada por los británicos, Islas fue el primero de los futbolistas nacidos en México en integrarse y destacar en esta Liga Mexicana de Fútbol Amateur Association, ¿okay? A principios de 1900. En el béisbol, Lucas Juárez, considerado uno de los primeros ídolos del béisbol mexicano a inicios del siglo XX.
3: Lucas Juárez.
4: Fue lanzador originario de Coahuila, que dominó la incipiente liga, demostrando que peloteros locales en México podían competir de tú a tú con equipos de Estados Unidos, con deportistas, con beisbolistas de Estados Unidos.
1: Perdón, jefa, ¿era pitcher? ¿Me dijiste?
4: Era pitcher, sí, pitcher. Ajá. Lucas Juárez. En el tenis, los hermanos Mestre, en las primeras décadas del siglo XX, los hermanos...

0: Mariano y Luis se convirtieron en los primeros tenistas mexicanos en dominar los torneos de Reforma Athletic Club y del Country Club en México. Todavía el Country Club todavía existe, ¿sí? Abriendo camino para la primera generación de tenistas nacionales.
1: De hecho, ahí tus abuelitos jugaron tenis, ¿no? El Country Club.
0: No, porque mis abuelitos vivían en Chiapas, entonces.
1: Ah, ok, entonces me confundí.
0: No, ellos hacían hacían melcocha, hacían mole, hacían chorizo.
1: O sea, ¿cómo no jugaban tenis y golf?
0: Hacían tascalate, hacían tamales de atole, entonces no.
1: No jugaban, Jerry, tenis y golf.
0: Además hacían hacían chocolate y muy bueno. Entonces no, ellos se dedicaban a otro tipo de cosas allá en Chiapas, orgullosamente.
1: Muy bien.
0: Muy bien. Dentro del golf, Pedro de la Rosa fue uno de los primeros profesionales y también fue caddy, que eran de esas personas muy importantes en ayudar a seleccionar los palos para los golfistas, tengo entendido. Ya ustedes me corregirán.
1: Sí, es correcto.
0: Y esto fue también a principios del siglo XX, siendo el puente que sirvió para que el golf dejara de ser un deporte de puro exclusivo para empresarios, y no nada más exclusivo, era también reservado para puros ejecutivos empresarios extranjeros. Y por último, en el baloncesto, la selección olímpica de 1936 allá en Berlín, con el señor Hitler, que Dios tenga en sus requete apretados infiernos.
1: Oh, bueno.
0: Pese a que llegó en 1902 la primera gran generación de basquetbolistas de México, culminó con el equipo olímpico en Berlín, liderado por Rodolfo Choperena y Carlos Borja, en un deporte de conjunto moderno por primera vez en la historia. Entonces, estos son los considerados primeros deportistas destacados en el fútbol, en el béisbol, en el tenis, en el golf y en el baloncesto.
1: Está bueno, ¿eh? Sí, o sea, los primeros deportistas,
0: entre amateurs y pasando a profesionales.
1: Ok, perfecto.
0: Entonces, bueno, pues creo que valía la pena no dejarlos
1: mucho,
0: en el tintero.
1: Mucho.
0: Y bueno, ya la próxima semanita les traigo algo nuevo.
1: ¿Cómo qué?
0: No sé, ya veremos qué se nos ocurre, qué se nos mete en la cabeza.
1: Muy bien, jefa Lara.
0: Bueno, gracias. Besitos y abracitos a la familia y a la vecina que nos oye. Nos guarda, por favor, chocolatito con churros, gracias.
1: Pero lo más importante es que la vecina está haciendo churros con chocolate, pero escuchando Marcador Final.
0: Ah, claro, y la sección que le gusta es la mía.
1: Ah, muy bien, jefecita, gracias. Sí, se lleva de acuerdos con la vecina. No soy boyerista, simplemente ella me lo comunica.
2: ¿Sí?
1: Pues sí, con la señora.
2: ¿Cómo te lo comunica, Pantón?
1: No, eso es un secreto que no lo puedo decir. Por cierto, se comunica a través de nuestro número de WhatsApp. Se hace llamar el padre de más de 40. No sé si 40 hijos o 40 años de edad. Pero me dice: buenas tardes, jóvenes. Fuera, Rafa Márquez, no sirve para nada. Saludos por parte de su amigo, el padre de 40. Pues debe decir, es que yo insisto, 40 años de edad o 40 hijos, pero no quiere a Rafa Márquez. Padre de 40, apenas va su tercer partido de Rafa Márquez. Hay que darle oportunidad. Si no hay continuidad, no se puede, Leo.
2: Estoy completamente de acuerdo contigo, hermano, pero también hay que mencionar algo. Cuando llegas a la selección mexicana y estás como el máximo estratega, hay un partido que no puedes perder bajo ninguna circunstancia, para bien o para mal,
1: hermano.
2: Y se llama enfrentar a Estados Unidos.
1: No se te hace.
2: Y que te golee, porque una cosa es perder, pero que te golee.
1: Apenas fue 3-0.
2: ¿Apenas? Bueno, haber sido 7.
1: No le estás dando mucha importancia a un equipo que es de CONCACAF, que siempre fue superado por México, Estados Unidos. ¿Por qué no decir, hay un partido que no puedes perder? ¿Contra quién? Contra Alemania, por ejemplo.
2: También. Y creo que eso sería un avance significativo.
1: Ah,
2: pero
1: es que es el nivel de México.
2: Hay un detalle. Mucha gente, y digo con todo respeto para la gente que nos escucha, pero siempre han vivido en ese mundo alterno, pensando que México es el gigante todavía de CONCACAF.
1: ¿Ah, ya no?
2: Perdónenme, y lo digo con todo respeto, insisto, porque también muchos colegas viven en ese mundo alterno.
1: A mí me da mucho
2: México dejó de ser gigante desde hace 30 años. Y no ha, 20, no ha regresado. Bueno, no ha regresado.
1: No.
2: Entonces, este resultado, si fuéramos un poco más objetivos, era normal en la evolución que ha tenido el balompié de las barras y las estrellas. Lo que han invertido, lo que han crecido, lo que le han apostado al desarrollo de talento joven y que obviamente contra México, pues siempre son duelos que se esperan, pero siempre sigue siendo la justificación. Es que México tiene el mejor fútbol del área. Pues yo ya lo pongo en un, desde hace muchos años, lo pongo con un signo de interrogación.
1: Eso es un mejor tema que quisiera platicar. Bueno, vamos a platicar eso en el fútbol internacional. Eric Vázquez, adiós amigo, nuestro flamante editor. Adiós amigo. Tenemos que hacer pausa para Valladolid, Apatzingán y la XBA de Villahermosa, Tabasco. Acuérdese que en Apatzingán estamos a través de la Qué Buena y la Ranchera. Y en Candela, Valladolid, nos escuchamos al igual, repito, que en la XBA de Villahermosa, Tabasco. Así que, queridos amigos, hacemos una pausa para estas estaciones. Continuamos aquí en Heraldo Radio en Marcador Final.
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1: Marina, quien saludamos desde Orizaba, Veracruz. Al comentario de la jefa Lara, cabe mencionar que Orizaba, Veracruz es la verdadera cuna del fútbol mexicano y el fútbol se empezó a jugar por ingleses en los campos de Santa Gertrudis. Es lo que nos dice don Alfredo García Marín. Hay otros que dicen que Pachuca es la cuna del fútbol mexicano. Entonces, ¿a quién le hacemos caso? Vente a decir algo, jefa, porque le va a contestar a don Alfredo García Merín, que me parece muy padre en cuestión histórica. No te oigo.
0: Estoy totalmente de acuerdo con él, pero los inicios, según lo que yo encontré, sin contradecir, fueron en Pachuca y posteriormente en Veracruz.
1: Ándele pues. Bueno, don Alfredo, ahí está el comentario de la jefa Lara. Dice que se empezó a jugar en los campos ingleses de Santa Gertrudis. ¿Dónde se habrá disputado el primer juego de fútbol en la historia de México? El primero.
2: Pues tuvo que ser en Pachuca, ¿no?
1: Pero don Alfredo nos dice que en Orizaba. Ahora, otros dicen que la verdadera cuna del béisbol mexicano también fue en Orizaba. Hay otros que dicen que fue en Mazatlán. Hay otros que dicen que en Yucatán. ¿A quién le hago caso?
2: Ahorita nos metemos, asentamos un cuadrito y vemos que... Bueno, por cierto, nada más como dato cultural, digo, ya sí, que estabas hablando de horrible, que se dice BTS. Bueno, ¿qué significa BTS? Significa Bangtan Senyondan. Eso es lo que significa, que en español es Boy Scouts a prueba de balas. Digo, por si usted estaba con la pendiente.
1: Íbamos muy bien, pero eso de a prueba de balas,
2: ¿qué? Así se llama el grupo, mi hermano.
1: Son las nuevas generaciones,
2: así
1: sí.
2: Es.
1: Bueno, recuerde usted nuestro número de WhatsApp, 2528-841307. 55-55-55, repito, 55-28-84-1307. ¿Ya viste por dónde se comunica la vecina conmigo?
2: Ya.
1: Por el número de WhatsApp, 55-28-84-1307.
0: Nada más para acotación, Y yo no investigo nada más en internet, o sea, yo sí me voy a libros y digo, me cuesta bastante trabajito porque no tengo todos los libros, pero para que usted sepa, don Alfredo, y muchísimas gracias por el detalle y desaznarme un poquito.
1: No, bueno, desaznarme. Vamos a desaznarnos con Esaú Granados, quien está en la línea telefónica y nos va a hablar acerca del fútbol mexicano. Mi querido Esaú, ¿cómo estás? Bienvenido, buenas tardes y adelante, hermano. Esaú. Esaú. Ahorita vamos con Esaú porque de repente se nos fue de la línea. Esaú Granados. Sí, dale uno, dale otro. Muy bien, gracias, amigo. Gracias.
2: Hay que despertarlo.
1: Yo pensé que se había ido. No, entonces estaba dormido. Ahorita platicamos con Esaú. Por cierto, señoras y señores, les iba a comentar. Sí, Leo.
2: Oye, rápidamente, nada más como dato para que vayamos ahí entrando con esta polémica, pero el primer juego de fútbol que está registrado oficialmente fue en el estado de Hidalgo. Específicamente en la zona minera, que ya sabía yo que efectivamente entre el Real del Monte y Pachuca.
1: Yo sabía también.
2: Fue el primer juego de fútbol que se registró en México. ¿Por qué? Porque efectivamente en esa zona minera, que era obviamente compañías inglesas, los mismos obreros de la minera organizaban este juego.
1: Pues sí.
2: Entonces eso es lo que nosotros sabíamos. Pero bueno, también aceptamos el dato de lo que menciona.
1: ¡Claro!
2: Y agradecemos mucho.
1: Y ahí lo tiene la jefa Lara. Les voy a decir algo. Don Alfredo García Marín, además de ser un gran radioescucha y que fue profesor de secundaria, aparte de esto, de que nos da su comentario deportivo, te da un comentario del espacio y de literatura y de matemáticas y de física y de química. De todo lo que sea relevante, da un comentario siempre. Qué bueno. Don Alfredo García Marín.
2: Muchas gracias.
1: Y escribe artículos y dice, por don Alfredo García Marín. Y que pasen buenas noches, mi gran familia, de parte de su amigo Alfredito.
2: Ay, bueno. Pues don Alfredito, muchas gracias.
1: Y siempre que está marcador final, siempre te hace promoción, Leo, con tu fotografía.
2: Sí.
1: No, bueno, sensacionales. Saúl Granados, ¿cómo estás, hermano querido? Buenas noches.
6: Mi querido Gustavo, Leo, escuchaba pues atentamente lo que nos estaban comentando. Siempre un gran radioescucha, don Alfredo García Marín, siempre aportándonos un poquito más del tema deportivo, y coincido con ellos, o sea, es muy interesante de repente los datos que nos arroja, sobre todo este de que pues ahí en su tierra, entiendo que es donde él dice, asegura, es la cuna del fútbol.
1: Sí, siempre aportando datos, pues que valen mucho la pena. Deberías de ver, Esaú, cómo escribe acerca de los eclipses. Ahora va a ser eclipse solar, eclipse de parcial de luna, etcétera, etcétera. No, hombre, está con su formato gama 21, está pero tremendo, don Alfredo García Marín.
6: Pues eclipsada la selección el día de ayer, mi querido Gustavo, ante el equipo de los Estados Unidos, el equipo de las Barras y las Estrellas, pues el tercer compromiso de Rafael Márquez a cargo de la selección nacional, y desafortunadamente para él, pues cae por 3-0 ante el equipo de Estados Unidos, un equipo de Estados Unidos que está teniendo también una transición, pero al parecer la transición de Estados Unidos es mucho más trabajada. Si bien es cierto, el equipo norteamericano no tuvo un gran desempeño en el último mundial, fue discreta su participación como local hace apenas unos meses, pues parece que sigue teniendo pues por ahí la jefatura con el equipo mexicano. Ahora le toca a Rafael Márquez sufrir su primera derrota después de 2 empates, y ahora vendrá también el partido entre el equipo de Chile, donde pues México tendrá que tratar de pues... Se sabe que estos partidos después del Mundial a lo mejor podrían parecer intrascendentes, pero bueno, Rafael Márquez está tratando de armarse de sus jugadores para tener una base con qué trabajar. Hay que recordar que para el próximo Mundial ya no tenemos el boleto regalado, ¿eh?
1: Ah, no. Oye, no te vayas, Esaú, tenemos que hacer pausa y seguimos hablando contigo porque esto está riquete interesante. Nada más antes de irnos a la pausa, escucha bien esto, Esaú, jefa Lara y Leo y Jerry también. Orizaba es considerada por muchos como la cuna del fútbol mexicano, dice Alfredo García Marín, porque ahí se formó el primer equipo organizado y se ganó el primer torneo oficial de fútbol. Uh-huh. El equipo en 1898 nació el Orizaba Athletic Club, creado por empleados de una fábrica textil, en su mayoría escoceses. ¡Qué buen dato, don Alfredo! Muchísimas gracias, porque en marcador final, todos lo sabemos, gracias a todos. Vamos a hacer pausa a nivel nacional, regresamos.
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0: ¿Has oído hablar de Olivia Rodríguez? Bueno, aquí dice Olivia Rodríguez, Olivia Rodrigo. Bueno, estamos escuchando Maggots for Brains de Olivia Rodrigo. Por cierto, les cuento un cuento, les cuento un chiste. ¿Te gusta el chisme, Jerry? ¿Te gusta el chisme?
1: Me encanta.
0: Britney Spears, hasta luego. No, perdón, Taylor Swift. Fue a despedir al aeropuerto de Kansas a su marido, Travis Kelce, quien jugó para los Jefes de Kansas City el día de hoy, pero no viajó a Las Vegas, porque anda ocupada, porque ya viene una nueva gira.
1: Pues sí, hay que seguir facturando, ¿no?
0: Hay que seguir persiguiendo la chuleta. Así como la chuleta persigue a Esaú, no Esaú a la chuleta, sino la chuleta a Esaú. ¿Qué pasó?
1: Ahora sí, mi querido Esaú, despierta, ya regresamos.
0: Ay, qué bárbaro.
2: Sí, justo estaba escuchando a Olivia Rodrigo, que fue la música con la que estamos regresando. Es una cantante y actriz californiana que realmente se está convirtiendo en todo un ícono del pop, no solamente en los Estados Unidos, sino prácticamente ya en todo el mundo. Y gran selección otra vez de la jefa Lara, muchachos. Así es que
0: no, bueno.
2: El día de ayer, pues la selección no estuvo tan buena, porque me parece que el tal Arrangel en la portería, pues se come uno de los goles de manera muy infantil. El tercer gol también es realmente de un error amateur en la defensa.
0: No, hombre.
2: Bueno, ¿qué decir de los fallos en la delantera de Santi Jiménez, que hasta su mismo padre en alguna transmisión de televisión, el Chaco, pues criticaba la falta de gol del 9 mexicano, no solamente de Santiago, sino en general? Ahora que se retira Raúl Jiménez, que realmente fue quien puso la cara junto con pues en el mundial, me atrevo a decirte que estamos pues careciendo de nueve, ¿sí, muchachos? Así es que cualquier día tan Chicharito vuelve a la selección, ¿eh?
1: Oye, pero también no. Hay una cosa, ¿qué me dices de Mateo Chávez, hermano? ¿Qué pasó?
2: Sí, Mateo Chávez, que por cierto ya abandonó la concentración del equipo mexicano, pues sí, también ahí pierde la cabeza. Me parece que ya fue un poquito la desesperación del jugador mexicano, que bueno, está militando en Europa, lo sabemos. El hijo del Tilón, pero sí, ayer pues se descompone en una de las jugadas, mete por ahí unos cachetadones con pues como si fueran unos pierrotazos, pero al cachete, y se tuvo que ir expulsado. Ahí se condicionó todavía un poco más el partido, cuando todavía era 2-0, pero hubiera sido más interesante el encuentro, a mi entender, si las fallas en la delantera hubieran apretado el encuentro a un gol. Pero bueno, la situación es esa, de que finalmente Estados Unidos vence al equipo mexicano 3-0, y ahora el próximo 6 de octubre, pues hay que ver a México enfrentar al equipo de Chile. Así es que la preparación de Rafael Márquez en este mini cuadrangular, porque parece que se enfrentó Colombia, Perú, México y Chile, Estados Unidos, pues en un mini cuadrangular o mini torneito ahí, entre estos equipos que se enfrentaron unos contra otros.
0: A ver, Leito, ¿de qué estás hablando,
1: sácanos,
0: hermano?
1: Sácanos de la duda y nada más recuérdanos, mi querido Esaú. ¿No la selección andina fue la que nos propinó el 7-0?
2: Sí, también Chile pues nos hizo vivir uno de los momentos futbolísticos más deplorables y penosos del fútbol mexicano, con ese 7-0. Pero cálmate, Leito, o sea, no creo que lleguemos a tantos.
1: No, o sea, comentaba para que quede como ahí un antecedente reciente. Reciente.
0: Bueno.
2: Es que estás viendo el temblor y no te hincas, Leito.
0: Sí, o sea, por Dios santo. Ahora quiero un comentario optimista de Leonardo Hernández. Uno, dame de la selección mexicana de fútbol. Un comentario optimista tuyo.
1: Un comentario optimista de la selección mexicana de fútbol. Sí. Me gusta la playera negra.
0: Ok, ahí es, perdone. Escribe el señor que se hace llamar el padre de los 40, nos dice, muy, muy sacal de punta, casi nos dice, déjame nada más interrumpirte un segundo, Saúl, porque dice, ¿me puede decir cómo va Carolina? 13-13 con Leones de Detroit en el segundo cuarto, faltando 2 minutos 14 segundos. ¿Me puede decir, por favor, cómo van los Dodgers de Los Ángeles? ¿De veras quieres saber cómo van los Dodgers de Los Ángeles? Bueno, pues le voy a decir que en este momento los Dodgers de Los Ángeles se están enfrentando.
1: Exacto.
0: Muchas gracias. Sí, Esaú va a decir, oye, ¿qué tiene que ver esto con el fútbol? Porque aquí son complacencias, aquí son complacencias. Si el público pide un resultado en este momento, nosotros se la damos. Parte baja de la cuarta entrada, Dodgers y Bravos de Atlanta están empatados a una carrera. Es el programa de las complacencias, querido Esaú. Pide tu
1: compra. No, y nada más, y por último, nada más decir que ya el equipo de los Cerveceros de Milwaukee vence 4-3 a los Padres, ¿no?
0: Bueno, exactamente. Seguimos. No. Sí, de una vez. Bueno, a ver, mi querido Esaú, ¿tienes alguna complacencia para el señor Rafael Márquez? Pide tu complacencia, amigo, por favor.
2: Bueno, pues le quiero decir al señor Rafael Márquez que en este momento en la NHL los Ducks están venciendo a las Panteras 2-1,
0: esa está buena.
2: Entonces, aquí lo que necesiten, tenemos resultados de la NHL, de la NFL, de la Liga MX que nos jugó, pero nosotros le podemos decir los resultados hasta de la próxima semana, muchachos.
0: No me digas, dímelo, por favor.
1: Oye, para que podamos hacer una apuestilla por ahí, hermano.
2: Lo que necesiten, muchachos, la bola de cristal está funcionando al 100%.
1: Oye, ¿ya se la robaste a Javier Figueroa?
0: La bola de cristal.
2: Me la dejó prestada en estos días. Bueno, ya la tuvimos que regresar, pero le sacamos una fotocopia.
0: Bueno, entonces, ¿a qué vamos con la selección? Yo digo que dejen trabajar a Rafael Márquez, que olvídense de críticas, que yo creo que hay que darle todo el apoyo. Y vamos a ver cómo se desempeña Rafa Márquez como director técnico, que dicen que en el 2027-2028 pues habrá un, pues ahora sí que una revisión de cómo van los resultados, mi querido Saúl.
2: Pues sí, finalmente es un proceso que va iniciando. Rafael Márquez fue auxiliar de Javier Aguirre, que ya está trabajando en España, pero me parece que tampoco tenemos una baraja así como que muy amplia para darnos el lujo de escoger directores técnicos. Rafael Márquez es uno de los mejores jugadores de la historia de este deporte en este país, así es que habrá que darle ese voto de confianza. Él mismo lo mencionó en esta misma semana en una conferencia de prensa cuando alguien le preguntaba que pues el estilo de juego de la selección nacional mexicana. Él decía, pues a mí me gustaría que jugara como el Barcelona donde yo jugué, pero no tengo la materia prima para que esto se parezca al Barcelona. Entonces, bueno, hay que dejarlo trabajar. Si es complicada volver a iniciar un proceso, tenemos algunos jugadores que obviamente están jugando en Europa o están jugando en Arabia, pero ellos vendrán en algún momento también a integrarse a la selección cuando los partidos así lo requieran, y por ahora pues es un proceso de transición tanto en la cancha como en la banca con Rafael Márquez. Y nada, o sea, hay que esperar a que se cierre este primer torneo de preparación de Rafael Márquez en el inicio de su etapa como director técnico.
0: Perfecto, mi querido Saúl, te agradezco muchísimo y te mando un gran abrazo.
2: Claro que sí, muchachos, nada más decirles que pues el próximo viernes la jornada 11 del fútbol mexicano inicia con el Puebla León. Si nos da tiempo, viernes sí, a las 9, Tigres Toluca, sábado Juárez Tijuana, Querétaro Atlante el sábado a las 5, Atlas Guadalajara en el clásico Tapatío el sábado a las 7, América ante Monterrey en la cancha del Estadio Azteca el sábado a las 9, San Luis ante Santos domingo a las 5, Pachuca ante Necaxa domingo a las 5:15 y domingo a las 7 de la noche Pumas recibe en CU, o lo que queda de Pumas, a el equipo de Cruz Azul.
0: Por Dios santo, ¿quién va a ver y escuchar ese juego si está marcador final, Chihuahua?
2: Es lo que yo les dije, pero son necios.
0: Ay, gracias, Esaú.
2: Adiós.
0: Abrazote, hermano. Gracias, Esaú Granados, con la información del fútbol de la selección mexicana. Rápidamente la jornada. No es cierto, espéreme tantito. Porque le estoy regando. No es cierto, mi querido Leito Hernández. Okay. Nos vamos a ir con el tenis nada más, que espérame rápidamente en el fútbol femenil. Déjeme decirle que el Toluca. ¡No me pite, árbitro! ¡Espéreme! Toluca está venciendo al Pachuca 1-0 en este momento. Atlas y León se van a enfrentar próximamente. Y los demás resultados rápidamente, el equipo de Santos Laguna 1-0 al Puebla. Los Pumas cayeron frente a las Tigres de la UN de Nuevo León, 3-1. Las Rayadas, las Amazonas le llaman a las Tigresas. Rayadas de Monterrey 4-3 al América. El San Luis 1-0 a Querétaro. El Atlante cae frente a Tijuana 1-0. Cruz Azul 2-0 el equipo al Necaxa. Y el equipo de Juárez cae frente al Guadalajara 1-0. Resultados del fútbol femenil. Y después de 10 jornadas, Rayadas está de líder con 27 puntos. Le sigue Tigres con 25, Ciudad Juárez con 21 y el Toluca con 19 puntos. Leito, por si estabas con el mismísimo pendiente de la situación de la Liga Femenil de Fútbol.
1: Oye, nada más una duda.
0: Pero una.
1: Oye, ¿los Tigres montan caballo?
0: ¿Los Tigres montan caballo? Ajá. No.
1: Entonces, ¿por qué las tigresas le dicen Amazonas? No entendí.
0: Ah, no lo sé, no lo sé. Ahí sí, no lo sé, pero te tengo una que no te sabías tú. La jornada número 11 de la Liga de Expansión. Tepatitlán le ganó al Tampico Madero 3-1. Correcaminos y Cruz Azul 0-0. Yucatán 2-1 al equipo de La Paz. Los Piratas de Veracruz 4-0 al Virges de Oaxaca. Morelia y Tlaxcala empataron a 1. Durango 4-2 a Zacatecas, mientras que el equipo de Cancún venció al Tapatío 1-0. Y los Leones Negros de la UDG golearon a Dorados de Sinaloa 6-3. ¿Quién va de líder en este momento después de 11 jornadas? La UDG, señoras y señores, la UDG tiene 23 puntos. El Morelia tiene 22. Atlético La Paz con 20, los tres primeros lugares de la Liga de Expansión, 7-42.
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1: Se está llevando a cabo ya el ATP 500 en Beijing. Nada más déjeme mencionarle que si usted estaba pensando que el señor Novak Djokovic ya había dicho gracias, ya estaba yéndose directamente, agarrando sus cosas, ajá, y ya estaba tratando de despedirse, pues le tengo una noticia.
0: ¿Cuál?
1: Resulta que no. Resulta que ahora ha regresado, se ha visto imbatible, a pesar de que todavía están a semifinales directamente de este torneo del Beijing 500. Y nada más y nada más y nada menos, le dio al señor Alexander Zverev un baile completo. Y le dijo, ah, ¿sí? ¿Ustedes creían que ya me había ido?
0: No. Pero, andaba muerto.
1: Hombre. 6-4, 4-6, 6-4, así, en tres sets. Y le dijo, he regresado. O sea, como decía el señor Arnold Schwarzenegger y su gran interpretación con el señor, ¿cómo se llama? El Terminator. I'll be back. Así que de ahí está el señor Novak Djokovic. Digo, si está usted con el pendiente, ¿no? Y por otro lado, ¿qué cree?
0: ¿Qué?
1: Que le dan también a la señorita Sabalenka.
0: ¿Qué le dieron?
1: Dicen, gracias por haber participado.
0: ¿A Sabalenka?
1: A Sabalenka.
0: Oye, pues, ¿qué traen? ¿Qué?
1: Así esta jovencita Brutkova la gana 6-4 y 6-3. Así, de esta manera, Sabalenka queda eliminada ante una jovencita de 20 años. Y esto en la tercera ronda.
0: Bueno, resulta que ya tenemos respuesta por parte del padre de los 40.
1: Ajá.
0: Fíjense lo que dice el padre de los 40, Jefa Lara. Dice, gracias, por eso los quiero, los escucho cada domingo, son mis favoritos. Gracias, gracias por darme los resultados al momento. Que decía que quería el partido de los Dodgers y de Panteras. Hasta de la NHL, sí, tuvo de las Panteras también. ¿Qué tal, eh?
1: Ya después le diremos cómo les fue en las jornadas de Socilandia, pero eso será más adelante. Oiga, por cierto, también a la que le dieron las gracias en el torneo de Beijing, en el torneo WAT 1000, fue a Rybakina. O sea, las dos que se enfrentaron directamente en el final del US Open. Ahora Rybakina pierde ante Sharaeva por 6-3, 6-4 y 6-3. Con esto, bueno, pues Beijing parece ser que pues era el destronar a los que estaban como líderes, ¿no?
0: Sí, pero los reventaron tremendamente. Bueno,
1: Y por cierto, Carlitos Alcaraz, si usted estaba con el pendiente, en el ATP 500, Carlos Alcaraz le gana por abandono, hay que decirlo, a el señor Shapovalov por 7-6 y 2-1, una lesión que retira a este joven canadiense. Y bueno, pues Carlitos Alcaraz sigue avanzando.
0: Bueno, vamos a hacer pausa para nuestros amigos de Cadena Raza. Continuamos en Heraldo Radio en la recta final de Marcador Final.
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0: Bueno, no se le olvide, querido radioescucha de Heraldo, el día de la XCBA. Mañana programa de A 90 pies con programa especializado en el béisbol, 7 de la noche a través de Heraldo Radio HD2, a través de la señal de XCBA. Y también a través de Facebook y de YouTube de A 90 pies, 7 de la noche, Manolo y el Arca Loca, Javier Figueroa, su servidor, Gustavo Torrero, mi querido Manolito, bienvenido, buenas noches, ¿qué hubo, mano? Adelante.
11: ¿Qué hubo, mano? ¿Cómo estás? Adelante, pues vámonos con la parte final, ya que estamos tanto en el béisbol como en la NFL. Pues el béisbol vamos echándolo rápido porque está los playoffs. La ronda de Wild Card se disputó de martes a jueves en la Liga Americana. Avanzó el equipo de Medias Blancas de Chicago imponiéndose 2-0 a Astros de Houston en Houston. Y los Yankees le ganaron también 2-0, barrieron en su casa a los Medias Rojas de Boston. En la Liga Nacional, Cachorros de Chicago cayó en San Diego 2-0 ante los Padres. Y Phillies de Filadelfia, 2-1 fue la única serie que se fue a 3 juegos, cayeron ante los Bravos de Atlanta. De ahí nos pasamos al playoff divisional que comenzó el sábado. En la Liga Americana ayer, bueno, puros juegazos, Chicago Medias Blancas le ganó 3-0 a los Guardianes de Cleveland. Ahí un jonrón de 2 carreras de Munetaka Murakami, el gran japonés. Pues él le dio rumbo a ese juego para que ganaran el primero Medias Blancas. Y una joya de picheo de Tampa Bay, los Rays le ganaron en Florida 1-0 a los Yankees, con Drew Rasmussen lanzando 8 entradas de un solo hit, 2 bases por bolas y 10 ponches. El único hit se lo dieron en la octava entrada. Iban lanzando juegos sin hit ni carrera, Y en la octava entrada con 2 outs, Austin West le pega un doble por el jardín derecho, pero al querer alargarlo a triple, lo eliminaron en la tercera base. Así que ahí quedó, no se mató el peligro de los Yankees. Ya luego simple y sencillamente vino el salvamento. Y la única carrera de Tampa Bay fue producto de jonrón del tijuanense Jonathan Aranda contra el multimillonario Gerrit Cole de los Yankees. Así que esa fue la victoria el día de ayer. Hoy la Liga Americana descansó. La Liga Nacional tuvo ayer a los Dodgers imponiéndose 5-3 a los Bravos de Atlanta. Todas las carreras cayeron por jonrón, las 8 carreras del juego por jonrón. Los jonrones de los Dodgers, pues de Oscar Hernández de 2 carreras en la cuarta entrada. Y Kyle Tucker también 2 carreras producidas en la sexta, misma entrada en la que Max Muncy pegó jonrón solitario. Y Milwaukee le ganó 3-2, los cerveceros, el equipo número 1 de todas las grandes ligas, le ganó 3-2 a los Padres de San Diego, que iban ganando 2-0, pero con jonrón de 2 carreras de Jackson Churio, el venezolano, ahí se empató en la tercera entrada 3-3, y en la séptima Wilson Contreras, el catcher, jonrón para darle la victoria, salvamento de Trevor Meagher. Y hubo una jugada muy, muy singular, muy afortunada para Milwaukee, desafortunada para San Diego, porque Ty France en la 9ª entrada pegó un cañonazo impresionante que tomó tantísima altura, parecía que se iba de jonrón, pero pegó en una viga de la estructura del techo de la casa de los cerveceros, y después la atrapó el jardinero izquierdo, Churio, y con eso, como fue en terreno de fair ball, pues la jugada se mantuvo como ocurrió, como un elevado, y se mató una posibilidad. Pudo haber sido un jonrón para los Padres, pero terminó siendo buena suerte para los Cerveceros. Hoy domingo los Cerveceros le repitieron la dosis, pero de manera dramática. Ganaron los Cerveceros 4-3 a los Padres de San Diego. Toman ventaja de 12 juegos en la serie. En la novena entrada, el venezolano Jackson Churio otra vez se vistió de héroe. Hit sencillo con la casa llena, anotaron Christian Yelich y Saul Frelick, y ahí dejaron tendidos en el terreno a los Padres y así a su cerrador estelar, al casi invencible Mason Miller. Esta vez le hicieron la travesura. En este momento se enfrentan los Bravos de Atlanta y los Dodgers en Dodger Stadium, segundo de la serie, y pues el juego se mantiene empatado. Una carrera a una, el hondureño Mauricio Dubón con infield hit en la primera entrada produjo la carrera con la que anotó Ronald Acuña Jr. Tomaban la delantera los Bravos, y en la cuarta baja, Freddie Freeman pegó cuadrangular solitario contra Grant Holmes, así que se mantiene este empate. Vamos a ver, no, ya Atlanta tomó la ventaja en la quinta entrada. Está ganando Atlanta 2-1 contra los Dodgers de Los Ángeles. En la semana 4 de la NFL, rapidísimo, el jueves Cleveland le ganó dramáticamente 27-24 a los Acereros de Pittsburgh. Hoy, en juego en Londres, en el estadio del Tottenham Hotspur, Washington cae ante Indianapolis. Los potros de Indianapolis imponen 30-14. Ganan los Gigantes de Nueva York, sorprendentes líderes de su división, con 3-1, 36-24 Arizona. Los Vaqueros de Dallas vienen dramáticamente de atrás y le ganan 34-30 a los Tejanos de Houston. Dallas tiene su marca de 2-2. Y Houston está con 0-4. CeeDee Lamb, el receptor estelar de los Vaqueros, 17 recepciones, 189 yardas y anotó el touchdown de la diferencia. En un juego un poco deslucido, Green Bay le gana 17-14 a Tampa Bay. Jacksonville, también equipo sorpresa de esta temporada, le gana 22-17 a los Bengalíes de Cincinnati. También viene de atrás Carneros en un gran partido entre equipos contendientes. Carneros de Los Ángeles le gana de visita 24-20 a las Águilas de Filadelfia. Búfalo cae en casa ante Nueva Inglaterra con Drake May lanzando 3 pases de touchdown. Primera derrota de Búfalo en la temporada, y en su estadio nuevo, el Highmark Stadium, gana Nueva Inglaterra 29-26. Chicago sigue marcando el paso, le gana 23-12 ante unos inoperantes Jets de Nueva York, que no tuvieron ninguna tercera oportunidad convertida en esta jornada. Baltimore 24-18 a Titanes de Tennessee, que va con 0-4. Por el otro lado, Minnesota invicto le gana 15-10 en otro partido deslucido a los Delfines de Miami. Minnesota 4-0, Miami 0-4. Otro invicto es San Francisco, que le gana 24-14 a Denver. En los juegos vespertinos, también invicto, el equipo de Kansas City, que le gana 30-27 a los Raiders de Las Vegas. Primera derrota de los Raiders, y Kansas City tiene marca de 4-0. Finalmente, Seattle le gana 30-23 a los Chargers, a los Cargadores de Los Ángeles, que están con 0-4, mientras que Seattle, el equipo campeón, que se perdió el invicto la semana pasada, hoy tiene 3-1. Se están enfrentando Detroit y Carolina en el juego nocturno, y van empatados 13-13, y mañana termina la jornada 4, la semana 4, con el duelo entre Atlanta y Nueva Orleans. Es lo que tenemos en el béisbol y en la NFL.
0: Gracias, Manolo, buenas noches.
11: Saludos a todos, amigos.
0: Gracias, Mano. Saludos, Manuel Aguilar Caloca, lo mejor del béisbol de las Grandes Ligas y de la NFL. Dice Alfredo García Marín, cabe agregar que a un lado del Museo de Fútbol está el Museo de la Cerveza, porque Orizaba es una ciudad netamente cervecera por su agua que desciende del pico de Orizaba. Ándele, pues.
1: Pues salud.
0: Y nos dice que hay un Museo de Fútbol en Orizaba.
1: Vamos.
0: ¿Ya? ¿Nos vamos?
1: Nos vamos.
0: Jefa Lara, Jerry, Leito, hermano.
1: Que la pase bien, tenga un excelente inicio de semana, cuídese mucho y aquí nos escuchamos el próximo domingo.
0: Y que la pase usted muy bien.
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17: ¿Cómo están? Soy Claudia Mejía. Un nuevo episodio de Ya Oíste. Esta vez yo, ahí los que me están escuchando, quiero que se pregunten, ¿hace cuánto no se desparasitan? ¿Hace cuánto no desparasitan a toda la familia, a la mascota? Creo que también es muy importante. Ahí pregúntenselo, porque hoy traemos un tema sobre parásitos. Está conmigo el doctor Jesús Manuel Rodríguez Guzmán. ¿Cómo estás, doctor?
18: Hola, ¿cómo estás? Muy bien, muchas gracias.
17: Y yo quiero saber primero, antes que nada, ¿esta parte de la cisticercosis es igual que la tenia que escuchamos por ahí? ¿Qué pasa con esto?
18: De hecho, justamente eso es algo muy interesante, que es con lo que vamos a hablar. O sea, hablar de cisticercosis realmente es hablar de una fase de lo que es propiamente un microorganismo que se llama teniasis y es un parásito. Taenia, hay dos tipos. Algo que se le llama Taenia solium y Taenia saginata. La que vamos a abordar para hablar de cisticercosis es la Taenia solium.
17: Y me remonto al cerdo, ¿no? Porque pues la misma palabra lo dice. Pero tenemos tal vez este mito muy bien arraigado de que el cerdo no bien cocido, ¡pum!, cisticercosis. ¿Es así o no es así?
18: No exactamente. De hecho, justamente es lo que vamos a abordar en este momento. Tendríamos que hablar de lo que es el ciclo, propiamente el ciclo de la cisticercosis y el ciclo de la tenia. Y hablaríamos como tal, tendremos que tener en cuenta dos cosas. El cerdo se le conectaría como un hospedero intermediario y al humano como un hospedero propiamente definitivo. Pero ¿qué pasa realmente aquí? Si hablamos realmente de lo que es el cerdo, ¿qué nos aportaría el cerdo? Realmente hablaríamos de esto. El humano o la cadena de transmisión o el mecanismo de transmisión se llama fecal oral. Y realmente en el humano sí ocasionaría tanto teniasis como cisticercosis. En el cerdito no ocasiona lo que es teniasis. En el cerdito solamente ocasiona lo que es la cisticercosis. En el humano, en el cuerpo humano, tendríamos este gusano. Propiamente la tenia es un gusano plano, tiene una cabeza y se caracteriza porque tiene como cuatro ventosas, es decir, cuatro como hoyitos, por así decirlo, en su cabeza. Y tiene unos ganchos que se van atando al intestino. Esto es lo que hace que realmente se fije al intestino. Pero, ¿cuál es la característica de este gusano? Este gusano es hermafrodito, se reproduce por sí mismo, tiene tanto reproductor masculino como femenino. Y es plano, y cada una de estas cositas planitas adentro alberga huevecillos. Y entonces ahí empieza el ciclo. Entonces, ¿qué pasaría con esto? Se va, ¿sabes? Una cosa interesante y que me gusta mucho. ¿Sabes cuánto mide este gusano? Mide de 2 hasta 7 metros. ¿Qué? Y eso es muy interesante porque imagínate, en cada una de estas segmentos que se van formando, hay miles de huevos. Entonces, ¿qué pasa justo ahí? Justo ahí lo que hacemos es de que existen prácticas como pueden ser fecalismo a raíz del suelo. Esto es, hago popó, literal, en la tierra, donde ya sea que hay alimentos o incluso un mal manejo de las excretas, ¿no? Como por ejemplo vemos que sí hay un drenaje, pero ¿dónde desfragua esto? ¿Dónde irriga esto? Irriga a los vegetales que propiamente se consumen. Y entonces ahí es donde empieza lo interesante, porque entonces sabemos que existen animales que se le llaman de traspatio. Imagínate, las personas hacen popó, literal, ahí está la tierra y los cerditos que hacen, están todo el tiempo jugando con sus naricitas, consumen esta tierra, los productos que están ahí, los niños salen a jugar, o incluso consumes propiamente algún alimento que ya ha sido irrigado con esta agua. Pero ¿qué pasa? Que en el cerdito entonces encontramos que ya propiamente en la tierra están estos huevecitos. Estos huevos propiamente la tierra no va a hacer que lleguen a la siguiente fase, que es la cisticercosis. Vamos a diferenciarlo aquí. Entonces el cerdito se lo come, esos huevitos en el cerdo sí van a ocasionar que se desarrollen hasta cisticercos, pero ahí van a quedar, no se van a formar gusanos en el cerdo. Aquí es donde viene lo interesante. El humano come la carne. ¿Y cómo sería realmente que el humano pueda realmente decir este consumo de la carne pueda ser lo que me origine un alimento mal cocinado? Pero si estamos hablando de que ya el huevo en el cerdo se ocasiona un cisticerco, ¿cómo se puede morir? Con una buena temperatura, con una cocción. ¿Cuánto necesito cocinar la carne de puerco para que realmente no me ocasione la infección? Por 20 minutos a más de 70 grados centígrados. Esto obviamente dependerá mucho, ¿no? Y entonces yo ya me lo como y adivina qué pasaba con estos cisticercos. Estos cisticercos es como si tuvieran una capita alrededor, un montón de cosas que son proteínas. Y entonces se desnaturalizan o que se destruyen, por así decirlo, con nuestro ácido clorhídrico. Y volvemos al mismo ciclo. Ahí está el ciclo. Pero esta es la parte interesante, porque si yo te dije de que consumimos el puerco, ya está el cisticerco, pero eclosiona con el ácido clorhídrico. Entonces dices, bueno, pero va a formar gusanos. Y ese es un ciclo de gusanos. Entonces, ¿cómo realmente se forma el cisticerco? El cisticerco es, ya no involucro propiamente al puerco, involucro el contacto yo directo humano, lo ingiero, pero ¿qué pasaría entonces ahí? Que estos huevitos se van a ir a través de la sangre.
17: Entonces, ahí sí somos completamente responsables. Ya el cerdito no tiene nada que ver, porque no hubo un intermediario. Entonces, ahí sí, por completo somos responsables, porque no tuvimos la higiene adecuada.
18: Correcto.
17: Porque si dices que está en la tierra de las heces, que otra persona fue e hizo ahí, entonces llega mi hijo y empieza a jugar ahí, se lleva las manos a la boca, ahí es donde hay la infección.
18: Correcto. Si yo te hablo de cisticercos, la gente no, muy poca gente sabe, por ejemplo, que los vegetales también pueden ser una fuente de, porque realmente si te hablo de cisticercos, ¿qué te viene a la cabeza? ¿Qué se le viene a la cabeza a todos? Los cerdos, las verduras, aunque las hayas lavado bien, la garantía está desde un buen cultivo, desde que realmente tienes una buena práctica de esto, o un buen manejo de las excretas.
17: ¿Qué hacer cuando sí nos gustan mucho las fresas, y sí nos gustan mucho las ensaladas? Digo, ya hablamos de la carne de puerco, pero ¿qué sí está en nuestras manos? O sea, ¿qué tipo de medidas?
18: Si queremos consumir, a lo mejor los vegetales, no vamos a meter tanto en frutas, sino en general, todo lo que es desinfección que no sea por calor, ya sean frutas, verduras, que sean irrigadas por esto, pues sería lavado y desinfección de vegetales. ¿Qué haríamos? Pues disminuiríamos el factor de riesgo, digámoslo. ¿Cómo lo haríamos? Pues sería a lavarlo con agua potable, claramente, o sea, ya utilizar el agua que esté limpia. Y una cosa que sí vemos son diluciones con clorito, con cloro, ¿no? Que son le llamamos diluciones de hipoclorito de sodio, que coloquialmente lo conocemos como el cloro comercial que tenemos en casa. Después de que los enjuagamos, retiramos la mayor parte de materia orgánica que a veces vemos, ¿no? Tienen tierrita. Esto, lo quitamos y posteriormente podemos hacer estas diluciones con cloro. ¿Cuánto correspondería? Por un litro, estos incluso envases que tenemos de crema y demás que miden un litro, de agua potable, o sea, no que sea de preferencia agua potable, claramente agua purificada, le ponemos aproximadamente 2 mililitros de cloro. ¿Cuánto sería esto? Media cucharadita cafetera.
17: También me genera duda. Hay personas que después de desinfectar vuelven a enjuagar. ¿Está bien? Me genera duda. Hay personas que después de desinfectar vuelven a enjuagar.

0: perfecto. Lo correcto sería, y de hecho así lo menciona la mayor parte de las etiquetas, solo escurrimos después de la desinfección sin ya meterlo. Aunque claro, tiene que ser dependiendo del producto que utilizamos.
1: Agradezco mucho que estés aquí para poder brindar esta información. Sí creo que nos quedó muy claro esta parte de la teniasis y la cisticercosis, que son cosas diferentes. Claro. Y que ya hablamos que el pobre cerdito solo está existiendo y no tiene la culpa en sí o directamente. Sí, claro. La higiene de manos, la higiene de tus alimentos, la cocción de tus alimentos son muy importante. Entonces, pues, gracias por quedarte hasta el final. Doctor Jesús, muchas gracias por estar aquí también.
0: Al contrario, gracias por la invitación y pues también invitarlos a que esto sea una práctica habitual, a desparasitación en casa y pues buenas prácticas higiénicas.
1: Yo soy Claudia Mejía, nos vemos en un siguiente episodio. Hasta pronto.

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1: Bienvenidas y bienvenidos a La Hora Nacional. Muchas gracias por acompañarnos.
2: Sí, muchas gracias a todos, Micha. Yo soy Leo y como cada domingo es un gustazo estar con ustedes.
1: Empezamos con el tema del ABC de las emociones, de cómo reconocerlas y pedir ayuda.
2: También hablaremos de la encuesta intercensal del INEGI.
1: Les contaremos sobre la importancia de la detección oportuna del cáncer de mama y dónde pueden recibir atención.
2: Les vamos a explicar cómo sacar una cita médica en el IMSS sin salir de casa.
1: Recordaremos a la científica mexicana Elia Bravo Hollis, conocida como la madre de las cactáceas.
2: Les vamos a contar cómo sacar su licencia permanente en la Ciudad de México y otras entidades del país.
1: Y les diremos por qué las escrituras son un escudo protector jurídico.
2: Acuérdense que pueden escribirnos a La Hora Nacional Oficial. Estamos en YouTube, Facebook, Instagram, TikTok, X, Spotify, en el número 55 34 83 42 39, y en el correo lahoranacional@segob.gob.mx. La adolescencia es una etapa de muchos cambios. Está transformando nuestro cuerpo, nuestra forma de relacionarnos y también la manera en la que entendemos lo que sentimos. Aprender a reconocer y a expresar las emociones puede ayudarnos a, si eventualmente lo necesitamos, poder buscar apoyo.
1: Si quieren más información sobre salud mental para las y los jóvenes, pueden consultar la siguiente página. Por favor, pongan mucha atención. Es www.abcdelasemociones.c.gob.mx. Y si necesitan apoyo, también pueden llamar a la Línea de la Vida al siguiente número, 800-911-2000, con atención personalizada las 24 horas.
2: Ahora, la estrategia ABC de las emociones trabaja con tres ejes: reconocer, comprender y actuar. Y para platicarnos de esto, nos da muchísimo gusto que nos acompañe hoy una vez más la maestra Noemí Juárez Pérez, subsecretaria de Educación Básica de la Secretaría de Educación Pública. Noemí, bienvenida una vez más a La Hora Nacional. Qué gusto tenerte aquí. Ahora no para hablar de historia, sino para hablar de emociones.
3: Me da mucho gusto saludarte, Leo, Chas. Es un gran gusto regresar y sobre todo a toda la audiencia de La Hora Nacional.
1: Para comenzar, ¿exactamente qué es el ABC de las emociones?
3: Primero diría que es una estrategia nacional, y en esta estrategia nacional se atiende dos sectores de el sistema educativo nacional. El primero, lo que comprende nuestra adolescencia, que son las de la educación secundaria, particularmente focalizada a las y los adolescentes de tercer grado de secundaria y todos los jóvenes de la educación media superior. Así es que en un primer momento abarca tercero de secundaria y todo lo que comprende la educación media superior. Es una estrategia nacional, están todas las entidades involucradas, estos dos niveles educativos, y lo que se pretende es dar atención focalizada a este sector de la población que, como bien lo mencionan, es un momento clave en la vida de las personas, es un momento donde estás tú nombrando, donde estás tú posicionándote en el mundo.
2: Y también empezando a reconocer y a nombrar lo que estás sintiendo, que es una cosa que queremos preguntarte por qué se considera que es tan importante como para basar un poco una estrategia entera en esa necesidad que tiene la juventud de empezar a ubicar qué siente y poder hablar de ello.
3: Así es, lo que primero que queremos es darle voz a las propias adolescencias, a las juventudes, también entender cómo se viven de maneras diferentes, que también están atravesados por otras condiciones, y lo principal es saber y reconocer qué están sintiendo, qué están pasando, qué están sobrepensando, para poder dar una atención, para poder brindar orientaciones también desde el sector salud, porque estamos trabajando, es algo muy importante de esta estrategia, que estamos las dos secretarías involucradas, educación pública y el sector salud, porque no podemos entender este derecho de la educación cuando tiene que ir también completamente ligado con el derecho a la salud, van de manera paralela. Entonces, esta importancia de que ellos reconozcan qué sienten, qué piensan, que además de todo es algo muy importante, y porque esta estrategia es muy importante, porque deja de ver el autocuidado, o sea, no solo es el autocuidado, no es tú eres responsable de lo que sientes, tú eres el responsable de cómo salir de eso
1: que
3: edad, sientes.
1: No es lo que menos tienes en la cabeza.
3: Por eso lo hablamos desde lo colectivo, porque el cuidarnos también es una responsabilidad colectiva, por eso debemos de brindar espacios seguros, espacios de diálogo, espacios de confianza, y uno de esos espacios donde pasan gran parte de su etapa formativa es la escuela. Entonces también por eso la escuela debe ser un espacio donde se les escuche, donde puedan hablar y donde se les pueda orientar. Ya dejamos esta idea de, pues tú eres responsable de lo que sientes y sal tú como puedas, o te sientes triste porque ya deja de pensar eso, ya déjate de sentir así, sí. Cuando entendemos que es un bienestar colectivo, es un entorno social en el que se están desenvolviendo también nuestros jóvenes.
2: Noemí, entonces, abcdelasemociones.sep.gob.mx es la página.
3: Así es.
2: ¿Los materiales impresos llegaron a escuelas y familias?
3: Completamente. Pero también pueden descargarlas si hay público general interesado que quiera conocer, ¿no? Posiblemente claro. Algún docente, pero que también quiera conocer las de orientaciones de padres, madres y personas cuidadoras. Todas están en este mismo portal, se pueden descargar. Hay también sugerencias de estrategias en el aula, personas cuidadoras. Todas están en este mismo portal, se pueden descargar. Hay también sugerencias de

0: aquí para darla a conocer.
1: Pues muchas gracias a ti, Noemí Juárez Pérez, subsecretaria de Educación Básica de la Secretaría de Educación Pública.
0: Gracias.
1: Y gracias a ustedes. No se vayan, tenemos más.
0: El INEGI presentó los resultados de la encuesta Intercensal 2025, que es un ejercicio estadístico que actualiza la información sobre la población y también sobre las viviendas en México.
1: Y la encuesta se levantó en más de 7.3 millones de viviendas y sus resultados son representativos a nivel estatal, nacional y municipal. Esta información permite conocer las necesidades de todas las comunidades y hacer que los servicios lleguen a todo el país.
0: Si quieren conocer los resultados, pueden hacerlo en la página inegi.org.mx/programas/EIC/2025. Hoy nos acompaña el doctor Mauricio Rodríguez Abreu, titular de la Unidad de Estadísticas Sociodemográficas del INEGI, para platicar un poquito más sobre esta encuesta. Doctor, bienvenido a la Hora Nacional.
2: Un gusto estar aquí con ustedes.
1: Al contrario, doctor.
0: Sobre todo para que nos cuente un poquito más sobre esta encuesta Intercensal 2025, ¿qué nos permite conocer esta encuesta, por ejemplo, sobre las necesidades de las distintas comunidades del país?
2: Como ya lo mencionaban, esta encuesta, primero que nada, es la más grande en la historia del instituto, en la historia de México. Con estas 7.3 millones de viviendas que visitamos, nos permite llegar precisamente a nivel municipal de información. Eso es importante porque a ese nivel solamente lo logramos con los censos de población. Entonces, ahora la encuesta Intercensal nos permite justo actualizar la información de los municipios para que quienes hacen política no solamente tengan información a nivel estatal, sino que puedan focalizarla un poco mejor. Información en materia de cuántas personas viven en cada municipio, en cada entidad, cuál es la edad promedio de la población, si están asistiendo a la escuela, si saben leer y escribir, si están trabajando, cómo son las condiciones de la vivienda en las cuales están esas personas habitando, si tienen agua, servicios, internet, y bueno, hay otras muchas variables que precisamente nuestro objetivo como instituto es acercarle a la población, pero también a los tomadores de decisiones, esta información para que ya ellos puedan hacer las políticas que correspondan.
0: ¿Cuál es la diferencia entre los censos poblacionales que hace el INEGI y esta encuesta Intercensal?
2: ¿Un censo qué es? En un censo barremos todo el país. Vamos a todas y cada una de las viviendas, tocamos la puerta, visitamos 2, 3 veces hasta que nos responden. Y en realidad tenemos una fotografía con el mayor nivel de detalle. Ahí llegamos incluso a nivel de manzana de brindar información para los usuarios. Ahora, en una encuesta intercensal, esa es una encuesta, no es un censo. Tomamos una muestra de esas viviendas. Ya lo mencionabas, 7.3 millones de viviendas. Uh-huh. Eso se traduce a 1 de cada 5 viviendas del país fueron visitadas.
1: Wow.
2: Entonces, no es un censo porque no barremos todo el país, pero aún así, digamos que sí, dimos una limpiadita muy por encima, sí, muy bien, para actualizar esa información.
0: Está increíble. Oye, ¿dónde podemos consultar estos resultados? ¿Dónde está
2: la información? Bueno, claramente en la página de internet del INEGI, www.inegi.org.mx. Ahorita van a encontrar ahí inmediatamente un enlace a la encuesta intercensal. Instituciones como el Consejo Nacional de Población, las Secretarías de Estado, Educación, Salud, hacen su planeación. CONAPO hace proyecciones de población, actualiza las que ya tiene y muchas instancias federales pueden empezar a planear cuántas escuelas van a construir, o hay que hacer más escuelas, o hay que reconvertir las escuelas tal vez para atender personas de edad avanzada.
1: Claro.
2: O qué servicios de salud requerimos. Sabemos también por resultados de la encuesta que la población con discapacidad se concentra en edades avanzadas. Entonces, ¿qué servicios requiere esta población? Entonces, justo nos da esta fotografía, pero nos invita a planear hacia el futuro las necesidades de la población.
0: Oiga, doctor, ¿y qué otros datos interesantes arrojó la encuesta?
2: Bueno, primero que nada, que la población ya no crece tanto como crecíamos antes. Y eso ha modificado la estructura de la población. Por un lado, hoy por primera vez en la historia de México, 1 de cada 10 personas tiene 65 años o más de edad, ¿no? Entonces ya estamos entrando a esa fase de envejecimiento. Si nos vamos al extremo, digamos, hablando de personas mayores, nos vamos a los nacimientos, también lo que vemos es que ha disminuido el número de hijos e hijas. Y bueno, algo que también podríamos hacer énfasis es, como lo mencionaba, esta encuesta actualiza la información después de la pandemia. Antes de la pandemia, en términos de servicios en los hogares, por ejemplo, poco más de la mitad de los hogares en el 2020 tenía internet. Ahora supimos, gracias a esta encuesta, que 3 de cada 4, es decir, el 75% de los hogares ya cuenta con internet. Claramente la pandemia nos obligó a acelerar esta penetración del internet, y de la mano también se incrementó un poco dispositivos electrónicos, tabletas, celulares.
1: Así es.
0: Pues muchísimas gracias por haber venido a platicarnos todo esto. Está interesantísimo.
2: No, pues muchas gracias a ustedes y de nuevo invitarlos a consultar la información.
1: Muchas gracias, doctor Mauricio Rodríguez Abreu, y muchas gracias a ustedes. Ya lo saben, no se vayan.
0: Octubre es el mes de sensibilización sobre el cáncer de mama. Es un tema que requiere información clara y recordar que si tenemos

0: cualquier cambio en las mamas, es importantísimo ir de inmediato al centro de salud.
1: La Secretaría de Salud tiene información sobre las acciones de detección, los factores de riesgo, los signos y síntomas y los estudios que pueden realizarse de acuerdo con la edad y las características de cada mujer.
0: Este año se presentó el Protocolo Nacional de Atención Médica de Cáncer de Mama, que busca fortalecer la detección, el diagnóstico y la atención integral. Lo pueden checar en www.gob.mx/salud/prensa/Protocolo Nacional de Cáncer. Y para platicar un poquito más sobre todo este tema, está con nosotros hoy la doctora Alexandra Garcilaso Reyes. Ella es oncóloga médica del INCAN y nos da mucho gusto tenerla aquí, doctora. Bienvenida.
2: Muchas gracias por la invitación y por el espacio.
1: Al contrario, doctora, bienvenida una vez más. Para empezar, ¿por qué es tan importante hablar de detección oportuna, de detección temprana en el cáncer de mama?
2: Creo que es una pregunta fundamental. En el cáncer de mama y en todos los tipos de cáncer, entre más pronto los diagnosticamos, tenemos más probabilidades de cura y de tener tratamiento mucho menos agresivos y con mejor calidad de vida.
0: ¿Cuáles son los principales signos o cambios que las mujeres tenemos que estar checando y que en caso de presentarlos tenemos que ir a consultar al personal de la salud?
2: Quienes más nos conocemos somos nosotros mismos. Ante la identificación de cualquier cambio en las mamas es una alerta, hay que buscar por qué. La mayoría de las veces el cáncer de mama se puede palpar, se palpa como una bolita, un nódulo que no duele, que puede crecer muy lentamente y que además puede no dar ninguna otra manifestación. Manifestaciones también frecuentes pueden ser cambios en la piel, secreción por el pezón, cambios en el tamaño de las mamas, que el pezón se invierta y también muy importante las axilas. Me gustaría también mencionar que no necesariamente tenemos que tocar algo y es por eso que es fundamental la mastografía a partir de los 40 años.
1: Oye, doctora, y ahorita que habla de la edad de los 40 años, ¿a qué edad hay que empezar con estas detecciones, digamos?
2: Para mí es importante un mensaje, el cáncer de mama no depende de la edad. La mediana de diagnóstico en México es de 52 años, es decir, es el momento más común. Sin embargo, puede aparecer en cualquier momento de la vida. A partir de los 18 años se recomienda la autoexploración. Se puede recomendar a los 7 días después del inicio de la menstruación, una vez al mes. Se recomienda también revisión clínica a partir de los 25 años de edad, una vez al año, y la mastografía, como lo comentaba, a partir de los 40 años de edad para la población en general. Quienes tienen familiares o hay ya más riesgo, pues se hacen consideraciones especiales.
0: Claro, porque la edad no es un factor, digamos, de riesgo, pero la genética sí, ¿no? Y hay probablemente también otros factores de riesgo que queríamos preguntarle. ¿Cuáles son?
2: Ese es un punto bien importante porque sí, la genética es un punto fundamental, es un factor de riesgo, pero únicamente 10% del cáncer de mama está asociado a un antecedente hereditario. La mayor parte del cáncer de mama es multifactorial, no es hereditario, y factores de riesgo, bueno, el primero es ser mujer, el segundo sí es la edad. Algunos factores hormonales pueden ser fundamentales, por ejemplo, haber empezado a menstruar a muy corta edad, antes de los 12 años, o tener una menopausia después de los 50 años. Esto es porque nuestro cuerpo ha estado expuesto a mucha cantidad de estrógeno, de hormonas, la obesidad y el sobrepeso. ¿Por qué? Porque ahí tenemos muchísimo que hacer. También el sedentarismo, se está empezando a ver qué tipo de alimentación.
1: Mujeres que tengan dudas, preguntas, alguna página de internet, algún lugar físico.
2: Afortunadamente ya hay muchos medios de comunicación. La página del INCAN tiene también información importante acerca de cáncer de mama. Afortunadamente en la mayoría de los centros de salud ya hay y se cuenta con información. En las páginas también de la Secretaría de Salud se puede encontrar información. Y mi mensaje, aprovechando tu pregunta, es: el miedo no nos sirve, es común, lo tenemos que ver. ¿Por qué? Porque tenemos que tomar acción y también es un mes para acompañar a quienes están viviendo o quienes hemos tenido familiares que han vivido con este diagnóstico.
0: Ay, doctora, Alexandra Garcilaso Reyes, oncóloga médica del INCAN, le agradecemos mucho la visita.
2: Gracias por la
0: y sobre todo ese último mensaje, ¿no? Que parece que nada más un mes del año tenemos que poner atención y esto, tristemente, ojalá no fuera así, pero pues no es así, ¿no?
2: Sí. Ahí estamos con compromiso para hacer las acciones necesarias.
0: Le agradecemos mucho que haya estado aquí con nosotros en la Hora Nacional.
2: Gracias.
1: Y gracias a ustedes, no se vayan.
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1: Y ahora vamos con un trámite que puede interesarle mucho a las personas que manejan un automóvil, la licencia permanente.
0: Sí, si ustedes quieren hacer este trámite, aquí les dejamos un tutorial para que sepan cómo hacerlo paso a paso.
5: Amigos y familia de La Hora Nacional, recuerden que la Ciudad de México ha extendido el periodo para tramitar la licencia de conducir permanente, todo 2026. En este espacio, te mostraremos cómo realizar este trámite fácilmente. Los interesados deben gestionar una cuenta ya de CDMX para agendar su cita, realizar el pago en establecimientos autorizados y presentar su documentación oficial en los módulos correspondientes. El procedimiento requiere que los solicitantes que realicen el trámite por primera vez aprueben un examen teórico sobre reglamentos de tránsito y seguridad vial. Aquellos que ya poseen una licencia tipo A pueden realizar el trámite de forma simplificada. Una vez obtenida, la licencia puede portarse de manera física o digital a través de la aplicación oficial del gobierno capitalino, eliminando la necesidad de renovaciones futuras. Ahora bien, revisemos algunos detalles importantes. ¿Quiénes sí pueden tramitarla? Personas mayores de 18 años. Capitalinos que nunca han tenido licencia permanente. Aquellos que ya poseen una licencia tipo A pueden realizar el trámite de forma simplificada. Conductores con licencia tipo A vencida o vigente en la Ciudad de México. Residentes del Estado de México y quienes la tuvieron antes de 2017, así como aquellas personas que requieren una nueva emisión por actualización de datos o daño en el plástico anterior. ¿Quiénes no pueden tramitarla? Personas de otros estados que no radiquen en la Ciudad de México o en el Estado de México. Quienes ya tengan su licencia permanente en buen estado o quienes no aprueben el examen teórico o no realicen el pago. Pasos a seguir. Crea tu cuenta llave CDMX. Busca el trámite licencia permanente en llave.cdmx.gob.mx. Genera tu línea de captura. Realiza tu pago. No olvides guardar tu comprobante. Agenda tu cita en el módulo más cercano. Para agendar la cita, ingresa con tu cuenta llave CDMX al sistema de cita. Selecciona la opción evaluación. Elige licencia permanente y selecciona el módulo y horario. Si no encuentras disponibilidad en la sede de tu preferencia, revisa en otras alcaldías o intenta en distintos momentos del día, ya que los espacios se liberan temprano por la mañana. El día de la cita, entregas tus documentos, te toman la fotografía y biométricos e imprimen tu licencia, así de fácil. Importante, el examen se puede realizar en línea a través de la plataforma digital oficial o de forma presencial en las computadoras habilitadas en los módulos de la Secretaría de Movilidad, CEMOVI. Y recuerda que puedes realizar este trámite en Ciudad de México, Oaxaca, San Luis Potosí y Tamaulipas. Acércate a la página de tu entidad correspondiente y si te sirvió esta guía o quieres saber más acerca de otro trámite o servicio, escríbenos al correo electrónico lahoranacional@segob.gob.mx y sigue nuestras redes oficiales de La Hora Nacional Oficial en Facebook, Instagram, TikTok. Suscríbete a nuestros canales para no perderte estas cápsulas informativas. Hasta la próxima.
0: Tener una escritura pública no solamente da certeza jurídica, también puede convertirse en una herramienta para prevenir problemas como el fraude o el despojo.
1: Y es que muchas veces las personas creen que basta con tener un contrato privado o un recibo. Para hablar de la importancia de escriturar y de cómo podemos proteger nuestro patrimonio, nos acompaña el notario Guillermo Vigil Chapa.
0: Ahora, antes de entrar en materia, les recordamos que pueden tener más información y orientación sobre este y cualquier otro tema relacionado en la página del Colegio Nacional del Notariado, que es www.notariadomexicano.org.mx. Ahora sí, notario, bienvenido de vuelta a la Hora Nacional.
6: Qué amable, gracias por la invitación.
0: Oiga, ¿por qué se puede decir que una escritura pública funciona algo así como con un escudo protector para no perder un inmueble?
6: Claro, en el Colegio de Notarios siempre estamos impulsando esta protección, este escudo protector, que va en dos sentidos. Uno, hay que tener las propiedades escrituradas y después inscritas en el registro público de la propiedad. Y eso es lo que realmente nos va a dar la certeza y la tranquilidad de que la propiedad es nuestra y está a nuestro nombre. Y el día de mañana que alguien haga una controversia respecto de esto, tenemos todos los elementos para poderlo acreditar. Ese es nuestro escudo protector desde el punto de vista legal. Ahora, en el Colegio de Notarios también nos hemos preocupado porque este escudo protector vaya en otro sentido. Hemos implementado medidas de seguridad en los documentos que entregamos a los interesados. Las escrituras como tal las conserva el notario y le entregamos a los interesados una copia certificada que le llamamos testimonio. Ese testimonio es el que circula y nos hemos preocupado también porque tenga medidas de seguridad. Quinegrama, marca de agua, códigos bidimensionales. O sea, tienen muchas cosas esos documentos para que sepan que están viendo un documento expedido por un notario de la Ciudad de México. Si hay dudas, también el Colegio de Notarios puede ayudarnos. 55 11 18 19. Se habla al Colegio de Notarios. Se puede consultar también la página del Colegio de Notarios de la Ciudad de México, colegiodenotarios.org.mx. Ubica tu notaría y ahí puede uno hablar a la notaría y corroborarlo. Independientemente de que traen un código que se puede leer con un teléfono, uh-huh, y ahí viene toda la información y podemos saber que coincide o no coincide y si estamos en presencia de un documento que es bueno o un documento apócrifo.
1: Ah, bueno. Hay documentos que avalan la propiedad que tiene uno, pero pueden ser muy viejos, de casas muy viejas, tal vez. ¿Conviene hacer este proceso de nuevo para tener estos documentos con estas medidas de protección que usted nos está platicando?
6: Ya no se puede hacer porque esas medidas son actuales en base a la tecnología actual. Lo único que tienen que ver es que efectivamente el título que tienen sea una escritura expedida por un notario. ¿Cómo se puede verificar? Siempre hay un sello de autorización. Hay una rúbrica. Uh-huh. En la parte de atrás hay datos de inscripción en el registro público de la propiedad. Esa es la manera en que lo pueden hacer. Y si tienen dudas, contacten al notario. Si el notario ya no está en funciones, contacten al Colegio de Notarios y pueden salir de dudas. Martes, miércoles y jueves de todas las semanas tenemos consultoría gratuita y pueden ir simplemente para decir: oiga, notario, tengo una duda, este documento que tengo es una escritura con la que acredito en la propiedad. Y ahí se sientan con un notario, revisa la documentación y les decimos si sí es y si no es, ¿cuál es el proceso para que la puedan obtener?
0: Ah, perfecto. Pues motivo más para visitar al notario de confianza.
6: Así es.
0: Muchísimas gracias por habernos acompañado una vez más aquí en la Hora Nacional.
6: Muchísimas gracias por la invitación.
1: Notario Guillermo Vigil Chapa, gracias. Y gracias a ustedes, por favor, no se vayan, esto se va a poner mejor todavía. Los jardines botánicos son espacios donde se conserva, se estudia y se comparte la diversidad vegetal. En México hay alrededor de 40 jardines botánicos que resguardan miles de especies.
0: Nuestro país es uno de los grandes centros de diversidad de cactáceas, muchas de ellas endémicas y son parte de nuestros paisajes, de nuestra alimentación y hasta de nuestra identidad cultural.
1: Por eso estudiar las cactáceas ha sido muy importante para conocer y conservar nuestra biodiversidad. Y en esta historia hay una mujer que dedicó prácticamente toda su vida a hacerlo, la bióloga Elia Bravo Hollis, pionera de la botánica mexicana y una de las grandes especialistas en cactáceas de nuestro país.
0: Ella publicó el muy famoso libro Las Cactáceas de México, hizo muchísimas expediciones y su trabajo fue fundamental para el desarrollo del Jardín Botánico de la UNAM, que fue inaugurado en 1959. Vamos a conocer un poquito más sobre su historia.
7: Elia Bravo Hollis fue una de las pioneras de la investigación en ciencias biológicas de nuestro país. Nació en la Ciudad de México el 30 de septiembre de 1901 y en 1918 entró a la Escuela Nacional Preparatoria. Ahí tomó clases de biología con el profesor Isaac Ochoterena, quien, con ayuda de sus alumnas y alumnos más destacados, entre ellos Elia, formó el Departamento de Biología, semilla del futuro Instituto de Biología. Al concluir el bachillerato, Elia Bravo decidió estudiar biología. Contra los deseos de su familia y a pesar de que esa carrera universitaria aún estaba en proceso de formalización, Elia inició sus estudios en 1924, junto con su colega Leopoldo Ancona, tomando clases en la Escuela de Medicina y en la Escuela de Altos Estudios. Finalmente, Elia se recibió como la primera bióloga de México. Al mismo tiempo que la Universidad Nacional obtenía su autonomía, en 1929, se fundó el Instituto de Biología, donde Elia Bravo fue nombrada encargada del herbario y comenzó a enfocarse en la botánica. En esos años, el gobierno buscaba que las investigaciones de la UNAM se ajustaran al proyecto nacionalista, así que el profesor Ochoterena le encargó a Elia el estudio de las cactáceas, una familia de plantas características del paisaje mexicano y a las que Elia se dedicaría con pasión el resto de su vida. En 1931, Elia recibió la maestría en Ciencias Biológicas por la UNAM, con su tesis, Contribución al conocimiento de las cactáceas de Tehuacán. En 1937, después de 5 años de arduo estudio y recolección de especies, publicó la primera edición de su obra magna, Las Cactáceas de México, una enciclopedia botánica en torno a esa vasta familia vegetal que demuestra su importancia biológica, cultural, ritual y económica. Durante sus años como investigadora, Elia fundó la Sociedad Mexicana de Cactología en 1951 y exploró casi todo el país. En muchas ocasiones, por la falta de carreteras y las limitaciones financieras, viajó acompañada de otras y otros investigadores, como la bióloga especialista en insectos y mariposas, Leonila Vázquez, para apoyarse mutuamente en sus prácticas de campo. De esta manera, Elia logró tener alrededor de 160 publicaciones, 60 descripciones taxonómicas y 59 cambios de nomenclatura, así como viajar a Estados Unidos, Panamá y Brasil para compartir sus avances científicos. En su honor, actualmente existe la colección Jardín del Desierto Elia Bravo, en el Jardín Botánico de la UNAM. El Jardín Botánico Elia Bravo Olis, en Zapotitlán Salinas, Puebla. Y al menos 6 especies de cactáceas y una subespecie hacen referencia a su nombre y apellido, como la Heliobravoa chende, la Areocarpus bravoanus, Opuntia bravoana o la Opuntia eliae. Tras varios años de estudiar, analizar, enseñar, clasificar y divulgar el valor de las cactáceas, Elia Bravo Olis, también llamada Madre de las Cactáceas Mexicanas, falleció el 26 de septiembre del 2001 en la Ciudad de México. Elia escribió Memorias de una vida y una profesión, obra que fue publicada después de su fallecimiento. En sus últimas líneas, poco antes de cumplir casi 100 años, escribió: Espero sinceramente que las generaciones de biólogos que me sucedan y todos aquellos que aman la vida sepan conservarla.
1: Y hasta aquí la primera parte de La Hora Nacional. No se vayan, todavía tenemos más información de servicios, salud, cultura y opciones para conocer nuestro país.
0: Antes de irnos queremos mandarle saludos a Verónica Muñoz Centeno, Sergio Ponce, Carlos Alberto Álvarez, José Luis Hernández Álvarez, Marcela García Pérez y Gerardo Domínguez.
1: También a Edgar Bennett Bucio, Yadira Elías, Oscar Sánchez, Luis Gutiérrez, Alfonso Rosas, Sandra López y Vanessa Guerra. Muchas gracias por acompañarnos todas las semanas.
0: Recuerden que nos encuentran como La Hora Nacional Oficial en YouTube, Facebook, Instagram, TikTok, X, Spotify y en el número 55 34 83 42 39. También nos pueden mandar un correo electrónico a lahoranacional@segob.gob.mx.
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0: 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Y ya estamos de regreso con La Hora Nacional.
1: Les hablaremos de los avances que tiene la estrategia Atención a las Causas en Tabasco.
0: Si están buscando ahorrar para el retiro, la Feria de las Afores es un espacio para informarnos.
1: Les platicaremos del programa de desarrollo forestal sustentable para el bienestar para todas las personas que siembran arbolitos de Navidad.
0: En salud les hablaremos del Día Mundial de los Cuidados Paliativos para las personas que tienen enfermedades graves.
1: Y nos vamos hasta la Universidad Autónoma Chapingo para conocer la Feria Nacional de la Cultura Rural.
0: Además, en la música tendremos a Jalil Mozo Castrejón. Él es guitarrista originario de la región de la Montaña Alta del estado de Guerrero.
1: Todo esto y más en esta media hora. Recuerden que nos pueden escribir en La Hora Nacional Oficial. Estamos en YouTube, Facebook, Instagram, TikTok, X, Spotify y en el siguiente número: 55 34 83 42 39.
0: En Tabasco se dio a conocer un nuevo balance del programa Atención a las Causas, la estrategia que reúne atenciones enfocadas en la prevención, la construcción de paz y la atención de las comunidades.
1: El trabajo se ha desarrollado de manera conjunta con autoridades estatales y a través de las mesas de paz.
0: Se han realizado 277 jornadas por la paz en distintos municipios, con la participación de más de 60.000 personas. También se han canjeado 447 armas de fuego mediante el programa Sí al Desarme, Sí a la Paz.
1: Se informó de la construcción de 8 nuevos bachilleratos Margarita Maza y 3 telebachilleratos.
0: A esto se suma la construcción del Centro Comunitario México Imparable y la participación de más de 33.000 personas en programas deportivos como parte de las acciones que buscan fortalecer la convivencia y ofrecer alternativas para las juventudes.
1: Son acciones que buscan trabajar desde lo individual y con las comunidades para atender factores relacionados con la prevención.
0: Si quieren conocer qué son las Afores o hacer algún trámite relacionado con su retiro, la Feria de las Afores es el espacio perfecto para que los trabajadores podamos conocer estos servicios.
1: Participan las administradoras de fondo para el retiro y distintas instituciones públicas con servicios como localizar su cuenta, actualizar el expediente, consultar semanas cotizadas o recibir orientación pensionaria.
0: Para más información pueden checar la página de la Comisión Nacional del Sistema de Ahorro para el Retiro. Es www.gob.mx/consar. Además, vamos a platicar hoy con el maestro Julio César Cervantes Parra, que es precisamente el presidente de la CONSAR. Bienvenido, maestro. Gracias por acompañarnos una vez más en la Hora Nacional.
8: Muchas gracias por la invitación.
1: Nunca está de más recordarle a la gente qué trámites pueden realizar ahí directamente en la Feria de las Afores.
8: La Feria de las Afores es la oportunidad ideal para que todos los trabajadores, tanto jóvenes como ya cercanos al retiro, pongan en orden lo que tiene que ver con su Afore o con su pensión. De hecho, hay más de 40 trámites que se pueden realizar en la feria. Entre los más importantes encontramos primero la localización de la cuenta individual, porque hay mucha gente que ha tenido empleo y en este empleo le pagan el IMSS o el ISSSTE y eso automáticamente les da derecho a tener una cuenta individual en un Afore. Pero si no registramos nuestra cuenta individual a nuestro nombre, nuestro dinero se está invirtiendo en una opción que podría crecer. Siempre invitamos a la gente a que decida qué Afore le conviene más con base en el rendimiento de acuerdo a la edad que tiene. El segundo trámite más común es también unificar cuentas. Hay gente que empezó a trabajar antes de los 2000, que a veces tiene separada su cuenta individual o su número del seguro social, o que incluso tiene detalles en su CURP o en su nombre que se pueden corregir ahí en la feria. La feria es una oportunidad extraordinaria porque en un solo lugar están dos instituciones públicas, las Afores, que pueden detectar cuál es el problema con tu cuenta individual y ahí mismo resolvértelo porque están todas en un mismo lugar. Otro trámite que es muy importante es designar a nuestros beneficiarios. La cuenta individual, de hecho, es nuestro principal patrimonio financiero y lo podemos heredar a nuestra familia. Hay beneficiarios legales que se pueden registrar en la Afore, como pueden ser tu esposa, esposo o tus hijos menores de 25 años, pero por ejemplo las personas solteras, para no dejar problemas, la pueden designar como beneficiarios designados a sus hermanos o alguna persona de su elección. En ese sentido, la feria es la oportunidad.
0: ¿Se puede hasta cambiar de Afore uno?
8: Sí, también de hecho proporcionamos esa información. El traspaso de Afore es un derecho de los trabajadores. Les proporcionamos información en materia comparativa, por ejemplo, del rendimiento que ofrece cada una de las administradoras, también de los servicios.
0: Oye, ¿qué papeles hay que llevar para hacer más ágiles todos los trámites que se pueden hacer?
8: Muy sencillo, hay que llevar 3 documentos. Primero, una identificación oficial, que sería nuestra credencial de elector o nuestro pasaporte. Segundo, un comprobante de domicilio, como podría ser el recibo de la luz o el del agua, con una vigencia no mayor a 3 meses. Y en tercer lugar, llevar nuestro número de seguro social o nuestra CURP. Si no tenemos estos últimos 2 documentos, ahí en la feria van a estar tanto el IMSS como el RENAP. INAPO para que podamos hacer cualquier aclaración sobre estos dos números, el NSS o la CURP. De hecho, la gente que no tiene completo su historial de cotización, que no sabe cuántas semanas de cotización, va a estar en la feria, en el área de afiliación y vigencia del IMSS, para hacer la aclaración y checar si están completas las empresas en las que has trabajado, todas que estén registradas en el Seguro Social. También para la gente que ha trabajado en el ISSSTE, ahí te pueden checar que tu historial laboral esté completo ante el ISSSTE para cuando ya te vayas a pensionar. E incluso aquellas personas que quieren hacer uso de su subcuenta de vivienda, van a estar el Infonavit y el Fobiste, te pueden resolver cualquier duda que tengas acerca de créditos, ya sea que ya los tengas vigentes o que quieras sacar un nuevo crédito. Y tenemos otras instituciones como el SAT, por ejemplo, para las personas que necesitan hacer algún trámite, checar su constancia fiscal, ahí lo pueden hacer sin hacer cita. Y si tienes también ya alguna duda más relevante en materia fiscal, va a estar la PRODECON, que es la Procuraduría de la Defensa de los Contribuyentes.
1: ¿Dónde es, maestro? ¿Y qué día es?
8: Los esperamos en la Alcaldía Iztacalco, en la explanada delegacional. Vamos a estar del jueves 8 al lunes 12 de octubre. Son 5 días, un fin de semana. Va a estar abierta en un horario de 9 de la mañana a 6 de la tarde.
0: Muy bien, perfecto, maestro. Pues muchísimas gracias por haber regresado a la Hora Nacional a volvernos a invitar a esta Feria de las Afores, que como dice el Cha, buenísima idea tener todo ahí para realizarlo en una sola visita.
1: Es que es bien importante y ese día se puede sacar todo de una vez.
8: Así es, los esperamos ahí en Iztacalco.
0: Muy bien. Perfecto, muchísimas gracias de nuevo.
8: Muchas gracias.
0: Y muchas gracias a todos que están con nosotros aquí en la Hora Nacional. Quédense, por favor.
9: Hola, soy Jalil Mozo. La música Mepa se dice Ajmu, Ajmo, su raíz, Najmu, mi nostalgia. Estamos teniendo la raíz de la nostalgia. Esto es Nimetso Niwana y estamos en la Hora Nacional.

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2: El 10 de octubre se conmemora el Día del Hospicio y los Cuidados Paliativos, que buscan mejorar la calidad de vida de las personas que tienen enfermedades graves y también de darle apoyo a sus familias.
3: Estos cuidados incluyen la prevención y atención del dolor y de otros síntomas, además de acompañamiento durante la enfermedad. Para hablar más sobre este tema, nos acompañan hoy la doctora Leticia Asencio Huertas y la doctora Edith Monreal Carrillo, ambas del Instituto Nacional de Cancerología. Doctoras, bienvenidas a la Hora Nacional. Gracias por acompañarnos hoy.
4: Muchísimas gracias por la invitación.
5: Muchas gracias, encantada de estar aquí.
2: Gracias. ¿Qué son los cuidados paliativos?
5: Así como bien ahorita lo mencionaste, es ese enfoque que busca lo más posible prevenir el sufrimiento de los pacientes cuando están enfrentando una enfermedad que es amenazante, que es grave, que va a ser incurable prácticamente. Uh-huh. Y que tienen muchos síntomas, no solamente dolor, sino la náusea, están con un estado de ánimo bajo, tienen preocupaciones, miedo, ansiedad. Y todo eso se hace mediante una muy minuciosa búsqueda de esos síntomas, pero sobre todo prevenir crisis, prevenir qué va a venir más adelante, tanto para el paciente como para la familia.
3: ¿En qué momento de una enfermedad pensaríamos que ya es recomendable empezar a incorporar los cuidados paliativos?
6: Principalmente cuando vemos una enfermedad que tiene muchísima sintomatología, que puede lastimar física, emocional, social y espiritualmente a las personas. No es una decisión básicamente de un equipo, sino basado en la necesidad de las personas. Y afortunadamente, los cuidados paliativos han cambiado y ya no solamente son al final de la vida, sino se pueden proporcionar justo cuando alguien está experimentando muchos síntomas e incluso altos niveles de sufrimiento.
2: Pues todas las personas que están alrededor del paciente también necesitan mucha ayuda.
5: Durante todo el trayecto de la enfermedad, por supuesto que quien está al lado de este paciente sufre, y sufre mucho, porque es impresionante la gran necesidad que surge física, instrumental para poder ayudar al paciente, las medicinas, las citas, el acompañamiento, más aparte todo el cumplimiento de otras actividades cotidianas.
3: El tema internacional del Día Mundial del Hospicio y de los Cuidados Paliativos está poniendo el énfasis en el manejo del dolor.
5: Porque precisamente el enfoque actualmente es la búsqueda de evitar un sufrimiento de los pacientes, dado precisamente por este síntoma que puede llegar a ser evitable. No es necesario esperar a que el paciente esté en los últimos días para poder decir necesita el apoyo de cuidados paliativos. ¿Cuándo solicitar el apoyo de cuidados paliativos? Cuando haya síntomas, cuando sea difícil lo que estoy viviendo, o incluso simplemente desde que se da un diagnóstico, y el diagnóstico de una enfermedad que impacta en todos los ámbitos de la persona.
3: Si hay alguien que esté en este momento viéndonos o escuchándonos y que sea un paciente o tenga en su familia un paciente que podría estar quizá en necesidad de empezar un proceso de cuidados paliativos, ¿a dónde se puede acercar?
6: Bueno, nosotros en el Instituto Nacional de Cancerología tenemos un área que se llama EduCáncer, que son servicios que se brindan a los pacientes para poder, primero, tener información certera, científica, filtrada, para que la gente conozca los cuidados paliativos. Segundo, en todas las páginas de la Secretaría de Salud de nuestro país existen sitios donde ya nos derivan a lo que es cuidados paliativos, nos explican de qué se trata y todo lo que nosotros podemos tener de beneficio cuando nos acercamos a esas condiciones. Afortunadamente también ya tenemos algunas instituciones que congregan a especialistas en cuidados paliativos, como el Colegio Mexicano de Cuidados Paliativos y Soporte, que también ofrece el tener información que podamos identificar. Todos se van a sentir impactados de una situación que a veces se nos sale de control, el no saber qué le digo, cómo se lo explico, qué le doy de comer, cómo le doy rehabilitación, cómo estoy presente cuando a lo mejor no se sienta bien emocionalmente, cómo podemos incluso ayudar al cuidador, y nosotros hacemos esa parte de capacitación al cuidador, la familia se sienta cobijada también por los equipos de salud, que no se sientan solos.
2: Las personas que están solas, ¿qué pueden hacer? ¿Qué hacen? ¿A dónde se acercan?
5: Justamente, de igual manera, son pacientes todavía más vulnerables, puesto que somos un equipo, entonces también tenemos que auxiliarnos de cuáles serían las redes que pudiéramos llegar a cobijar a este paciente para que precisamente pues no esté solo, ¿no? Claro. Porque definitivamente es algo muy complejo y necesitará ayuda.
3: Les agradecemos muchísimo su visita.
6: Al contrario, muchas gracias por la invitación.
5: Muchas gracias.
2: Gracias. Gracias a ustedes y gracias a ustedes. No se vayan, por favor. Del 8 al 18 de octubre se llevará a cabo la 31ª Feria Nacional de la Cultura Rural en la Universidad Autónoma Chapingo. Un encuentro que pone en el centro a las comunidades, los saberes rurales, la producción del campo y la diversidad cultural de México.
3: En esta edición estarán representadas 328 comunidades indígenas que pertenecen a 20 pueblos originarios, además de las 32 entidades del país, de acuerdo con la información de la organización. Hoy queremos hablar de la Universidad Autónoma Chapingo, un poquito del nuevo ciclo escolar, de su papel en uno de los temas fundamentales para nuestro país, que es el manejo, conservación y aprovechamiento sustentable de nuestros recursos forestales y de muchas otras cosas.
2: Y para conocer un poco más está con nosotros la maestra Tania Pérez, ella es la directora general de difusión cultural de la Universidad Autónoma Chapingo. Maestra, bienvenida una vez más a la Hora Nacional.
7: Muchísimas gracias por nuevamente brindarme este espacio después de un año para nuevamente invitarlos a la Feria Nacional de la Cultura Rural.
3: Platícanos un poquito sobre esta feria.
7: Claro que sí, como cada año nuestra universidad se engalana con una fiesta de 11 días. En este caso, este año lo vamos a dedicar a los estados del centro del país, lo que es Puebla, Querétaro, Tlaxcala, Estado de México y Ciudad de México, y a sus pueblos originarios.
2: ¿Y qué va a haber además de todo esto? Porque el año pasado estuvo buenísima.
7: Van a ser 11 días de fiesta, empezamos el 8 de octubre y vamos a terminar el 18 de octubre en horarios de 9 de la mañana a 11 de la noche. Vamos a encontrar más de 400 artesanos de toda la República Mexicana, tratando de incidir siempre en la población de pueblos indígenas y de alta ruralidad. También vamos a tener 50 cocineras tradicionales de toda la República, más de 90 emprendedores, también 180 productores agrícolas, productores pecuarios y más de 4,000 artistas en escenario universitario.
3: ¿Y la feria es de acceso para todo el público o tiene uno que ser estudiante de la universidad?
7: No, claro que no. Todos están invitados a participar en esta gran fiesta universitaria. Tiene una hora muy familiar en donde desde los más pequeñitos pueden encontrar actividades que van a ser específicamente para ellos. Por ejemplo, vamos a tener función de títeres en toda la mañana y en las tardes vamos a tener acercamientos a bailables, a música, tradiciones de nuestros pueblos originarios. Pero adicionalmente, también en estas mismas fechas y en este mismo lugar, se estará llevando la Feria del Libro Chapingo en su 40 edición. Vamos a estar de aniversario, pero ahora en la Feria del Libro Chapingo.
2: Pues suena súper bien, ¿no? Comida, música, títeres, libros, literatura. ¿Todo esto es en las instalaciones de la universidad?
7: Así es, nuestra universidad, al ser tan amplia, tiene un lugar específico para toda la cuestión ferial, que se engalana justamente en estas primeras semanas de octubre.
3: Ayuda también un montón que la gente que quizá no conocía tanto la universidad pueda ir a estos eventos, ¿no? Porque conoce un poco más la institución, su misión, la importancia que tiene para justo todos estos temas que siempre han sido súper importantes para el país, porque tienen mucho que ver con nuestro desarrollo nacional, y Chapingo siempre
2: ha sido...
3: Sí,
2: con las bases de todo.
3: Claro, y siempre ha sido punta de lanza en entrenar profesionistas para que lleven a cabo la vida misma del país, ¿no?
7: Claro.
3: Entonces, ahí también, si uno quiere información sobre la universidad, puede tenerla.
7: Así es. Tenemos el pabellón institucional o universitario, en donde van a estar toda la oferta académica, van a estar mostrando justamente cuál es la misión de cada una de las carreras, y adicionalmente tendremos este acercamiento a las empresas de los chapingueros ya egresados, y también a los productores agrícolas, que pues son la parte enlace para la sociedad de nuestra Universidad Autónoma Chapingo.
2: Maestra, ¿cuáles son algunas de las carreras que hay en la universidad y cuándo inicia? inicia el nuevo ciclo escolar?
7: Bueno, ya inició el nuevo ciclo escolar. Inició a principios de agosto, entonces prácticamente estamos renovando nuestra plantilla de estudiantes. Aproximadamente 2,000 han ingresado a nuestra institución y carreras, la verdad es que cada vez se diversifica más. Tenemos desde lo que son especialistas en suelos, fitotecnia, zootecnia, ahora tenemos médicos veterinarios, también tenemos inteligencia artificial para la agronomía, tenemos economía, administración, comercio internacional, estadística, entre otros. Hay más de 28 carreras y además de toda la oferta de posgrados que hay dentro de nuestra institución.
3: Maestra, repítanos por favor nomás las fechas de la feria y si tienen un sitio web o redes sociales para que la gente, que igual se le fue algún detallito, pueda checar toda la información.
7: Claro que sí. Vamos a estar en nuestra Feria Nacional de la Cultura Rural del 8 al 18 de octubre en los horarios de 9 de la mañana a las 11 de la noche y pueden checar todos los eventos que va a haber en la página Feria Nacional de la Cultura Rural, Medio Chapingo y Universidad Autónoma Chapingo 2023-2027.
3: Buenísimo.
2: Muy bien, maestra Tania Pérez, qué gusto tenerla por acá una vez más. Sí. Fiestón,
7: Sí.
2: Planazo, como dicen ahora.
7: Claro que sí, todos invitados a esta gran feria institucional.
2: Muchísimas gracias, maestra.
7: Muchísimas gracias a usted.
3: Y qué gusto que nos acompañen aquí como cada domingo. Quédense, por favor. Si esta semana quieres salir a conocer la ciudad desde la cultura, en nuestra Chilanguía te traemos varias opciones.
2: Y si te interesa conocer cómo se construye la cultura desde los propios territorios, sigue el segundo encuentro de culturas comunitarias de la Ciudad de México. El martes 6 habrá actividades sobre cuidados, género y diversidades. El jueves, conversatorios virtuales sobre comunicación comunitaria. Y el jueves 8 habrá actividades sobre comunicación comunitaria en la UACM San Lorenzo Texonco. El sábado 10 habrá recorridos y experiencias comunitarias en Utopía La Heroica. La entrada es libre.
3: Para los que les gustan las artes escénicas, el 10 y 11 de octubre llegan al Centro Nacional de las Artes las Jornadas de Danza Española 2026, con funciones, talleres y actividades de reflexión sobre la memoria y la creación en la danza. La inauguración será el sábado 10 a las 10 de la mañana y la clausura el domingo 11 a las 12 del día.
2: Y para cerrar la semana con música, la Orquesta Filarmónica de la Ciudad de México presenta López Antón Shostakovich 12. Habrá funciones el sábado 10 a las 6 de la tarde y el domingo 11 a las 12:30. Esto en la Sala Silvestre Revueltas. Y además, antes de cada concierto, habrá música de cámara en el vestíbulo.
3: También hay una experiencia especial sobre arquitectura y patrimonio. El Museo Casa Estudio Diego Rivera y Frida Kahlo presenta La Luz que Habita, una intervención lumínica que permitirá recorrer el conjunto arquitectónico por la noche. El horario nocturno será del 5 al 9 y el domingo 11 de octubre. Esto de 6 a 9 de la noche y la entrada es libre.
2: Así que ya lo sabes, hay mucho que hacer esta semana en la Ciudad de México para conocerla con otros oídos.

0: La música y las memorias se transmiten también por medio de los sonidos. Hoy queremos presentarles a Jalil Mozo Castrejón. Él es guitarrista, compositor y director mexicano, nacido en Tlapa de Comonfort, en la montaña alta de Guerrero.
1: Su trabajo está vinculado con la música de concierto y con la recuperación de la memoria sonora de los pueblos originarios de su región. Bienvenido, Jalil, a la Hora Nacional. Qué gusto tenerte aquí.
2: Hola, ¿qué tal? Mucho gusto. Narashala, Ikumbiú, Jalil Mozo, Nane Shuajen Apá, Nane Shuajen Jupa Maña. Desde la montaña de Guerrero les acabo de saludar a todos con muchísimo gusto en esta que es mi lengua, el Mepa, o Tlapaneco también, como se le conoce.
0: Qué bonito, pues muchas gracias por ese saludo. Oye, Jalil, tu influencia de la montaña alta sigue muy presente en tu vida y por lo tanto en tu música, ¿no?
2: Claro, totalmente. Creo que desde nuestra infancia, a los que nacimos en esa tierra roja de la montaña de Guerrero, pues nos persigue la música de las bandas de viento, de los conjuntos de música tradicional, ya sea tanto Mepa, Tunsavi o Nahuatl, y también pues todo ello con las festividades y danzas tradicionales que también tiene todo este mosaico de la montaña de Guerrero.
0: ¡Qué bonito!
1: Ahora, es muy bonito pensar en la idea de recuperar la memoria sonora de los pueblos originarios. Es un trabajo que entendemos que tú has buscado hacer y queremos preguntarte un poco qué implica y qué podemos aprender de los sonidos y de las músicas tradicionales de una región, por ejemplo, la tuya, de la montaña de Guerrero.
2: Implica muchísimo trabajo, digamos, en la cuestión de investigación, de recuperación, pero más que nada en el diálogo justamente interno con las mismas personas, ya mayores músicos sobre todo, implica una cuestión pues de una extrema y ardua pasión también, porque justamente hay mucha música que se ha perdido por pensar que la música tradicional o la música de los pueblos pues no tiene una complejidad más allá, no lleva más allá, como que no está dentro de la moda, ¿no? Creo que esa es una de las violencias que se viven justamente también dentro de los pueblos originarios, el no poder ver que lo propio tiene muchísimo peso, porque es una cuestión que lleva años y sobre todo pues está empapada de una situación filosófica muy profunda de la cosmovisión de cada pueblo, ¿no? Entonces pues eso lleva a que las infancias, juventudes se empiecen a alejar no solamente de las expresiones artísticas sino también pues hasta de la lengua, ¿no? Entonces es ahí donde tenemos muchísimos factores, pero creo que lo bonito de esto dentro de todo ese contexto es que también tenemos otras infancias que sí se están acercando, otras juventudes, maestros que también se ven valorizados justamente en su labor, ¿no? Entonces, esa es la parte en donde nosotros podemos encontrar las distintas sonoridades desde cómo se percibe la música dentro del territorio también.
1: Claro. Oye, ¿y redes sociales tienes?
2: Claro, me pueden encontrar igual como Jalil Mozo.
0: Con dos S's.
2: Uh-huh. En todas las redes sociales, Instagram, Facebook y todo ello.
1: Perfecto, Jalil. Pues muchas gracias por haber venido a la Hora Nacional a platicar con nosotros y a compartirnos un poquito de tu música.
2: No, ¿de qué? A ustedes, muchísimas gracias por el espacio, por esta charla. Y como lo decimos en mi lengua, Mepa, Dinúmala, muchísimas gracias.
0: Muchísimas gracias. Y gracias a ustedes.
2: Soy Jalil Mozo. Esto que vamos a escuchar es la música que emigró a Nicaragua desde la montaña de Guerrero. A nosotros, quienes nos llamaron Yopes, nosotros los Mepa. Esto que está hecho para el dios rojo, el dios de la piel, a quien también llamaron Xipetotec. Estamos en la Hora Nacional.

0: Y así llegamos al final de esta emisión de La Hora Nacional. Recuerden que nos pueden escribir en La Hora Nacional Oficial, ya sea en YouTube, Facebook, Instagram y en el número 55-34-83-42-39. 55-34-83-42-39. Se aceptan comentarios, sugerencias de temas y nos harían muy felices si nos dejan por ahí su sticker favorito.
1: Hace mucho que no nos mandan stickers, ¿eh? Y también nos pueden mandar un correo electrónico a lahoranacional@segov.gov.mx.
0: Esta fue una producción de la Dirección General de Radio, Televisión y Cinematografía de la Secretaría de Gobernación.
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buenos días, mi doñita pichochísima. Buenos días, mi doncito. Bienvenidos sean a una emisión más de este su programa, Mi Rancho al Porvenir. La tradición continúa. Les saluda con mucho cariño su amiga y servidora Gina Gil a través de esta nuestra casa, la XBA 91.7 de FM. Esa es la frecuencia donde usted amablemente nos sintoniza y nos permite llegar hasta allá, hasta la intimidad de sus hogares, que sabemos, pues es un privilegio que muy poquito se les da. Y yo le digo que nos sentimos muy honrados y muy agradecidos por permitirnos esto. Y además, porque usted también es parte de esta familia de Mi Rancho al Porvenir. ¿Cómo amanece mi gente del campo? ¿Cómo ha llovido toda la noche, verdad? Todo el tiempo ha estado lloviendo. ¿Cómo estarán esos ríos? Espero que todo esté bien. Y un abrazo con mucho cariño. Hoy cuesta más trabajo la chamba, porque no es lo mismo trabajar en el campo con el piso seco que con el piso lleno de lodo, ¿verdad? Así que, pues bueno, ni modos, así es esto, así es esto de la lluvia. Pues un abrazo fraterno con mucho cariño a toda mi gente querida del campo, por la cual, pues bueno, nosotros podemos echarnos un poto de café con leche, un tamalito de maíz nuevo, ahí ya viene la tamaliza, el pibipollo y todo lo que engorda. Un abrazo pues con mucho cariño también a mi gente de la ciudad, a la gente madrugadora de la ciudad que ya está pepenadita desde muy temprano, ¿verdad? ¿Ya preparó su café, doñita? Ya, yo también desde muy temprano, y aquí estamos con el cafecito en la mano para poder agarrar enjundia y empezar con mucho ahínco este nuevo amanecer, ¿verdad? Hoy es lunes, iniciamos la semana 5 de octubre, y pues bueno, como habíamos y estamos viendo, va a seguir lloviendo. Hay un 95% de probabilidades de lluvia, y pues bueno, amanecemos con 24 grados centígrados, la máxima va a ser de 31, pues la verdad es que para nosotros esto está súper fresco, ¿no? Esto está súper fresco y lo disfrutamos con mucho amor y agradecemos con mucho amor estas lluvias que se decía que pues el niño travieso no nos iba a dar tregua, pero pues sí nos está dando tregua. Diosito es grande y maravilloso, así que hay que disfrutar esta lluviecita también. No dan ganas de pararse, ¿verdad? Dan ganas de seguir acostado. Bueno, pues ni modo, hay que chambearle. Recuerde que estamos a través de los dos números más madrugadores de la radio que ponemos a sus órdenes, como es el Rancho Cel, 99-31-48-80-99. Repito, 99-31-48-80-99. También está el Gallo Cel, que es el 99-32-86-42-85. 99-32-86-42-85 son los dos números más madrugadores de la radio, señores. Y por supuesto, ya sabe que estamos a través de Facebook. Ahí usted también nos puede mandar saluditos. Ahí estamos para servirles con mucho, mucho cariño. Cariño a toda la gente madrugadora de la internet también, ¿no? Pues nosotros somos modernos, modernísimos. Y bueno, sin más preámbulos, voy a saludar a mi compañero de hoy, que ahora sí estoy cerquita de usted, don Vicente Silva Gómez, el gallo que silba y silba con falsete. Está del otro lado de la pared, como diría la canción, esa pared que no me deja verte. Pero ¿cómo gritamos, verdad, Vicente? Vamos a iniciar como corresponde, señores, con esto que es nuestra música mexicana. Aquí en Mi Rancho el Porvenir, la tradición continúa. Son las 4 de la mañana con 9 minutos. 4 con 9.

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Son las 4 de la mañana con 17 minutos, 4 con 17. 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Ya no oí nada, Vicente. 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
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Son las 4 de la mañana con 22 minutos, 4 con 22. ¿Y sabe con qué puede combinar también la rosca Maru? 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Son las 4 de la mañana con 23 minutos, 4 con 23. Y vámonos con lo tabasqueño. Vámonos a ir con Nacho Peralta, mi queridísimo amigo Nacho Peralta, el corcel indomable, con esto que es El Polvorete. Y ahora pues, cuando son las 4 de la mañana con 24 minutos, 4 con 24.

0: pudiera tener la dicha que tiene el gallo. Ay, yo sé cuáles son las dichas que tiene el gallo, pero no los voy a quemar, ¿verdad? 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Y ahora sí, Daddy, ¿qué hora es?
1: Son las 4 de la mañana con 30 minutos.

Mis doncitos, mis doñitas, mis chavas, muy buenos días tengan todos ustedes. Ha llegado el momento, como todos los días, de darle gracias a nuestro Dios por tenernos aquí sobre la faz de la tierra. Y desde luego a brindar con el coffee, con el chocolatito, con el atolito, con el tascalate. Salud por la alegría de un nuevo amanecer.

0: Esto fue La Escoba, interpretada por don Carlos César Gil, el jinete de la pradera, cuando son exactamente las 4:35. 4:35. Y para arriba, gente, que ya es tarde.
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12: Estamos de regreso, señores, ya estamos de regreso a mi rancho El Porvenir, a Tradición. Continuamos a las 4 de la mañana con 41 minutos, 4 con 41. 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Son las 4 de la mañana con 43 minutos, 4 con 43. Y vamos a escuchar qué nos dice Nicolás Mena Ledesma. ¿Nos va a llover o no nos va a seguir lloviendo? Sí, nos va a seguir lloviendo. Bueno, vamos a escuchar a Nico. ¿Cuándo son las 4 de la mañana con 43 minutos? 4 con 43.
13: Hola, amables radioescuchas, madrugadores de mi rancho El Porvenir. Este es el pronóstico del tiempo de hoy, lunes 5 de octubre de 2026, sinopsis meteorológica. Una zona de actividad tropical en el oeste del Golfo de México, frente a las costas de Veracruz. Se espera que desarrolle depresión tropical en las próximas 24 a 48 horas. Su amplia circulación depresionaria propaga sus nublados hacia Tamaulipas, Veracruz, Tabasco y la península de Yucatán, manteniendo el potencial de nublados con chubascos y tormentas aisladas en nuestro estado, así como algunas turbonadas frescas aisladas. Los vientos serán en Villahermosa de dirección variable y de velocidad débil. Las temperaturas continuarán sin cambios. Ambiente bochornoso en Villahermosa hoy lunes, máximas de 33 grados Celsius entre 2 y 3 de la tarde, mínimas de 24 entre 6 y 7 de la mañana, con probabilidad de chubascos y tormentas dispersas por la tarde o noche, hasta

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0: eso, ya estamos de regreso en este su programa, Mi Rancho El Porvenir, la tradición continúa. Son las 4 de la mañana con 47 minutos, 4 con 47, y todo sereno. 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Hoy saludo con mucho cariño a don Vicente Silva Gómez, el gallo que silba y silba con falsete. ¿Cómo está, mi gallito? Buenos días,
1: ¿Qué tal, Gina? Buenos días, gusto saludarte en este inicio de semana con nuevo mes.
0: Feliz,
1: ¿verdad? O sea, ya mes completo, o sea, semana completa. Un mes completo. Ajá. Con nuevo mes y a punto de los cumpleaños de las
0: gente. ¿Cómo ves?
1: Hola, Mecha, ven nomás, qué rico y sabroso. Vamos a comer pastel 3 veces en este mes. Sí. Así que, banda madrugadora de Mi Rancho El Porvenir, gusto saludarla a través del 91.7 de su FM y en www.xcba.com.mx, en una emisión más del rancho más madrugador de la radio, el más escuchado en el sureste mexicano, como lo es Mi Rancho El Porvenir, la tradición continúa, y como ya se la saben, 99-31-48-80-99 Ranchocel y Gallocel, 99-32-86-42-85. A esos números pongas en contacto con nosotros vía mensaje de texto, vía mensaje de WhatsApp, vía nota de voz de máximo un minuto. Saludos, felicitaciones, servicios sociales, lo que usted no quiera contar y chimiar, ahí estamos a las órdenes. Tenemos muchos mensajes.
0: Muchos.
1: Así es.
0: Un qué tipipuchal. Bueno, un tipipuchal.
1: La gente está despierta, aquí nos pone, buenos días, Gina Gil.
0: Hola, buenos días.
1: Aquí tu lambiscón, dice el número uno. Lástima que estoy de este lado, si no.
0: Ay, que de la que te salvaste.
1: Ya lo justiciado. Esto, admirador Enrique Gaspar, saludando a la gracias, mujer Kikito. Más bella del universo.
0: Ay, muchas gracias.
1: Elegante. Ella es Gina Gil. Al gallito que nos pone la biscón. Saludos, mi querido Quique. Abrazo muy fuerte. Estás chambeando con esta agüita. Imagino que va a poner rico y sabroso ahí. Ahí con los amigos que siempre son checadores de los diferentes tipos de transporte. Ya sea combis, ya taxi, sea taxis, camiones. Todo eso. Ahí están chambeando, doy tupido. Acá nos ponen buenos días, mis amigos de Mi Rancho El Porvenir. Saludos de Tetuapan, Chiapas, en esta hermosa mañana fresca. Los saludo para desearles un excelente inicio de semana, excelente día. Saludos de parte de Betsabe, doña Betsabe. Buenos días, doña también Betza. Acá nos ponen, hola, buenos días, saludos desde Santa Teresa, Primera de Juárez, Chiapas, bendiciones para todos en cabina. Saludos para doña Gina Gil, para don Vicente Silva, que Dios me los bendiga siempre. Aquí le estamos escuchando. Saludos a don Jesús Cortázar, Francisco Cortázar, son días de escuchas, y a Juan Cano Méndez, a Gregorio Vidal. También saludos para JJ Ribón de Huimanguillo, que Dios les siga bendiciendo siempre, que tengan bonito día de parte de Felipe Zapata Costa. Y arriba Juárez, Chiapas, señor, abrazo. Buenos días, saludos y bendiciones de Nacajuca, atentamente Luis de Jesús Pérez Ruiz. Saludos, Luis, también a todos los amigos de Nacajuca, gracias por estar en contacto. ¿Quién toca peta? Buenos días.
2: Vale, buenos días, licenciada Gina, Chente,
1: Andresito.
0: Dani. Hola, Andresito.
2: Buen día, bendiciones. Ya estamos activos. Un saludito ahí para todos de parte de Andrés Lozano Román.
0: Iba yo a hacer la
2: banda. Un saludo a la buena banda de Ruedas sobre Ruedas, que ya se anda activando. A todos aquellos, al Quiquel Cuy, a JJ Ribón, al Martincillo, al Girafale. Todos aquellos que conforman el Rancho El Porvenir del equipo. Sale pues, mi gente, que tengan excelente día, buen inicio de semana. Licenciada Gina, un fuerte abrazo. Igualmente. Y salud y bendiciones. Ahí estamos pendientes, cualquier servicio que gracias. Quieran o requieran, llámenos a la 935-75-93-54. Con gusto, vamos y se lo hacemos.
0: Muchas gracias.
1: Si usted quiere el número de Andresito, con todo gusto se lo compartimos aquí también.
0: Le iba yo hacer la mandada. ¿Sí? Venme a buscar a las 3:40. No, no es cierto. Yo salgo aquí. No llego. Tiene que ser 3:30.
1: 3:30 más o menos.
0: 3:30.
1: Hello. Buenos días. ¿Quién toca puerta? Buenos días.
3: Soy Vicente, buenos días.
1: Buenos días.
3: Dice la Rita, buenos días. Saludos, bendiciones de este hermoso que el Señor ha regalado. Una melodía por ahí, canción mixteca dedicada con interpretada por el Pedro Rosas. Para saludar a Dino Bonilla, Chino Masajista, el Chapo, Cayo Díaz y Flavio Bautista, para que Micaela Pérez, pedido de que escuche el Torreo Centro Tabasco, para Kike Alcudia, el profesor Girafalde, para Eddie Vázquez, para la señora Lucía Morales, Magdalena, y también para el de la tacita, Javier Aranda. Para Juan José Mena y también para todo el pueblo que nos escucha en este programa. Saludos, bendiciones, son las 2 de la mañana con el YouTube.
0: ¿Escuchó
3: el horario?
0: 2 de la mañana.
3: Adiós.
1: Este
0: saludos.
1: Fue el primer mensaje que llegó
0: a su mecha.
1: De verdad, a las 2:20 de la mañana fue el primer mensajito que nos llegó a través del Gallocer. Buenos días, tengan todos excelente inicio de semana escuchando el programa más madrugador de la radio. Soy Ramón Sánchez. ¿Qué onda, Ramón?
0: Saludos,
1: saludos también. Acá nos ponen también. Hola, buenos días, amigos. Saludos a la familia Chay de la Oles. Escuchamos en la colonia Tasta. Saludos a todos en cabina atentamente. Felipe Chay. Ahí está Felipe. Y ahí un mensaje más. A ver quién toca puerta. Buenos días.
4: Muy buenos días, tengan mis amigos de mi rancho, El Porvenir, La Traición Continúa. Hoy, al frente del programa, la directora, conductora, la voz del campo y la ciudad, la voz jacarandosa, el mujerón hermoso, la jinetita Gina Gil. Muy buenos días, licenciado Vicente Silva Gómez en los controles técnicos y mensajitos y demás. Pues ya hoy es lunes 5 de octubre de 2026. Y ayer pues
1: San Francisco.
4: De Asís.
0: ¿Cómo llovió?
4: Felicidades a todos los chicos, a los Franciscos, a las Franciscas, a los Panchos y a las Panchitas. Que hayan pasado un feliz día. Muchas felicidades para ellos. Y pues vamos a saludar a los amigos de siempre. A Juan Osorio, al médico Cheo, a Eduardo Gutiérrez del Pollo, a Juan de Dios, allá en su tiendita, allá por la calle Pueblo Nuevo. Saluda a Juan de Dios y a Hilda Torres, al pastelero, allá a Chiquel Judia, allá a la Vida Tamales. Como el calco a Eddie Vázquez y Chacalapa y Martincillo,
0: qué rico.
4: Al Chato de Frontera y al del Pueblo de la Felicidad.
0: Sí, me entrenan también.
4: Me siempre está pendiente en el programa allá en Frontera, Tabasco. Saludos, pues les deseo que tengan un feliz inicio de semana. Hoy es lunes, día de mi doctora corazón, Norbert Isabel. Deseo que Dios los bendiga, cuídense mucho. Se despide JJ Ribón desde Huimanguillo, Tabasco.
1: Ahí está el JJ haciendo acto de presencia y claro, a ratito, a través de Facebook, acuérdense, iniciando la semana con la maestra, con la doctora Norma Isabel Portilla Mánica, que ya la tenemos aquí presente en cabina.
0: Ya está, y es bien puntual.
1: No, y muy guapa, viene hoy echando tiros, Dios mío.
0: Se me hace que viene de una parranda.
1: ¿Será? Viene directo.
0: Viene directa. Antes sí lo hacíamos, ahorita ya no aguantamos, ya no aguantamos.
1: Mandamos felicitaciones, ayer fue día de San Francisco. Ajá. Así a nuestro querido hermano Francisco Sánchez Ramos.
0: Ah, sí. Papu.
1: Hasta Huimanguillo, Tabasco, el buen Pancho Sánchez, que es amigo de la familia de mi rancho, el proyecto de hace muchísimos años.
0: Y su mamá cumple años el mismo día que la mía, el 9 de octubre.
1: Oye, qué padre, ¿verdad? Hay que hacer una pachanga completa.
0: Somos hermanitos, ¿no? Mi mamá el 9.
1: Era que comienza, ¿no? Con las festividades de las
0: luego sigue mi mamá, luego sigo yo, luego sigue Elvira, ¿no? Bueno, el día 2 fue cumpleaños de mi cuñada Dulce. Y ahí empezaban, luego seguía yo, no, luego seguía mi mamá, luego mi marido, que era Bartolo, mira. Era el 11 de octubre. Luego mi tío Luis Hoyos, que era el 12, el día de la raza. Luego seguía yo, luego seguía mi suegra, que era el 20, luego mi hermanito. Y ahí acababa, wow, bendito sea Dios. Bendito
1: octubre,
0: sea Dios.
1: Bastantes de
0: sí, octubre. Sí, es que en enero hace frío, manito. Entonces ahí mira.
1: No vamos a indagar más, simplemente algo que son bastantes.
0: En enero hacía mucho frío aquí en Tabasco, entonces ahí venía todos los.
1: Acá nos pone, hola, buenos días, saludos a todos en cabina, saludos al médico Edgar Espada, que es nuestro, ya andan haciendo candidatos aquí, saludos también, sí. Claro, de parte de Ramón Luna, de Teapa, Tabasco, saludos a toda la gente de Teapa, gracias.
0: Saludos a los teapanecos, esperemos que no les esté lloviendo tanto.
1: Hoy es el Día Nacional de los Pueblos Mágicos, por cierto.
0: Y Teapa es uno de los pueblos mágicos, precisamente Tabasco tiene una bendición que tenemos tres municipios, que es por supuesto Teapa, que es por supuesto
1: Centla,
0: el municipio de la Felicidad.
1: Y el primer
0: que fue
1: Tapijulapa, en
0: Tacotal. Que ha peleado por no perderlo, ¿verdad? Un
1: lugar precioso.
0: Un lugar bien bonito. Tenemos lugares muy bonitos, tenemos, bendito sea Dios, y andamos buscando más pueblos mágicos.
1: No, y de verdad que se come riquísimo.
0: Ah, sí, claro, la gastronomía.
1: El mole de cerdo, ajá, la primera vez que lo probamos, ahí fue con tu papá, cuando fuimos a transmitir allá a Teapa. A Tacotalpa, ahí en Tapijulapa.
0: ¿Y la tortillona esa?
1: Esa no me tocó, pero ahí me tocó el mune de cerdo.
0: Ahí sabe riquísimo.
1: Riquísimo, primera vez que lo probaba y ahí se me quedó las ganas de comerlo cada rato.
0: Y nunca más dice.
1: Mi esposa lo sabe hacer.
0: ¿A poco?
1: Y le queda riquísimo.
0: No, sí.
1: Por cierto, beso mi vida que está despierta.
0: ¿A poco?
1: Sí, se levanta, digo, la costumbre. La verdad sí. No se quita.
5: Bueno, saludos.
1: Gracias.
0: Con mucho cariño.
1: Acá nos pone Enrique Gaspar, pido luna de octubre para una estrella del cielo que cayó en Tabasco. ¡Ay! ¡Chiquete, voy allá, la voy a hacerla! ¡Chiquete, la bimbo, va! ¡Chiquete, voy a la bimbo, va! ¡Lambiscón!
0: No es cierto, Quique, no le hagas caso.
1: Es que no te puedo poner la grabada. Estoy del otro lado. Te dejo los micrófonos porque gracias. En unos minutos más, acuérdense, iniciando la semana, te dejo los micrófono,
0: así
1: Gina.
0: Es, mientras saludamos en Facebook a Lilita Sánchez, que nos pone muy buenos días para todos los madrugadores de mi rancho El Porvenir, que pasen un excelente día y que Dios me los bendiga siempre. Por supuesto, Pedro García nos pone muy buenos días, feliz inicio de semana para ustedes y también para toda esa gente linda y trabajadora, muchas bendiciones para todos, muchas gracias, Pedrito. Javi Gómez Hernández nos pone buenos días y bendiciones, muchas gracias igualmente. Luis Tauro nos pone muy buenos días para todo el equipo de mi rancho El Porvenir. Saludos y muchas bendiciones, amigas y amigos. Muchas gracias, Felipe Zapata. No podía faltar, Felipe. Hola, buenos días. Saludos desde Santa Teresa, Primera de Juárez, Chiapas. Bendiciones, saludos. Doña Gina Gil, que Dios la bendiga siempre. Muchas gracias. Y esos son todos los saludos. Y ahora sí vamos. ¡Córrele, papá! ¿Qué hora es?
6: Son las 5:00 de la mañana. 5:00 de la mañana.

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8: Cinco de la mañana con 11 minutos, 5:11 y todo sereno. Ya en un momentito más vamos a entrar a través de Facebook para platicar con la doctora Corazón, como usted ya la bautizó. 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

0: Decía yo a la gente a través de radio que viene muy elegante, siempre viene arreglada. Mi hermana es una mujer que siempre cuida mucho su aspecto porque le gusta, para empezar, sé que le gusta estar bien, y porque obviamente ella tiene mucho contacto, tiene a sus alumnos, tiene mucho contacto con mucha gente, pues el primer impacto tiene que mucho que ver, sobre todo con un psicólogo, ¿no? Con gente que se dedica a la terapia y demás, ¿no?
1: Fíjese, ¿cómo estás, hermana? Antes que nada.
0: Tanto chisme. Sí, bueno, y lo que le quería yo decir es que viene tan arreglada que parece que era cuando éramos chamacos, ¿no? Nos pasamos directo, ¿no? A lo que sigue.
1: Del antro, ¿no?
0: Ajá. No, ya bueno, no aguantamos. Ya no aguantamos. Y nos cuidamos esto, mira.
1: Bueno, qué barbaridad. Ahora sí que tiene uno que ver por uno.
0: Sí,
1: o
0: claro.
1: Sea, lo primero es cómo te sientes, cómo te quieres sentir desde temprano. Yo siempre les he dicho, a ver, ¿qué es lo que queremos hacer desde temprano? Primero que nada, hay que recordar que lo que uno hace siempre es el principal motivo, es para sentirte bien, para sentirte alegre.
0: Por supuesto.
1: Dar gracias por lo que uno, que al menos a uno ya amaneció, oye, ahora sí pudo abrir el ojo, ¿no? Uh-huh. Y ahorita me venía yo guiando por la luna.
0: ¿A poco había luna?
1: No hay luna, maná.
0: Pues no.
1: La luna con tan mal de las nubes, porque
0: sí, está muy.
1: Sí, ahorita está muy nubladón.
0: Sí.
1: Pero aquí fíjate,
0: sí,
1: que se siente
0: luna.
1: bien bochornoso el tiempo, pero bueno. Le dije, ahorita me voy tempranito para allá, porque me dijo mi hermanita Gina. Hermanita, vente mañana para acá. Pero claro que sí, ahí voy. Mm. Con mucho gusto. Es muy diferente el estar aquí en vivo y aquí platicando con mi hermanita adorada, viendo por allí la cámara, en este lugar, en este recinto que tanto ha acobijado a gente importante, gente que ha dejado huella, gente que nos ha dado siempre una plática amena. Conocimiento pleno de muchas cosas, de muchos temas, ¿no?
0: Uh-huh.
1: Y pues bueno, el estar aquí, pues uno dice, a ver, paredes, contágenme de todo esto que se ha vivido en este recinto tan hermoso por cuántos años.
0: La energía, ¿no? La energía que se emana de aquí, de verdad que una energía muy bonita, una, como bien dice Normita, mucha gente muy querida que ha estado aquí en estas paredes y a las otras también. Este obviamente ha sido remodelado y avanzando en la tecnología, ¿no? Hoy me estaba acordando, ¿sabes quién es Don Nacho Lastra? ¡Ay, Don Nacho! ¡Lo queremos, Don Nacho! ¡Lo queremos y lo extrañamos! Un hombre del cual hemos aprendido muchas cosas.
1: No ha venido, ¿verdad?
0: No, Don Nacho todavía sigue, pues yo creo que en Ciudad de México ya vamos a contactarnos con su particular para que nos platique un poco de él.
1: Sí.
0: No hemos querido estarlo fregando, ¿verdad?
1: Que nos llame, Don Nachito. Siquiera para saludar.
0: Así es.
1: Ay, sí.
0: Y hablando de lunas, las de octubre es más hermosa porque en ellas se refleja la quietud.
1: La belleza del alma, la belleza de la tierra, la belleza de la ilusión también.
0: Claro.
1: ¿No? Oye, por cierto, perdón. Buenos días, Doncito.
0: ¡Buenos días, Doñita! ¡Se le olvidó, porque es el chisme!
1: Sí, pues, ¿sabes qué? De repente yo no sabía que ya estábamos al aire.
0: Sí.
1: Yo le digo que ya estamos en el aire. Mira, como dices tú, qué bueno que no bostecé, mana, porque si hubiese yo bostezado, hasta la angina me hubiesen salido.
0: ¡Qué barbaridad!
1: Sí.
0: Y bueno, saludando a la gente, vamos a hablar acerca precisamente del significado que tiene la luna en la vida del ser humano.
1: Ay, porque
0: no nada más es para la vida del ser humano, sino hasta para la agricultura, se la gente se guía mucho por esto. Bueno, pues dicen que hasta los lobos aullan.
1: No, pues fíjate, qué tanta pasión le hemos puesto a la luna en todos los aspectos y durante tantos siglos, tantos mundos, tanto espacio, y coincidir con la luna. Bueno, ¿qué te puedo decir? La luna siempre se ha regido por muchas cosas, la naturaleza, sobre todo para los sembradíos, ¿no?
0: Uh-huh.
1: Yo creo que la gente del campo es la más la que tiene más conocimiento con respecto a esto, ¿no? ¿Qué es lo que

0: sucede en cada uno de estos ciclos de la luna, cómo se van guiando los agricultores para la siembra, para la cosecha, para cuando es mejor arar la tierra. Y pues bueno, eso es algo maravilloso que tienen por la sabiduría ancestral de años y años de todos esos cultivos que se han dado en nuestro precioso campo que tenemos, y más el campo mexicano, que es tan fértil, tan grande, tan gigantesco acá en Tabasco, que tú tiras una semilla y al ratito ya empieza a germinar, te empieza a brotar lo que es una plantita, una espiguita, y se van convirtiendo árboles, miles de árboles, y también plantíos, ¿no? Tan maravillosos.
1: Bueno, perdón por la expresión, ¿verdad? Pero termina zurradita los pajaritos, ¿no? Vienen, se zurran los pajaritos y ahí ya dejaron la semillita y así crece. Oye, nos están escribiendo de Teapa, dice que qué vulgaridad, ¿verdad? Sí, hay poca luna acá en Teapa, y nos mandan una foto, ve.
0: Oye, espérame, me recordaste algo ahorita. ¿Qué? Cuando te dicen, ay, qué luna tan hermosa, mira, tan hermosa y tan frondosa, cómo alumbra la noche. Sí, está como para matar puercos.
1: ¡Qué romántico!
0: Romantiquís. ¡Qué barbaridad!
1: Bueno, y entonces, aparte de lo que pues el ser humano ha utilizado toda esta tradición de la luna, que para el sembrar y demás, también se ha utilizado para, se dice, que cuando la luna está llena y una mujer está embarazada, la presión de la luna hace que el bebé nazca.
0: Son mitos, ¿no?
1: Pero sí, a mí sí me
0: mitos
1: pasó.
0: Mitos o realidades. Ajá. Pero es cierto. O sea, sinceramente te quedas, inclusive para la cortada de cabello.
1: Ah, sí.
0: La cortada del pelo, la podada de los árboles, la podada de los jardines. Todo eso también se rige por mucho, ¿no? Dicen, cuando es luna llena es la mejor época. Cuando es luna creciente, si te quieres que tu cabello crezca, te cortas el cabello en ese, en ese entonces. Cuando dicen, oye, si ya está embarazada, ya mero, ¿para cuándo?
1: ¿Cuándo la luna llena?
0: ¿Cuándo la luna llena? Ya cuando haya luna llena, entonces va a haber un cambio. Y entonces, en ese momento, nace el bebé. Ya van a ver.
1: Y si pues nacen, sí. Si nacen.
0: Que sí.
1: Y también se dice que la luna, pues también, pues, con ese magnetismo que hace, pues hace que hasta las vacas y todos, ¿no? Todas las hembras, pues si están en el momento de dar a luz, es cuando esa fecha nace.
0: Claro.
1: También dice que la luna rige mucho el carácter de una persona. ¿Será cierto?
0: Mira, la verdad que nos ponemos muy románticos.
1: ¿Verdad?
0: Yo creo que sí. Cuando te dicen que andas eres lunática, es, pero a lo mejor andas en la luna, pues estás volteando a ver para arriba y no ves
1: nada. No volteas a ver al frente, sino para arriba nada más.
0: Sí, nomás. Pero mucha gente luego no ve para arriba. Uh-huh. Y fíjate que
1: todos los extremos son malos, ¿no?
0: Todos los extremos son malos. Pero, por ejemplo, yo veo nuestros amigos taxistas y nuestros amigos del campo, que son los que se levantan más temprano, los más madrugadores, que andan para arriba y para abajo, el espectáculo que tienen en la madrugada de ver esa luna cuando todavía está alumbrando todo alrededor, y cuando empieza la conexión de el intercalo de entre el día y el término de la noche, ¿no? Que empieza a aclarar.
1: Ay, se ve bien
0: y
1: bonito.
0: Que se empieza a ver la luna distinta. Pero todo eso tiene mucho que ver también con la cuestión de cómo te sientes. Pues sí, fíjate que sí. Te inspira. Y eso es una de las cosas que han pasado durante mucho tiempo. La inspiración que nos da el ver que todo tiene un ciclo, que todo tiene un comienzo, una, un momento en donde empieza a brotar, ¿no? En donde empieza, primero que uno crece, va creciendo, empiezas, continúas en una transformación. Y ay, me estoy inspirando,
1: que le agarró la luna.
0: No, pero sí, o sea, y llega, o sea, todo es lo cíclico, ¿no? O sea, llegas a una cúspide y de ahí empiezas a decrecer, vas para el revés, empiezas a ir hacia abajo hasta que llega el momento en donde ya terminó el ciclo, ¿no? Y luego, ¿qué sucede? En este aspecto pudiéramos pensar, se me ocurre, hermanita preciosa, que no solamente es el ciclo de un mes, porque cada mes es diferente, sino también es el inicio de una nueva etapa, inclusive en uno mismo. Si nos ponemos a ver un poquito en la cuestión psicológica, también tenemos esa etapa, ¿no? O sea, es cíclica en tanto en la mujer como el hombre. Uh-huh. En la mujer pues es un poquito más marcada por las cuestiones hormonales y por las cuestiones que ya sabemos de nuestros ciclos de menstruales y todo eso, ¿no? Que es entonces pues también eso nos hace el cambio de humor, ¿no? De humor. No solamente por la luna, simplemente por todo lo que se va rigiendo.
1: Todo lo que está alrededor. También, por ejemplo, Norma, hay ciertas cuestiones de la naturaleza que a uno nos alegra. Por ejemplo, ver salir el sol, ver ponerse el sol. A algunos les gusta mucho la luz, a otros no les gusta tanto la luz. A mí, por ejemplo, llover. Llover a veces me causa tristeza. Y yo no sé por qué. Y no me gusta ver llover.
0: De veras.
1: No me gusta ver llover. Y menos mojarme. Bueno. Pero hay gentes que los vuelve más románticos, ¿no?
0: Justamente, hermanita. Uh-huh. Vamos a pensar en la cuestión romanticismo. ¿No? Uh-huh. Y no solamente eso, inspirador para uno, ¿no? Inspirador en qué es lo que te provoca una lluvia. ¿Qué cosa te da? Uh-huh. Te da un ambiente diferente, ¿no? No hablando solamente en la cuestión romántica entre parejas, sino inclusive hasta con uno mismo.
1: Claro.
0: La retroinspección, el decir, a ver cómo estoy el día de hoy enfrente de esta lluvia tan rica que está cayendo, que la estoy sintiendo, el olor.
1: Ah, eso sí me gusta, mojada, eso sí me gusta, el olor a tierra mojada.
0: La oportunidad para pues también que se le da a la naturaleza para que crezca. Sin la lluvia no podría crecer los arbolitos.
1: Sí, claro.
0: Y las plantitas y las florecitas. Y y muchos de los animalitos que viven, que dependen de la naturaleza para sobrevivir.
1: Así es. Y otra cosa que también la luna hace es pues esa atracción, ¿no? Que hace con lo de que es el mar, ¿no? Mm. También tiene que ver por todas las cuestiones de...
0: Bueno, la luna mueve crecientes, mueve los mares, ¿no? Mueve el agua del mar, uh-huh. Los océanos. Uh-huh. Ciertamente dicen que cuando está la luna en ciertas posiciones, está la marea alta, uh-huh. Y luego que si está la marea baja, uh-huh. Y que si luego que si la quietud. Bueno, a mí me ha tocado ver en el mar de nuestro Caribe mexicano, que es precioso y maravilloso, con unas tonalidades impresionantes, me ha tocado ver que tempranito, a las 6 de la mañana, 5 de la mañana de aquí, 6 de la mañana de allá, porque allá tienen diferente horario.
1: Sí, es una hora más, ¿no?
0: Sí.
1: Allá.
0: Sí. A las 6 de la mañana de allá, 5 uh-huh. de aquí, el mar parece un plato, dirían. O sea, que se ve como si fuese un espejo completamente. Las imágenes de lo que es el cielo con el mar es impresionante. Entonces, será, no sé si siempre sea igual o también tenga que ver con la cuestión de la luna, ¿no? Pues a ver, a lo mejor por ahí nos está escuchando algún astrónomo o de aquellos que le gusta mucho observar la luna y que sepa y estudiarla, ¿no?
1: ¿Sabes a quién, Nicolás? Hay que preguntarle a Nicolás Mena Ledesma, a él.
0: Ah, Nico.
1: Hay
0: sí,
1: que preguntarle.
0: Por favor. Y sí, o sea, pero más que nada es inspiradora, inspiradora. ¿Qué nos ha dado la luna a través de los tiempos? Pues bueno, diferentes situaciones, ¿no? En la cuestión agronomía, en la cuestión de la salud también, en la fertilidad, en lo que es la belleza también, que dicen los tratamientos más bonitos, ¿no? Cuando tienes la luna llena, que si te pones a la luna y que se te hace la piel más para acá.
1: ¿A poco?
0: Eso, el lifting natural. ¿Más? Yo no sé si es porque dices, ¡ay, qué bonita luna!
1: O te arrugas más, ¿no?
0: No, pero bueno, o sea, son diferentes situaciones que se dan, ¿no? Durante este inspirado.
1: ¿Mitos o realidades? A ver, platícanos usted qué es lo que piensa de la luna, si ha tenido alguna convivencia de la luna y por qué y qué le recuerda, ¿no?
0: Sí.
1: Al mes de octubre se le ha pues caracterizado y se le ha asociado con lo que es la luna, que son las lunas más bonitas, hasta canciones se las han hecho,
0: claro,
1: ¿no? Y sí, es de verdad que sí, es una de las lunas más bonitas y a nosotros en Tabasco, pues octubre es un mes de lluvias, es un mes que llueve mucho y sí observamos a la luna, ¿verdad? De diferentes formas. Hay una luna que de repente así como que la ponen en las películas, la luna roja, ¿no? Que dicen, no, y de
0: fíjate
1: sangre.
0: Que justamente eso ha inspirado tanto uh-huh. a tantos poetas, uh-huh. a músicos.
1: Cierto.
0: Y nos inspira a nosotros también a poder hablar acerca de la luna, uh-huh. a poder decir a poderla admirar y a voltear a verle sus formas o todos los dibujos que posiblemente se le vean, ¿no? Los conejitos que se aparecen uh-huh. en la luna también. Bueno. Y eso que dices de que la luna es más bonita en octubre, bueno, siempre lo dicen, aunque yo tengo mis dudas, porque la luna es la luna y la luna está igual en todos los, o sea, esa no cambia. Lo que pasa, lo que sí pudiese cambiar, ahí sí te puedo decir, que quizás sea también por, como dices tú, es uno de los meses más lluviosos y que a lo mejor se limpia más el ambiente. Y que te da chance a observar de una manera distinta lo uh-huh. que es la luna. Digo yo.
1: Y la posición de la Tierra, ya saben que vamos nosotros girando y entonces es la posición que va teniendo la Tierra ante la luna, ¿no? Porque los que nos movemos somos nosotros, la luna está estática, ¿no?
0: Eso, sí, justo.
1: Y sí, por eso dicen que en octubre esa es la luna más bonita.
0: La luna hermosa.
1: La luna de...
0: Pero noviembre también, mana. Diciembre, enero.
1: Y las estrellas, febrero, ¿no? Las estrellas en diciembre se ven divinas.
0: Mayo.
1: No, pues todo, julio, todo el año.
0: Agosto, septiembre. Y volvemos a octubre.
1: ¿Verdad?
0: Pero como octubre creo que nace una niña muy bonita. No, una, dos, tres, cuatro, cinco. Muchas niñas bonitas.
1: Muchas.
0: Y muchos niños bonitos también. Pero bueno, en especial hay dos luceros hermosos que nacieron en tres, porque hasta estamos hablando que también tu mamá, ¿no?
1: Mi mamá.
0: Tu mamá, Elvirita y tú, mira nomás, tres. Y Dulce, mi preciosa
1: cuñada
0: Dulcita
1: Dulce,
0: hermosa.
1: Sí. Éramos sí. bastante, de por sí octubre, antes de que yo me casara, pues era un mes muy festejado, ¿no? Pero ya casándome, pues ya nos juntamos tres más.
0: Sí.
1: Que era mi marido, mi suegra y que en paz descansen y mi cuñada Dulcita, ¿no? Dulcita es del 2 de octubre. Sí. Y pues ahí vamos.
0: Ya vamos. Este es el primer lunes del mes de octubre,
1: sí.
0: ¿no?
1: No, el segundo. Ah, sí, el primero.
0: Hoy es primero.
1: El
0: primer lunes de este mes de octubre. Y pues bueno, estamos viendo la verdad que bueno, gracias a Dios estamos un día más,
1: uh-huh.
0: iniciando una semana que pinta que tiene que ser, va a ser maravilloso.
1: Espectacular.
0: Y eso, dicen, el arreglo de la luna nos da las ganas de inspirarnos a decir, oye, qué bonito es poder observar y ver. Y quizás también hasta percibir, para aquellas personas que no tienen la posibilidad de ver, pues también se inspiran, ¿no? En, se les desarrollan otros sentidos, ¿no? Pero en sí, lo que es del diario vivir, el acontecer, el poder decir, aquí estamos vivos, iniciando un día más, un mes más, con las diferentes lunas, con los diferentes ciclos, con las diferentes situaciones que vamos experimentando diariamente.
1: ¿Qué luna te gusta a ti?
0: ¿Las de noviembre, mana?
1: No, ¿qué tipo de luna?
0: Todas. Pero a mí realmente la que me inspira es la luna llena. Uh-huh. Sí, ¿por qué? Porque te alumbra, fíjate, no necesitas luz en la noche. Uh-huh. Muchas veces, al ver la luna tan
1: y cuando está más cerca, que es normalmente es en esta época.
0: O sea, y alumbrando todo, se ve todo diferente, ¿no? O sea, uh-huh, se ve lindo.
1: La luna llena es la que te gusta.
0: La luna llena.
1: Hay unos que le gustan la cuarta menguante. En fin, hay un montón de lunas. Vamos a leer mensajes y ahorita continuamos. Dice Manuel Acosta, excelente semana. Saludos, doctora Norma Isabel, Gina Gil. Saludos. Y para todos desde Central, la capital de la felicidad. Muchas gracias. Ay, hasta que me sale para que yo le pueda poner saludos a mi queridísimo amigo. Por acá nos pone, a ver, ¿quién más? Por acá nos pone JJ Ribón, nos pone muy buenos días nuevamente, hermanita Gina Gila, la doctora Corazón, Norma Isabel, un placer verla en vivo y a todo color, estar en cabina en la radio de la tradición donde han desfilado muchos buenos locutores. Recuerdo mi primera vez en un aniversario del programa con Papá Jinete. Dije a telereportaje y Papá Jinete se carcajeó de la risa. Tenía al señor Pasos al lado, a la mecha. ¡Ahí sí fue! No te puedo decir, la derramaste. ¿Te imaginas decir? Bueno. Y dice, el señor pasa al lado y yo le rogué y yo la regué, dice, jajaja, llegó Pirulita, que en paz descanse, mi querido amigo, y dice, saludos a Gina Trujillo, sí, ese es otro que la regó, o sea, a mí. Saludos a Gina Trujillo, no soy Trujillo, soy Gil, hay que pelear, dice, y jajaja, y le decía a Gina Pirulita, dice, Gina Gil, hermanito, gracias a Dios, Dios les bendiga, JJ Ribón desde Huimanguillo, sí, anécdotas cuando se confunden, no, y cuando se confunden, cuando estás en un partido, que no es donde está Gina, pero estoy yo, y te dicen Gina Trujillo. Me atacaba yo de las risas.
0: No, pues sí.
1: Saludos a una mujer, Gina Trujillo, una mujer
0: muy trabajadora,
1: muy inteligente. Ve, razón antes de abrir la boca. Me encanta esa mujer, de verdad que es una mujer que hay que admirar.
0: Hay muchas mujeres muy valiosas.
1: Ah, sí.
0: Ahora, si estamos hablando de Ginas, pues sí, hay varias Ginas muy, muy, muy valiosas, muy inteligentes, mana, como tú.
1: Ay, muchas gracias. Sí.
0: Oye, y gracias. Fíjate que, bueno, nada más voy a aclarar algo. Uh-huh. Nosotros siempre estamos en vivo los lunes.
1: Sí, en vivo y en directo.
0: En vivo y en directo.
1: Sí, pero no en cabina.
0: Claro.
1: Que es la gran diferencia.
0: Es la diferencia, así es. Uh-huh.
1: Felipe Zapata nos pone, hola, buenos días, saludos desde Santa Teresa, Primera de Juárez, Chiapas, bendiciones para, y saludos para doña Norma Isabel Portilla, que Dios la bendiga siempre. Gracias. Saludos para doña Gina Gil y que la tradición continúe, muchas gracias.
0: Oye, ¿no te pusiste los lentes, mana?
1: No.
0: ¿Y si estás leyendo bien, dice?
1: Sí. Oh. Será por la luz.
0: La luna.
1: Ah, ese por la luna. Me está sirviendo de algo la luna, ya vieron. Juan José Ribón Mena, si les da tiempo, Gallito, hermanita Gina, una canción, La Luna de Octubre, con Pedro Infante, si da tiempo, mañana primero Dios, en la serenata también interpretada por don Pedro Infante. Gracias,
0: luna,
1: saludos.
0: De octubre.
1: Las de octubre es más hermosa. Saludos cordiales y bendiciones. Muchas gracias. Vamos a ver. Mi prima Guadalupe Calcaño está ahí viéndonos. Saludos, primita. Besos y abrazos.
0: Saludos, Lupis.
1: Mi querida prima, de verdad, no es por presumir, pero en mi familia hay gente muy guapa. Y esta chamaca, Está bien bonita mi prima.
0: Yo sé.
1: Martín Hernando nos pone, hola, buenos días, pero muy buenos días, saludos cordiales y bendiciones para ese gran equipo que hace posible. Ay, ya se me movió.
0: Estaba buscando la canción que nos pide JJ.
1: Ajá, saludos cordiales a la señorita hermosa, la doctora Corazón, Norma Isabel Portilla Mánica, que como cada lunes nos da consejos motivacionales para comenzar nuestra semana. Saludos cordiales a la señorita del buen vestir y del buen decir, de la voz campirana. Ella es la señorita Georgina Victoria Quiloyes. Ay, te la sabes toda, Jalipe. Y pone aquí, saludos al gallito Silva, saludos cordiales a todos los radioescuchas, aquí escuchando como todos los días desde la zona de trabajo, de descanso, nos estamos preparando para irnos a trabajar. Ay, saludos con mucho cariño, por supuesto, a Martín Hernández, Martincío. Por acá también nos pone este...
0: ¿Cuántos mensajes, mana?
1: Un montón.
0: ¡Wow! ¡Qué gusto!
1: Dice Martín Hernández, mis abuelos y mis padres echaban el calendario para la estación de luna. Ellos hacían la estación, dice. Ellos lo usaban para sembrar plantas frutales. ¿Ya viste?
0: Wow.
1: Cuando ponen empollar las gallinas para criar el pollo, pavo y también injertar y curar plantas ya grandes para la creación de sus frutos.
0: Qué interesante.
1: Si te digo que sí.
0: Pues imagínate, ahorita a mí se me olvidó lo de las gallinas, pero es cierto, las gallinas ponedoras.
1: Pero, y también dicen que las cicoteas también empiezan a poner huevos.
0: Fíjate.
1: Y cuando llueve, brotan los huevos.
0: Sí. Oye, escucha, ¿eh? Ahí está la canción que nos pidieron. En lo que está leyendo acá mi hermanita querida, aquí las tenemos de fondo, ¿eh?
1: Juan José Vivo menos por otra vez. A mí me gusta mojarme cuando llueve. O nos agarró del trabajo a casa. Escuchar la lluvia en la lámina es un escándalo, es un escándalo. Y The Sing dice, me adormece cuando cae granizo bien bonito para la luna, dice, de octubre es hermosa. Cuando caminé en los caminos del rancho de los abuelos, acompañados de la luz de la luna, no existía redes eléctricas. Sí, la luna de octubre, por los cambios de clima, lluvia, sol, hay de todo, pero mejor con mi pariente Nicolás Mena Ledesma, hay que preguntarle, claro, sí.
0: Fíjate que ahorita que está diciendo eso JJ, JJ querido, me viene a la mente cuántas lunas han pasado de toda la vida y que aún alumbra en cada generación. Esas lunas que acobijaron a nuestros ancestros, a nuestros abuelos, a todas aquellas personas que han pasado por esta vida, ¿no? Y que nos han dejado tantas cosas lindas, tanta huella, tanta historia, tantas leyendas, tantos cuentos, y aún así, pues sigue la luna dando su mayor esplendor diariamente.
1: Así es. Y qué bonito los que lo pueden ver, ¿verdad? Checame Toro nos pone, buenos días, saludos para todos en mi rancho El Porvenir, buen inicio de semana, muchas gracias. Martín Hernández, también mis abuelos checaban para ver a las nueras embarazadas y darles masajes para que naciera muy bien el niño. ¿Ya viste? ¿Ya viste que también sí es cierto?
0: Claro.
1: Por acá nos pone Mauricio Noriega. Hola, buenos días, saludos, excelente mañana de lunes, inicio de saludos a doña Gina Gil, saludos a la doctora Norma Isabel Portilla y para el gallito Silva. Muchas gracias, Mauricio, un abrazo para ti también. Lupita, mi prima ya nos escribió, dice, prima, ¿cómo sabes que estoy viendo? Pues es que estoy checando, prima. sí, no he escrito, jajaja. Dice, pero muchos saludos para las dos bellas lunas en cabina, dice, besitos desde Ciudad de México. Que te estoy guacheando. Saludos, prima hermana.
0: Tempranísimo.
1: Así es, mi Lupita.
0: Gracias.
1: Y una mujer muy bonita, no nada más física. Florentino de la Cruz Pérez nos pone saludos y bendiciones. Gracias, Florentino, igualmente para ti. A ver, aquí por acá tenemos más. Contreras, Merodio, Tiago. ¡Ay, Tiago!
0: Tiago.
1: Saludos, amigos, desde mi ranchito aquí por la zona de Cucuyulapa, Cunduacán, dice. Me gusta tu programa. Muchas gracias, gracias.
0: Bien. Saludos.
1: Saludos. Felipe Zapata nos pone, hola, buenos días. Saludos para todos los radioescuchas que desde temprano están escuchando los de mi rancho El Porvenir. Que tengan un bonito día ya muy fresco. Ya se empieza a sentir diciembre. ¡Y qué emoción!
0: Pero si vas al súper y a todos lados y ya hay cosas de Navidad.
1: Y ya hay cosas de muertos desde hace tiempo. No, de Halloween, pero pues eso no va conmigo.
0: Pero no.
1: Día de muertos.
0: Mejor las calaveritas.
1: Las
0: calaveras. Oye, deberíamos hacer un concurso de calaveras.
1: Sí, ¿verdad?
0: Sí.
1: ¡Vicente, tienes que armarte ese concurso, Vicente!
0: ¡Ey, chente! ¡Gallito!
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0: Oye, me gustó tu saludito.
1: ¿Cuál?
0: Besito, frentecita, besito cachetito. Besito cachetito, frentecita. Besito cachetito.
1: Es que así decía mi papá. Así decía.
0: Sí, pero besito, así. Besito, frentecita. Besito, cachetito.
1: Así es.
0: Vamos a aumentarle. Besito, naricita.
1: Oye, la otra. Bueno, pues seguimos aquí con lo que es. Estamos platicando acerca de lo que la luna significa. Es en la vida del ser humano, no nada más romanticismo, no nada más música, no nada más hasta apareamiento, muchas cosas muy importantes en donde
0: inspiración.
1: Exacto, en donde el hombre también ya ha logrado llegar allá hasta la luna. Un mexicano fue uno de los primeros que llegó también a la luna. No podemos vivir en la luna así como lo hacemos en la Tierra, no, porque son diferentes hasta la órbita, hasta la cuestión de que flotas, ¿cómo se llama eso, Vicente?
0: La gravedad.
1: Todo es
0: diferente.
1: Es muy diferente, no se puede vivir ahí. Pero bueno, el hombre siempre se las busca y se las halla para poderlo hacer. Frailán Ojeda nos pone el calendario. A ver, ahí voy. El calendario Galván muy efectivo. Mis abuelos ya sabían cuándo llovía y cuándo sembrar. ¿Cómo vamos aprendiendo de la gente,
0: claro,
1: verdad?
0: No, pues es que hay mucha gente que sabe.
1: Claro, la gente del campo sabe muchísimo.
0: Y además, qué bonito que lo compartan, que compartan lo que ellos saben para poderlo decir, para poderlo expresar.
1: Exacto.
0: Para poderlo comentar, ¿no? Porque sí, son cosas que van saliendo por ahí.
1: Así es. Soledad Ojeda nos pone, hay tres lunas. Luna menguante, luna creciente y luna llena.
0: Okay.
1: Así es. Juan
0: luna
1: José Ribón.
0: Llena.
1: Luna menguante.
0: A ver, luna creciente. De la luna creciente sigue.
1: Luna
0: menguante.
1: Luna menguante.
0: Desde la luna menguante sigue.
1: La luna llena, ¿no?
0: La luna llena.
1: Yo creo que nos faltan, pero yo creo
0: son
1: que sí.
0: Son como cuatro, ¿no?
1: Sí, yo creo que sí.
0: Creo que sí. O sea, creciente, menguante, tres cuartos, cuatro cuartos, cinco cuartos.
1: ¡Ay, ajá!
0: ¡Luna llena!
1: Así es.
0: Tu luna mágica.
1: ¿Cuántas canciones, verdad? Esa es una de ellas. Otra de ellas es la que la luna quería ser madre, ¿no? La de los españoles. Luna quiere ser madre.
0: Sí, cierto. La luna quiere ser madre.
1: Así es. JJ Nibón nos pone, pero antes de Navidad vamos a comprar primero Dios tamales. Sí, sí, los grandes. Ya verán mis amigas.
0: Chanchamito de chipilín, de caminito, de elote, de frijol.
1: Ay, el de elote está buenísimo.
0: Ya me abriste el hambre.
1: Ya verán mis amigas, ya me verán mi amiga corazón Gina y Normita. Muy bien, a ver si nos cumples. ¿Quién más por acá? Carmita Castellanos pone, hola, buenos días, excelente inicio de semanas, lleno de muchas bendiciones para todos ustedes, los integrantes de mi rancho El Porvenir, la tradición continúa. Fuerte abrazo de Ciudad de México y un fuerte saludo para Manuel Pineda Palacios, de mi parte, Bechitos. Ay, muchas gracias. Saludos, Manuelito, ahí te mandan a saludar. 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
0: 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Oye, y hablando de la luna, ahí te va. Son ocho fases.
1: A ver. Ya decía yo.
0: Sí. Ocho fases de la luna, que son luna nueva, cuarto creciente, primer cuarto, gibosa creciente, luna llena, gibosa menguante, tercer cuarto y cuarto menguante, las cuales completan un ciclo aproximado de 29.5 días.
1: Casi el mes. Oye, fíjate que y no, y cuando no hay luna, uy, dame hecho. Oigan, y la luna esa, a ver. La luna que es así, ¿no? Y que dicen que es así,
0: como una sonrisita
1: de lado, y que dicen que está sentado un niño que está pescando, que lo sacan muchas películas. ¿Qué luna es esa? El que me la diga, ¿qué le vamos a dar?
0: Un aplauso.
1: Un aplauso. Lo vamos a invitar a que vaya a desayunar con las hermanas Vidal.
0: ¡Sí! Es cierto. Ay, que sí.
1: Vámonos a desayunar tú y yo.
0: Ricos tacos.
1: Ay, sí, vámonos a desayunar con las hermanas Vidal.
0: Vamos.
1: El que me diga, me mande inmediatamente. ¿Cómo se llama esa luna que está así?
0: Que es como una C. Como una C. A lo mejor hay alguien que no.
1: Ah,
0: que
1: sí, exactamente. No como una C. Que dicen que está sentado un niño ahí y que está pescando, ¿no? Ya le di el micrófono. Pues ahí usted nos va a decir y ya les vamos a decir. Por acá tenemos también saludos, entraron más saludos. Dice por aquí lo vi. Ah, Soledad Vega nos pone saludos. Saludos, faltó luna nueva.
0: La luna nueva.
1: Cierto, muy bien, Soledad.
0: Muy bien.
1: Canción de Gloria Trevi, ¿cómo nace el universo? Así se llama. Ah, esa no me la sabía.
0: ¿Y esa?
1: Es que dice precisamente Soledad.
0: ¿Cómo nace el universo?
1: Canción de Gloria Trevi, ¿cómo nace el universo? Así se llama.
0: Pues ha de estar bonita. Fíjate que Gloria Trevi tiene unas canciones bien bonitas.
1: Hay una amiga que se llama Luna Lunita. Es tu fecha, es octubre de la Luna Lunita. Luna Lunita los pone. Luna dice, buenos días, saludos a todos, feliz inicio de semana. Igualmente para ti, Luna Lunita. A ver, por acá nos pone Contreras Merodio Tiago, nos pone, ¿en Villahermosa tienen tienda El Porvenir? No tenemos chispas. Ahí sí nos le falló, ¿verdad? Sí. A los de tienda. Y ya saludamos a Luna Lunita. ¿Qué más por acá? Contreras Merodio Tiago dice, ¿están viendo que estás viendo el video?
0: Hay una niña que me robó.
1: Luna creciente.
0: Hay una niña que me robó el corazón. Se llama Lua.
1: Ay, chihuahuas, ¿quién es?
0: Esa es una bebita, es una bebecita como de... ha de tener año y medio, más o menos. Sí, año y medio. Y se llama Lua. Y Lua significa luna.
1: Ah, fíjate, sí.
0: Ahorita me estaba acordando. Sí, un besito a mi Lua preciosa.
1: ¿Y quién es Lua? ¿De quién es nieto?
0: Ay, es hija de una amiguita.
1: Ah, bueno. Amiguita. Estoy preguntándole aquí al IA que me enseñe fotos, pero yo creo que está dormido el IA. A ver. Pues luna llena, pero quiero saber, porque ya por acá nos contestó.
0: Ajá.
1: ¿Quién nos contestó? Contreras Merodio Tiago, que es luna creciente. Vamos a ver si es luna creciente.
0: A ver, pues hay que ver. Yo creo que sí, ¿eh?
1: A ver. Vicente, a ver. Fotos de...
0: A ver. A mover la colita.
1: Sí, es esa que dices tú.
0: Sí, pues... Luna, no. Luna menguante.
1: Será.
0: Ah, pero es que sí, puede ser menguante o puede ser luna creciente, mira, ve.
1: Sí.
0: Es que una es de un lado y el otro es del otro lado. Ah,
1: sí.
0: No, pero sí. Lo que dijiste, hacia aquel lado. Ah, bueno, ok. Luna, ajá.
1: ¡Ay, oh. Tiago! ¡Tiago, sí sabes, Tiago!
0: Sí, va.
1: A ver,
0: Las lunas más hermosas de mi vida las he pasado aquí. Taca, taca, taca, taca.
1: A ver, Tiago, vamos a ver qué. Y que por acá se llama Cuarto Menguante.
0: Cuarto Menguante. O luna creciente. ¿No? A ver, gallito, sóplanos.
1: Saludos para la doctora Corazón, que Dios me la bendiga siempre, Lila Sánchez.
0: Gracias, saludos, Lila. Besos.
1: Jaime, debe ser Jaime Mateos. Dios me las bendiga siempre. Dios me la bendiga, esperando estén bien de salud a todos. Pues sí, aquí estamos pasando las lluvias. Lupita Morales nos pone luna creciente donde, ay, espérame. Ya se me pasó.
0: ¿Qué fue? Ya se te fue.
1: Lila
0: ya.
1: Sánchez, saludos para todos.
0: Que no se te pase, maná.
1: Lupita Morales, luna creciente donde se ve el niño. ¿Cuál es, Vicente? Ayuda, porque tenemos que dar ese desayuno. Juan José Ribón Menes, es luna creciente, vamos a comer tacos. Ve, hasta puso la luna. Ay, Jota.
0: A ver, luna creciente. Amo a ver.
1: Bueno, vamos a...
0: Cierto.
1: Luna creciente.
0: ¿Quién lo dijo? Tiago.
1: Tiago fue el primero que lo dijo. Uh-huh. Y luego, dos más.
0: Pues vamos a invitarles el desayuno a esos dos más,
1: mana. A Luna Lunita también. Bueno, Luna Lunita, sí. Mándanos tu número telefónico. Si tienes el teléfono, el del Rancho Cel, comunícate con nosotros, el del Gallo Cel, que el Rancho Cel es el 9931-488099. Y el Gallo Cel, que es el 9932-864285. Pues bueno.
0: Les invitamos a esos cuatro taquitos. Deliciosos de ahí de nuestras queridas.
1: Lupita Morales, amigas, también dijo lo mismo.
0: ¿Qué?
1: Que es luna creciente.
0: Ay, ay, ay. Ay, ay, ay. ¿Cuántos van?
1: Tres. Y con JJ cuatro.
0: Pues cuatro, cinco, es más, uno más.
1: Pero sí. Tienen que comunicarse con nosotros para que le digamos a las hermanas Vidal que van a ir a desayunar para dejarles allá,
0: claro,
1: su vale, ¿no?
0: El nombre de ustedes.
1: Exactamente. Pues nos vamos a despedir, ya se agastó por el día de hoy. Gracias por haberme acompañado, mi querida.
0: Qué bonito hermana. Se siente estar aquí, manita, sí, ¿verdad? Linda. Ya no solamente así es la cuestión de en vivo, solamente a través del streaming, sino así en vivo es. Y aquí en este lugar
1: tan hermoso. Todo color. Gracias, Vicente. Hasta el miércoles, dice. Nos despedimos en nombre de don Carlos César Gil y yo, con mucho cariño, su amiga y servidora Gina Gil, quienes dice, con mucho cariño, sea usted feliz, cuídese mucho, cuide a los suyos. Dios me los bendiga. Adiós.
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3: Soy Carlos César Gil, el jinete de la pradera, quien tanto les quiero y les digo, ha llegado el momento de despedirme. Mis doñas, mis hermanitos, mis chavas, por donde quiera que estén, por donde vayan, mi recomendación, cuidemos a nuestros hijos, cuidemos a nuestros chavacanitos, no los desamparemos. Salvemos a nuestra madre naturaleza y, como siempre, con todo mi corazón les digo, desde mi rancho El Porvenir, que Dios me los bendiga.
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2: Audiencia pública. El Tremendo Juez de la Tremenda Corte va a resolver un tremendo caso.
3: Buenas noches, secretario.
2: Buenas noches, señor juez. ¿Cómo sigue de salud?
3: Bastante bien, gracias a Dios.
2: ¿Y la humedad de estos días no le ha hecho daño para el reuma?
3: No, porque el médico me dio un remedio muy bueno contra la humedad.
2: Ah, sí. ¿Qué fue lo que le dio?
3: Que usara ropa interior de papel secante.
2: No me diga, óigame, y eso no le sale muy caro.
3: No, porque yo aprovecho todos los papeles secantes con anuncios que me mandan aquí al juzgado para hacerme ropa con ellos.
2: ¿De veras? Está bien, en fin, supongo que ahora usted querrá saber el caso que tenemos hoy, ¿verdad?
3: Claro que sí, ¿de qué se trata?
2: De un robo.
3: ¿Quién fue la víctima de ese robo?
2: Un carbonero.
3: Pues llame entonces a lo complicado en ese carbonericidio.
2: Enseguida, señor juez. Luz María Nananina.
4: Aquí como todos los días.
2: Leoncio Garrotín y Rompecocos.
3: Servidor.
2: José Candelario Tres Patines a la reja.
3: Bueno, vamos a ver quién es el carbonero que acusa.
5: Menda.
3: ¿Con qué Menda, no? Póngale un peso de multa a Leoncio, secretario, para que aprenda a contestar como es debido.
6: Bien hecho. Parece mentira que una persona educada venga a un juzgado, le pregunten una cosa y conteste menda, que es una palabra tan vulgar,
3: chico. Primera vez que le oigo decir una cosa razonable, Tres Patines.
6: Bueno, pues yo digo muchas cosas razonables, porque tú veas. Lo que pasa es que tú no me prestas atención, chico.
3: Yo no le puedo prestar atención a usted, Tres Patines.
6: ¿Por qué, chico?
3: Porque si se la presto, seguro que luego no me la paga.
6: Oye, viejo, no me críe esa fama, porque luego los garroteros se figuran que eso es verdad y me huyen, chico.
4: ¿Qué cosa? Los garroteros le huyen a usted.
6: Bueno, señora, mitad y mitad.
4: ¿Cómo mitad y mitad?
6: Si ellos me huyen a mí hasta que yo lo encuentro y lo convenzo de que me hagan un nuevo préstamo.
3: ¿Y qué? Después de eso ya no le huyen a usted.
6: No, que va, después de eso yo soy el que le huyo otra vez a ellos.
3: Ah, vamos. Pero en fin, el acusador es usted, ¿no es eso, Leoncio?
5: Sí, señor.
3: Muy bien. ¿Quién es el acusado?
5: Mangui.
3: Póngale dos pesos a Tres Patines por ese Mangui, secretario.
6: ¿Y eso por qué, chico, por qué?
3: ¿Qué va a hacer? De manera que critica usted a Leoncio por decir menda y me sale usted luego con un mangui.
6: Y mangui no es una palabra elegante, chico, de la buena sociedad, chico.
3: No, señor.
6: Bueno, me lo hubiera dicho antes.
3: Yo no tengo que decirle a usted nada. Y además no se dice ubería.
6: Vamos, ¿y cómo se dice entonces?
3: Abrías.
6: ¿Abrías no es del verbo abrir?
3: Sin H, sí. Pero con H es del verbo haber.
6: ¿Y tú lo dijiste con H?
3: Sí, señor.
6: Bueno, pues yo no la oí.
3: ¿Qué cosa no oyó usted?
6: ¿La H?
3: La H no la puede usted oír, Tres Patines, porque es una letra que no suena.
6: ¿Y entonces por qué no la suprimen, chico?
3: Porque no se puede suprimir.
6: Vamos, está prohibido.
3: Sí, señor, está prohibido.
6: Bueno, pues de todas maneras, chico, tú no tienes ninguna razón, porque yo no dije uberías del verbo haber.
3: ¡Ah, no!
6: No, yo dije uberías del verbo ubar, que significa comer uvas.
3: Cinco pesos más de multa por destrozar la gramática. Vamos al asunto, Leoncio. ¿Qué es lo que le ha sucedido a usted?
5: Bueno, porque ese sinvergüenza de Tres Patines, ayudado por su mamita, me ha estado robando el carbón y el dinero hasta que Nananina, que es más chance de mi carbonería, se enteró de lo que estaba pasando y me lo dijo.
6: Ah, con que usted fue la papipia que nos denunció, Nananina.
4: Oye, ninguna papipia, que yo no hice nada más que lo que tenía que hacer. Yo no iba a consentir que ustedes siguieran robando a una persona tan decente y tan amable como Leoncio, que me fía todo el cambón que yo necesito.
5: Muchas gracias, señora. Y a propósito, ¿qué hacemos con la cuentecita que tenemos pendiente nosotros?
3: Sí, bueno, arreglen ese asunto fuera de aquí, ¿oyeron? En fin, León, si usted tiene una carbonería, ¿no es?
5: Sí, señor, una carbonería muy buena, ¿eh?
6: No, eso sí es verdad. Eso sí es verdad. Es una carbonería bastante sucia, con un hollín bastante prieto, y el carbón que se vende ahí, si tienen la precaución de empaparlo primero en alcohol, arde bastante bien. Oye, no se puede negar
3: usted
6: eso.
3: Usted cállese, Tres Patines.
6: Estoy ilustrando la sala sobre
3: no
6: la...
3: No ilustre nada.
6: All right, está bien.
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3: Y usted siga, Leoncio, ¿qué pasó en su carbonería?
5: Bueno, que mi carbonería está situada al lado de la casa en que vive Tres Patines. Y el otro día se me apareció la mamita de Tres Patines en el establecimiento a venderme un saco de carbón en un peso.
3: Ah, ¿le fue a vender un saco de carbón?
5: Sí, señor. Sí, como en un peso estaba barato, pues yo se lo compré. Eché el carbón en el depósito, ella se fue y como a los 20 minutos... se me apareció Tres Patines. Sí, señor. Sí, como en un peso estaba barato, pues yo se lo compré. Eché el carbón en el depósito.

0: Y vino y me lo dijo a mí enseguida.
1: ¿A usted fue quien averiguó lo que pasaba, Nananina?
2: Sí, señor, porque yo vivo enfrente. Uh-huh. Y la verdad es que a mí me llamó mucho la atención eso que Capri ahora, Tres Patines o su mamita salieron de su casa con un saco.
3: ¿Y por qué le llamaba la atención que saliéramos con un saco? ¿Usted quería que saliéramos en camiseta?
2: No, señor, yo digo con un saco al hombro.
3: Bueno, señora, ¿y por qué tenía que usted que ponerse a mirar para mi casa?
2: Porque me dio la gana. Para eso tengo ojo para mirar para donde se me antoja a mí mirar.
3: Oiga, contete bien, ¿eh? Porque puede coger su cocotazo.
2: ¡Ey! ¿Quién es quien me lo va a dar?
3: Yo mismo se lo doy.
2: ¿A mí?
3: A usted sí.
2: Atrévase a intentarlo, que no será la primera vez en la vida que yo le sueno usted una paliza bien da, ¿eh?
3: Con la venia de la sala.
2: Con la venia de la sala, no, chico. Con el rodillo de la cocina,
3: pues
2: te la
3: oigo
2: en la cabeza.
3: Eso, ya lo sé, pero yo digo que con la venia de la sala le voy a llamar la intención al tribunal. Sobre el hecho de que usted me está amenazando, ¿no?
1: ¿Lo qué? ¿La intención?
3: Sí.
1: Amenazando.
3: Sí, está amenazando.
1: Venga acá, ¿y usted no la amenazó a ella primero?
3: Sí, pero yo la amenazqué con un cocotazo nada más. Y ahora ella me amenaza a mí con una paliza completa. No hay equilibrio entre una cosa y la otra,
1: ¿Qué
3: ¿no?
1: quiere usted que yo haga?
3: Hombre, que le ponga 5 pesos de multa.
1: All right. Es su deseo, yo lo voy a complacer. Secretario, póngale 5 pesos de multa, Nananina.
3: Esa es la cosa.
1: Cóbreselo a Tres Patines para que no se meta a darle instrucciones al juez.
3: Pero óyeme, chico.
1: ¡No oigo nada! ¡Y cállese la boca! Pero vamos a ver, Nananina. Dice usted que averiguó de dónde sacaba Tres Patines todo ese carbón.
2: Sí, señor. ¿Sabe usted dónde estaba la mina?
1: ¿Dónde?
2: En el cuarto de Tres Patines.
1: ¿En el cuarto de Tres Patines? ¿Y cómo es posible que hubiera una mina de carbón en un cuarto?
3: Porque no era tan mina, señor juez. Lo que pasa es que la habitación de Tres Patines está a pared por medio con mi carbonería.
1: Sí.
3: Entonces, entre él y su mamita abrieron un agujero en la pared y por ahí era por donde me robaban el carbón a mí.
1: ¿Qué me comenta? Entonces el carbón que le vendían a usted era el mismo carbón suyo.
3: Claro que sí. Lo sacaba por un lado y me lo vendían por el otro, por eso la pila no subía.
1: Vaya, hombre, vaya. La verdad es que no me extraña eso de usted, Tres Patines. Pero su mamita no sabía que eso era un robo.
3: No, chico, palabra de honor que ella creyó que hubiéramos encontrado una mina, chico.
1: ¿Y usted también lo creyó?
3: ¿Cómo no, chico? Yo tengo que creer todo lo que crea mamita, chico.
1: Entonces, si su mamita cree que usted es un bandolero, usted tiene que creerlo también.
3: Sí, pero ella nunca cree eso, ¿tú sabes?
1: Ah, no.
3: No, qué va, chico. Yo quisiera que tú oyeras los horrores que dice de ti, mamita, cada vez que tú me condenas.
1: ¿De veras, secretario? Prepáreme ahí 180 días que estén bien maduritos. ¿Qué horrores son lo que dice de mí, Tres Patines?
3: ¿Quién, chico?
1: ¿Su mamita?
3: Ninguno, chico.
1: ¿Cómo que ninguno?
3: Palabra que no, chico. ¿Cuántos días le dijiste al secretario que te preparara?
1: 180.
3: Bueno, pues mira qué casualidad. Hace 181 días que mamita no dice de ti ni una sola palabra.
1: Ah, vamos.
3: Eulogio nada más.
1: Eulogio, ¿verdad? Eulogio. Explícame, Tres Patines, ¿cómo pudieron ustedes creer que hubiera una mina de carbón en un cuarto?
3: Bueno, porque lo que pasó fue que un día, oiga esto...
1: Sí, ya lo estoy viendo.
3: Yo entré en mi cuarto y vi un guayabito que insomaba la cabeza.
1: ¿De qué?
3: Insomaba
1: no,
3: la
1: vi,
3: cabeza.
1: Vi un guayabito que asomaba la cabeza.
3: Me alegro que tú lo hayas visto también.
1: No, porque... señor, que se dice así.
3: Sí.
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3: Asomaba la cabeza por un agujerito de la pared.
1: ¿Cómo? ¿El guayabito asomaba la cabeza por un agujerito de la pared?
3: Asomaba la cabeza y ladraba, chico.
1: ¿Cómo que ladraba?
3: Sí, chico, asomaba la cabeza y hacía guau, guau, guau.
1: ¿De veras?
3: Sí.
1: ¿Y para qué ladraba?
3: Ah, para asustar al gato, chico.
1: No.
3: Sí, porque cuando el guayabito ladraba,
1: ajá,
3: el gato se iba y entonces él podía salir sin problema, ¿no?
1: ¿Y dónde aprendió a ladrar ese guayabito?
3: Bueno, yo no sé, chico. Eso pregúntaselo a él porque yo no pude averiguarlo.
1: Tres Patines, eso es una mentira suya.
3: ¿Por qué, chico?
1: Porque no hay ningún guayabito que sepa ladrar.
3: Vamos, ¿tú conoces a todos los guayabitos del mundo?
1: No.
3: Entonces no discute lo que tú no sabes.
1: All right. ¿Qué pasó con ese guayabito?
3: Pues que yo, para que el guayabito se fuera, le dije a mamita que le tirara un zapato.
1: ¿Y su mamita le tiró el zapato?
3: Sí, mamita le tiró el zapato y yo dije, ¡ay!
1: ¿Y por qué dijo usted ay?
3: Porque mamita no apuntó bien y en vez de darle al guayabito en el lomo, me dio a mí en la cabeza.
1: Bueno, ¿y qué más?
3: Va, que cuando yo grité, el guayabito se asustó y se metió dentro del agujerito. Entonces, para poderlo agarrar, empezamos a engrandar el agujero de la pared con un pico, ¿no?
1: ¿Y de dónde sacaron ese pico?
3: De una piquera.
1: Una piquera.
3: Sí, en la esquina hay una piquera.

0: Y entonces yo le dije a mamita, mima, vete a la piquera y tráeme un pico. Ella me lo trajo, yo le metí un piquetazo a la pared, arranqué un ladrillo y mamita cuando vio ese ladrillo se puso a llorar.
1: ¿Y eso por qué?
0: Porque se acordó del otro ladrillo, el que está en la cárcel.
1: ¡Qué vergüenza! ¿Eh? Pero todavía no lo soltaron.
0: ¿Qué va, chico? No, porque parece que la pena que le impusieron al ladrillo que está en la cárcel fue de mampostería perpetua, ¿comprende?
1: Vaya, por Dios.
0: Y eso...
1: Bueno. ¿Eh? ¿Qué pasó con ese guayabito?
0: Bueno, que yo me puse a engrandar el agujero para poder meter la mano y engarrarlo.
1: Ajá.
0: Pero en eso di un piquetazo maduro y ¡pam! Empezó a salir carbón por el hueco de la pared.
1: ¿Qué me cuenta? ¿Empezó a salir carbón?
0: Sí, entonces mamita gritó, ¡tierra!
1: ¿Cómo
0: no,
1: tierra?
0: No, eso lo dijo Colón cuando, espérate.
1: Sí.
0: Mamita dijo, ¡mira, hijito, qué suerte! Encontramos una mina de carbón.
2: ¿Qué mina ni qué nada, chico? Eso era que la carbonería de Leoncio estaba al otro lado de la pared.
0: Sí, pero nosotros no lo sabíamos. Nosotros creíamos que habíamos encontrado una mina. Y cuando yo vi que el carbón salía ya picadito y todo, que daba gusto verlo, llené un saco y le dije a mamita, ¡mima, véndelo en la primera carbonería que encuentres!
1: Y como la primera que encontró fue la de Leoncio, le vendió el carbón a él mismo, ¿verdad?
0: Sí, porque hasta teníamos hoy en la comodidad esa, una carbonería cerquita, que no había que caminar nada para venderlo.
3: Chico. Hágame el favor, ¿cómo podían suponer ustedes que hubiera una mina de carbón dentro de una casa, hombre?
0: Bueno, chico, no es el primer caso que se da, chico. Una vez en otra casa donde yo viví, encontré una mina de frutos menores, chico.
1: ¿Una mina de frutos menores?
0: Sí, chico. Hice un agujero en la pared y empezaron a salir boniato, malanga, zanahoria.
1: ¿Cómo zanahoria? Zanahoria.
0: ¿Eh? Zanahoria de esto. Calabaza. Oye, una belleza de mina.
1: Era
0: chico.
1: Bonita, ¿verdad?
0: Ah, preciosa, chico, pero eso sí. Eso sí, como se puso el chino.
1: ¿Qué chino?
0: El chino que vivía al lado, chico. Porque puesto de vianda que había el otro lado de la pared, tú sabes que era de un chino.
1: No me diga, entonces usted se dedica a buscar minas en las paredes de los cuartos donde vive.
0: Sí, pero no siempre se encuentran, tú sabes. Mira, una vez yo creí que había encontrado una mina de longaniza.
1: ¿Cómo longaniza?
0: Longaniza de que se le echa la máquina para que camine.
1: Gasolina.
0: Gasolina, sí. Pero tú sabes que me equivoqué, ¿no?
1: ¿Cómo que se equivocó?
0: Sí, porque al lado de mi casa había un garaje.
1: Uh-huh.
0: Y entonces pensé, chico, si yo perforo aquí, seguro que encuentro gasolina.
1: Sí.
0: De manera que agarré un pico, abrí un agujero en la pared, metí la mano y ¡pam! Saqué un revólver.
1: ¿Un revólver?
0: Y yo pensé, bueno, parece que encontré una mina de revólveres. Entonces volví a meter la mano y ¡pam! Saqué una chapa.
1: ¿Una chapa de automóvil?
0: No, de pilosía.
1: No.
0: Entonces volví a meter la mano y ¡pam! Me la agarraron del otro lado, chico.
1: ¿Cómo que le agarraron la mano?
0: Sí, porque la que da al garaje era la pared de la izquierda. Yo me equivoqué y abrí el agujero en la pared de la derecha, chico.
1: ¿Y dónde daba la pared de la derecha?
0: A la estación de policía, muchacho. Tú has visto qué mala suerte la mía, chico.
1: Escriba ahí, secretario.
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3: Hoy es lunes 5 de octubre del año 2026 y esta es la información.
4: Tabasco en alerta, pronostican lluvias torrenciales ante posible ciclón frente a México.
3: Cárcamos operan con eficiencia pese a lluvia, reportan caída de más de 15 árboles en el municipio de Centro.
4: Sin casos de atención por intoxicación por quemas de petróleos mexicanos en Hospital del Niño, reporta la directora general.
3: El obispo de Tabasco, Gerardo de Jesús Rojas López, pide revisión a Petróleos Mexicanos, justicia para ahorradores y orden vial.
4: El sindicato del Colegio de Bachilleres de Tabasco rechaza retiro voluntario y pide cumplir resolución de la Suprema Corte de Justicia de la Nación sobre este tema. El consejero jurídico del gobierno del estado dice que el programa de retiro voluntario solo registra a trabajadores que están interesados.
3: Avanza la construcción del C5 de la Secretaría de Seguridad y Protección Ciudadana conforme a lo programado, señala el secretariado ejecutivo del sistema de protección.
4: Aseguran sede de la Unión de Crédito Ganadero de Tabasco por presunto fraude millonario.
3: Tabasco registra primera defunción por COVID-19.
4: La entidad suma 33 casos de dengue en una semana, acumula 702 en lo que va de este 2026.
3: El gobernador de Tabasco, Javier May, encabeza la jornada de reforestación en el estado de Tabasco.
4: La alcaldesa de Centro, Yolanda Osuna Huerta, confirma su registro a la Coordinación Federal por Morena.
3: Garantiza Morena piso parejo en candidaturas, llama a la unidad y a cerrar filas.
4: Hay que esperar encuestas oficiales, es lo que dice Jorge Orlando Bracamonte, diputado local, ante el proceso de Morena.
3: Tudisex se deslinda de presunto comentario y anuncia defensa legal ante denuncia por violencia política de género.
4: Museos ubicados en el barrio mágico de la ciudad de Villahermosa serán rehabilitados.
3: La Universidad Juárez Autónoma de Tabasco incorpora prácticas profesionales como nueva modalidad de titulación.
4: Iniciará docenario guadalupano con la tercera carrera de la fe el 29 de noviembre.
3: Anuncian cabalgata nocturna para el día 31 de octubre por el Día de Muertos.
4: Aún hay locales disponibles en el mercado de gaviotas, es lo que informan administradores.
3: Aseguran más de 144 kilos de marihuana, armas y equipo táctico, esto en Emiliano Zapata.
4: Rapiñan carne de cerdo de una camioneta volcada en la carretera Villahermosa-Macuspana.
3: Hoy en lunes de reportaje tendremos el reportaje de nueva cárcel de Huimanguillo, busca evitar sobrepoblación en otros penales.
4: En información nacional, viruela símica cobra una vida en México, muere un adolescente de 14 años en el estado de Veracruz.
3: La presidenta de México, Claudia Sheinbaum Pardo, encabezó el 205 aniversario de la Armada de México.
4: Gabinete de Seguridad confirmó la detención del alcalde y el exalcalde de Suchiapa, Chiapas, por presunta corrupción. En este fin de semana, Daniela Chanona asumió la alcaldía de Suchiapa tras la detención del alcalde.
3: Lanza Tatiana Cloutier, todos con conciencia, esto lo hace tras perder la coordinación de Morena en Nuevo León, tras perder la candidatura.
4: Estados Unidos despliega 500 militares en la frontera con México.
3: Oiga, gemelos quedan bajo prisión preventiva tras ataque en secundaria de Torreón.
4: El día de ayer, el domingo, fueron suspendidas las líneas celulares con terminación 3 que no fueron registradas.
3: En información internacional, Brasil no define presidente y va a una segunda vuelta entre Bolsonaro, el hijo del expresidente, y Lula da Silva, expresidente de Brasil.
4: Rusia intensificará ataques en Ucrania en respuesta a dichos de Zelensky.
3: Ola de protestas estudiantiles en Francia dejan 5,000 detenidos.
4: Y en los deportes, Bravos de Atlanta derrota a Dodgers de Los Ángeles y empareja la serie 1-1 en la serie divisional de la Liga Nacional. Además, Gilberto Mora es baja de la selección mexicana para enfrentar Chile.
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0: ¿Qué tal, amigos? ¿Cómo están? Muy buenos días. 6:38 la hora del centro de México. Y les saludamos con el gusto de siempre. Que tenga un gran inicio de semana. Una semana llena de actividades, llena de muchos retos, de metas y sobre todo de darle continuidad a esos proyectos que dejamos inconclusos la semana pasada. Es momento de volver a retomarlos para poder llegar a buen fin. Y sin más preámbulo y con el gusto de siempre, no sin antes darle la bienvenida a nuestros amigos, hermanos, aliados de Emisoras Unidas por Tabasco, ZX, La Voz de Usumacinta, quienes los pueden escuchar en toda la región de Los Ríos en el 89.3 y también en Radio Río en el 94.3. Ya sabes, somos aliados en este espacio informativo para que sean más las y los tabasqueños que reciban las noticias. Desde luego, ponemos a su disposición a partir de este momento el www.xba.com.mx, el portal que minuto a minuto está alimentando todo este gran equipo que hace posible XBA. Estaremos también en enlace con nuestros reporteros. Hoy es lunes de reportaje. Ponemos a su disposición también el número 9933-829202 para que a partir de este momento usted pueda enviar sus mensajes, sus comentarios, alguna molestia, alguna queja que tenga en su villa, comunidad, ranchería, localidad, fraccionamiento, demarcación. Ya sabe que XBA desde hace más de 66 años es su aliado para enlazarlo con la autoridad. Y sin más preámbulo, le doy los buenos días con el gusto de siempre a mi compañera
1: Selena Sherman.
0: Selena, ¿cómo estás? También a Vicente Silva y a Tony Solís. Eso es bonito que amanezcas con
2: días,
0: esta sonrisa.
2: Muy buenos días, oye. Muy buenos días, Gerardo López Conde, y también a todo el auditorio que ya está en la sintonía del 91.7 de su FM en este inicio de semana, lunes 5 de octubre del año 2026. Y sí, efectivamente, esperando de que nos acompañe en este programa, le estaremos presentando la información más importante que se ha generado en las últimas horas, tanto en el ámbito local, nacional e internacional. También estar pendiente del pronóstico del tiempo. Más adelante le vamos a estar también presentando pues el pronóstico que lanza la Comisión Nacional del Agua, y bueno, ahí para que tenga en cuenta que continuarán las lluvias al menos en la región sureste y en todo el territorio mexicano, pero específicamente se le ha hecho un puntual énfasis a la región sureste, Gerardo. Y bueno, recordarle a nuestro sondeo vea que todavía está vigente para que usted participe. La pregunta es la siguiente: ¿está de acuerdo con la iniciativa para reformar la ley de movilidad? La ley de movilidad de Tabasco, y que las tarifas del transporte público solo aumenten si las unidades cumplen con mejores condiciones de seguridad, calidad y confort. Son dos opciones de respuesta, sí o no, para que participe con nosotros. Ahí está el sondeo, se lo repito. ¿Está de acuerdo con la iniciativa para reformar la ley de movilidad de Tabasco y que las tarifas del transporte público solo aumenten si las unidades cumplen con mejores condiciones de seguridad, calidad y confort? 6:42. Vamos a los titulares de la prensa nacional. Ya está por acá nuestro compañero Carlos García, que nos presenta toda la información. Adelante, Carlos, con el reporte. Muy buenos días.
3: Claro que sí, Selene. Muy buenos días. ¿Qué tal? Un gusto saludar a todos en esta mañana. Iniciamos con los titulares nacionales de esta mañana. Y arrancamos con el diario El Financiero, que según su encuesta, aprobación a Clara Brugada en Ciudad de México es de 60%. En diario Milenio, Bolsonaro sacude a Lula y van a segunda vuelta allá en las elecciones de Brasil. En diario Reforma, militarizan aduanas, pero persiste el huachicoleo. En diario El Universal, subsidiarán empresas de Fuerzas Armadas con 127 millones de pesos al día. Son el Tren Maya, Mundo Maya, Mexicana, Ferrocarril del Istmo e Islas Marías. Finalmente, en XEBA, tenemos en portada: Brasil no define presidente y va a hacer segunda vuelta entre Bolsonaro y Lula. Tabasco en alerta, pronostican lluvias torrenciales ante posible ciclón frente a México. Además, golpe millonario al mercado ilegal de cigarros. Fiscalía General de la República asegura fábrica clandestina en el Estado de México. Viruela símica cobra una vida en México. Muere adolescente de 14 años en Veracruz. Y bueno, ya lo comentaba, el pronóstico en Tabasco para hoy es de lluvias intensas a torrenciales. Toda la información y más pueden consultarla en nuestro portal www.xcba.com.mx. Así que invitamos a la audiencia a que visite y consulte dicha página que le presentamos en estos momentos, y también que nos sigan en nuestras plataformas digitales. Ahí nos encuentran como XCBA Tabasco, tanto en X, Facebook, Instagram y también en YouTube. Y si desea recibir notificaciones sobre las noticias más importantes, también las últimas horas que acontezcan al minuto, pueden solicitar el enlace de nuestro canal de WhatsApp a través de nuestro número de denuncia 9933-829202. Y una vez que usted lo tenga, le da un clic a ese enlace para ingresar y después le da en la opción de seguir. Y ya de esa forma tan fácil podrá recibir notificaciones por parte de XCBA. Selena, estos fueron los titulares nacionales de este lunes.
2: Muchas gracias, Carlos. Buenos días.
3: Igualmente, excelente día para todos.
2: 6:44 a.m. También recordarle que el día de hoy a las 5:00 p.m. usted tiene una cita en Opinión con Perspectiva. Ahí están los panelistas. Usted nos está siguiendo a través de esta transmisión en Facebook, en X y en YouTube. Pues ahí están los panelistas. Opinión con Perspectiva, con una servidora y con mi compañero Gerardo López Conde, y también los panelistas que nos estarán acompañando hoy son los periodistas Enrique Muñoz González, Luis Antonio Vidal Hernández y José Pepe Chablé Ruiz. Ahí está para que esté pendiente en punto de las 5:00 p.m. Lo mejor del análisis.
0: Lo mejor del análisis, y sobre todo qué periodistas, qué analistas, y bueno, pues es muy importante siempre llevar a los mejores, los mejores analistas, y bueno, pues no se trata de palomear un programa solamente para ponernos públicamente de que ya estamos aquí en el análisis y más. No, se trata de hacerlo bien, se trata de hacerlo con calidad, como desde luego se acostumbra en XCBA. Y lo más satisfactorio, mi querida Selene, es que iniciamos nosotros. Los primeros que iniciaron con estas mesas fuimos nosotros, y aquí lo dijimos. Ya después de si empiezan los otros a hacer sus análisis, pues ya es después de nosotros. Así que le echen ganitas, no, está bien.
2: Pues sí, claro, digo, cada bien. Quien. Para gustos colores, ¿no?
0: Pero nada más que no fusilen.
2: Para gustos colores, pero bueno, ahí está la invitación.
0: Que sean originales,
2: hombre. De 5 a 7 p.m, ahí está el programa Opinión con Perspectiva, de la noticia al análisis. También igual, o sea, no nada más son los periodistas, también dirigentes de partidos políticos, claro. Líderes de cámaras, entonces esté pendiente, porque sí es
0: autoridades importante.
2: Autoridades electorales. Porque sí es importante conocer pues todas las voces que están involucradas precisamente en este proceso.
0: O sea, ¿te das cuenta cómo está hecho este programa?
2: Sí.
0: Con planificación, con orden,
2: calendarización,
0: con inteligencia, buscar la manera de que se cubran aspectos que a veces en la noticia no se cubren por el hecho de dar la nota o de dar la exclusiva o dar nada. Nosotros bien organizados, bien hechos. Creo que es una experiencia que ha acumulado XCBA desde hace más de 66 años.
2: Sí.
0: ¿Influirá eso? ¿Los años de transmisión
2: por
0: de una estación?
2: Por supuesto, por supuesto.
0: No, es cualquier cosa. Pero bueno, sí. Así las cosas, y vamos a la información. Ya se adelantaba que se encuentra Tabasco en alerta por este pronóstico de lluvias torrenciales ante posible ciclón frente a México. De hecho, ya se ha comenzado a causar un poco de estragos, porque pues este fin de semana estuvieron fuertes las lluvias, bastante intensas, y es que Tabasco se encuentra bajo vigilancia meteorológica ante la presencia de una zona de baja presión frente a las costas del Pacífico Sur mexicano, la cual mantiene posibilidad de desarrollar actividad ciclónica durante los próximos días. Aunque todavía no se ha formado otro huracán, el sistema podría favorecer condiciones de lluvias intensas en el sureste del país. El Servicio Meteorológico Nacional mantiene bajo seguimiento su evolución y trayectoria. así las cosas, como dice la Conagua, con respecto a estas lluvias torrenciales. Pero vamos a escuchar.
4: Pronosticadas para el estado de Veracruz, Chiapas, Tabasco, Tamaulipas, zona de costa y el norte de Veracruz también con pronóstico de lluvias torrenciales, mientras que para el martes, este martes, lluvias torrenciales para el sur de Veracruz, noreste de Oaxaca y noroeste del estado de Chiapas. Recuerda que las lluvias torrenciales podrían causar algunos efectos negativos como deslaves, inundaciones, encharcamientos en las entidades que ya mencionamos. Recuerda estar muy atento a las actualizaciones de nuestros boletines en nuestras redes sociales del Servicio Meteorológico Nacional y atender las indicaciones de protección civil de tu entidad.
0: El pronóstico indica que las lluvias podrían continuar durante los próximos días y estar acompañadas de actividad eléctrica, fuertes rachas de viento y posibles deslaves en zonas vulnerables. Autoridades recomiendan extremar precauciones, principalmente en comunidades cercanas a cuerpos de agua. Ante este escenario, se pide a la población de Tabasco mantenerse atenta a los avisos oficiales, evitar cruzar zonas inundadas y ríos y atender de inmediato cualquier indicación de protección civil. La evolución de la zona de baja presión será vigilada durante las próximas horas.
2: Selena Sherman. Y bueno, aquí en la ciudad de Villahermosa siempre, Gerardo Auditorio, pues sí hay estragos importantes cuando llueve mucho. De hecho, el pronóstico ha sido de 75 a 150 milímetros, lo que ha informado Protección Civil. En algunas zonas, en algunas comunidades, villas del municipio de Centro, pues se han estado pidiendo precisamente estos apoyos para la limpieza de canales. Tal es el caso del delegado de la colonia Tamulté, Adrián Gamboa, que solicitó al Ayuntamiento de Centro que se limpie el canal Arroyo, el Tortuguero, así se denomina este canal Arroyo, el Tortuguero, así como el vaso regulador de la zona. Señaló que el desasolve del canal, que está ubicado cerca del cárcamo de Periférico, fue anunciado dentro de las acciones de prevención ante la temporada de lluvias, pero hasta la fecha no se han realizado los trabajos de limpieza.
5: Del cárcamo de Periférico por Independencia, que se le conoce como el Tortuguero, ahí está presupuestado, o mejor dicho, anunciado para una limpieza, y es la fecha ya de octubre y no se ha hecho esa limpieza. Desconozco por qué no se ha hecho, no he tenido mayor información de esas. Se dio a conocer precisamente esa limpieza como las acciones preventivas para esta temporada de lluvia, y sí está muy, muy lleno de Jacinto, de suciedad. Y bueno, el otro no está presupuestado, no fue anunciado, es el parque del vaso regulador. Ahí también ya hay muchos Jacintos. Ese sí, en honor a la verdad, no lo anunciaron, pero bueno, de que se requiere la limpieza, también se requiere la limpieza. Hace ya algunos años que no ha sido requerido con la limpieza ese vaso regulador, que son los dos que, digamos, tenemos aquí en la colonia.
2: El representante de la colonia Tamulté indicó que también hay drenajes colapsados en la avenida Gregorio Méndez Magaña, así como en las calles Marcelino García Barragán, Iturbide y Abraham Vandala, lo que complica la situación de la colonia durante esta temporada de lluvias, pese a que en la zona de Gil y Sáenz se han realizado desasolves preventivos que han evitado afectaciones mayores. El delegado municipal señaló que vecinos han acudido personalmente a realizar gestiones ante el sistema de agua y saneamiento, el SAS, pero les han respondido que algunos casos son temas que deben atender de manera particular, por lo que pidió que se emitan pues dictámenes técnicos. Pues ahí el llamado que hace el representante de la colonia Tamulté al gobierno municipal para que se hagan las limpiezas de canales y el vaso regulador de la zona.
0: Y miren, cada vez que llueve uno se pregunta, ¿nos vamos a inundar? ¿Cómo estará funcionando el sistema de cárcamos? Porque es muy importante en el municipio. Pues miren, los cárcamos operaron con eficiencia a pesar de las lluvias y nada más reportaron la caída de más de 15 árboles en el municipio de Centro. Es Yasmín Espinosa, quien está en la línea telefónica y tiene más información al respecto. Yasmín, ¿cómo estás? Gusto en saludarte, muy buen inicio de semana, buen día.
6: Gracias, Gerardo. Selene, un gusto saludarlos de nueva cuenta. Efectivamente, pues las precipitaciones registradas durante el fin de semana no afectaron el funcionamiento del sistema de cárcamo, ya que Protección Civil también atendió la caída de árboles en distintos puntos del municipio de Centro. Así lo aseguró la alcaldesa Yolanda Osuna Huerta, quien además explicó que durante la noche del viernes, cuando se registró la lluvia intensa durante más de 20 minutos, las calles de la ciudad y de las principales colonias se mantuvieron en condiciones controladas. Escuchen.
7: Han operado eficientemente los cárcamos, lo vimos el día de antier, una lluvia intensa durante la noche del viernes por más de 20 minutos y nuestras calles se mantuvieron absolutamente controladas. La verdad que las calles de la ciudad y de las principales colonias que anteriormente pues con una lluvia menor estaban todas anegadas, pues hoy lo podemos ver. ¿No? Ayer sábado se pudo también mantener todo el control de los cárcamos y avenidas principales también se mantuvieron secas. Tuvimos mucha caída de árboles, Protección Civil estuvo muy activo pues prácticamente toda la tarde porque empezó ahora más temprano ayer sábado a las 4 de la tarde, ya estaba el viento. Una jornada intensa del número de árboles, todavía hoy en la mañana quedan algunos, van a seguir trabajando, pero lo más importante es decirles que el tema del funcionamiento de los cárcamos, lo que hemos venido manteniendo, sosteniendo y comunicando, pues ahí está, de verdad, yo creo que ese es lo que se puede ver, ¿no? Avenidas, como decíamos, como el área de mina, ese cárcamo que siempre veíamos a una lluvia pequeña, pues todo eso anegado y casi por subirse el agua a los comercios de allí, pues hoy luce.
6: Y es que justamente precisó que para atender las incidencias ocasionadas por las condiciones meteorológicas, participaron al menos 15 brigadas organizadas del sistema de agua y saneamiento, además de Protección Civil y servicios de limpia. En ese sentido, también Osuna Huerta atribuyó la caída de los árboles a factores como el viento, la edad y las condiciones propias de los ejemplares, mientras reiteró que las brigadas municipales mantendrán las labores de atención ante el pronóstico de nuevas lluvias. Gerardo, auditorio, es la información.
0: Gracias, Yasmín, gusto en saludarte.
6: Una excelente mañana a todos.
0: Igualmente. Pues así las cosas, tras bambalinas, hay que pues programar todo lo que se va a hacer en esta mañana. Aquí Selene Shirma comentándome pues los puntos más importantes. Y luego, ya saben, a veces uno entra al aire y sigue programando. Oigan, hacemos la pausa.
2: Oye, nada más, ¿sabes que es importante precisar y cerrar? La declaración que hace la alcaldesa, el tema de la basura, uh-huh. Uno igual puede parecer disco rayado haciendo el exhorto a la ciudadanía, pero sí es importante y necesario que nosotros de manera responsable o corresponsable también abonemos para que no nos inundemos, Gerardo.
0: Mira, Selene, lo que pasa es que a veces algunos, no digo todos, algunos, y son contaditos, 10, 15, algunos son flojos y son meros puercos que sí. No les gusta tirar la basura en donde debe de ir.
2: Mira que he conocido muchos.
0: Ahí van en el carro y permiten que las hijas y los hijos agarren las envolturas del chocorrol, del pingüino y tal, rabo al suelo. Tíralo, hijita, tíralo, para que esté limpio el carro, hijito, tú tíralo, ahí no importa. Oye, pero es que mamá, tíralo, hijita, ya, a mí no, me acabo de lavar el carrito. Pero bueno, vamos a la pausa porque si no, me pongo colérico. Volvemos.
2: Sí, ya. Vamos a la pausa.
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1: Este lunes el frente frío número uno se extiende con características de estacionario frente a la costa de Tamaulipas. Interaccionará con una circulación ciclónica en niveles medios y altos de la atmósfera sobre el oriente del país. Un canal de baja presión en la península de Yucatán, inestabilidad atmosférica y una zona de baja presión con probabilidad de desarrollo ciclónico en el Golfo de Tehuantepec, ocasionando la probabilidad de lluvias intensas a puntuales torrenciales en zonas de Veracruz, Oaxaca, Chiapas y también Tabasco. También propiciará lluvias muy fuertes en Campeche, así como lluvias fuertes en Yucatán y Quintana Roo, todas con descargas eléctricas. En el oeste de Tabasco se esperan lluvias muy fuertes con puntuales intensas de 75 a 150 milímetros. En tanto, se prevén temperaturas máximas de 30 a 35 grados Celsius en los estados de Chiapas, Veracruz, Tabasco y Quintana Roo. La temperatura actual en la ciudad de Villahermosa es de 24 grados Celsius.

0: Fíjese que el alcalde de Xalapa, José Manuel Hernández, el doctor Manuelito, como coloquial y popularmente se le conoce, pues adelantó que su administración ya comenzó el reforzamiento del bordo del malecón municipal para prevenir inundaciones. Y es que el alcalde sostuvo que el bordo del malecón de Xalapa es de suma importancia para evitar inundaciones de consideración y por ello es necesario darle un buen mantenimiento y tener una estrecha vigilancia de la zona. De igual forma, el alcalde José Manuel Hernández explicó que las inundaciones de Xalapa no se pueden evitar, sin embargo, sí se pueden reducir realizando obras de protección. Además, José Manuel Hernández sostuvo que su municipio ya está preparado para la temporada de lluvias, aunque para este 2026, dice el alcalde, los pronósticos señalan que habrán precipitaciones moderadas en todo el estado, pero esto fue lo que dijo.
1: Estamos haciendo las previsiones necesarias, ya terminamos ahorita de realizar un bordo en la parte del malecón, un bordo que era muy urgente, era necesario. Empezamos hoy a trabajar sobre dos bordos más y bueno, la idea es que con eso no vamos a impedir que nos inundemos, eso es algo que no se puede hacer, pero sí evitar el daño mayor a la ciudadanía, ¿no? Alcalde.
2: Y así sucesivamente en todos los municipios, en todos los alcaldes, al menos en su mayoría, los que han declarado, Gerardo, de que, bueno, pues se refuerzan las acciones, sobre todo en esta temporada de lluvias.
0: Efectivamente, sí. qué bueno que estén pues es haciéndolo cíclico, antes.
2: Es cada año.
0: Pues es, mira, quien es tabasqueño y no sepa cómo actuar ante una inundación, y no sepa cómo reaccionar ante la lluvia, bueno, pues prácticamente pues está perdido o perdida, porque finalmente uno debe de saber a cohabitar con las lluvias, con el incremento de los ríos, los niveles y sobre todo con las inundaciones. No es lo deseable estar acostumbrados a siempre inundarse, ¿verdad?
2: Que por cierto serían 19 años de la gran inundación del 2007, este año.
0: Sí, y
2: octubre, pues prácticamente fue en este mes de octubre.
0: Y yo creo que 19 años. Muchos, hay varios episodios en Tabasco que nunca olvidaremos. Sin duda, el COVID, las inundaciones, lo del Chichonal, ¿tú recuerdas?
2: Sí.
0: Aquí en Chiapas.
2: También el sismo del 2017.
0: Sí, ¿cómo olvidar el sismo y la fecha?
2: Y la fecha.
0: O sea, 2017. No la olvido nunca.
2: El 7, sí.
0: Pero lo que voy es, son cuestiones que de verdad ponen a todos a preparar todo ante una eventual inundación. Y dicen las autoridades, ya están los albergues, ya está todo habilitado, ya están trabajando siempre. Bueno, pues es muy importante siempre mantenerse activo. ¿Qué te recuerda a ti el 2007? ¿En dónde estabas? ¿Cómo la viviste?
2: El 2007 estaba yo en un periódico, trabajaba yo en un periódico y pues obviamente estar trabajando. No me fui al agua, pero sí estaba
0: muy... ¿Se mojó el papel?
2: No se mojó el papel, pero bueno, ya sabes que los medios tienen esta particularidad de que son actividades
0: rotativas
2: esenciales, sí. Igual en la pandemia los medios de comunicación no se fueron a sus casas, no trabajaron desde casa, sino que pues obviamente tienen que estar informando,
0: esencial.
2: Sí, y en la inundación, en la pandemia, en todos los medios.
0: Nosotros
2: siempre.
0: Igual, los notarios, ¿sí? Actividad esencial.
2: Sí, todos son adictivos. Bueno, hay algunos.
0: Ojalá,
2: más que otros.
0: Ojalá no, pues volvamos a vivir episodios como los que hemos sufrido, porque los hemos sufrido, y qué bueno que las autoridades estén haciendo algo para pues buscar la manera de paliar y de contrarrestar los efectos nocivos que a veces causan este tipo de sucesos.
2: Pero fíjate que es importante también el tema de la prevención, eso siempre es necesario estarlo reforzando, para eso son los ejercicios que luego se realizan por parte de las autoridades de protección, pero sí en el tema de los encharques y anegaciones parece que no aprendemos, Gerardo.
0: No.
2: No aprendemos porque súmale la cantidad de agua que regularmente cae, ¿no? Y aparte nosotros que, como bien decías tú en el comentario, algunos, no decimos que todos, pero son flojos y puercos.
0: Eso, chino, son meros cochinos.
2: No, pero sí, es importante. Y si no se quiere ir al agua, también colabore. Antes de continuar con más información, fíjate que ya tenemos los mensajes, gracias a los que se han comunicado con nosotros. El señor Arquímedes, que dice, excelente lunes y buen inicio de semana. Dice, gracias siempre por compartir las noticias día a día. También por acá nos dicen, buenos días.
0: Gracias, don Arquímedes.
2: Es un gusto escucharlos. Fíjense que olvidé que en el distribuidor vial, en la parte de abajo, Avenida Ruiz Cortines, de Atasta para Avenida Mina, se hace una alberca. Qué triste y qué enojo, y ni para regresarme, así pasé, pero está horrible y seguirá lloviendo. Ojalá pudieran hacer algo, levantar la calle o poner una tubería o algo así. Tengan un feliz día y una estupenda semana. Reciban un abrazo y mi aprecio. Es Silvia Rodríguez que nos manda mensajes. Muchas gracias.
0: Muchas gracias, Silvia, como Silvia, siempre. Muy amable.
2: También acá nos dicen, buenos días, ¿cuál es el enlace para recibir las noticias? En un momento, Soledad, te comparto este enlace para que te esté llegando, pues, el canal de WhatsApp. Y también Julián Villalobos, que se reporta con nosotros.
0: Pues muchas gracias a todos aquellas y aquellos que nos escriben. Créanme, es muy significativo para nosotros recibir sus mensajes. El hecho de que usted se tome unos minutos para dedicarlo a nosotros, pues es de gran satisfacción y no sabe cómo lo valoramos. Muchas gracias. Oigan, fíjese que la directora del Hospital Regional de Alta Especialidad del Niño, doctor Rodolfo Nieto Padrón, Silvia Gutiérrez Lucatero, aseguró que este centro hospitalario no tiene registro de alguna atención por casos de menores intoxicados por presunta presencia de gases derivados de quemas que realizan empresas petroleras, como se denuncia en redes sociales. Aclaró que el hospital no es la instancia encargada de atender ese tipo de circunstancias, pues corresponde a la Secretaría de Medio Ambiente y Desarrollo Sostenible y a la Secretaría de Salud abordar los casos. No obstante, afirmó que el Hospital del Niño está preparado y cuenta con especialistas para atender cualquier tipo de urgencias en niñas, niños y adolescentes. Detalló que se trata de un hospital de alta especialidad con una amplia cartera de servicios que incluye pediatras, neumólogo pediatra, genetista y alergólogo, entre otros. Esto fue lo que dijo Silvia Gutiérrez Locatero, directora del Hospital Regional de Alta Especialidad del Niño, doctor Rodolfo Nieto Padrón.
3: El Hospital del Niño cuenta con un servicio de urgencias que presta servicio 365 días del año, las 24 horas del día, para cualquier tipo de urgencia que pueda presentarse en relación a atención de niñas, niños y adolescentes. Nosotros somos un hospital de alta especialidad con una cartera de servicios muy amplia que cuenta con pediatra, neumólogo pediatra, genetista, alergólogo, entre otros. Entonces, pues nosotros estamos preparados para atender cualquier tipo de patología que se pueda presentar en relación a la atención de niñas, niños y adolescentes.
0: Esto fue lo que dijo la directora del Hospital Regional de Alta Especialidad del Niño, doctor Rodolfo Nieto Padrón, Silvia Gutiérrez Lucatero. Nosotros hacemos la pausa, usted está viendo y escuchando XCB Noticias, primera emisión, volvemos.
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13: Siete de la mañana con 17 minutos y en el reportaje del día de hoy, la nueva cárcel del municipio de Huimanguillo busca evitar sobrepoblación en otros penales del estado de Tabasco. Un trabajo de nuestro compañero Armando de la Rosa.
14: Tras su remodelación y reapertura en agosto del 2025, el Centro de Reinserción Social número 9, ubicado en el municipio de Huimanguillo, en Tabasco, ha recibido a 250 reos peligrosos procedentes del penal de Villahermosa y de otros municipios. Así lo confirmó el gobernador de Tabasco, Javier May Rodríguez.
15: De reos vamos bien, ya hay más, casi 200 reos ya en el nuevo penal, ¿no? Y seguimos incrementando, vamos a llegar a 720, son lo que tenemos.
14: Sin embargo, el penal de Huimanguillo ha estado marcado por la polémica, ya que su reapertura se originó como una alternativa a los constantes motines

0: y disturbios reportados en el penal de Villahermosa. La iniciativa de reabrir el penal de Huimanguillo ocurrió luego de una fuerte balacera reportada dentro del penal de Villahermosa que cobró la vida de 7 reos, esto el pasado 4 de febrero del 2025. Aquel día hubo una serie de disturbios en Villahermosa usados para distraer a las autoridades. Sin embargo, las fuerzas de seguridad lograron imponer el orden en el penal de Villahermosa, por lo cual el gobierno estatal determinó remodelar y reabrir el penal federal de Huimanguillo, el cual en su momento fue una cárcel de máxima seguridad que fue abandonada por la federación y entregada al gobierno de Tabasco, quien determinó usarlo para disminuir la población de reos del penal de Villahermosa. Sin embargo, algunos reos han tratado de evitar su traslado a Huimanguillo, tal y como ocurrió en junio de este año, cuando se reportaron diversos disturbios y actos delictivos en Villahermosa como una protesta al traslado de reos al penal de Huimanguillo. Así lo confirmó el secretario de Seguridad, Alejandro López Leal.
1: Al interior del sistema penitenciario, se llevó a cabo en la madrugada del día 24 a las 2 de la mañana la reorganización y traslado de personas privadas de la libertad. En reacción a estas acciones, se registraron hechos aislados consistentes en la quema de vehículos e incendios y establecimientos comerciales.
0: La mayoría de operativos de traslado de reos se han registrado durante las noches y madrugadas bajo dispositivos especiales de seguridad y vigilancia con decenas de patrullas. No obstante, algunos familiares de los reclusos que actualmente se encuentran en el penal de Huimanguillo se manifestaron a finales de agosto para denunciar malos tratos en contra de los presos de dicha cárcel.
2: Para nosotras, familiares de nuestros reclusos, la verdad es indignante ya esta situación. Ya estamos cansadas de las extorsiones de psicópatas. No sé por qué hacen todo esto. La verdad que nosotros vivimos al día y pues todos los días es dinero, es maltratos para nuestros reclusos. Todo el día es...
0: Tras la reapertura del penal de Huimanguillo, la cantidad de internos en el penal de Villahermosa ha disminuido y ya no se han reportado nuevos motines. No obstante, la cárcel de Huimanguillo continuará acumulando años e historias que contar. Informó para XEVA Noticias, Armando de la Rosa.
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4: Vamos a la voz de del deporte, Rosalino Ramírez, listo para darnos a conocer la información deportiva. Espero que hablemos también de este cachetadón de Mateo Chávez en el partido de fútbol y otros más. Mi querido Rosalino, muy buen día.
5: ¿Qué tal? Muy buenos días, un placer saludarte en la información deportiva. Bueno, un fin de semana cargadito de emociones. Vamos a empezar con la Copa Mundial de Béisbol allá en el Estadio Cuscolcán de la Blanca Mérida, en el Mundial Sub-15, donde Estados Unidos le gana 5-4 a República Dominicana y se consagra campeón de la séptima edición de esta Copa Mundial de Béisbol. Y México perdió ante Japón y terminó en el cuarto lugar. Así que Estados Unidos en primer lugar, República Dominicana ocupa en segundo lugar, en tercero Japón y cuarto lugar quedó la selección mexicana. En la Liga Nacional, series divisionales, el día de ayer Atlanta le pega 3-2 a los Dodgers de Los Ángeles y la serie divisional se empata un triunfo por bando. Mientras tanto, los Padres de San Diego cayeron 4-3 ante los Cerveceros de Milwaukee. La serie se pone ahora 2-0 a favor de los Cerveceros de Milwaukee. Así que Padres de San Diego están contra la pared. Si gana el día de mañana Cerveceros de Milwaukee, entonces estará realmente buscando el título de campeonato de la Liga Nacional. En la Liga Americana, bueno, pues el fin de semana, Medias Blancas en Chicago le pega 3-0 a Guardianes y los Yankees de Nueva York cayeron 1-0 ante Rayas de Tampa Bay. Hoy se va a llevar a cabo el segundo juego de esta serie divisional, pero en la Liga Americana. ¿Y qué te puedo decir de la selección mexicana, Gerardo? Un partido horrible, un partido pésimo, lleno de muchos errores, del tal Arranquel, del Santi Jiménez. La verdad, ayer fue una horrible actuación de México, que terminó perdiendo ante los Estados Unidos 3-0. Y por lo tanto, pues ya hay baja importante. Gilberto Mora no estará en el partido contra Chile el día de mañana. También causa baja por ahí Irving Chucky Lozano y Mateo Chávez por los errores tremendos que cometieron este partido. Y el tal Rangel posiblemente vaya a la banca, y Alex Padilla del Atlético Club de España apunta para estar en la portería contra la selección de Chile el día de mañana. Y bueno, por otro lado, Guillermo Ochoa va a regresar con el Tri el día de mañana para recibir un homenaje en el partido México contra Chile en Los Ángeles, California, el día de mañana, 6 de octubre. Mientras tanto, en otros partidos amistosos, Chivas le pega 2-0 al América en doblete de Ángel Sepúlveda en el Clásico Nacional celebrado en California, allá en los Estados Unidos. Mientras tanto, también vamos a platicar acerca del Clásico de la Talacha, porque entre América y Chivas, que terminó una bronca campal el pasado sábado, y bueno, donde el ganador iba a ganar $1,000,000, pero hasta este César Arturo Ramos Palazuelos, que fue el árbitro central, también salió con agresiones. Y bueno, también lo vamos a comentar acerca de la Liga de Naciones, donde el equipo de Portugal vence 2-1 al equipo de Noruega. Argentina, el partido amistoso, vence 7-0 a Burkina Faso. Mañana se va a llevar a cabo el partido de despedida de Lionel Messi contra la selección de Benín. Y bueno, pues también la Liga Femenil, Barcelona golea 7-0 al Real Madrid en el Clásico Español Femenil. Y ya para cerrar, te comento, Gerardo, el Gran Premio de Bahrein el día de ayer, Max Verstappen regresa nuevamente al podio. El piloto de Red Bull gana el Gran Premio de Bahrein allá en Malasia, en el circuito de Sepang. Y hay que mencionar que esta carrera no se llevó a cabo en Bahrein, sino se llevó a cabo en Malasia, a raíz de los problemas en el Golfo Pérsico. Parte de la información deportiva, estaremos a 9:30 a 10 de la mañana, Gerardo.
4: Gracias, Rosalino. Oye, antes de la pausa, y muy breve, ¿qué hace un jugador seleccionado nacional después de ir 3-0 respondiendo de esa manera? ¿Es calentura del juego o porque Rafa Márquez no lo cortó de tajo? Una etapa que inicia Rafa Márquez, de verdad que 3-0 desastrosa después del ICC, la manera que venían jugando. Pero mira, sea como sea, lo que siempre digo, hay que jugárnoslas con nuestra selección mexicana, gane o pierda, leales siempre. Pero oye, ¿cómo van a reaccionar de esa manera, no?
5: Sí, no, definitivamente reprobable la actitud de Mateo Chávez. Y además, fíjate, lo preocupante de todo esto, Gerardo, es que no carbura la selección de Rafa Márquez. Obviamente están en proceso, lo entendemos, pero pues perder ante una selección de Estados Unidos, que más que nada es orgullo, rivalidad entre ambas selecciones, y por lo tanto una actitud de un jugador así como la de Tala Raquel, también totalmente horrible, reprobable. Y también pues la selección lleva 5 goles recibidos por solamente 2 goles anotados. Santi Jiménez anda por la calle de la amargura. En fin, yo creo que Rafa Márquez para mañana tendrá que poner disciplina en todos los jugadores. Mientras tanto, el Tala Raquel se va a la banca.
4: Así es. Oye, pues como diría Yuri, ¿no? Ya vendrán tiempos mejores.
5: Esperemos que sí.
4: Bueno, te mando un fuerte abrazo y buen inicio de semana, mi querido Rosalino. Por aquí nos escuchamos.
5: Dale, Gerardo, muy buenos días.
4: Buen día. Nosotros hacemos la pausa. Ahí está la icónica canción de Yuri. Ya vendrán tiempos mejores. Volvemos.
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1: Lo que más carecemos es de la inseguridad que hay, ya que pues no tenemos vigilancia permanente.
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2: Siete de la mañana con 33 minutos, denuncia ciudadana. Fíjese que el señor Isidro García, transeúnte recurrente del Parque Graciela Pintado de Madrazo, ubicado en Villa Las Flores, en Ciudad Industrial, esto en Villahermosa, reportó zonas dañadas del circuito para corredores, impidiendo la actividad física a los visitantes. Esto fue lo que dijo don Isidro. Escuchemos.
3: ¿Cómo se encuentra aquí? Que es un parque adecuado que todos vienen a caminar. Mira, ¿cómo está ahí? Véalo usted, tome el foto, para que no vaya a decir que estoy hablando mal.

0: sector 5 de la avenida Valle Alegre del fraccionamiento Valle Real en Pomoca, Nacajuca, denuncian zonas inundadas por fugas de agua desde hace más de 5 años, donde no han recibido respuesta respecto a una solución por parte del gobierno de Roberto Leiva.
1: Pues la verdad, pues hay mucho derrame de agua, de tomas de agua, de las llaves, pues se tiran mucho y la verdad, pues ya ocasionó varios accidentes. Se vuelve lama, la verdad, está muy feo, ya las calles están abretadas y la verdad está muy inconforme porque la verdad ni se puede caminar a veces.

0: Oiga, fíjese que llegó hasta los micrófonos de la VEA el señor Sebastián Pérez. Él es delegado del fraccionamiento Carlos Pellicer. Él hace un llamado a la presidenta municipal de Centro, Yolanda Osuna, para que dé solución a los diversos problemas que aquejan a la zona. El representante pidió que se resuelva el problema de agua contaminada que afecta directamente a la zona, ocasionando inundaciones que son insalubres para los residentes del lugar debido a los malos olores. El encargado del fraccionamiento, además, pide que se arregle el alumbrado público, ya que se encuentran fundidos, dañando los focos de residentes en la zona. Escuchemos a don Sebastián Pérez.
1: La verdad es que nos atienden cuando ellos quieren y cuando pueden. Entonces, mucha gente ha sufrido últimamente de las inundaciones de agua negra en las calles. El alumbrado se va, se funden los focos, cada rato vienen y reparan y no componen bien las cosas. Entonces, por favor, lo único que les agradezco es que nos apoyen como autoridades. Estamos a la orden. Gracias, buen día.

0: mañana con 36 minutos, pues recordarle a nuestro auditorio el portal www.xcba.com.mx, donde toda la información, también esta sección de denuncias ciudadanas, usted la puede encontrar, encontrar en nuestro portal
1: en modo chino.
0: Encontrar.
1: ¿La puede encontrar? Ahí.
0: www.xcba.com.mx. También nuestras redes sociales, cómo nos ubica en redes sociales como XCBA Tabasco. Y la línea de mensajes 9933-829202.
1: Oye, eso sí deberíamos hacer, ¿eh? Cuando estemos así dando la información. Porque a veces pasa, cuando estás iniciando un noticiero, cuando se te va la palabra o cuando estás leyendo.
0: Sí.
1: No, pues sí, forma parte de esto. Estaría interesante, ¿no? Pero bueno, mire, durante su tradicional conferencia dominical de este domingo 4 de octubre, el obispo de la diócesis de Tabasco, Gerardo de Jesús Rojas López, fijó postura sobre tres temas que mantienen en la agenda pública a la entidad. Se refirió a las quejas constantes de familias del corredor conocido como Zona Agave, esto en los municipios de Cárdenas y Huimanguillo, quienes han denunciado olores intensos a hidrocarburo. El prelado hizo un llamado directo a Petróleos Mexicanos para que revise sus operaciones y emisiones, luego de que habitantes reportaran afectaciones a la salud y al medio ambiente. Cabe recordar que pobladores de la zona han exigido en reiteradas ocasiones la intervención de la Agencia de Seguridad, Energía y Ambiente, denominada por sus siglas como ASEA, por presuntas fugas. El obispo también, fíjate, Selene, también se pronunció sobre el aseguramiento de las oficinas de la Unión de Crédito Ganadero de Tabasco, realizado por la Fiscalía General del Estado la noche del 2 de octubre, tras denuncias por préstamos millonarios que habrían derivado en un quebranto de hasta 350 millones de pesos, según los afectados. Y es que, de acuerdo con la Fiscalía General del Estado, el cateo forma parte de la investigación por el presunto fraude a ahorradores. Ante ello, el obispo Gerardo de Jesús Rojas pidió a las autoridades no dejar la indagatoria a medias y garantizar justicia y la devolución del dinero, postura que coincide con lo expresado hace unas semanas por el gobernador Javier May, quien señaló que su gobierno vigila el caso. Finalmente, el jerarca expresó su preocupación por el desorden vial que se vive en el estado. Señaló específicamente a conductores de pochimóviles, motociclistas y repartidores, quienes, dijo, circulan sin respetar reglamentos. Su advertencia se da luego de una semana con múltiples accidentes registrados en Villahermosa y particularmente en el centro, donde la Secretaría de Seguridad y Protección Ciudadana reportó un incremento en percances por falta de casco y exceso de velocidad. Pero eso fue lo que dijo el obispo. Oye, el obispo cada vez más va abarcando temas de gran interés y de gran preocupación social.
0: Sí,
1: y bueno, se manifiesta.
0: Rueda de prensa del día de ayer, la rueda de prensa dominical, y pues habló de varios temas ahí. Tocó Petróleos Mexicanos, Unión de Crédito Ganadero, y de todo un poco habló el obispo el día de ayer.
1: Manifestándose el jerarca católico.
0: Bueno, nosotros continuamos con más información, 7:40 a.m, y este programa de retiro voluntario. Hace unos días, hace unas semanas, estaba compartiendo el nuevo director del ICET, del Instituto de Seguridad Social del Estado de Tabasco, Luis Ernesto Catalá, pues mencionaba y confirmaba de que está en análisis, está en estudio este programa de retiro voluntario.
1: Bueno, Ortiz pues ya, Catalá.
0: Ortiz Catalá, bueno, pues ya hay algunas voces, principalmente de sindicatos, que pues en automático pues dicen que rechazan este retiro voluntario. Es el secretario general del SICOBATAB, Melesio Cornelio Muñoz, que informó que el sindicato no aceptará este plan de retiro anunciado por el ICET y sostuvo que estarán esperando el cumplimiento de la resolución de la Suprema Corte de Justicia de la Nación. Muñoz señaló que los trabajadores representados, muchos con 30 o 40 años de servicio, no están dispuestos a aceptar dicha propuesta.
2: Creo que es una pregunta pues qué te dijera yo, una pregunta muy dura para mí, pero los trabajadores que yo represento nos vamos con el resolutivo que dio la Suprema Corte de Justicia de la Nación. Creo que es el órgano, el máximo órgano de, en materia penal, laboral y lo que sea, es la Suprema Corte de Justicia. Nosotros vamos a esperar. Esa propuesta ya nos las había hecho el gobernador de manera personal a nosotros, que nos iban a informar, el que se quisiera, iban a hacer como una tanda, cuánto ganabas en el año y te iban a proponer cuán, si tú estabas de acuerdo. Los compañeros, después de 30, 40 años de trabajo, de haber aportado lo mejor de su vida en el centro de trabajo donde están, no están dispuestos.
0: El dirigente agregó que el Sicovatap representa alrededor de 1.500 trabajadores de los 3.000 sindicalizados del Colegio de Bachilleres y adelantó que buscarán una nueva cita ante la Corte para dar seguimiento al tema. Vamos a la pausa y regresamos con lo que dice el consejero jurídico del Gobierno del Estado sobre este tema, Jesús Manuel Argáez de los Santos, que refiere que el programa de retiro voluntario solo registra a los trabajadores que estén interesados. Hace esa aclaración.
1: Regresamos. Recuerde que estamos completamente en vivo en streaming en Facebook, en X y en YouTube. Volvemos.
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1: Siete de la mañana con 47 minutos, estamos de regreso. Selena Shirma y un servidor, aquí estamos justamente llevándole la información precisamente para que no pierda detalle. El consejero jurídico del Poder Ejecutivo de Tabasco, Jesús Manuel Argáez de los Santos, aclaró que la inscripción al padrón de retiro voluntario únicamente tiene como objetivo identificar a los trabajadores interesados en participar en este programa. Explicó que registrarse no significa que el trabajador será jubilado de manera automática, sino que manifiesta su intención de acogerse al retiro voluntario. Posteriormente, la Secretaría de Administración y Finanzas deberá realizar el procedimiento administrativo correspondiente para concluir la relación laboral conforme a la ley. Y es que el consejero jurídico del Poder Ejecutivo de Tabasco, Jesús Manuel Argáez de los Santos, señaló que las áreas administrativas deben brindar información clara y objetiva a los trabajadores, al tiempo que subrayó que cualquier retiro deberá realizarse dentro del marco legal. De esta manera, el padrón permitirá a la Secretaría de Administración y Finanzas conocer cuántos trabajadores tienen interés en el programa y llevar a cabo los procesos de jubilación o retiro conforme a derecho. Pero escuchemos qué dijo el consejero jurídico Argáez.
2: Si inscriben, están informando que tienen la intención de participar. Y ya, y no es una inscripción, únicamente están dando, manifestando que tienen la intención de participar. El procedimiento obviamente está marcado a través de la parte administrativa para que pueda darse por terminada la relación laboral, y es solamente detectar quiénes están interesados en el programa.

0: Y mire, Tabasco ocupa el lugar 31 a nivel nacional en personas desaparecidas, reporta la Comisión Estatal de Búsqueda. Y es que Tabasco se ubica en el lugar 31 a nivel nacional en materia de personas desaparecidas, lo que representa una disminución en este indicador. Esto fue lo que dijo Carlos Zurita Andrade, quien es el titular de la Comisión Estatal de Búsqueda de Personas.
1: Ha disminuido la desaparición de personas, ha habido muy buena relación con Fiscalía en los trabajos que se han venido haciendo y pues tenemos muy buena comunicación y muy buenos trabajos de colaboración.
2: Más o menos en las fichas ustedes emiten, ¿cuántas sí resultan ser ciertas y cuántas falsas?
1: Ok, un aproximado es decir, de 10 personas que nosotros tenemos, por ejemplo, de personas desaparecidas, vienen siendo de 2 a 3.
2: ¿De 2 a 3 las falsas?
1: Sí, no. Personas desaparecidas. Sí, muchas veces no son desapariciones en sí, sino son personas que emigran o van a otro lugar y se ausentan, y a veces los familiares no saben o no dan conocimiento y a veces lo dan como personas desaparecidas. Y pues ahí entramos en lo que es la búsqueda de familiares, y también es un trabajo que nosotros hacemos cuando las personas llegan a pedirnos la colaboración.

0: Señaló que la entidad mantiene una buena coordinación con la Fiscalía General del Estado, lo que ha permitido fortalecer los trabajos de búsqueda y colaboración interinstitucional. Explicó que de cada 10 reportes que se reciben, entre 2 y 3 casos corresponden a desapariciones efectivas, mientras que el resto se trata de personas que emigraron o se ausentaron a otro lugar sin que sus familiares tuvieran conocimiento. Muchas veces no son desapariciones en sí, sino son personas que emigran o van a otro lugar y se ausentan, y a veces los familiares no saben o no dan conocimiento, y a veces lo dan como personas desaparecidas. Ahí entramos en lo que es la búsqueda de familiares, y también es un trabajo que hacemos cuando las personas llegan a pedirnos la colaboración. Esto fue lo que explicó Zurita Andrade, quien precisó que el municipio de Centro es el que registra la mayor incidencia de reportes por este concepto. Indicó también que el registro de personas se actualiza de manera diaria mediante un trabajo conjunto con otras instancias.
1: Y continuamos con más información. Estas son las declaraciones que hace el secretario ejecutivo del Sistema Estatal de Seguridad Pública, Francisco Javier Zúñiga Hernández. Informó que la construcción del C5 de Seguridad Pública en el estado de Tabasco registró un avance conforme a lo programado, que ya se trabaja en la instalación de cámaras. Explicó que aunque el sistema de videovigilancia ya se encuentra operando, aún faltan algunos aspectos técnicos dentro del inmueble para concluir este proyecto.
2: Muy avanzado, de alguna manera ya se está avanzando también con la instalación de las cámaras, entonces todo va conforme a lo programado y estará listo, digo, ya está operando el tema de las cámaras, pero faltan algunas cuestiones técnicas para dentro del propio edificio, ¿no?
3: Y en el caso de la instalación de cámaras también en municipios, ¿cómo va?
2: También van avanzando, los municipios también van incorporando inversiones en esos rubros, y no solamente en cámaras, en arcos lectores, en equipamiento, en dignificación policial, como ustedes me han preguntado en anteriores ocasiones, van avanzando en el tema de mejorar los ingresos de los policías a través de bonos, a través de beneficios que pues los elementos se les van otorgando, ¿no?
1: Hernández señaló que los municipios también avanzan en inversiones relacionadas con cámaras, lectores, equipamiento y dignificación policial, incluyendo mejoras en los ingresos de los elementos mediante bonos y otros beneficios. El nuevo C5 Escudo Olmeca contempla una inversión de 2.500 millones de pesos para la instalación de 1.200 a 5.000 cámaras de seguridad, arcos carreteros inteligentes, GPS en patrullas, drones desplegables, también sistemas de reconocimiento facial, tecnología que se estará aplicando en Villahermosa, Cárdenas, Macuspana, Comalcalco y Centro C2, que están conectados, es lo que menciona el funcionario estatal. Mientras tanto, en otra nota más del Secretariado Ejecutivo del Sistema Estatal de Seguridad Pública, pues informa que la transición de academia a universidad de policía será gradual.
4: De la Academia de Policía hacia una Universidad de Policía con mayor vinculación académica y reconocimiento institucional se realizará de manera gradual, informó el titular del Secretariado Ejecutivo del Sistema Estatal de Seguridad Pública, Javier Zúñiga Hernández. El funcionario explicó que el proyecto planteado en el Consejo Estatal de Seguridad Pública requiere de análisis y diagnósticos previos para definir la plantilla docente, el perfil de instructores, así como las necesidades en materia de instalaciones e insumos para la capacitación.
2: Es igual, como ustedes saben, igual el acuerdo es para que se lleve a cabo de forma gradual, y esto porque es de la noche a la mañana no se logra eso, ¿no? Hay que empezar los análisis, hay que empezar los diagnósticos, hay que determinar cuál es la plantilla docente que se requiere en términos de instructores para suplir o sustentar toda la necesidad que va a tener pues esta nueva universidad que se va a evolucionar como parte de la academia, y en base a ello pues también el tema de instalaciones, tema de instructores, tema de insumos que también se requieren para la capacitación. Pues yo creo que sí considero que se puede llevar unos cuantos años, todavía no estoy en condiciones de determinar cuántos, pero sí va a tomar un tiempo.
5: sería, no sé si en misma academia donde sea ahorita, no solo sería cambiar de espacio.
2: No, yo creo que las instalaciones y el espacio que hay en la academia es más que suficiente. Creo que a nivel nacional tenemos un buen espacio en comparativa con otras academias a nivel nacional y ya sería nada más hacer los planes correspondientes para hacerlo lo conducente.
4: Informo para XCB Noticias, Cintia Pérez.
0: Está usted viendo y escuchando XCB Noticias, primera emisión. Le recuerdo que hoy en punto de las 5 de la tarde tendremos Opinión con Perspectiva. Es un programa de análisis donde estarán como panelistas los periodistas José Chablé, Pepe Chablé, como se le conoce, Enrique Muñoz y también Luis Antonio Vidal. Siempre es importante escuchar buenos análisis de personas que ya llevan acumulados bastantes años dentro del periodismo. Y hoy a las 5 de la tarde es un programa conducido por mi compañera Selene Schirma y un servidor, Gerardo López Conde. Pues en esta dupla que tenemos justamente para llevar a usted lo mejor en materia informativa. Así que no se lo pierda, 5 de la tarde, los periodistas y analistas Pepe Chablé, Enrique Muñoz y Luis Antonio Vidal. Nos vemos y nos escuchamos en punto de las 5 de la tarde. Nosotros hacemos la pausa. 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
6: 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En pocas ocasiones, en su carrera, Michael Jordan jugó con un número diferente al 23, como en 1990, que tuvo que jugar con el número 12 porque le robaron su jersey previo al juego. 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
1: Oiga, fíjese que pues la transición de academia a universidad de policía será gradual, y es que la evolución de la academia de policía hacia una universidad de policía con mayor vinculación académica y reconocimiento institucional se va a realizar de manera gradual. Esto fue lo que informó Javier Zúñiga Hernández, secretariado ejecutivo del Sistema Estatal de Seguridad Pública, pero de esto hablamos más adelante. Mientras, le recuerdo que estamos en streaming, en Facebook, en YouTube y también en X. Y desde luego también le recuerdo que a través de YouTube usted puede ver las entrevistas que se han realizado en XCBA, precisamente para que no pierda detalle de cómo se van pues acomodando las piezas en el tablero político, porque pues prácticamente ya estamos en el proceso electoral federal, ya de inicio, así lo dieron a conocer las autoridades, pero ya más adelante estaremos viendo perfiles, licencias que soliciten, renuncias dentro de la responsabilidad que se tenga dentro de un gobierno, como es el caso de los funcionarios que aspiren a convertirse en diputados, en presidentes municipales, en diputados federales, locales, federales. Ya estaremos hablando de esto para que usted no pierda detalle. Fíjese, la transición de academia a universidad de policía será gradual. Esto fue lo que dijo Javier Zúñiga Hernández. ¿Tenemos la nota o no, Tony? Todavía no la tenemos. Aseguran, vamos a la otra nota. Aseguran de la Unión de Crédito Ganadero de Tabasco por presunto fraude millonario. Y es que la Fiscalía General del Estado aseguró las oficinas de la Unión de Crédito Ganadero de Tabasco tras ejecutar un cateo la noche del pasado 2 de octubre. La diligencia forma parte de las investigaciones que se siguen por el presunto quebranto financiero que mantiene en incertidumbre a decenas de ahorradores. El caso, que ya fue abordado por el gobernador Javier May en conferencia matutina, ha generado presión social. La Fiscalía General del Estado, esto fue un tuit justamente que manda el gobernador, la Fiscalía General del Estado Tabasco catea y asegura oficinas de la Unión de Crédito Ganadero por desfalco de 286 millones de pesos. La Fiscalía General del Estado Tabasco cateó y aseguró las oficinas de la Unión de Crédito Ganadero por un desfalco que afecta a ahorradores. El gobernador May exigió responsabilidades penales el día 21 de septiembre. Esta es una publicación que se da, o más bien esto de la Fiscalía General del Estado de Tabasco catea, fue una publicación en X de La Verdad del Sureste, arroba La Verdad MX. Y bueno, el mandatario afirmó hace unas semanas que espera que se haga justicia, que se le pague a los ahorradores, y aseguró también que su administración mantiene vigilancia puntual sobre el expediente. De acuerdo con las denuncias, el adeudo oficial, escuche usted, es de 286 millones de pesos, aunque los afectados aseguran que el monto comprometido podría escalar hasta los 350 millones. ¡Qué barba! Así las cosas en este tema de la Unión de Crédito Ganadero de Tabasco. Pasamos a otros datos, otras cosas. Fíjese que Tabasco registró la primera defunción por COVID-19 en este 2026, de acuerdo al informe semanal de la Secretaría de Salud del Gobierno Federal. El último informe sobre la situación epidemiológica de la COVID-19, influenza y otros virus respiratorios, publicado por la Dependencia Federal, registró el fallecimiento. A la semana epidemiológica 38, la entidad registra 50 casos positivos a COVID-19 en el año y 1087 casos de enfermedad tipo influenza e infección respiratoria aguda grave. En México se han presentado 2776 casos de COVID-19. Los estados con más casos positivos son la Ciudad de México con 757, el Estado de México con 232, el Estado de Puebla con 203, el Estado de Hidalgo 192 y el Estado de Nuevo León con 173. En el año 2026 se han presentado 85 defunciones por COVID-19 en el país. Hidalgo concentra el mayor número de casos con 16, seguido de la Ciudad de México y Puebla con 8, el Estado de México con 6, mientras tanto Chiapas y Guanajuato con 4. Y es que la Secretaría de Salud ha reiterado el llamado a la población, particularmente a los sectores vulnerables, para que se vacunen contra los virus respiratorios. La campaña de vacunación invernal en Tabasco se tiene prevista que inicie entre el 12 y el 15 de octubre y se estima aplicar 650,000 vacunas de acuerdo con las autoridades. Y bueno, pues esto da pie para comentar que pues no baje la guardia, esté monitoreándose, verifique si no tiene usted algún tipo de vacuna, que lo haga, que se vacune, porque pues usted o nosotros no somos inmunes, es decir, tenemos que aplicarnos las vacunas pues que correspondan a cada afectación, a cada virus, porque finalmente es una tarea permanente que tenemos que seguir haciendo con la salud. Si usted se quiere cuidar, bien por usted. Usted no va a darle felicidad a su familia si usted se cuida. Al contrario, si usted está bien, su familia estará contenta. Pero si usted no se cuida, si no se preocupa, no se ocupa en lo que tiene que hacer, si no se monitorea, si no come sano, si no hace un poco de ejercicio, si no cuida su aspecto, pues no crea que su familia estará feliz, estará preocupada, pero también es obligación de usted cuidarse. Eso es sin duda. Ya estamos bastantes grandecitos para saber qué está bien y qué está mal, qué nos afecta y qué afecta la armonía que tenemos con nosotros mismos. Entonces, esta frase de que usted es el arquitecto, su propio destino, trillada o no, es real. Usted es el único que puede saber cómo cuidarse, cómo protegerse y cómo estar bien. Desde luego, asesorado también con gente que sepa del tema, ¿no? En el aspecto de la salud. Pero ya estamos grandecitos para andar esperando que venga la esposa, el esposo, el hijo, la hija, el sobrino, la sobrina a cuidarnos y a decir, no, es que no me dio medicamento. No, es que no me entregó esto a tiempo. No, bueno, ya estamos grandecitos. Prográmese, planifique y cuide su vida. Deje de estar pensando en que los demás van a hacer algo por usted. Si usted no se cuida, olvídese. El primer interesado tiene que ser usted. Así las cosas en torno a esto. Ahora, eso fue el COVID-19. El dengue. Tabasco suma 33 casos confirmados de dengue en una sola semana, al pasar de 669 a 702 casos, de acuerdo con el panorama epidemiológico de la Secretaría de Salud. Nada más en la semana 37, con corte al 21 de septiembre, y con esto nos vamos a pausa, la entidad reportaba 669 casos confirmados y 13 defunciones en el año, cifra que la ubicaba en el tercer lugar nacional. Para la semana 38, publicado el 2 de octubre, el acumulado llegó a 702 casos confirmados, de los cuales 354 son dengue no grave, 335 dengue con signos de alarma y 13 con dengue grave. Por municipio, Teapa continúa con la mayor tasa de incidencia, seguido de Tacotalpa, Jalpa de Méndez y Jalapa. En el país se tiene un acumulado de 6.342 casos de dengue. Sonora encabeza la lista con el número uno, que son 365 casos, seguidos de Veracruz con 1.119 casos y Tabasco con 702 casos. Hacemos la pausa, hay que cuidarse, no hay que bajar la guardia.
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0: 8 de la mañana con 17 minutos, estamos de regreso en XBA. Decirle que estamos en streaming, ya sabe, en Facebook, en X y también en YouTube. Y bueno, pues para que siga usted la transmisión, no solamente escuche la información, sino también la pueda ver. Ahorita que está en el semáforo, ahí ahorita, píquele, póngale YouTube, póngale Facebook y ahí estamos. Hola, ¿cómo están? Un saludarles. Así de rápido, así de efectivo. Oiga, vamos a continuar con la información. Luego de anunciar que a mediados de octubre iniciaría la campaña de vacunación de BPH dirigida a niñas y niños de quinto año de primaria, tanto de escuelas públicas como privadas, el secretario de Salud, Alejandro Calderón Alipi, refirió que el proceso será calendarizado. Y es que el funcionario estatal informó que la aplicación se realizaría de manera ordenada y que las autoridades notificarán previamente a las escuelas para que los padres de familia puedan llevar a sus hijos con el consentimiento informado correspondiente. Aunque señaló que la fecha exacta aún está por definirse, aseguró que habrá suficientes biológicos para la campaña, la cual será gratuita al tratarse de un programa federal. Y es que Calderón Alipi indicó que la meta de este año será superior a las 60.000 dosis, al señalar que busca prevenir una de las principales causas de muerte por cáncer entre las mujeres. Pero escuchemos y veamos al secretario Calderón Alipi.
1: Sí, vamos a estar en coordinación, te repito, empezamos a partir de mediados de octubre. Vamos a ir avisando con antelación a las escuelas donde vamos a estar visitando para que los padres puedan enviar a sus hijos.
2: ¿Cuál será la meta para este año?
1: Así es, siempre, siempre.
2: ¿Cuál será la meta para este año, secretario?
1: No recuerdo si 66 mil, pero...

0: Oigan, antes de pasar esta información, fíjense que estamos recibiendo información del equipo de XBA. Dice, se registra nuevamente mortandad de peces en la Laguna de las Ilusiones la mañana de este lunes. Pues sigue la mortandad. Pues ahí está la información. Fíjense que el gobernador del estado encabezó la jornada de reforestación en Tabasco. Y es que desde la ranchería Cocoyolar, esto en Jonuta, el gobernador Javier May Rodríguez encabezó este domingo el inicio de la jornada de reforestación 2026, que durante este mes tiene como meta sembrar 2.5 millones de árboles en 2.500 hectáreas en los 17 municipios, con hasta 186 especies diferentes. Estamos viendo imágenes tanto del consejero jurídico como el de SEDAFOP, como el mismo gobernador del estado sembrando árboles en este evento, y que esta actividad se realizó de manera simultánea en todo el estado con la participación de servidores públicos, estudiantes, maestros, fuerzas armadas, organizaciones civiles y ciudadanía. Durante el arranque en el predio Los Tres Potrillos, acompañado por la alcaldesa María Soledad Villamayor, notario, el mandatario destacó que la estrategia busca recuperar la cobertura vegetal que Tabasco ha perdido durante las últimas décadas y crear conciencia sobre el cuidado del planeta. Convocó a las familias tabasqueñas a plantar árboles en sus predios, jardines o cualquier espacio verde disponible. El gobernador del estado, May Rodríguez, explicó que las acciones contemplan 140 hectáreas por municipio y detalló que el predio sede se va a convertir por iniciativa de su propietario, Bernardo Ramírez Hernández, en un área destinada voluntariamente a la conservación. Adelantó que el próximo año la meta será sembrar un árbol por cada tabasqueño. Por su parte, Bernardo Ramírez agradeció que su predio fuera elegido para el arranque y subrayó la importancia de devolver la vegetación a Tabasco para las futuras generaciones o por las futuras generaciones. La página reforestando.tabasco.gob.mx permanecerá abierta durante octubre para que la población se sume plantando en espacios públicos, escuelas y áreas verdes. Así las cosas en este tema de la jornada de reforestación en Tabasco. Pues bueno, ¿no? Siempre es importante hacer algo en el campo, sembrar árboles. Eso le da oxígeno justamente pues al medio ambiente, a la gente, a la sociedad. Y es importante sumarse a estas tareas para ir fortaleciendo esta cultura de la reforestación. Fíjese que el municipio de Centro, vimos imágenes de la alcaldesa en esta jornada, se suma a la jornada estatal de reforestación con meta de 147 mil árboles. De esto se trata la siguiente información.
1: La alcaldesa de Centro, Yolanda Osuna Huerta, encabezó este domingo la segunda jornada estatal de reforestación en el municipio desde las instalaciones de Olimpia 21, como parte de la campaña estatal impulsada por el gobernador del estado, Javier May Rodríguez, que contempla la plantación simultánea de 2.5 millones de árboles en los 17 municipios del estado. Durante el arranque, Osuna Huerta dio a conocer que el centro incrementó su meta de reforestación para este año, al pasar de 55 mil árboles en 2025 a 147 mil ejemplares en 2026, equivalentes a la recuperación de 147 hectáreas. Tan solo en Olimpia 21 se contempló la plantación de 2.500 árboles.
2: Olimpia 21, donde se contempla sembrar 2.500 ejemplares. Muchas gracias a todo el equipo también del Ayuntamiento de Centro, de todas las áreas, de todas las coordinaciones, para sumarse a esta gran actividad. Porque en Centro sabemos que los árboles acompañan nuestros paisajes, protegen nuestros espacios públicos y cumplen una función esencial frente al calor, la contaminación y los efectos del cambio climático que cada día pues lo percibimos de manera ya cotidiana.
1: La presidenta municipal señaló que la estrategia ampliará las áreas verdes de Villahermosa y las comunidades rurales, recuperará espacios afectados por la urbanización y fortalecerá la presencia de especies nativas para reducir las altas temperaturas, la contaminación y los efectos del cambio climático. Por su parte, el consejero jurídico del Poder Ejecutivo Estatal, Jesús Manuel Argáez de los Santos, informó que las especies utilizadas serán principalmente maderables, agroforestales y de mangle, y que las acciones se desarrollarán en zonas rurales, escuelas, áreas naturales protegidas, parques, unidades deportivas y áreas destinadas voluntariamente a la conservación.
3: Con esta importante actividad, esta jornada de reforestación, que nuestro gobernador constitucional del estado de Tabasco, Javier May Rodríguez, está iniciando desde el municipio de Jonuta, y como ha señalado la presidenta municipal de Centro, Yolanda Osuna Huerta, se está replicando en los demás municipios de la entidad con una ambiciosa meta de 2,5 millones de árboles, lo cual viene a traducirse en la mayor campaña de reforestación que tenemos en nuestro país y en América Latina.
1: Argáez de los Santos destacó que la meta estatal de 2.5 millones de árboles convertirá la reforestación en una política pública permanente y subrayó que su éxito dependerá de la participación coordinada de gobiernos, instituciones y ciudadanía. Para XBA Noticias, Yasmín Espinosa.
0: Ahora es tiempo de hacer una pausa. Usted está viendo y escuchando XEVA Noticias, primera emisión. Soy Gerardo López Conde. Regreso.
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1: Ya estamos de regreso, vamos hasta redacción para que Juan Carlos García nos diga qué se ha generado en las últimas horas en materia informativa, no solamente local, sino también nacional y mundial. Juan Carlos, buen día, saludo.
2: Así es, Eduardo, muy buenos días. Les saludo de nueva cuenta para informar sobre lo más relevante que ha surgido al momento. Comenzando por temas nacionales. En San Luis Potosí, autoridades aseguraron 30 inhibidores de señal, 359 antenas inhibidoras y 10 vehículos durante un cateo. Esto lo informó el secretario de Seguridad y Protección Ciudadana, Omar García Harfuch. En el inmueble relacionado con el robo al autotransporte federal, también localizaron un arma larga, cartuchos, cargadores, 110 autopartes y 297 tarimas con mercancía, entre otros objetos. García Harfuch destacó que el operativo busca reforzar la seguridad para transportistas en la carretera 57. Y en otros temas, ya ahora nos pasamos a temas internacionales. El presidente del gobierno de España, Pedro Sánchez, disolvió el Parlamento y adelanta que las elecciones generales en España serán el próximo domingo 29 de noviembre. La decisión llega después de que el gobierno sufriera una derrota en el Congreso con dos decretos sobre vivienda y en medio de la movilización social provocada por el desahucio de una mujer de 87 años allá en Madrid, un caso que se volvió pues muy, que llamó mucho la atención tanto a nivel nacional allá en España como a nivel internacional. Así las cosas en estos temas, bueno, tanto de seguridad como políticos. Invitamos a la audiencia a que conozca los detalles de esta información y también mucho más en nuestro portal www.xeba.com.mx. De igual forma, invitarles a que nos sigan en nuestras redes sociales. Ahí nos encuentran como XEBA Tabasco. Es la información desde redacción, Gerardo.
1: Muy bien, Juan Carlos. Pues importante esto que señalas y que se da a conocer en distintos medios de comunicación. Gracias, buen día.
2: Igualmente, excelente día.
1: Pues vamos a más información. Fíjese que el director del Instituto de la Juventud y el Deporte de Tabasco, el INJUDET, Gabriel Isaac Ruiz, aseguró que no se cometió ninguna irregularidad en el otorgamiento del permiso para utilizar el Estadio Olímpico de la Ciudad Deportiva durante el evento encabezado por la presidenta de México, Claudia Sheinbaum, en Tabasco. Explicó que el instituto recibió la solicitud correspondiente y tras analizarla determinó que el uso de las instalaciones públicas era procedente siempre que se cumpliera con los permisos y tiempos establecidos. Ruiz Pérez señaló que en caso de existir alguna queja relacionada con el préstamo del inmueble, corresponderá al partido involucrado atenderla y resolverla conforme a los procedimientos correspondientes. En otro tema, o en otros temas, informó que el incremento al presupuesto destinado a becas deportivas no afectará a otras partidas del INJUDET, por lo que se mantendrán los demás programas y acciones del organismo. Pero veamos y escuchemos qué fue lo que dijo Gabriel Isaac, el director del INJUDET.
3: Pero aún así seguramente es el partido quien seguramente habrá de resolverlo. Pues al final de cuentas, pues nosotros no deja de ser unas instalaciones públicas y mientras todo se haya hecho conforme a permiso y a tiempos, pues fue asignada, ¿no?
1: Oigan, pues ya empezó justamente el movimiento por parte de quienes aspiran a convertirse en candidatos por diferentes distritos, ahora en el ámbito federal, porque primero es el proceso electoral federal. Y bueno, pues ya la presidenta municipal de Centro, Yolanda Osuna, se registró para ser coordinadora federal de Morena por el cuarto distrito. ¿O no es así, mi querida Yasmín Espinosa? Cuéntanos qué hizo la presidenta municipal, dónde se registró, cuándo, dónde, platícanos. Buenos días nuevamente.
4: Gracias, Gerardo, te saludo con mucho gusto de nueva cuenta. Efectivamente, la alcaldesa de Centro, Yolanda Osuna Huerta, confirmó su registro para participar en el proceso interno de Morena para la coordinación distrital federal en defensa de la transformación correspondiente al Distrito 4 de Centro rumbo a 2027. En ese sentido, la presidenta municipal aclaró que de acuerdo con las bases de la convocatoria no es necesario solicitar licencia al cargo, por lo que continuará al frente del ayuntamiento mientras se desarrolla el proceso interno. Escuchemos.
5: A partir de la convocatoria que emitió nuestro partido Morena, dada las circunstancias y las condiciones, siempre lo comenté y dije que a partir de la convocatoria, y hoy la convocatoria pues nos da las condiciones, ¿no? Para primero pues seguirle cumpliendo a Centro, trabajando por Centro, como ha sido pues siempre mi compromiso. Y sí, efectivamente, a partir de ahí, bueno, ya hice mi registro a la coordinación distrital del cuarto por Centro Tabasco, y bueno, lo hago con la convicción, con la serenidad, ¿no? Y además de lo que pues es un proceso interno del partido, y que bueno, pues seguiré en todo este proceso, que siga su curso, y que resulte lo conducente, seguiremos trabajando desde la presidencia municipal.
4: Y es que justamente habló también sobre la medición de aprobación publicada en un medio nacional donde reportó el 52% durante el mes de septiembre. La alcaldesa destacó que dicho resultado la coloca, según la medición, en el primer lugar entre los presidentes municipales del estado. Osuna Huerta atribuyó la aceptación ciudadana al trabajo realizado durante su segundo periodo de gobierno y aseguró que mantendrá las labores en materia de servicios públicos, agua potable y drenaje. Gerardo, auditorio, es la información.
1: Así las cosas, mi querida Yasmín. Fíjate que este distrito cuarto, pues, es un distrito que siempre ha sido un bastión, digamos, antes del PRD, luego el PRI lo obtuvo con Liliana Madrigal, con el Negro Mericoncha, cuando estaba militando o seguía activo dentro de las actividades partidistas. Y bueno, luego fue ganado estos distritos por Fernando Mayans, lo recordamos, allá por 2006 al 2009, que fue su gestión como diputado. Luego Adán Augusto López Hernández compite por este distrito. Gerardo Gaudiano también. Manuel Rodríguez González, que pues fue diputado y luego fue reelecto. Y actualmente este distrito lo representa Jaime Humberto Lastra Bastar, de Morena. Así que bueno, pues ya estaremos viendo qué sucederá con la alcaldesa de Centro. Ella misma lo dice, no están obligados a pedir licencia. Sin embargo, bueno, yo considero que seguramente a finales de diciembre podría darse este tema, y pues se comienzan a registrar ya quienes aspiran, estimada Yasmín.
4: Así es, Gerardo, como bien comentabas hace unos momentos, pues bueno, el Distrito 4 ha sido pues uno de los puntos donde algunos funcionarios aspirantes se han anotado. Recientemente también Marco Rosendo Medina Filigrana en el mismo distrito fue inscrito, y pues bueno, habrá que esperar, como bien lo mencionas, hasta el mes de diciembre para ver cómo se van a manejar las cosas dentro de este proceso interno de cara a 2027. Es la información, Gerardo.
1: Gracias, Yasmín, un saludarte, que tengas buen día y buen inicio de semana.
4: Igualmente, una excelente mañana a todos.
1: Igualmente para ti. Bueno, pues así el movimiento, así el ajedrez político, comienzan a moverse las fichas, y el cuarto distrito sí ha sido desde luego un distrito pues siempre disputado. Yo le decía que a raíz de estas redistritaciones que se han hecho en el distrito cuarto, que tiene cabecera en Villahermosa, se integra exclusivamente por una parte del municipio de Centro, y en esta redistritación, ya para irnos a la pausa, pues se queda con 212 secciones electorales y es una población aproximadamente de 410.578 habitantes. Se conoce bien este distrito y esta información, así que pues vamos a ver qué ocurre con quienes se están aspirando y por quién se decantan las encuestas. Aunque yo quiero decirle que todo parece ser que será justamente Yolanda Osuna quien abandere a Morena como candidata al cuarto distrito. Y la gran pregunta, ¿y los demás partidos qué están haciendo? ¿Cuáles serán sus perfiles? Ya estaremos hablando de eso más adelante. Hacemos la pausa. Soy Gerardo López Conde. Vuelvo.
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0: 8 de la mañana con 47 minutos, estamos de vuelta. Oiga, gracias de verdad por seguirnos a través del streaming en Facebook, en YouTube y también en X. Gracias por informarse de manera visual y también qué bueno que sigue la gran buena costumbre y la tradición de buena radio de escucharnos, sintonizarnos a través del 91.7 de la frecuencia modulada. Fíjese usted que Morena realizó la marcha por sus 15 años de existencia en Villahermosa.
1: Tarde, los militantes de Morena realizaron una marcha en la ciudad de Villahermosa para conmemorar el aniversario por sus 15 años de su fundación. La marcha comenzó en el Parque Tomás Garrido y avanzó por varias calles hasta llegar al Parque Los Pajaritos en la ciudad de Villahermosa. Al respecto, el dirigente de Morena en Tabasco, Jesús Elván García, dio a conocer que la ciudad de Villahermosa tiene una gran militancia que está contenta por celebrar 15 años de lucha por parte de Regeneración Nacional.
2: Estos 15 años representan no solo la esperanza, sino las bases de la transformación en el país que han permitido en sus primeros 6 años salir de la pobreza a 13.4 millones de mexicanos.
1: Cabe señalar que a la marcha acudieron miles de simpatizantes junto con diputados locales de Morena. Informó para XCBA Noticias Armando de la Rosa.
0: Y justamente que estamos hablando de este aniversario o este marco de celebración nacional por los 15 años de Morena, el Comité Ejecutivo Estatal realizó asambleas en los 17 municipios de Tabasco. Jesús Selván, Chucho Selván, sostuvo que el movimiento no inició hace 15 años, sino desde 1988, hace casi 40 años, y que tras la descomposición de la dirigencia del Partido de la Revolución Democrática, el PRD, Morena cobró fuerza hasta lograr la presidencia de la República en el año 2018. De cara al proceso electoral en el que estarán en juego 6 diputaciones federales, 21 diputaciones locales y 17 alcaldías, Chucho Selván llamó a la organización, movilización y unidad. Pero bueno, escuchemos parte de lo que dijo el dirigente estatal de Morena.
3: Conscientes, compañeros, de que para alcanzar la victoria en el próximo proceso electoral, donde van a estar en juego las 6 diputaciones federales, las 21 diputaciones locales y las 17 alcaldías, Morena tiene que ir organizado, y ya estamos. Tenemos que ir también movilizados, y hoy ni la lluvia nos paró, y también tenemos que ir muy unificados, y en la unidad somos responsables todos, los que aspiran y el pueblo que de alguna manera tiene simpatías con algún compañero. Por eso es fundamental dejar claro que a nivel nacional y a nivel del Estado, Morena tiene piso parejo y que Morena garantiza un proceso transparente en donde salga la mejor o el mejor. Y obviamente, compañeros, con quien quede, cerramos fila. ¿Estamos de acuerdo? ¡Sí!
0: Pues ya escuchó, aseguró que habrá piso parejo y un proceso transparente para elegir a los mejores perfiles. Con quien quede, dice Chucho Selván, cerraremos filas, externó. Pues así estas temáticas de acomodo de piezas, de fichas, pues ya prácticamente cada partido político está en el acomodo de su ajedrez para comenzar este juego político electoral. Y bueno, uno de los que están comentándose mucho para encabezar una candidatura esta al municipio de Centro es el presidente de la Junta de Coordinación Política del Congreso de Tabasco, Jorge Orlando Bracamonte Hernández. ¿Qué fue lo que dijo Bracamontes, estimado Armando de la Rosa? ¿Cómo estás? Muy buenos días, buen inicio de semana.
4: Así es, muy buenos días, Gerardo, te saludo con mucho gusto y te deseo igualmente un excelente inicio de semana a ti y a todo el auditorio de XCBA Noticias. Y bueno, comentarlo, lo que dijo Jorge Orlando Bracamontes fue justamente la marcha de Morena por el tema de las encuestas y todo este tema para seleccionar a los candidatos que irán el próximo año. Y bueno, pues el día jueves y viernes se rumoraba por parte de algunos columnistas de que el CEN Nacional de Morena, pues bueno, pues ya tenía palomeados algunos candidatos y que en el caso del municipio del centro, pues podría ser el que va arriba en las encuestas actualmente, Jorge Orlando Bracamonte Hernández. Y pues bueno, pues cuestionamos sobre este tema, Jorge Bracamonte pues dijo que hay que esperar pues las encuestas oficiales, las que presente ya Morena, y negó que él se puede inscribir como también al proceso para buscar una diputación federal, y dijo que pues, solamente se va a inscribir al proceso interno para la alcaldía del municipio de centro, pues negando así la posibilidad de que podría también pues, aspirar a una diputación federal. Esto fue lo que explicó, vamos a escucharlo.
2: Vale, listo, vámonos, chavo. ¿Qué opina de la marcha antes de pedir? ¿Qué opina de esta situación?
5: Ahí vamos, contento con la respuesta de la gente, contento de celebrar nuestro movimiento, su 15 aniversario, y hoy aquí en el centro, pues bueno, los morenistas salimos a, pues a manifestarnos y a celebrar el 15 aniversario de nuestro movimiento.
2: ¿Qué opina de que a nivel nacional están diciendo que pues ya las encuestas lo ponen a usted en primer lugar?
5: Bueno, hay que esperar los tiempos de nuestro movimiento, en su debido momento vendrá ese proceso. Nosotros contentos.
6: ¿Ya se registró usted para la Diputación General?
5: No, yo me voy a registrar para un tema en específico que todo el municipio del centro lo sabe.
2: ¿Cuándo sería este registro?
5: Una vez que se emita la convocatoria para el tema municipal, habremos de registrarnos.
4: Y bueno, pues así lo sostuvo Jorge Orlando Bracamonte Hernández sobre el tema. Aseguró que, bueno, pues no se va a registrar para diputado, únicamente va por el proceso interno para el municipio de centro. Este es el reporte.
0: Oye, Armando, va porque va, dice. Él dice, no me voy a registrar en otra aspiración, mi aspiración es muy clara, voy por la alcaldía de centro y no habrá opción para otra postura política, ¿no?
4: Sí, en efecto, es prácticamente lo que está señalando, porque pues bueno, pues si bien en los pasillos de Morena se rumoraba que pues se iban a dividir los cargos, ¿no? De que quien no quedara para el ayuntamiento de centro como candidato de Morena podría aspirar a una diputación federal, o sea que se pudiera ir hasta Lázaro, aunque en el caso de Jorge Bracamontes lo que él señala es que no se va a inscribir para una diputación federal, sino busca pues ser el candidato de Morena al municipio de centro. Y es que recordemos que también pues ya sería la segunda ocasión que Jorge Bracamontes pues busca la candidatura al municipio de centro. En el pasado proceso electoral, recordemos que también Daniel Casasús, Jorge Bracamonte estaba mirando para la alcaldía de centro, sin embargo, pues bueno, pues Morena determinó que la alcaldesa Yolanda Osuna en aquel momento pues buscaría la reelección. Entonces, por ello, pues bueno, pues determinó otros cargos tanto para Jorge Bracamonte como para Daniel Casasús, pero ahora en esta ocasión, pues bueno, pues Jorge Bracamonte está señalando que solamente va a aspirar a inscribirse al proceso para la alcaldía de centro y va a dejar fuera la posibilidad de aspirar de nueva cuenta a una diputación local o bien a una diputación federal. Entonces, pues así es como se están moviendo las piezas dentro del partido. Este es el reporte.
0: Oye, Armando, ya para irnos, tú cubriste esta marcha en Paseo Tabasco de Morena, ¿viste a Daniel Casasús, Andy López Beltrán, estaban ahí o no?
4: No, fíjate que, buena pregunta la que comentas, sinceramente, periodísticamente hablando, pues la nota era importante ver quizás ahí a Andy López, por el tema justamente de todo lo que ha pasado en última semana, su opinión, todo eso, pues era muy importante quizás ver a Andrés Manuel López Beltrán en la marcha y también pues esperar quizás la presencia de otro de los cuadros políticos importantes de Morena, que es en este caso Daniel Casasús. Sin embargo, pues no vimos a ninguno de los dos, ni a Daniel Casasús ni a Andy López Beltrán, que era pues, los que precisamente por queríamos esperar en la marcha. De hecho, en mi caso personal fui temprano para tratar de pues, encontrar quizás a Andy, quizás encontrar a Daniel Casasús, pero no estuvieron los dos, y de hecho revisé posteriormente las fotos de la salida de la marcha, que fue del Parque Tomás Garrido a la zona centro, y no lo vi, o sea, y eso que revisé la foto, las fotos de rostro por rostro de las que se publicaron en XBA de quienes iban al frente, y no los vi, no okay. Estuvieron ni Andy López ni tampoco Daniel Casasos.
0: Muy bien, Armando La Rosa, seguimos en comunicación.
4: Gracias, vamos al pendiente.
0: Nosotros hacemos la pausa y como siempre me hago saludarle, pero también quiero saludar como siempre también a mi compañera Solana Sherman.
7: Nos vamos a la pausa.
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0: 8:02 en la primera emisión de XCBA Noticias. El presidente de la Junta de Coordinación Política del Congreso del Estado, Jorge Orlando Bracamonte, pues hizo un llamado a mantener la unidad durante el proceso interno de Morena en Tabasco.
1: Va a haber la madurez para sentarnos, para platicar, para ponernos de acuerdo. Yo tengo la seguridad que quien está en este movimiento por convicción, aquí se va a quedar, sea cual sea la decisión que el pueblo dé a través de las encuestas.
2: Oye, diputado, ¿debería haber situaciones como esta?

0: Y también en otra declaración, la de dicta el IEPCT medidas cautelares contra presidente Tudisex por comentarios hacia diputada local.
1: Pues aprovechar a aclararles, el procedimiento sancionador pues está en se acaba de erradicar. Esto no quiere decir que pues se le asignó en el área de contencioso electoral un número de expediente para pues empezar todo lo que es el debido proceso. ¿Qué quiere decir esto? Que bueno, como la denuncia solicitaba medidas cautelares, pues eso ustedes saben que es facultad de la comisión aprobarlas a propuesta de la Secretaría Ejecutiva. En este caso, pues bueno, ustedes me parece que es de amplio conocimiento y difusión en redes sociales de qué trata esta denuncia, y bueno, se consideró, la comisión considera que bueno, puede existir algunos elementos por ahí de género, sin prejuzgar, por supuesto. Recuerden que esto es solamente cautelar, en lo que se puede analizar el fondo del asunto, que esa es facultad pues completamente del consejo en pleno, ¿no? Entonces, respondiendo a tu pregunta, se le asignó pues ya un número de expediente y se van a ordenar las diligencias que en ámbito de la Secretaría Ejecutiva pues correspondan, ¿no?
0: Ahí escuchábamos a la presidenta de la Comisión de Quejas del Congreso del Estado, de denuncias y quejas del Congreso del Estado, que bueno, del Congreso, no.
2: Del Instituto
0: Comisión
2: Electoral.
0: De denuncias y quejas del Instituto Electoral y de Participación Ciudadana, a hablar precisamente sobre estas medidas cautelares que se interpusieron al activista.
2: Por lo ocurrido en el Congreso del Estado, ¿no?
0: Bueno, hacia una diputada, María Félix García, uh-huh, hizo un comentario ahí, pues ya obviamente se quejó la diputada, interpuso pues una queja ante el IEPCT, y por eso es que finalmente se determinó dictar medidas cautelares.
2: Y fíjate que el área jurídica de Tabasqueños Unidos por la Diversidad y Salud Sexual, Asociación Civil Tudisex, fijó su postura, Selene, ante la denuncia por presunta violencia política contra las mujeres en razón de género presentada contra su presidente José Cruz Guzmán, y aseguró que el comentario señalado durante una transmisión del Congreso del Estado habría sido realizado por un ciudadano a título personal. A través de un comunicado, este que están viendo en este momento en su pantalla, quienes nos siguen a través del streaming, la organización aclaró que las expresiones difundidas en medios de comunicación no fueron emitidas a nombre de Tudisex AC, por lo que rechazó cualquier intento de vincularlas con la postura institucional de la asociación. Tudisex destacó que es una asociación civil constituida con personalidad jurídica propia e independiente de las opiniones o actuaciones individuales de sus integrantes. Asimismo, pues reitero su compromiso con los derechos humanos, la dignidad de las personas y la erradicación de cualquier forma de violencia y discriminación. La organización es un llamado a la diputada María Félix García y al Instituto Electoral y de Participación Ciudadana de Tabasco para que se abstengan de señalar o vincular el trabajo de la asociación con las expresiones atribuidas a un ciudadano en lo particular, Selene.
0: Y bueno, también otros colectivos como Agenda LGBT Tabasco cuestionó el uso de la violencia política de género ante críticas a funcionarias. La delegada en Tabasco, Dayana Arias Torres, se pronunció sobre el uso de la figura de violencia política contra las mujeres en razón de género, al señalar que debe distinguirse entre las críticas al desempeño de una funcionaria pública y las agresiones motivadas por su condición de mujer. Arias Torres sostuvo que la posibilidad de denunciar violencia política de género constituye una herramienta histórica para proteger la participación de las mujeres en la vida pública y garantizar el ejercicio de cargos y campañas libres de violencia. Sin embargo, consideró que este mecanismo no debe utilizarse para impedir las expresiones críticas de ciudadanos o medios de comunicación. En su posicionamiento mencionó como ejemplos los casos de Laida Sansores, en el estado de Campeche, una funcionaria la que identificó como Lady Dato Protegido en Sonora y Almendra Negrete en Sinaloa. Respecto a un caso relacionado con la diputada María Félix García, la representante de Agenda LGBT AC, afirmó que aunque las expresiones de un ciudadano pudieran no haber sido las más adecuadas, considera que estaban relacionadas con hechos de carácter público. De acuerdo con Arias Torres, durante el primer periodo legislativo de García Álvarez en 2018, la entonces diputada también se desempeñaba como secretaria o representante de diversidad sexual de Morena en Tabasco. La activista también cuestionó que ocupara esa posición sin pertenecer a la comunidad LGBTQI+, y sostuvo que no realizó acciones suficientes en favor de ese sector dentro del Consejo Estatal. Pues ahí está también pues la postura de este colectivo, Agenda LGBT Tabasco. Y continuamos con más información.
2: Sí, pero antes de continuar con la información, déjame decirte que tenemos resultados del sondeo Selene.
0: Ya, ya están.
2: Está de acuerdo con la iniciativa de para reformar la ley de movilidad de Tabasco y que las tarifas del transporte público solo aumenten si las unidades cumplen con mejores condiciones de seguridad, calidad y confort. En Facebook, fíjese usted, el no y el comportamiento en cada plataforma, el 95% dijo que sí, el 5% dijo que no. En X, el 85.7% dijo que sí y el 14.3% dijo que no. Y en el portal www.xcba.com.mx, el 78.3% dijo que sí y el 21.7% dijo que no. Así el sondeo de la gente. Y bueno, continuando con la información, pues fíjese que como parte de la inversión que el gobierno del estado proyecta para reactivar el barrio mágico de Villahermosa, se rehabilitarán espacios culturales ubicados en la zona, informó Aida Castillo Santiago, quien es la secretaria de Cultura. Esto fue lo que dijo con respecto a esto.
3: En esta inversión que se estará haciendo, que tiene que ver también con temas de servicios públicos, algo más, además de lo ornamental y de las fachadas, se tiene considerada hacer alguna inversión de rescate en los espacios culturales que están a cargo de la Secretaría, en lo que es el Barrio Mágico. Así que esperamos salir beneficiados. En el caso del centro, lo que es solamente Barrio Mágico, está el parque, la Casa Museo Carlos Pellicer, la Galería de Arte El Jaguar Despertado y el Museo de Historia, que también conocemos como Casa de los Azulejos.
4: ¿Todos esos entrarían a remodelación?
3: Esperemos que sí. Bueno, al menos se han estado haciendo los levantamientos por parte de SOTOP y nosotros estamos ahí pues insistiendo, ¿no?, en que sean considerados como recintos.
5: ¿Recursos federales, recursos estatales?
3: Bueno, hasta donde tenemos conocimiento es parte de lo que se quiere invertir por parte del Estado en lo que es el Barrio Mágico, que se extiende a lo que es el malecón y también lo que es la Plaza de Armas, ¿no?
2: En relación con el Parque Museo La Venta, informó que las obras a cargo de SOTOP se encuentran en etapa final. Ante ello, se tramitó una extensión de 15 días de gratuidad para el acceso de visitantes mientras se entrega la obra. Nosotros hacemos la pausa. 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

0: Ya estamos de regreso en XCB Noticias, primera emisión, y fíjense que al menos 8 estudiantes de la UJAT ya obtuvieron su título mediante la modalidad de prácticas profesionales. Esto fue lo que dijo el rector de la máxima casa de estudios, Guillermo Narváez Osorio.
1: Que los jóvenes puedan tener un mayor contacto con el ejercicio práctico de su profesión, que puedan ir adquiriendo algo de experiencia, porque generalmente salen sin experiencia profesional, y la idea es que tengan estas prácticas y adquieran esa experiencia, y que posiblemente puedan quedarse contratados ya después allí, o que cuando vayan a solicitar un trabajo, pues acrediten que ya tienen experiencia profesional realizada.
2: Y más de 3,000 usuarios han descargado MobiApp en el estado de Tabasco, es lo que reporta Rafael Elías Sánchez Cabrales.
3: Más de 3,000 usuarios han descargado la aplicación MobiApp, plataforma de la Secretaría de Movilidad que busca estar a la par de los servicios de aplicación como Uber, Drive y Didi. Así lo dio a conocer el titular de la dependencia, Rafael Elías Sánchez Cabrales. El funcionario señaló que el uso de la aplicación registra avances positivos, aunque reconoció que persisten algunos inconvenientes técnicos propios de una plataforma de reciente implementación, principalmente para atender todos los llamados de los usuarios.
4: Hasta el día de ayer, un poco más de 3,000 habitantes ya tienen MobiApp, y para nosotros es muy importante que todo el mundo la traiga, ¿no? En algún momento la van a necesitar, y van a hacer buen uso de ella, y decirles, estamos por debajo de las plataformas privadas, hay un monitoreo permanente, nosotros tenemos comunicación con el chofer, con el concesionario, sabemos en qué momento, en dónde está, en dónde dio el servicio, a qué horas. Entonces la autoridad está enterada de todo el tipo de servicio. Si a lo mejor...
3: Indicó que hasta el momento ya superan los 100 servicios a través de la plataforma, con la meta de alcanzar próximamente 200, mientras se continúa evaluando el funcionamiento de la aplicación. Sánchez Cabrales agregó que la Secretaría de Movilidad mantiene reuniones con dirigentes de taxis de los 17 municipios, así como de las villas y otras modalidades de transporte, con la finalidad de ampliar gradualmente la operación de MobiApp entre los municipios que mostraron interés para comenzar a utilizar dicha plataforma, mencionó a Comalcalco, Cárdenas y Huimanguillo. El secretario reconoció que todavía existen demoras en la implementación en el servicio de centro, pero aseguró que la aplicación continúa avanzando y pidió a la población mantener la confianza en el servicio. Para XBA Noticias, Yasmín Espinosa.
2: Iniciará Docenario Guadalupano con tercera carrera de la fe el próximo 29 de noviembre.
5: El Santuario de Nuestra Señora de Guadalupe ya prepara el inicio del Docenario Guadalupano con la tercera edición de la Carrera de la Fe, que se correrá el 29 de noviembre. La carrera dará inicio a las 6 de la mañana.

0: nace como una ofrenda a la Virgen de Guadalupe, vinculada a la tradición de las antorchas guadalupanas, explicó el padre Denis Ochoa Vidal, párroco del santuario, que señaló que cada año pasan por el lugar entre 3,000 y 4,000 antorchistas a partir del 25 de noviembre.
1: Y de distintas partes de aquí en el santuario pasan alrededor de unos 3,000, 4,000 antorchistas en esos días. Entonces, esta carrera de la fe precisamente tiene ese sentido, ¿verdad?, de ser una ofrenda a la Virgen, un acto de devoción, y al mismo tiempo que un acto de ofrenda, de acción de gracias, también un acto de petición. Por ejemplo, tenemos testimonios de gente que corrió en los años anteriores haciéndole alguna petición a la Santísima Virgen María, y después han venido a darle gracias a Dios y a la Virgen por los favores recibidos. Entonces, esta tercera carrera también quiere ser tener ese sentido de fe.
0: La actividad incluye carrera de 5 kilómetros en 4 categorías y la caminata del amor familiar abierta a todas las edades. El año pasado participaron 400 corredores y para esta edición se esperan 600 personas. La fecha coincide con la tradicional coronación de la Virgen.
1: Una carrera pues muy especial, porque tiene ese sentido de fe, sentido cristiano, sentido mariano. Por eso en este año lo hemos programado para el día domingo 29 de noviembre, que prácticamente es el día en que arrancan las festividades de aquí del santuario. En la mañana tendremos la carrera de la fe desde las 6 de la mañana, y por la tarde nosotros tenemos también un acto tradicional, que es la coronación de la Santísima Virgen María. Partimos de catedral, allá se reúne la comunidad, el señor obispo nos bendice y traemos en procesión la corona de la Virgen para llegar aquí y hacer la coronación. Es un acto precioso de fe, de alegría.
0: El donativo de inscripción es de 350 pesos. Informó para XBA Noticias, Cintia Pérez.
2: Y oiga usted, el próximo 31 de octubre, por Día de Muertos, se realizará la cabalgata nocturna. Es el grupo Tabasco a Caballo, en coordinación con la delegación de Tamulte de las Barrancas, que anunció la realización de este evento.
3: Y pues hoy invitamos a toda la ciudadanía y a toda la gente de a caballo para que vengan a participar a este gran evento este 31 de octubre, donde vamos a empezar en la Plaza de Toro y culminar aquí en el vaso regulador de Tamulté de la Barranca. Así que están todos invitados, amigos, no puedes perderte esta tradición. Vamos a celebrar el Día de Muertos, vamos a tener una buena dinámica de regalos, vamos a premiar a la primera pareja que se vista de catrín con una gran montura. Así que vamos a tener sorpresas, vamos a tener grupos, vamos a tener mariachis, se nos había pasado, ¿no? Porque vamos a tener un mariachi en un punto, y también en la llegada vamos a tener mariachis para que el público en general se divierta ese día y celebremos juntos el Día de los Santos Difuntos. Así que pues tenemos, pues como es nocturna, pues unos 400, 500 cabalgatas.
4: Fíjese que la Fiscalía General del Estado de Tabasco cumplimentó una orden de cateo otorgada por un juez de control en un inmueble ubicado en el municipio de Emiliano Zapata. Entre lo asegurado se encuentran más de 144 kilogramos de hierba seca con características similares a la marihuana, así como más de 2 kilogramos de polvo blanco, cuya naturaleza y composición serán determinadas mediante los estudios de laboratorio correspondientes. Vamos a la información nacional.
5: Nacional.
6: Nacional.
2: Y Y un adolescente de 14 años, identificado como Caleb de Jesús, falleció el pasado 30 de septiembre en el estado de Veracruz después de recibir atención médica por un cuadro en el que se consideró un posible diagnóstico de viruela símica, MPOX. El menor era originario de Catemaco y fue atendido inicialmente en una unidad del Instituto Mexicano del Seguro Social en San Andrés Tuxtla. Posteriormente, el adolescente fue trasladado al Centro Médico de Alta Especialidad Adolfo Ruiz Cortines en el puerto de Veracruz, donde finalmente perdió la vida.
4: Y fíjese que la presidenta de México, Claudia Sheinbaum, conmemoró este domingo en el puerto de Veracruz los 205 años del nacimiento de la Armada de México, donde expresó que las Fuerzas Armadas están profundamente ligadas a una convicción democrática y nunca recibirán una orden para actuar o reprimir al pueblo.
2: Y el Gabinete de Seguridad confirmó la detención del alcalde de Suchiapa, Jorge Lorenzo Lara Cordero, y el exalcalde Alexis Nucamendi Gómez, ambos vinculados presuntamente con delitos de abuso de autoridad, corrupción y asociación delictuosa.
4: Daniela Chanona asumirá justamente la alcaldía de Suchiapa tras detención del alcalde de Chiapas. Y fíjese, un golpe millonario al mercado ilegal de cigarros. La Fiscalía General de la República aseguró fábrica clandestina en el Estado de México.
2: Y a partir del primer minuto de ayer domingo 4 de octubre, las empresas de telefonía móvil comenzaron a suspender temporalmente las líneas celulares con terminación 3 que no hayan sido vinculados con la CURP. Esto lo informó la Comisión Reguladora de Telecomunicaciones.
4: Vamos a información internacional.
5: Internacional. Internacional.
4: Oiga, Brasil tendrá que acudir a una segunda vuelta electoral para definir a su próximo presidente luego de que ningún candidato lograra superar el 50% de los votos válidos en la primera jornada. La contienda quedó concentrada entre el senador Flávio Bolsonaro, hijo del expresidente Bolsonaro, y el actual mandatario Luiz Inácio Lula da Silva. Así las cosas, la ultraderecha, la derecha puede ser que pues gane terreno en Brasil y desplace a Lula da Silva. Así es como se está tornando en diferentes países. Ahí está el caso de Colombia también, siguiendo la política de Donald Trump. En fin, nos vamos. Gracias, Selene Shirma.
2: Gracias, Gerardo. Buenos días. Buen inicio de semana.
4: Igualmente para ti, Vicente Silva, Tony Solís. Está usted veraz y oportunamente informada, informada. Recuerde que para entender la noticia hay que saber que donde quiera que voltee siempre habrá una historia que contar. ¿Cuál es la tuya? Soy Gerardo López Conde. Nos vemos mañana en punto a las 6:30. Hoy a las 5:00 p.m. en Opinión con Perspectiva. No se lo pierda este análisis. Hoy 5:00 p.m. Adiós. Konish Daito.
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8: Hola, ¿qué tal? Muy buenos días, bienvenidos a los deportes de la XEBA. Me da mucho gusto saludarle la mañana de este lunes. Hoy estamos ya a 5 de octubre del 2026. Bueno, pues vamos a compartir toda la emoción de el mundo deportivo, lo que se genera este fin de semana, pésima actuación de México que pierde ante su rival más importante, la CONCACAF, que son los que es Estados Unidos. América pierde ante Chivas y Cruz Azul le gana al Galaxy. También en las series divisionales de la Liga Americana, de la Liga Nacional, del béisbol de Grandes Ligas, también se pone el rojo vivo. Y pues Estados Unidos es el campeón de la séptima Copa Mundial de Béisbol U15 que se llevó a cabo en la Blanca Mérida. Y también en la Fórmula 1, Max Verstappen regresa al podio, Checo Pérez, mal y de malas, terminó en el último lugar. Acompáñanos 30 minutos de información deportiva.

Ya son las 9 de la mañana con 34 minutos. Saludamos a Vicente Silva Gómez en la parte técnica, en la producción. A usted, amable reescucha, muchas gracias por seguir en la frecuencia 91.7 FM. ¿Qué le parece si arrancamos ya con la actividad del rey de los deportes, el béisbol? Ya son las 9 de la mañana con 35 minutos. Bueno, pues vamos rápidamente a la séptima Copa Mundial de Béisbol de la Sub-15, celebrado en el Estadio Cuculcán. Ayer muy temprano se jugó el partido por el tercer y cuarto lugar, donde México se estaría enfrentando a Japón por tener su medalla de bronce. Bueno, al final de cuentas México terminó perdiendo 8-6 ante el equipo de Japón. Mientras tanto, más tarde República Dominicana cayó en extra inning 5-4 ante Estados Unidos, que se consagra campeón de la séptima Copa Mundial de Béisbol Sub-15 al vencer 5-4 a República Dominicana en emocionante partido, emocionante encuentro que se jugó y que se definió en extra inning. Así que termina de esta manera la séptima Copa Mundial de Béisbol de Sub-15, celebrado en la Blanca Mérida. México terminó en el cuarto lugar, Japón en tercero, República Dominicana queda como campeón y como campeón queda la selección de Estados Unidos. Bueno, hablando del tema de las series divisionales en la Liga Americana y la Liga Nacional, pero le comento, ayer hubo partidos de la Liga Nacional. Ayer el equipo de los Bravos de Atlanta pues realmente le pegaron 3-2 a los Dodgers de Los Ángeles. De esta manera el equipo de los Bravos de Atlanta pasaron la serie divisional a un triunfo por bando. Hoy no hay partido, hoy van a descansar hasta el día de mañana. Y hay que mencionar que Atlanta perdió el primero 5-3 ante los Dodgers de Los Ángeles, y ahora Atlanta le devuelve el favor 3-2 a los Dodgers de Los Ángeles. En la otra serie divisional de la Liga Nacional, los Padres de San Diego pues se ganaron perdieron 4-3 ante los Cerveceros de Milwaukee. Hay que mencionar que los Padres también en el primer partido perdieron 3-2 ante el equipo de Milwaukee, así que la serie está 2-0 a favor de los Cerveceros. Y hay que mencionar que estas series divisionales será a ganar 3 de 5 juegos al mejor de 3 de 5 partidos, es decir, de 3-5 se jugará esta serie, y los Cerveceros de Milwaukee se colocan ahora a solamente un triunfo de avanzar a la serie de campeonato de la Liga Nacional. En la Liga Americana solamente se jugó el sábado, el Día Blanca de Chicago cayó 3-0 ante los Guardianes de Cleveland, y los Yankees de Nueva York cayeron ante Rayos de Tampa Bay, pues realmente una carrera por cero, y están adelante el equipo de los Rayos de Tampa Bay. Hay que mencionar que Jonathan Aranda de Tampa Bay conectó el cuadrangular con el cual le dio el triunfo a su equipo, a Tampa Bay, y que lo mantiene al frente de la serie. El día de ayer no hubo partido de la Liga Americana, hasta el día de hoy estarán jugando los equipos de la Liga Americana. Y bueno, por otra parte le comento, vámonos ahora con el fútbol de la selección mexicana, que es un partido que se disputó allá en Phoenix, allá en Arizona, donde México se enfrentó a los Estados Unidos. Y bueno, vamos a pedir a Vicente Silva que nos vamos con la selección mexicana del fútbol.

0: Bueno, ya son las 9:39, 9:39. Bueno, pues el tema de la selección mexicana. Pésima actuación, un partido plagado de muchos errores, que le dieron el triunfo fácilmente a los Estados Unidos, 3-0 sobre la selección mexicana. Rafa Márquez sigue sin ganar con como técnico de México, ahora con derrota 3-0 ante Estados Unidos, con dos errores del portero el tal Arranquel y dos errores de Santi Jiménez, de la defensiva, de Mateo Chávez, de Eric Lira. En fin, jugó pésimo la actuación el equipo mexicano contra los Estados Unidos. Santi Jiménez falló en dos ocasiones, unas oportunidades claras de gol, y bueno, por partido plagado, repito, de muchos errores. México contra Chile se va a jugar el día de mañana en Los Ángeles, California. Y bueno, el México, pues realmente jugó con tal Arangel, jugó con Israel Reyes, Diego Campillo, Johan Vázquez, Jesús Gallardo. En la media cancha estuvo Eric Lira, Luis Romo, Roberto Piojo Alvarado, y en la delantera estuvo Orbelín Pineda, Santiago Jiménez y Santi Sandoval. Pero ayer sí, un partido horrible la que tuvo México, y ahora México ya se encuentra en Los Ángeles, California, para el partido contra Chile, en un partido donde hay dudas en la portería. Tal Arangel se va a la banca, porque ahora se viene nada menos que realmente viene ahora el partido contra Chile, ante la baja de Irving El Chiqui Lozano, la baja de también por ahí de Gilberto Mora, que no va a estar en este partido, ya causa baja. Y bueno, también estaría por ahí otro jugador, déjame checarlo, otro de los jugadores que estaría haciendo baja, estaría Mateo Chávez, Irving El Chiqui Lozano y Gilberto Mora son los que causan baja de la selección mexicana. Gilberto Mora por ahí algunas complicaciones, pero bueno, ahora con dudas, falta de contundencia, solamente dos goles ha anotado la selección mexicana, y parece ser que Alex Padilla del Atlético Club de España va a ser el portero encargado de custodiar los tres palos de la selección mexicana. El tal Arangel, pues algo que no era usual, pero ayer tuvo una actuación garrafal, donde soltó un par de pelotas y que aprovechó muy bien la delantera de Estados Unidos. Y bueno, pues así, de esa manera, México tiene dos goles anotados, falta de contundencia y cinco goles recibidos en tres partidos. Es la actuación que tiene la selección mexicana. Y viene la selección de Chile, cuidado, porque hay que recordar ese 7-0 que la selección chilena le indigó a la selección mexicana. Y bueno, Guillermo Ochoa mañana regresa con el Tri, pero porque va a recibir un homenaje en el partido México contra Chile en Los Ángeles, California, el día de mañana, 6 de octubre. Será un reconocimiento preparado después de que puso fin a su carrera profesional tras la Copa del Mundo 2026. Con récord de 38 partidos disputados y más de 20 años con la selección mexicana, pues mañana Guillermo Ochoa va a recibir un reconocimiento allá en Los Ángeles, California, en lo que será el último partido de fecha FIFA de este mes de octubre. ¿Qué le parece? Vamos a hacer una pausa, regresamos con más aquí en los deportes de la XBA, y vamos a regresar con el clásico nacional América contra Chivas, donde pues el equipo de Chivas ganó 2-0, un partido bastante rítido, la verdad lamentable también lo que sucedió en el terreno de juego. Vamos a hacer una pausa y regresamos con más aquí en los deportes de la XBA.
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0: Ya son las 9 de la mañana con 46 minutos. Oiga, ayer en Carson, California, se llevó un partido de amistoso, pues aprovechando la fecha FIFA, dos equipos tradicionales, el clásico nacional en el estadio, el estadio de Carson, California. Ayer, pues Chivas y América se enfrentaron a un partido que es lamentable lo que sucedió en el terreno de juego, muchas agresiones, muchas broncas, y vaya, pues al final de cuentas, dos golazos, doblete, nada menos que de Ángel Sepúlveda, uno por ello, el segundo gol fue magnífico, un golazo de cabeza, una jugada bien preparada, y las Chivas ganaron 2-0 ante el América, doblete de Ángel Sepúlveda en el Clásico Nacional celebrado en California, en los Estados Unidos. Un partido que estuvo marcado por algunos roces entre los jugadores. Bueno, al final de cuentas, bueno, terminó pues ya tranquilo la cosa, y bueno, partido amistoso de preparación, Chivas 2, América 0, y bueno, Cruz Azul también cerró de manera exitosa su gira por Estados Unidos. Ayer se enfrentó 2-1 al Galaxy de Los Ángeles y logró el triunfo 2-1, ahí en Carson, California. Lucas Romero y Agustín Palavecino anotaron por el Cruz Azul, que se queda con, o que cierra con triunfo su gira por Estados Unidos. Y hay que mencionar que América, digo, Cruz Azul había empatado con el América en San Diego previamente, así que pues termina de manera importante su gira por Estados Unidos. Oiga, y también si hablamos del América, América Chivas, que hubo muchos roces entre jugadores, peor en el clásico que se llevó a cabo en el Coruco Díaz de Zacatepec, este clásico de la Talacha. ¿Y sabes por qué le dicen el clásico de la Talacha? Porque dos equipos juegan en el fútbol llanero de allá del Estado de México, bueno, pues el Chivas Impulsora y también el América se enfrentaron el día de ayer. César Arturo Ramos Palazuelo fue contratado para poder equilibrar las acciones, poner las tarjetas que fueran necesarias para evitar la violencia, pero al final de cuentas se le salió de control a César Arturo Ramos y hubo trifulca, hubo batalla campal entre jugadores, se metieron los aficionados, hubo lesionados por ahí, hasta el propio árbitro Arturo Ramos Palazuelo tuvo que ser sacado de emergencia por las agresiones que sufrió. Y bueno, un encuentro que fue dirigido, repito, por el árbitro César Arturo Ramos Palazuelo, y que estaba en juego $1,000,000, que al final de cuentas fue para el equipo de la Chivas Rayada del Guadalajara, que ganó 3-1 al equipo del América, ya que el partido se suspendió 5 minutos antes por invasión de aficionados a la cancha en el estadio Coruco Díaz. Así que de esa manera terminó el partido de la Talacha, el clásico de la Talacha, entre América Impulsora, Chivas Impulsora y el equipo de América Buenavista. Así terminó el partido con violencia el pasado sábado. Bueno, le comento también en la Liga de Naciones de la UEFA, el día de ayer, sin Cristiano Ronaldo, Portugal vence 2-1 al equipo de Noruega. Países Bajos 2-1 le pega a Serbia. El equipo de Grecia empata 0 goles con Alemania. Irlanda del Norte 1-1 con Israel. Gales cayó 1-1 ante Dinamarca. Y Kosovo 1-1 con Austria. En la Liga Femenil Española, Barcelona en el clásico femenil de la Liga de España, Barcelona golea 7-0 al Real Madrid, la peor goliza, ya que ambos equipos siempre habían protagonizado buenos partidos. Ahora Barcelona 7-0 le pegó al Real Madrid. Y Argentina también golea 7-0 a Burkina Faso. Argentina entonces mañana se va a enfrentar a Benín, y lo que va a marcar la despedida de Lionel Messi de la selección de Argentina de fútbol. Este partido será el día de mañana. Y en la Liga Femenil de México, bueno, Monterrey le gana 4-3 al América. Pumas cayó 3-1 ante Tigres. El Santos 1-0 sobre el Puebla. El pasado sábado, pues Querétaro perdió ante San Luis. Tijuana 1-0 ante el Atlante. Y Necaxa perdió ante Cruz Azul 2-0. Ya, y el Toluca le pega al Pachuca. También son los resultados el día de ayer, que terminó el Toluca contra Pachuca. Y vámonos rápidamente al Gran Premio de la Fórmula 1, Gran Premio de Bahrein, que se celebró en Malasia, en el circuito de Sepang. Pero por más, Verstappen de Red Bull gana en Malasia con mucha autoridad. Red Bull finalmente pudo celebrar en lo más alto del podio en la temporada, su primer triunfo en la temporada, y lo hizo en el circuito de Sepang, sede improvisada del Gran Premio de Bahrein. Hay que mencionar que se llevó ahora a cabo el Gran Premio de Bahrein en Malasia a raíz de la situación bélica que hay en el Golfo Pérsico. Por tal motivo, pues la Fórmula 1 se corrió en Malasia en el circuito de Sepang. Verstappen superó de manera sensacional, de manera brillante, al actual líder, el italiano de Mercedes, Kimi Antonelli. El Checo Pérez terminó en el último lugar con su Cadillac. Ya lo había comentado el Checo Pérez, que no iba a haber buenos cierres a raíz de que pues Cadillac determinó no meterle mano a sus monoplazas hasta lo que sería el próximo año. Así que dijo el Checo Pérez, pues ya no tengo ilusiones de nada. Y bueno, después de ver de que termine mañana la fecha FIFA, el próximo viernes 9 de octubre arranca la fecha 11 con dos partidos. A las 19 horas el equipo del Puebla estará enfrentando a León, y a las 21 horas el Tigres estará enfrentando al Toluca allá en el Volcán Universitario. La actividad va a continuar el sábado a las 5 de la tarde, Juárez contra Tijuana, también a las 5 de la tarde Querétaro contra Atlante, a las 19 horas Atlas contra Chivas en el clásico tapatío, que llega calentito la situación después de que las Chivas le ganaron al América, y el América va contra el Monterrey también allá en el Coloso de Santa Úrsula a las 21 horas. Ya para cerrar el domingo 11 de septiembre, a las 5 de la tarde San Luis estará enfrentando a Santos, a las 5 de la tarde con 15 minutos Pachuca va a recibir al Necaxa, y va a cerrar la jornada a las 7 de la noche Pumas contra la Máquina Celeste de Cruz Azul. Y ya para cerrar, bueno, pues le comento, el receptor de Kansas City sufre grave lesión en el tobillo ante los Raiders en el partido de este fin de semana. Juan Thornton fue víctima de una lesión tras recibir un pase largo por parte de Patrick Mahomes en el partido de la semana 4. Thornton fue derivado por Treydan Stucker cuando pues estaba ya cerca de llegar a las diagonales. Fue aparatoso la lesión que sufrió este jugador de los Jefes de Kansas City. Ya nos vamos, llegamos a la parte final de los deportes, gracias a Vicente Silva Gómez en la parte técnica y en la producción. A usted, amable que escucha, muchas gracias por seguir en la sintonía del 91.7 FM. Recuerde, hoy de 4 a 5 Mónica Villegas, Sara Roche y un servidor estaremos compartiendo toda la información deportiva que se genere de último momento. Yo le invito a que siga disfrutando de la programación del 91.7 FM. Un momento más, la voz siempre alegre y entusiasta de nuestra compañera Berenice Gómez Jara en Club Radio Hogar. Pero antes, entérese de toda la información deportiva que se ha generado minuto a minuto en Avance Informativo de XR Noticias. Que tenga un excelente inicio de semana. Muy buenos días.
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9: Nueve de la mañana con 58 minutos. La temperatura actual en la ciudad de Villahermosa es de 28 grados Celsius. Muy buenos días, soy Carlos García y este es un corte informativo.
1: Local. Local.
9: La titular de la Secretaría de Turismo y Desarrollo Económico, Katia Ornelas Gil, dio a conocer que para este 2026 el Festival del Chocolate estará dedicado al maridaje. La funcionaria sostuvo que se buscará resaltar todas las relaciones que se genera el del cacao y lo que representa para los seres humanos en un maridaje con otras actividades.
1: Nacional. Nacional.
9: Autoridades federales y estatales aseguraron un inmueble en San Luis Potosí, donde se almacenaba equipo para el robo de tráileres y mercancía ilícita, en un golpe contra el robo al autotransporte federal.
1: Internacional.
10: Internacional.
9: Brasil tendrá que acudir a una segunda vuelta electoral para definir a su próximo presidente, luego de que ningún candidato lograra superar el 50% de los votos válidos en la primera jornada. La contienda quedó concentrada entre el senador Flávio Bolsonaro y el actual mandatario Luiz Inácio Lula da Silva.
1: Espectáculos.
9: Mariana Ochoa se convirtió en la ganadora absoluta de la cuarta temporada de los Casa de los Famosos México 2026. Después de 71 días de encierro, Galilea Montijo reveló su nombre entre gritos de emoción, dejando a Memo Schutz en el segundo lugar.
1: Deportes.
9: El cuádruple campeón mundial Max Verstappen de Red Bull ganó el Gran Premio de Bahrein, el 16º del Mundial de Fórmula 1 que se disputó el domingo en Malasia y que arrancó con poco más de hora y media de retraso a causa de la lluvia. 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A su disposición nuestra línea para mensajes de WhatsApp 9933-829202.
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0: Ay, ay, ay, 10 de la mañana con 3 minutos. Muy buenos días. Excelente mañana, semana, inicio de semana laboral, con cosas positivas y por supuesto disfrutando de este su club Radio Hogar a través de la XEBA en el 91.7 de FM y en nuestro portal www.xeba.com.mx, lunes 5 de octubre del 2026. Está así como que entre azul y buenas noches, es decir, así, pues como que sale el solecito, se asoma, se vuelve a esconder bajo las nubes, en fin. Yo le tengo más adelante el pronóstico del tiempo para el día de hoy, así que yo le invito cordialmente a que se quede con nosotros, no solamente por el pronóstico del tiempo, sino por todo lo que ya vamos a estar compartiendo a lo largo de esta hora y media de Club Radio Hogar, transmitiendo desde Villahermosa, Tabasco. Saludos afectuosos a usted que se encuentra aquí en Villahermosa, pero también saludos afectuosos a usted que se encuentra en los municipios, rancherías, comunidades, villas, poblados, estados vecinos, a lo largo y ancho de la República Mexicana o en el extranjero. Muchísimas gracias. Quédese con nosotros. Además, saludos y felicitaciones para aquellas personas que están pues cumpliendo un añito más de vida el día de hoy. Excelente, por supuesto. Y de igual manera, muchas felicidades a aquellas personas que están celebrando pues alguna fecha importante y significativa, algún aniversario, tal vez hay unos el día de hoy se van a casar. Muchas felicidades, por cierto. Saludos y felicitaciones para Aileen y para Pepe, que hoy van a contraer nupcias. Felicidades, chicos, enhorabuena, que Dios los bendiga de manera enorme a su familia. Y bueno, pues qué bonito, la verdad, ya tomar una decisión así y bien analizada y pues con todo el corazón y con los sentimientos, pues es algo maravilloso, la verdad. Excelente, muchas felicidades, la verdad. Y si usted también está festejando o está recordando alguna fecha importante y significativa, pues los mejores deseos. O si usted quiere enviar también alguna felicitación a alguien en especial, pues recuerde usted que también nosotros podemos ser ese enlace y poder compartir toda esa felicidad y esos buenos deseos con sus seres queridos. Y bueno, pues así estamos arrancando este Club Radio Hogar maravilloso, donde también recordarles que pues lunes para pues conocer un poco más de temas de sexualidad, de igual manera vamos a estar compartiendo pues lo que se está moviendo en los espectáculos, también en las redes sociales, esto y mucho más aquí en su Club Radio Hogar. 10 de la mañana con 6 minutos y a nombre del gran equipo que hace posible esta programación, es un gusto saludar en controles técnicos al máster de la consola, Julio Solís. Muy buenos días, Julio. Y bueno, pues también ante este micrófono le saluda a su amiga y servidora Berenice Gómez Jara. Así estamos iniciando este Club Radio Hogar. ¿Y qué les parece si precisamente nos vamos con el pronóstico del tiempo?
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0: Le tengo muy buena información del pronóstico del tiempo para el día de hoy, así que pare usted bien la orejita. En Villahermosa tenemos una temperatura de 28 grados centígrados en esta mañana, la sensación térmica es de 34 grados y esto se debe a la humedad que hay en el ambiente de un 82%. Se pronostica una máxima de 31 grados y una mínima de 25 grados centígrados para este lunes en Villahermosa. Hay pronóstico de lluvias para Villahermosa, ¿ok? Para que usted se prepare, que si usted tiene que salir a realizar sus actividades, bueno, entonces no se le olvide que si el impermeable, que si el paraguas, y que también no se le olvide luego que si en la combi o en el taxi, en el Uber, en fin, ¿no? Porque luego también andamos así a las carreras, ¿no? Y luego, ay, ahorita lo voy a dejar por un lado. Y cuando uno se baja, a veces deja las cosas ahí. Ay, ya cuando te bajas, ya dejé el paraguas. Ay, padre, ¿y ahora qué hago, no? Entonces, a estar también muy truchas, oiga. Pero bueno, les comparto que, fíjese usted que el pronóstico general para el día de hoy, les comparto que este lunes el frente número 1 se extiende con características estacionario frente a la costa de Tamaulipas. Interaccionará con una circulación ciclónica en niveles medios y altos de la atmósfera sobre el oriente del país. Un canal de baja presión en la península de Yucatán. Inestabilidad atmosférica y una zona de baja presión con probabilidad de desarrollo ciclónico en el Golfo de Tehuantepec, ocasionando la probabilidad de lluvias intensas a puntuales torrenciales en zonas de Veracruz, Oaxaca, Chiapas y Tabasco, También propiciará lluvias muy fuertes en Campeche, así como lluvias fuertes en Yucatán y Quintana Roo, todas con descargas eléctricas. En el oeste de Tabasco se esperan lluvias muy fuertes con puntuales intensas de 75 a 150 milímetros. En tanto, se prevén temperaturas máximas de 30 a 35 grados centígrados en Chiapas, Veracruz, en la zona centro, Tabasco y Quintana Roo. El Instituto de Protección Civil del Estado de Tabasco informó que se mantendrá el temporal de lluvias debido, fíjese usted, al efecto, a efectos de baja presión. Estas presiones locales provenientes, y además se prevé que un potencial de lluvias va a generar fuertes a muy fuertes lluvias de hasta 75 milímetros con posibles intensas aisladas de 150 milímetros, de hasta 150 milímetros, sobre todo en La Chontalpa Grande, en Balancán, Tacotalpa, Teapa y Tenosique. Destacó especial atención en la zona costera de Cárdenas. De igual manera, se esperan encharcamientos en zonas bajas, principalmente en los municipios mencionados, en menor medida en el resto de La Chontalpa, Centro y Pantanos, así como vados carreteros en Teapa, en las orillas del río Pichucalco. Protección Civil recomendó buscar o mantener refugio ante actividad eléctrica y considere posibles caídas de ramas y árboles tarde y noche. Así que es el pronóstico para el día de hoy. También les comparto, fíjese usted, saluditos para mi compadrito Vicente, que me compartió también lo que destaca precisamente el Instituto de Protección Civil del Estado de Tabasco sobre este tema importante, donde pues informa que se mantendrá la temporada de lluvias debido a efectos de baja presión, presiones locales, previniéndose un potencial de lluvias generales fuertes a muy fuertes y hasta 75 milímetros, como les mencionaba, con posibles intensas aisladas de hasta 150 milímetros, sobre todo en La Chontalpa Grande, Balancán, Tacotalpa, Teapa y Tenosique. Así que tómelo usted en cuenta, la verdad, es importante mantenernos bien informados. Y por supuesto también les comparto que Tabasco se encuentra bajo vigilancia meteorológica, pues debido, esto fue el día de ayer que compartíamos en nuestro portal y redes sociales, de que ante la presencia de una zona de baja presión en las costas del Pacífico Sur Mexicano, la cual pues mantiene posibilidad de desarrollar actividad ciclónica durante los próximos días. Aunque todavía no se ha formado otro huracán, el sistema podría favorecer condiciones de lluvias intensas en el sureste del país, y el Servicio Meteorológico Nacional pues mantiene bajo seguimiento su evolución y trayectoria. 10 de la mañana con 12 minutos, pausa comercial. Volvemos con mucho más aquí en su Club Radio Hogar.
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Ahí estamos escuchando a Lucero, que antes era Lucerito. Super pícaro junto a la barbacoa. Bueno, continuamos aquí en Club Radio Galo. Oiga usted, por cierto, saludos afectuosos al señor David Mendoza, que es fiel radioescucha de la XEBA. Muchas gracias, don David Mendoza, y que dice que él disfruta la programación completita. ¡Excelente! Me parece fantástico, don David. Muchísimas gracias. Gracias por disfrutar de la XEBA. Gracias por brindarnos la oportunidad de ser su compañía, ¿verdad? No solamente ahorita en Club Radio Hogar, sino en toda la programación. Muchísimas gracias. Saludos para él y para toda su familia. Gracias a, y saludos para el señor David Mendoza, que tuve la oportunidad de repente, bueno, el domingo, de repente veo que una persona me saluda y yo, ah, hola. Lo saludé, ¿verdad? Dije, no, pues quién sabe, es que de repente, sí, dije, tal vez lo he de conocer, pero ahorita no me viene a la mente quién es. Y entonces ya fue que se acercó don David amablemente y me dijo, usted trabajas en la radio, ¿verdad? Y yo así, ah, sí, trabajo en la radio. Ah, no, ya nos estuvo platicando de que pues disfruta mucho y que disfruta la programación de la XEBA. Y eso pues me parece muy bien, que escucha la programación, que ahí hasta con Rosalino y todo, ¿no? Noticias con Selena y bueno, en fin, ¿no? Muchísimas gracias y saludos a don David. Y bueno, pues ya con estos saluditos nos vamos ahora a los días mundiales, porque hoy fíjese usted que ya estamos precisamente, hoy estamos a 5 de octubre y precisamente hoy es el día del hábitat. Fíjense que en el año 1985 la ONU decidió proclamar el primer lunes de octubre como Día Mundial del Hábitat, y es con el objetivo de garantizar que el desarrollo de las ciudades se inicie o se hicieran de forma sostenible y realmente garantizara a todos los ciudadanos su derecho pues a contar con una vivienda digna. Porque se celebra un Día del Hábitat. Bien. Fíjense que el gran detonante que motivó la creación de este día fue que desde la década de los 80 a esta parte se ha visto pues como cada vez más personas que viven en zonas rurales abandonan sus hogares y se trasladan a las ciudades con el anhelo de conseguir un mejor estilo de vida. Se estima que para el 2030 el 60% de toda la población mundial haya abandonado los campos, asentándose en las periferias de las ciudades, y sin una buena planificación, pues esta migración solo podrá traer zonas deprimidas, pobreza, delincuencia, desempleo, contaminación y enfermedades. Así que es precisamente que en este día, en este año 2026, el lema de la ONU, Hábitat para el Día Mundial del Hábitat en 2026, es vivienda adecuada para todos, donde el acceso a la vivienda pues se asegura, asequible y bien ubicada, pues constituye un pilar esencial del bienestar humano y del, pues, del desarrollo urbano sostenible. Este lema insta a los gobiernos e instituciones locales a implementar políticas públicas concretas que garanticen el derecho fundamental a un hogar digno. Además, el crecimiento acelerado de las ciudades exige adecuar las infraestructuras, ampliar los servicios básicos y regular los mercados inmobiliarios para evitar la exclusión residencial. Así que hoy es el Día Mundial del Hábitat. Y de igual manera, fíjese que hoy es el Día Mundial de las y los docentes. Así es, el 5 de octubre se celebra este Día Mundial de los Docentes, que es una fecha en que la UNESCO y la Organización Internacional del Trabajo pues decidieron rendir homenaje a una de las profesiones más valiosas dentro de cualquier sociedad, la enseñanza, los docentes. Esas personas que tienen el deber y la pasión de formar a las generaciones futuras y así garantizar el desarrollo de los países. La verdad que sí, felicidades a todos los docentes que son comprometidos, que vaya, que tienen ese espíritu de servir, de brindar lo mejor a estas generaciones. Así que la verdad, muchísimas felicidades, porque es una labor importantísima. Y es que la elección de esta fecha, fíjese que se debe a ese mismo

mismo día, pero del año 1966, donde se conmemoró una conferencia intergubernamental especial sobre el estado de los docentes, para discutir sobre los deberes, pero sobre todo los derechos del gremio docente a nivel mundial. Desde entonces, la labor del docente ha ido ganando importancia, tanto es así que entre los objetivos de la Agenda 2030 del Desarrollo Sostenible, la educación juega un papel fundamental y por ende se proyecta también que en el futuro hará falta pues mayor cantidad de profesionales en esta disciplina. Así que, pues imagínense, el lema oficial de la UNESCO para la celebración del Día Mundial de los Docentes en 2026 y es el siguiente: apoyar al personal docente, 60 años protegiendo la profesión, moviendo su condición y configurando nuestro futuro. Y la celebración, pues de este año conmemora un hito histórico, el 60º aniversario de la recomendación conjunta de la UNESCO y la OIT, relativa a la situación del personal docente de 1966. Este marco normativo pionero, pues fijó por primera vez los estándares internacionales sobre los derechos, deberes y condiciones de trabajo del profesorado en todo el mundo. A pesar de los avances, estos avances logrados en 6 décadas, la profesión pues enfrenta una vulnerabilidad creciente debido a la escasez de recursos, la precariedad contractual y el aumento sostenible de las exigencias pedagógicas. Y por ello, la conmemoración no busca únicamente revisar los logros pasados, sino renovar el compromiso colectivo para salvaguardar la dignidad y el estatus social de la enseñanza. Fortalecer el papel del profesorado, bueno, pues entonces permite preparar a las nuevas generaciones frente a transformaciones globales complejas como la digitalización o la transición ecológica. Apoyar hoy a los educadores constituye la estrategia fundamental para consolidar sociedades más equitativas, resilientes y preparadas para el futuro. Así que, pues excelente, felicidades a los docentes porque hoy precisamente es el Día Mundial de las y los docentes. Estas personas que son felicidades para aquellas personas que en realidad hacen un trabajo importante, están comprometidos con su labor y pues tienen esa pasión, ¿sí? De pues brindarles y compartir todo su conocimiento a estas generaciones, así que muchísimas felicidades. Recordamos, por supuesto, yo creo que usted, así como aquí su servidora Berenice, pues también en su momento te vienen a la mente maestros que tú dices, no hombre, son personas que estaban comprometidas, que tenían la vocación, porque hay personas que no tienen vocación y están simplemente realizando un trabajo, pero porque ya no les queda de otra, ¿no? Y entonces, lógico, pues no lo hacen al 100%. Entonces, la verdad, felicidades a aquellas personas que tienen esa vocación, que están comprometidas y que en realidad pues brindan lo mejor frente a los alumnos, ¿no? Entonces, y que no es nada fácil, no es nada fácil, así que pues muchísimas felicidades a todos los docentes este día, que es el Día Mundial. Y bueno, pues también fíjese que hoy es el Día Mundial de la Arquitectura. El primer lunes del mes de octubre, bueno, se celebra en el mundo dos festividades que van de la mano. La primera es el Día Mundial del Hábitat, como ya también les mencionaba, y la segunda es el Día Mundial de la Arquitectura. Ambas celebraciones comparten el mismo día por decisión de la Unión Internacional de Arquitectos, quien en 1996 decidieron vincular el gremio de arquitectos con el desarrollo urbano sostenible, propuesto por la Comisión de Hábitat de la ONU en 1985. En este concepto también tenemos que relacionar el Día Mundial de las Ciudades, proclamado por la ONU y que se celebra el 31 de octubre. Y fíjese que el lema oficial de la Unión Internacional de Arquitectos para el Día Mundial de la Arquitectura en 2026 es la siguiente: la vivienda es un derecho humano, construyámoslo. Entonces, la crisis global de la vivienda presenta uno de los desafíos urbanos y sociales más complejos de nuestro siglo. Y es que el crecimiento acelerado de las ciudades, sumado a la especulación inmobiliaria, entonces dificultan el acceso a hogares seguros, dignos
y asequibles para millones de personas. Y frente a esta realidad, pues la Unión Internacional de Arquitectos apela a la responsabilidad profesional de los arquitectos para proyectar soluciones habitacionales funcionales que trasciendan la mera lógica del mercado. La arquitectura debe asumir un compromiso ético, garantizando que el diseño del espacio doméstico proteja la salud, la seguridad y la inclusión social de toda la población. Y hoy, José, también hay que mencionar que es el Día Internacional de la Educación Vial, con la finalidad de concienciar a la población mundial acerca del aprendizaje de las normas básicas viales para prevenir accidentes de tráfico. Ahora, ¿qué es la educación vial? Bien, la educación vial, amigos y amigas, o educación para la seguridad vial, consiste en el aprendizaje de conocimientos relacionados con adquisición y desarrollo de competencias y capacidades, orientadas o promover también a promover la seguridad vial y prevenir accidentes de tráfico, estrategias de prevención vial, normas de tráfico y políticas de precaución. Y con ello, bueno, se pretende promover una cultura vial a fin de preservar la vida de los conductores y peatones. Así que la educación vial ha sido incorporada también en los sistemas de educación formal en varios países alrededor del mundo. Esto de acuerdo a los planes académicos y modalidades educativas que incluyen pues temas prioritarios como cuáles, trilogía vial o factores de tránsito, como factor humano, factor vehicular, factor ambiental. También está la infraestructura vial, la seguridad vial, legislación vial, señales de tráfico, normas de tráfico, conducción de vehículos, conducta, convivencia y ética, primeros auxilios viales, así como también factores de riesgo, siniestros y accidentes de tráfico. Pero bien, es momento también de irnos a una pausa comercial, 10 de la mañana con 27 minutos. Esto es Club Radio Hogar. Pausa y volvemos.

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10:33, 10:33 aquí en su club Radio Hogar 91.7 de FM y www.xeba.com.mx. 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

0: Como tú. Es este tema, pero interpretado por Las Pandora, ¿verdad? Este tema es del señor Juan Gabriel, pero en esta ocasión la estamos escuchando con Las Pandora. Y bueno, continuamos aquí en su Club Radio Hogar, amigos y amigas, y el día de hoy les voy a platicar pues sobre las 15 cosas que ninguna mujer mayor de 50 años debería seguir guardando en su casa. Sí, ¿cuáles serán esas cosas, eh? Bueno, fíjense que a los 50 y más, oiga usted, pues llega el momento hermoso, maravilloso. Yo recuerdo, oiga, de veras, cuando mi papá cumplió los 50, yo decía, ya, mi papi hermoso, pues ya, no es tan chamacón, decía yo. Que claro, se veía joven, ¿no? Pero para mí, de decir 50, decías, no, ya. Ya tiene el tostoncito, ya es una persona que, pues mis respetos, ¿no? O sea, sí, en el aspecto de que ya lo vea más grande de edad, o sea, ya se me hace una persona, no un abuelito, ¿no? No un adulto mayor, pero ya como que se estaba acercando, ¿no? Ya una que ya está en esta época, entonces, todavía estoy chamacona, estoy chamacón. Pero bueno, amigos y amigas, a los 50 y más llega el momento hermoso de vivir solo con lo que pues suma, ¿verdad? Lo que alegra y lo que vale la pena, amigos y amigas. Guardar cosas que ya no sirven, que no se usan o que traen recuerdos pesados, pues entonces nada más estamos ahí ocupando un espacio, ¿verdad? Que necesitamos para otras cosas nuevas. Entonces deja espacio para lo nuevo, lo bueno y lo que de verdad merece quedarse. Entonces llega esta etapa de la vida donde el hogar debería ser un refugio tranquilo, ligero y lleno solo de lo que aporta paz. Muchas veces guardamos cosas por costumbre, por miedo a soltar o por si acaso, ¿verdad? Pero llega el momento en que, menos es más, ¿sí? Y desprenderse de lo que ya no sirve no es perder, es ganar espacio, luz, calma y libertad. A los 50 y más, tu casa debe ser tuya, llena de lo que amas y libre, amigos y amigas, de lo que ya no necesitas. La recomendación aquí es, y una reconocida también especialista en organización y estilo de vida, que es la doctora Marie Lavanier, lo explica y dice lo siguiente: a partir de los 50 años, el hogar debe transformarse en un espacio que acompañe y no que pese. Desprenderse de lo que ya no sirve no es vanidad ni limpieza. Es respeto por ti misma o mismo. Cada objeto que no necesitas ocupa lugar, atrae polvo y pesa en el alma. Cuando dejas ir lo que ya no tiene sentido, tu casa respira y tú respiras junto con ella. Entonces, vamos precisamente por estos 15 puntitos interesantes, estas 15 cosas que debemos de tomar en cuenta. Primero, ropa que hace años, pero añísimos, oiga, no te pones y que ya no te queda bien o que ya de plano ya no ni nos queda, ¿no? Entonces tenemos que checar porque a veces sí podemos tener ahí algo entre nuestra ropa. Decimos, oh, no, si es que eso tiene añísimos. ¿Y por qué lo tienes ahí? Pues no sé, pero ya luego lo voy a sacar. Procrastinamos, ¿no? Y dejamos que las cosas sigan ahí quedándose. Entonces, estas prendas, amigos y amigas, que guardas por si algún día, perdón, vuelves a usarla y que lleva años esperando, si no te queda, si está pasada de moda, si ya no va con tu forma de ser, o, pues no la guardes. O ya no te gusta, pues ya no la guardes. ¿Para qué la tienes ahí? ¿Sí? Ya no la guardes. Entonces, ¿qué puedes hacer? Puedes regalarla, puedes donarla. Si está en muy buenas condiciones, hasta la puedes vender. Entonces, lo importante es de que te liberes, ¿sí? Libérate de ese tipo de ropa que ya nada más está ocupando un espacio y un lugar. Entonces, tu cuerpo, pues, ha cambiado y tu estilo también. Quédate solo con lo que te hace sentir hermosa o guapísimo. cómodo o cómoda y bien contigo mismo, ¿ok? A los 50 mereces verte bien y no vestirte como hace 20 años o 30. O sea, pues no, y hay cosas que dices, ay padre, ya ni me cierra el vestido, ya el pantalón ya no. O de planos, no hombre, ya se ve, pero no, eso ya no es conmigo, ¿no? En aquel entonces se me veía padrísimo, me encantaba, pero ya me lo pongo ya. No, ya no es mi estilo. Entonces, pues adelante, sacar todo ese tipo de ropa, ¿ok? Otra opción. Bueno, no otra opción. Es otro punto también importante, amigos y amigas. Y es objetos rotos o dañados que siempre dices, vas a reparar y nunca reparas. ¿Tienes algo en casa de casualidad? Yes. Sí, sí tengo, ¿no? Por ahí algún amigo o amiga. Sí tengo por ahí algo. Y pues ahí lo dejamos, ¿no? Esa silla quebrada, ese adorno roto, ese aparato que ya no funciona. Si llevan más de un año esperando a ser arreglados, hay objetos que tienen hasta más, oiga, ¿eh? Entonces, lo más probable es que nunca lo hagas. Ocupa espacio, se ve mal y te recuerda algo, pues siempre algo pendiente, ¿no? Despídete de ello. Tu casa merece estar completa, ordenada y libre de cosas que ya no cumplen su función. Es más, hay personas que luego podemos tener cosas así viejitas o de muchos años, y si está en buenas condiciones, chécalo a ver si lo puedes vender, y a veces lo vendes a buen precio. Sí, hay personas que dicen, ay no, son cosas que son de aquellos de aquel entonces y pues andan buscando ese tipo de objetos para embellecer su casa o qué sé yo. Entonces, chécalo, está en buenas condiciones y se puede vender, adelante. Pero sí, irte ya deshaciendo de ese tipo de cosas, ¿no? De objetos rotos o dañados que siempre dices que vas a reparar y nunca reparas. Otro punto sería los recuerdos, regalos o pertenencias de personas que te hicieron daño. Fotos, regalos, cartas o cosas de alguien que lastimó tu corazón. No necesitas quemarlas ni odiarlas, no. Pero tampoco necesitas tenerlas a la vista todos los días. Guárdalas lejos o mejor aún, déjalas ir. Porque verlas constantemente mantiene viejas heridas abiertas. A estas alturas de la vida, pues tú mereces paz, no recordatorios de lo que te lastimó. Entonces analízalo, chécalo y tómalo en cuenta. Recuerdos, regalos o pertenencias de personas que te hicieron daño, pues dale trámite, ¿sí? O guárdalas a donde no tengas oportunidad de estarlas constantemente viendo, si es que no te quieres deshacer de ellas. Pero si tú dices, no son importantes, pues ¿para qué la tienes? ¿Verdad? Vámonos mejor a una pausa comercial, 10 de la mañana con 42 minutos y regresamos con más aquí en su Club Radio Hogar.
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0: aventura, La calle de las sirenas con Cabá. Y princesas pasan bailando con vestidos. Qué bueno. 10 de la mañana con 47 minutos, 10:47, aquí en su Club Radio Hogar. Y vamos a dejar para después, para mañana, primeramente Dios, vamos a seguir platicando, les voy a seguir platicando sobre estas 15 cosas que ninguna mujer mayor de 50 años pues debería seguir guardando en su casa. Tómalo, hay que tomarlos en cuenta. Tanto mujeres, pero no solamente mujeres, también hombres, porque también hay caballeros que luego andan guardando de tocho morocho. Y ¿para qué? Ya. Next, hay cosas que tú dices, ¿para qué nada me están guardando espacio? Y no dejan entrar lo nuevo, ¿sí? O ahí están, hasta se están echando a perder, enrumbradas y no, un cucarachero. Y no. Pues, digo, si podemos hacer ese tipo de cosas, de checar qué sí y qué no en realidad estamos utilizando y qué cosas ya de plano, pues nada más están, abarcando un lugar, pues entonces empecemos a analizarlo, a checar y empezar a trabajar y a deshacernos de ese tipo de cositas, ¿eh? La verdad que es así como de terapia también, nos va a servir como de terapia, pero ya mañana seguiremos platicando sobre ese tema, porque recuerden que los lunes son lunes de sexualidad. Ya está con nosotros la experta, ella es Charly Aguilar. Muy buenos días, Charly.
1: Muy buenos días a todos y a todas. Ya estamos aquí nuevamente un lunes más, ¿verdad? Ya iniciando también el mes de octubre.
0: Exacto. Ya 5 de octubre, qué bárbaro.
1: Ya 5 de octubre con esta climita tan rico también, ¿no?
0: Lluviosón,
1: con ganas de un cafecito.
0: Exacto. Y con su respectivo pan, por favor.
1: Con su respectivo pan, pero siempre todo a la medida, ¿no? No hay que excedernos.
0: Exactamente, así es.
1: Todo con medidas.
0: De hecho, la semana pasada fue, no sé si el viernes fue el día del café, algo así.
1: Ah, sí.
0: Sí, fue el día del café. Y qué rico, pues hay una variedad de cafés y nombre. Eso es para el gusto de cada persona,
1: de cada,
0: ¿no?
1: Cada persona, sí.
0: Pero bueno, del café y del panecito y del clima agradable y rico que estamos disfrutando el día de hoy, ¿de qué nos vienes a compartir?
1: Bueno, pues vamos a hablar, fíjate, de un tema que ya también viene muy ad hoc ahora en estas épocas, que viene octubre, noviembre, diciembre. Por lo general, algunas parejas o la mayoría de las parejas deciden casarse en esta temporada. ¿Por qué? O sea, a lo mejor también esta parte de tener un clima más
0: agradable,
1: más vamos a decirlo, más menos caluroso también nos invita, ¿no? Como esta parte de abrir el espacio al amor y abrir el espacio también, como que se antoja un poco más estar al ladito de la pareja, empiernarnos, acurrucarnos,
0: claro, ¿no? Y aparte dicen que las lunas de octubre, las lunas son más bonitas.
1: Sí, exacto.
0: Yo siento que todas las lunas son hermosas. Bueno, en cualquier época es hermosa la luna, ¿no? Pero sí se ven muy bonitas. O sea, así se ve muy bonita la luna para esta fecha, ¿no?
1: Así es, estamos un poco más, o la Tierra está un poco más cerca de la luna y se ven lunas espectaculares, sí, ¿no? Entonces dicen por ahí las mejores fotos nupciales o las mejores fotos de casamiento se pueden obtener ahorita en octubre.
0: Ay, ay, ay, pues excelente. Así que, pues, para aquellas personas que se están pensando o ya están ya todo preparado para casarse en estas fechas, o que ya se van a casar, por ejemplo, el día de hoy, saluditos para Aileen y para Pepe. Felicidades.
1: Felicidades, felicidades.
0: O para los que se acaban de casar también el fin de semana, también muchas felicidades, ¿no?
1: Y para los que están próximos también, todas las...
0: Dicen, ay, padre, ya nos vamos a casar y la corredera y que acá y que... Todos los preparativos, ¿no?
1: Los preparativos,
0: ¿no? Sí. De la boda, pues también es emocionante, es parte del show, la verdad. Y qué bonito que sea algo, una experiencia bonita para todas aquellas parejas que, pues ya decidieron, ¿no? Unir su vida y, pues ya ya más formal, ¿no? En ese aspecto.
1: Así es. Pero bueno, vamos a hablar también desde la parte psicológica, cómo es esta situación desde la parte sexológica también, porque bueno, muchas parejas que deciden casarse ya han tenido relaciones antes del matrimonio, como anteriormente históricamente se manejaba diferente, ¿no? Porque bueno, la mujer era catalogada igual como parte de una cultura, una sociedad muy arraigada en relación a la virginidad, a esta mujer pura y casta que llegaba al matrimonio de esa manera, ¿no? Y aparte que tenía que mostrar, o sea, la sociedad, mostrarse a la sociedad justo como eso, ¿no? Entonces, ¿cómo lo mostraba? Pues sacaba en la noche de bodas, al día siguiente, sacaba su sábana manchada de sangre, y si así era, pues todo el mundo aplaudía y todo, bravo.
0: En algunos lugares así era, se acostumbraba, ¿no?
1: Se acostumbraba, sí, así es.
0: En algunas zonas aquí de México, ¿verdad?
1: De México y del mundo, ¿no? Entonces, bueno, esto ha ido cambiando, obviamente, con el paso del tiempo.
0: Qué horror,
1: también,
0: ¿no? O sea, que, ay.
1: No, pero fíjate que en ese
0: tiempo... era normal para...
1: Exactamente.
0: O sea, era
1: yo
0: algo...
1: Yo creo que sí.
0: El trámite casi, ¿no? Ya se sabía.
1: Yo creo que si nuestros antepasados vieran cómo nos relacionamos ahorita, también dirían, se vuelven a morir, ¿no? Y entonces, pues ahorita ya han cambiado mucho las cosas, ¿no? En relación a esta parte. Y si tú te das cuenta, Beren, en cualquier, o sea, ya sea la parte de la psicología, la parte médica, la parte social, la parte espiritual también, porque ahorita mucho se habla de la parte espiritual. No solo tienes que trabajar la mente, no solo tienes que preparar tu cuerpo o cuidar tu cuerpo, no solo tienes que de repente pues estar como más consciente en la sociedad que vives, sino también tienes que trabajar la parte espiritual. Y todo esto, ahora sí que la parte que nos toca proteger, cuidar, pues también es porque justo lo que se pretende es que seamos seres humanos más conscientes, ¿no? Es decir, cuando uno decide casarse, fíjate, hay quizás, hay muchos modelos, ¿no? La parte que nosotros como seres humanos, como adultos, nos aprendemos a relacionarnos afectivamente con otras personas, tiene que ver cómo nos enseñaron a relacionarnos afectivamente desde la infancia, ¿no? Entonces, esto va a permear la parte en cómo nosotros nos vamos relacionando cuando somos adultos. Ahora, en nuestra sociedad sabemos que tanto hombres como mujeres se nos educa de manera diferente para podernos relacionar con otras personas. El que antes decían, y por eso digo antes, porque ya estamos hablando de una resignificación, el que antes decían es que todos los hombres son iguales, tiene que ver con una estructura social que venía de un solo pensamiento, que era los hombres no se les permite llorar, a los hombres no se les permite metérseles a la cocina, a los hombres nada que ver con los niños, la educación de los hijos, los hombres no pueden trabajar en relación a lo que respecta a la casa, ¿no? Los hombres están para el trabajo duro, para el trabajo fuerte, son proveedores, y es el modelo de hombre que muchas mujeres buscábamos, ¿no? En algún momento de nuestra vida. No, quédate. No, y aparte toda esta connotación de amor romántico que muchas veces creímos y que nos fuimos hacia ahí, ¿no? En nuestra elección fue basada en ama a quien te haga sentir bien, a quien te regale flores, a quien sea más atento. Pero no siempre el que es más atento y el que te regala flores y el que te abre la puerta del coche, pues fue la mejor elección, ¿no? O vaya, podemos decir que la persona no cambió a lo largo del tiempo, ¿no?
0: Así como decimos es. Que a veces, ¿no? O sea, a veces cuando estás en el noviazgo, es mostrar lo mejor de ti, ¿no?
1: Así
0: las mejores caras.
1: El enamoramiento.
0: ¿No? El enamoramiento. Y luego eso cuando ya tienes una relación ya estable o te llegas a casar, entonces ya como que ya empiezas a mostrar en realidad cómo eres, ¿no? Uh-huh. Digo, no significa que todo va a ser malo, no, para nada. Pero hay personas que sí tratan de, en algún momento, de decir, no, pues no voy a ser de tal forma porque yo sé que no la vaya yo a asustar o lo vaya yo a asustar, ¿no?
1: Así
0: con
1: es.
0: Mi forma de ser, ¿no?
1: Así
0: pero pues ya después, cuando están en confianza o cuando ya ven que la relación, pues ya es un poquito más estable entre ellos, puede ser de que ya luego empieces a darte cuenta cómo es en realidad cómo son en realidad, ¿no? Ya viviendo juntos, como decimos, ¿no? Que es muy diferente siendo en el noviazgo de cada quien luego se va para su casa, ¿no?
1: Exacto, es correcto, sí. Yo creo que aquí, desde aquí justo viene un poco lo que mencionaba un psicoanalista, Lacan. Él habla mucho del deseo, ¿no? Y entonces él decía, el deseo es lo más efímero, o sea, porque tú deseas algo, pero cuando obtienes ese deseo, el deseo ya no se vuelve, ya no
0: ya
1: es
0: desaparece,
1: deseo,
0: ¿no?
1: Desaparece.
0: O sea, ya lo...
1: Ya es otra cosa, menos cosa. Deseo.
0: Ah, okay, ya. Exacto. Perfecto, pero nos damos una pausa, regresamos con más aquí en Club Radio Hogar.
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0: La temperatura actual en la ciudad de Villahermosa es de 28 grados centígrados. Buenos días, soy Berenice Gómez Jara y ese es un corte informativo.
2: Local.
7: Local.
0: El gobernador de Tabasco, Javier May Rodríguez, aseguró que la entidad está preparada para la temporada de lluvias y se buscará salvaguardar la vida y el patrimonio de los ciudadanos. Sin embargo, el gobernador precisó que Tabasco tiene un déficit de lluvias y las presas tienen un bajo nivel, ya que están a menos del 50% de su capacidad, por lo cual las lluvias ayudarán a recuperar su nivel.
2: Nacional.
7: Nacional.
0: La presidenta Claudia Sheinbaum cuestionó al embajador estadounidense Ronald Johnson y al gobernador de Queretano, Mauricio Curi, por impulsar la construcción de una academia internacional para formar policías en ese estado.
2: Internacional.
7: Internacional.
0: Rusia llamó este lunes a la calma y a fiarse exclusivamente de las informaciones del Servicio Ruso de Defensa del Consumidor. En este caso, tras la alerta emitida este domingo por la Casa Blanca sobre un posible brote de peste pulmonar en la región siberiana rusa de Irkutsk.
2: Espectáculos.
0: La activista, la adictiva se encuentra en medio de la polémica luego de que usuarios de redes sociales señalaran un presunto trato transfóbico hacia Karina Torres durante su encuentro con la agrupación en la Casa de los Famosos México. El episodio ocurrió el pasado viernes 2 de octubre durante la última fiesta de la temporada previo a la gran final del reality.
8: Deportes.
0: Lauren Olivares cerró una temporada histórica en el Epson Tour y consiguió oficialmente su tarjeta para competir en la máxima categoría del Golf Mundial 2027. La golfista mexicana terminó como la número 2 en la Wrath of the Card. 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A su disposición nuestra línea para mensajes de WhatsApp 9933-829202.
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0: Por eso estamos escuchando al señor Mijares. No hace falta que te quedes. Ay, qué bonitos temas, qué musicales. ¡Ah! Esa producción discográfica padrísima, ¿eh?
1: Sí, sí, sí.
0: Wow, qué bonito. Muy bien, Julio, como siempre, ahí con esos temas adecuados.
1: Adecuados, sí.
0: Claro, para estos temas que pues estamos compartiendo aquí en Club de Hogar con la sexóloga Charly Aguilar, y tiene que ver con pues el casamiento, con esta decisión que toman, ¿no? Sí. Pues las parejas para unirse en matrimonio, Charly.
1: Así es.
0: Y que pues bueno, a veces mencionábamos, ¿no? Que pues sí, a veces pueden venir los cambios, ¿no?
1: Sí, sí, sí. Fíjate que ahorita un poco la decisión de casarse a diferencia de antes, años antes, por ahí de los años 20, 30, 40, 50, vamos a decirlo, el siglo pasado. Muchas veces la decisión de casarse justo venía a raíz de formar una familia, ¿no? Pero ahorita, o en la actualidad, ya no es necesario casarte para formar una familia, ¿no? O necesariamente casarte para formar una familia. Antes, como ya decíamos, se pretendía mayormente llegar al matrimonio virgen, ¿no? Incluso era como uno de los mayores objetivos, tanto de hombres como mujeres, llegar al matrimonio virgen, sin ningún otro contacto sexual. Y en la actualidad, justo como decíamos, uno no es necesario casarte para formar una familia, y la otra no es necesario ya llegar al matrimonio virgen. De alguna manera comprendimos como sociedad también que una mujer no se vale por la decisión de haber tenido relaciones sexuales con uno u otros hombres, o antes de haberse casado o haber decidido casarse con el hombre que eligió, o la pareja que eligió, y tampoco no vale o no se mide su valor porque haya tenido relaciones antes del matrimonio con la misma persona con la que se casó, ¿no? Entonces, fíjate cómo ha cambiado esa parte de la mentalidad, vamos a decirlo, global, del ser humano, en decir, no podemos medir el valor de las personas de esa manera, ¿no?
0: Ahora, que eso no significa de que hay personas que dicen, no, pues yo no quiero tener todavía relaciones sexuales, voy a esperarme.
1: Ya es cuestión de decisión, exactamente. Ya es cuestión de decisión, pero tampoco justo es el valor de la mujer, porque a veces es, yo ya lo decidí, ¿no? Ya decidí casarme con esta persona, es mi novio, es mi novia, y pero sí decidimos también tener relaciones antes de casarnos, ¿no? Entonces, pues prácticamente esa puntualidad se da, pero más porque no por el hecho de llegar al matrimonio, vaya, virgen, ¿no? Uh-huh. Sino de tú hiciste tu elección de persona, y entonces he decidido tener mi primera relación con esta persona. Más que por una cuestión social, es por la experiencia, ¿no?
0: Y que ese es otro punto, ¿no? Como decimos, cada persona tiene su tiempo y su momento, ¿no?
1: Así es.
0: De hacerlo, de madurar y de decidir tener, pues empezar a tener una vida sexual activa, y que no lo hagan tampoco por cuestiones de que, si fulanita lo hizo, porque también es otro show, ¿no? Cuando con las niñas o con los adolescentes.
1: Sí, sí, sí, sí.
0: Que si no han tenido relaciones, no has tenido relaciones, o sea, como que qué oso. O sea, no es por igualar, no es porque si no lo haces, vas a estar, casi vas a ser no sé, el señalado o la señalada, porque a veces así ha ocurrido, lamentablemente en algunas, he escuchado de situaciones donde hay jovencitas que ya empiezan a tener una experiencia sexual activa, y si alguna de sus compañeras no tiene, ya como que, ¿cómo es posible? O sea, ya la bulean, o el muchachito también, o sea, no es así, no es por cuestión de que, porque veas que alguien más lo ha hecho, o te sientas presionado, presionada, no es así. Cada quien tiene su tiempo y su momento para iniciar una vida sexual activa, que además, como ya también en su momento lo hemos mencionado, ¿no? Es con responsabilidad y cuidándose, ¿sí? Porque también ya lleva consigo otras cuestiones. Pero bueno, en efecto, Charly, es cierto, o sea, ya la persona no es no porque haya tenido relaciones antes significa que es vale menos. O porque no haya tenido relaciones también, uh-huh. decir, güey, pues no tiene ni experiencia, o al muchacho, o algo así, no, o sea, es lo mismo, no va a depender de ustedes, en qué momento decidan empezar a tener esa cercanía, esa experiencia, ¿no? Como así pareja. Es. Y cuando se da, como tú dices, antes del matrimonio, ¿no? A veces se llega a dar de esa forma.
1: A veces se llega a dar de esa forma y también, básicamente, ahorita lo que tú mencionaste, fíjate, anteriormente las mujeres incluso no podíamos elegir, ni los hombres en ciertas circunstancias tampoco. Lo que se decía religiosamente, socialmente, es lo que se tenía que seguir, esas leyes sociales, ¿no? En relación a que sí tenías que llegar a virgen, incluso tenías que mostrar que eras virgen, pero no era una elección. O sea, es lo que se tenía que hacer, es lo que se tenía, es el deber ser, ¿no? Y entonces, desde ahí, tanto hombres como mujeres no tenían elección, de cierta manera, ¿no? Y ahora sí tenemos elección, hay mucho más autonomía, pero viene lo que tú mencionas, que es la parte de... recordemos que el desarrollo de la personalidad tiene que ver con con la identidad de cada persona. Si yo no tengo una buena identidad, y vamos a decir, para decir buena identidad es si tengo o no tengo identidad, es decir, si sé quiénes son mis padres, de dónde vengo, de a dónde pertenezco, qué valores tengo, qué principios hay en mi familia, ¿no? Si yo conozco todo esto como adolescente, también como adolescente voy a empezar a conocer, porque ya hablábamos una vez de lo que pasa en la adolescencia, uh-huh. es ya conozco lo de casa, ya conozco, ya esto ya no me llama la atención, ya estoy aburrido o aburrida de esta situación, ahora quiero conocer lo que hay fuera de ahí, ¿no? Y esa parte es, si no hay una identidad muy firme, pues es muy fácil que verme vulnerable hacia otros y que esa vulnerabilidad haga que yo quiera pertenecer a otros grupos. Entonces sí, ¿no? De repente el que te digan, no has tenido, ¿cómo? ¿No? ¿Cómo no has tenido relaciones? Y entonces, ¿no? Y bueno, aparte de decir sí, porque es importante decir, oye, tienes que hacerte responsable, tienes que cuidarte, tenemos que llegar a esta parte que hemos mencionado muchísimo, que es la información, una información basada en su edad, basada en algo científico y también el acceso que ellos puedan tener hacia los métodos anticonceptivos. No, porque no es lo mismo decirle a tu adolescente, cuídate, a decirle, oye, ¿sabes qué? Los papás conocen muy bien a sus hijos. Ahora, pregúntate tú si tu hijo es capaz o tu hija es capaz de ir a una farmacia a comprar condones, de ir a una farmacia a comprar pastillas anticonceptivas, o ya de plano ir a un ginecólogo solo o sola, ¿no?
0: Así es.
1: Entonces, no es tan fácil, vaya.
0: No es tan
1: fácil. Hay que estar muy en compañía y en lo que tenemos que hacer como padres, que es la guía, ¿no?
0: Claro que sí. Nos vamos a una pausa comercial, regresamos con más aquí en Club Radio Gar. 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

y continuamos en Club Radio Hogar 11 de la mañana con 18 minutos, 11:18. Estamos en el último bloque de Club Radio Hogar. 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

0: Va el cuerpo contigo cuando me enamoro. Es cierto, cuando nos enamoramos. Qué bonito es el amor. Qué bonito cuando es el amor, pero que no sea un amor destructivo, diga usted.
1: No.
0: Que no sea un amor tóxico, que no sea un amor que duela, que no te permita pues disfrutar, crecer, vivir, en fin, sino que pues es, a veces es un amor que hasta asfixia, ¿no?
1: Exacto.
0: Con muchos problemas y con muchas situaciones muy complicadas. Entonces, pues hay mucho ojo también cuando se tiene una relación o se encuentra una relación de ese tipo, pues analícelo, porque a veces están a tiempo de poder buscar otras opciones.
1: Exacto. ¿Sí?
0: Para no seguirse lastimando, para no seguirse hiriendo.
1: Así es. Sí, bueno, en esta decisión, y también ya se nos acabamos el tiempo, creo que apenas estábamos entrando en lo bueno, pero bueno,
0: pero vamos. Vamos a saber la segunda parte.
1: Segunda parte, ¿verdad?
0: También, ¿por qué no?
1: Fíjense, muchas veces cuando decidimos ya casarnos, como mencionábamos al principio, la forma en cómo nosotros nos vamos a relacionar efectivamente con otros es la forma en cómo aprendimos a relacionarnos. Claro. Ahora, el pasado no puede regresar y decir quiero aprender otras cosas o quiero aprender de manera diferente, porque tus padres van a seguir siendo tus padres y eso no va a cambiar. Y para eso ellos tendrían que regresar también a aprender otras cosas, ¿no? Entonces, es lo que me toca a mí en el presente hacer, y lo que me toca trabajar en mí para yo no esa visión o esa visión que tenemos en el enamoramiento de decir nos presentamos como la mejor versión que yo quiero que tú conozcas y con la que quiero presentarme y con la que quiero que te enamores, que es una visión, ya dijimos muchas veces, pues fantasiosa, momentánea, no dura toda la vida. Pero es también cómo me quiero presentar ante ti, como yo soy, como verdaderamente soy, ¿no? Y entonces ese es el que tenemos que trabajar, ese es el que tenemos que hacer más consciente, ¿sí? Porque si yo soy consciente de las carencias que tengo, por ejemplo, hay personas que si son, tienen un apego ansioso, se van a querer casar inmediatamente. ¿Por qué? Porque tienen miedo al abandono.

0: no, porque
1: no me vaya a decir que no, no, no sé, que se va a ir con otra persona, exacto, voy a conocer a otro, entonces, otra.
0: Antes que se vaya, la agarro o lo agarro, ¿no? En cambio, las personas que tienen más apego evitativo, pues van a ser personas que van a alargar y van a posponer, y sí, en algún momento nos vamos a casar, pero pues no ahorita, estamos jóvenes, estoy joven, quiero, ¿no? Y es este tipo de personas que por lo general evitan relacionarse porque relacionarse les da miedo, ¿no? Entonces, el primero es, me quedo porque si no me quedo con este o con esta, quizás no voy a encontrar una mejor persona, o justo el miedo a quedarte solo. Y por este lado, el evitativo es, me tengo miedo a relacionarme de una manera más comprometida, porque eso me va a quitar libertad, o eso me va a quitar mi soledad, mi a lo mejor mi espacio, exactamente, ¿no? Entonces, eso es lo que tienen que trabajar, eso es lo que tenemos que trabajar. No podemos decir el que tiene apego ansioso está bien porque se quiere casar enseguida, pero tampoco podemos decir que el que tiene apego evitativo, no, que no se quiere casar nunca, pues también está bien, ¿no? Sino que tú puedas decidir en el momento en que puedas casar, a lo mejor estando más consciente de qué tipo de apego tienes también y que tiene que ver con tus heridas de la infancia. Tengo miedo al abandono, entonces me quiero casar con la primera persona que está disponible, pero no está basada en el amor, pero no está basado en construir una relación, en elegirte todos los días, en que sí, a lo mejor voy a tener desacuerdos con esa persona porque tiene su propia manera de pensar y su forma y su propia crianza, pero a partir de ahí vamos a construir algo para la relación, ¿no? Que es un poco lo que se trabaja en terapia también. Pero fíjate todo lo que tenemos que trabajar para llegar a una relación, a decidir casarnos basada en autonomía, que es la decisión, basada en que seamos más conscientes. También cuando decimos ser más conscientes, es porque también conozco cuáles son mis oscuridades, ¿no? Cuáles son mis monstruos. Soy una persona celosa, tengo que trabajar mi desconfianza, tengo que trabajar la confianza en mí mismo. Uh-huh. ¿Por qué no confío en las otras personas? Soy una persona justo, ¿no? Que tiene todo el tiempo quiere estar con su pareja, no le da tiempo. Por ejemplo, esta persona que hay un problema y lo quiere resolver inmediatamente, ¿no? Entonces, porque hay, y lo hemos escuchado, bueno, lo he escuchado muchas veces, de decir, es que yo tengo un problema con mi pareja y yo lo tengo que resolver en ese mismo instante. Personas demasiado poco pacientes. ¿Por qué lo quiero resolver en ese problema? Es que si no lo resuelvo ahí, no estoy contento, no estoy bien. Entonces me impaciento. Entonces empiezo a pensar, empieza la ansiedad, empiezo a pensar cosas catastróficas, ¿no? Ya no me quiere. Ya no quiere estar conmigo. ¿No? Okay. Entonces, estar más consciente es también poder decir, voy a tomar un respiro, voy a pensar qué pasó, voy a analizar por qué estoy reaccionando así, está bien cómo reaccioné, ¿no? Porque es muy fácil también evitar ese tipo de cosas, el que una persona te diga, oye, es que me gritaste, decir, no, yo no te grité, no, pero es que sí me gritaste, ¿no? Entonces, es a veces como seres humanos, obviamente, siempre se nos ha inculcado la manera en que nosotros vayamos trabajando conforme va avanzando las relaciones. No se nos enseña a ir a terapia antes, ni trabajar con esos monstruos antes, ni conocer mis lados oscuros también, ¿no? Los conoce. ¿Quién nos conoce? La otra persona, ¿no? Decían por ahí, Yo creo que tú también has escuchado esta frase que dice, la persona que te quiere no te hará llorar.
1: Uh-huh, claro.
0: Es muy, muy común, ¿no? Y incluso todavía se lo decimos a algunas personas que vemos llorando por desamor o algo de eso. Es que no te convenía, la persona que te quiere no te hará sufrir, no te hará llorar. Y eso es una mentira. Porque la persona que más te quiere y la persona que más tienes al lado es la que más te hace sufrir, porque justo hay un sentimiento afectivo muy fuerte, que has empezado a crear, ¿no? Entonces, a lo mejor el vecino no te hace llorar, pero híjole, tu hijo, tu hija, tu esposo, tu pareja te dice algo hiriente y lloras. ¿Por qué? Porque te importa. Y es parte también del ser humano. ¿No? Entonces, bueno, la invitación es que nos atendamos esta parte nosotros mismos, de revisar cuáles son nuestras heridas, de revisar cómo nos hemos relacionado, si nos ha funcionado o no, de qué otra manera podemos relacionarnos, conocernos a nosotros mismos, desde también la parte amorosa que tenemos, cómo aprendí a relacionarme amorosamente con otras personas, qué sí estoy dispuesto a dar, pero qué de repente no, aprender a comunicarnos, aprender a que el otro conozca cuál es mi forma de expresar mis emociones, cómo expreso mi enojo, cómo expreso mi alegría, cómo expreso mi tristeza. Y si el otro lo conoce, también va a conocer esta parte de qué puedo hacer cuando estás así, qué puedo hacer cuando estás enojado. Estás enojado y entonces voy y te sigo picando, dicen por ahí, te sigo picando la cresta, pues eso se va a explotar, ¿no? Estás triste, pero quiero estar contigo y no, pero sabes que es que yo necesito mi espacio para poder llorar, para poder desahogarme, para poder... Entonces, el otro está dispuesto a dártelo, si lo conoce, ¿no?
1: Y si también, en realidad, siente lo mismo que... O sea, tiene ese sentimiento de amor hacia ti.
0: Así es.
1: Porque si no, entonces le va a valer cacahuate lo que tú sientas, uh-huh. ¿Sí? Porque hay personas que a veces es... No me interesa.
0: Así es.
1: ¿Sí? O sea,
0: sí.
1: Si como te sientas, ese es
0: tu... Tú arréglalo, exacto.
1: Es tu problema, ese es tu rollo... Pero a mí no me vengas con, yo no te lo voy a resolver, ¿no?
0: Uh-huh. No quiero lidiar con todo ello.
1: Entonces, pues también ahí tú valoras, ¿no? Okay. Pero aquí también, como bien lo mencionas, Charlie, sí es importante precisamente analizarlo. 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
1: Excelente, se nos fue el tiempo rapidísimo, Charlie. Pero bueno, primeramente Dios, el próximo lunes con mucho más aquí en Club Radio Hogar. Gracias, por supuesto, a Julio Solís en los controles técnicos. Mi nombre es Berenice Gómez Jara. Gracias por acompañarnos y a seguir disfrutando de este lunes y semana que sea de lo mejor. Y por supuesto, yo les dejo con la grata compañía de La Tremenda Corte.
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14: Audiencia pública. El Tremendo Juez de la Tremenda Corte va a resolver un tremendo caso.
15: Buenas noches, secretario.
14: Buenas noches, señor juez. ¿Cómo sigue usted de salud?
15: Bueno, pues hoy amanecí muy bien y no me duele nada, gracias a Dios. Mm. Pero de todas maneras, como hacía mucho tiempo que no me chequeaba los pulmones, hoy fui a ver a un especialista en tórax.
14: Oh, no se dice tórax, señor juez.
15: ¿Cómo se dice entonces?
14: Vacas.
15: Por una curiosidad, ¿usted me ha visto a mí alguna vez en un potrero amarrado a una mata y comiendo hierba?
14: No.
15: Entonces, ¿cómo puede ni suponer siquiera que yo vaya a chequearme los pulmones con un especialista en vaca?
14: ¿Usted no dijo tórax?
15: No, señor, yo dije tórax, terminado en X, cavidad torácica, caja del pecho.
14: Ah, perdone, doctor, no me había fijado, no había oído la X final.
15: Pues póngase 10 vacas de multa para que otra vez la oiga. Y a ver qué caso tenemos hoy.
14: Pues lo que tenemos hoy, señor juez, es un policía que trae acusado a un bolitero.
15: ¿De qué lo acusa?
14: Caramba, señor juez, le estoy diciendo que se trata de un bolitero.
15: Sí, ya lo oí, pero ¿de qué lo acusa?
14: ¿Pero de qué va a ser, doctor, de bolitero?
15: Bueno, pero... Así es verdad. Ya me lo has complicado en ese bolitericidio.
14: Seguida, señor juez. Luz María Nananina.
16: Así como todos los días.
14: Rudecindo Caldeiro y Escoviña.
17: ¡Presente!
14: José Candelario Tres Patines. Ya, señor juez, puede empezar cuando guste.
15: ¿Cómo que ya, secretario? ¿Dónde está el policía?
17: Aquí, doctor, el policía soy yo.
15: ¿Usted?
17: Sí, señor. Me he tomado la libertad de venir de paisano porque de aquí voy a una junta muy importante que tenemos hoy ahí en Los Hijos de Monforte y su comarca, ¿comprende?
18: Los Hijos de Monforte y su comarca. ¿Qué bruto eres? Eso no puede ser, chico.
17: ¿Cómo que no puede ser?
18: Claro que no, chico. Tú querrás decir Los Hijos de Monforte y su señora, ¿no?
17: Dito sea Dios, qué ignorancia, hombre. Doctor, póngame la Tres Patines, 10 pesos de multa en nombre de la colonia española. Tenga la bondad.
15: Le he dicho 40 veces que no me mande poner multa, Rudecindo.
17: Compláceme aunque solo sea una vez, chico.
15: No me da la gana.
17: No me grites o te llevo detenido, ¿eh?
15: ¿A quién va a llevar usted detenido?
17: A Tres Patines, doctor. Yo estaba hablando con Tres Patines.
18: Pero si yo estoy callado, ¿qué?
17: Ahora sí. Pero venía usted gritando por el camino. Y por eso se lo advierto.
15: Ah, vamos, creí que la cosa era conmigo.
17: Ah, bueno, no, hombre, no, doctor. Caramba, me extraña mucho, señor juez. Eso de ti me extraña, doctor.
15: No me tutee ni me diga nada de tú ni nada, que yo no le da confianza para eso.
17: No importa, yo me la tomo.
15: 20 pesos de multa.
17: Y tu Dios, ¿qué cosa tendré que hacer yo para salir multado de aquí, hombre?
15: ¡Silencio! Acláreme una cosa, Rudecindo. Seguro que es usted policía.
17: Sí, señor, como no, no está yendo. Estoy sustituyendo durante unos días a un vigilante amigo mío que tuvo que ir a pelarse.
15: Y para ir a pelarse necesita varios días.
17: Sí, porque el barbero suyo vive en los remates de Guane, ¿comprende?
15: ¿Y tiene que ir a pelarse a los remates de Guane?
17: Sí, doctor, porque ese es el único barbero que le entiende su pelo y que lo deja ahí una mota como a él le gusta.
18: Y eso, oye, un poquitico más y el hombre se coge un barco y se va para España.
17: ¿A qué?
18: Para que lo pelen con el barbero de Sevilla, óyeme.
19: Bueno, caballero, ¿pero qué pasa aquí? ¿Esto es un juzgado, una barbería?
18: Bueno,
19: ¿qué
18: no
19: es
18: se este, meta a protestar, señora, que hoy viene usted acusada también. Y cuanto menos hable de eso es mejor.
15: ¿Qué cosa? ¿Nananina también viene acusada hoy?
17: Bueno, doctor, Nananina tiene su parte de complicidad en el asunto, ¿sabe usted? Pero como se trata de una dama y yo soy un caballero español a quien yo acuso verdaderamente con todas las fuerzas de mis pulmones, es a Tres Patines.
15: Ah, vamos, a quien usted acusa es a Tres Patines.
17: Sí, señor juez, porque me consta que es bolitero. Lo sorprendí haciendo apuntaciones.
15: Vaya, hombre, vaya. ¿Con qué otra vez apuntando terminales, Tres Patinitos?
18: Sí, hay que hacer las apuntalaciones, pues...
15: Apuntalaciones, ¿verdad?
18: ¿Qué te pongo, chico?
15: ¿Cómo?
18: Digo, no, yo, chico, yo.
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18: No le haga caso a ese policía, sustituto ese que no sabe lo que dice,
15: chico. ¿A ese policía qué?
18: Sustituto, conjugación del verbo, cuando venga el otro tiene que irse, chico.
15: Sustituto, Tres Patines.
18: ¿Cómo?
15: Sustituto.
18: Ah, es lo mismo, chico, cuando el otro vuelva se tiene que marchar de todas maneras.
15: Sí, pero dígalo, dígalo. Diga sustituto.
18: ¿Eh?
15: Dígalo.
18: Sí, yo lo dije.
15: ¿Lo dijo?
18: Sí.
15: ¿Cómo dijo usted? ¿Cómo dijo? Dígalo.
18: ¿Restituto?
15: No, restituto no. Mire, dígalo conmigo, dígalo conmigo.
18: A ver.
15: Sus.
18: Sus.
15: Ti.
18: Ti.
15: Tu.
18: Tu.
15: To.
18: To.
15: Dígalo.
18: ¿Eh?
15: Dígalo.
18: Zara.
15: ¿Cómo que no?
18: ¿Qué va? Ahí hay algo, ahí hay algo.
15: No hay nada.
18: ¿Qué hace?
15: Yo lo que quiero es que usted lo diga. Sí. No restituto ni nada, sino diga sustituto. Sus.
18: Sus.
15: Ti.
18: ¿Sí?
15: ¿Tú?
18: ¿Qué te pasa a ti? ¿Qué
15: a
18: te
15: mí
18: pasa?
15: Nada.
18: ¿Qué va?
15: A ver, dígalo. Sus.
18: Sus.
15: Ti.
18: Ti.
15: Tú.
18: Tú.
15: To.
18: To.
15: Dígalo.
18: Sus. Ti. Tú. To.
15: No, no está bien. Dígame la verdad, Tres Patines. Seguro que usted no apunta ni un solo numerito siquiera.
18: Que sí, bueno, chicos, puede ser que alguna que otra vez, por la fuerza de la costumbre, que es mucho más... grande que la costumbre de la fuerza. Más bien para practicar que para otra cosa. Que yo acepte alguna jugada, algún amigo de mucha confianza.
15: No, vamos, ¿sabes? Solo algún amigo de mucha confianza, ¿verdad?
18: Sí, porque para apuntarme a mí hay que tener un exceso de confianza tremendo, ¿no?
15: ¿De veras?
18: Sí.
15: ¿Para qué bola recoge usted?
18: ¿Cómo para qué bola, chico?
15: Sí, sí, sí, ¿para qué bola? Porque, ¿por qué bola paga usted los premios?
18: ¿Yo? Sí. Por la bola del mundo, chico.
15: No, no.
18: Por ninguna, chico.
15: ¿Por qué bola?
18: Por ninguna, chico.
15: ¿Y eso usted no apunta?
18: Sí, yo apunto, pero no disparo.
15: ¿Cómo que no disparo?
18: No, lo que yo hago no es nada más que aguantar jugada. Aguantar nada más, oye, aceptar nada más. Pero yo no pago nunca, yo no tengo que ver.
15: Bueno, ¿y qué hace usted cuando algún punto acierta un número?
18: Ah, chico, ¿para qué tiene uno la mala memoria? Hombre, se me olvidó pasarlo para el banco y ya está, chico.
15: Pero será posible.
18: Me tragué el papel. Adiós, chico, hay mucha volada.
15: Será posible.
18: Serapio Silva no me ha jugado.
15: No, Serapio Silva no.
18: Ah.
15: Será posible.
18: No, creí que era otra denuncia que había.
15: Que no haya manera de que usted trabaje honradamente.
18: No me diga eso, chico, que ahora yo estoy hasta establecido y todo, chico.
15: ¿Cómo que está establecido?
18: Vamos, yo tengo un café, chico.
15: Ah, ¿tiene usted un café?
18: No, tengo una carnicería, chico.
15: ¿En qué quedamos? ¿No dijo que era un café?
18: ¿Y si dijiste que era un café, para qué vuelva a preguntar a la misma bobera?
15: Lo hago para cerciorarme, Tres Patines, porque me asombra realmente que tenga usted un café.
18: Ah, pues sí, ¿qué te parece? Nananina es la encargada del café.
19: Sí, señor, yo soy la encargada. y soy la cajera de este café.
15: Vaya, hombre. Con que usted es la encargada, ¿no?
18: Sí, me están tomando otra
15: vez. Ah, sí.
18: Caí preso.
15: Entonces, los únicos que están empleados allí es Nananina y usted.
18: Sí, figúrate, se me plantó al lado de la caja. No hay evolución posible.
15: Ajá. ¿Y ese café está dentro de la ley?
18: No, ese café está dentro de una casa, chico. ¿Cómo me va a estar?
15: Eso ya lo sé, Tres Patines.
18: ¿Y si lo sabe, para qué pregunta bobería?
15: Yo no pregunto bobería, señor. Yo pregunto si su café es legal.
18: Hombre, claro, legal. Hombre, yo, legal. No, yo no uso esa marca de café.
15: No, compadre, yo pregunto si su café está dentro de la legalidad.
18: No, está dentro de una cafetera, chico.
15: Atiéndame bien, Tres Patines. ¿Usted paga los impuestos?
18: ¿Cómo no, chico? De impuestos yo no debo un centavo, chico.
17: ¿Cómo que no, hombre? Si el otro día me dijo un inspector que debía a usted un chorro de peso.
18: Por eso digo que no debo un centavo, es un chorro de peso lo que debo, no es un centavo.
15: Paga usted el jornal mínimo.
18: Y bien que sí, chico, ¿cómo no voy a pagar? Yo siempre he pagado el jornal mínimo.
19: No, perdón, eso sí que no. ¿Usted sabe cuánto nos pagan los empleados, señor juez?
15: ¿Cuánto?
19: Un peso.
15: ¿Diario?
19: No, al mes.
15: Hágame el favor. ¿Y eso es el jornal mínimo,
18: Tres Patines? Sí, es el mínimo que se puede pagar, caballero. Menos de un peso a menos se le puede pagar a nadie, chico, porque no traga la gente, ajá, creo yo, ¿no?
15: Venga, Kai, ¿qué tal anda ese café de sanidad?
18: Ah, de eso ni hablar, chico.
15: Ajá.
18: Allí la limpieza es una cosa que brilla, chico.
17: Oiga, pues yo vi el piso bastante sucio, ¿eh?
18: Bueno, porque el muchacho que barre es un vago.
15: Bueno, ¿en qué quedamos? ¿No dice usted que la limpieza es una cosa que brilla?
18: Sí, que brilla. Brilla por su ausencia, chico. Óyeme, hoy no se barrió el café. Ayer creo que tampoco. Antes de ayer, si mal no recuerdo, tampoco.
15: ¿Y quién es el muchacho ese que tiene que barrer?
18: Asómbrate.
15: ¿Quién?
18: Yo mismo.
15: Secretario, tome nota de todo eso porque yo creo que ese café va a haber que clausurarlo.
18: ¿Por qué, chico? ¿Qué te ha hecho a ti ese café para que tú lo clausures, chico?
15: Cállese la boca.
18: No, viejo, eso no puede ser así.
15: Cállese la boca. En fin, Rudecindo, vamos a oír su declaración. ¿Qué es lo que tiene que declarar usted?
17: Bueno, porque ese café, doctor, lo tiene usted que clausurar de todas maneras y sin más averiguaciones.
15: ¿Usted cree?
17: Sí, señor. Porque ese café no es un establecimiento mercantil dedicado a la venta de café con leche al menudeo, sino que es un centro clandestino de apuntaciones donde se le aceptan jugadas a todo el mundo, con la agravante de que luego no se le paga a nadie.
18: Eso no es verdad, vigilante, perdóneme, en ese café no se apunta ni un numerito siquiera.
15: Seguro que no, Tres Patines.
18: Y bien que no, chico, ¿verdad que no se apunta, Nananina?
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19: Bueno, yo le voy a decir que hubo de los 2 pesos que me iba a aumentar en el sueldo este mes.
18: Ah, oh, chico, ha aumentado desde ahora mismo, chico. Ha aumentado los 2 pesos. Se apunta en ese café, Ananía. Sea cívica y diga la verdad,
19: chico. No, señor, no se apunta.
18: Ya lo ve, chico.
19: Y si me aumenta 3 pesos, digo dónde se apunta, que es aquí mismo donde se apunta en este juzgado.
15: ¿Cómo va usted a decir que aquí se apunta, Nananina?
19: Ah, son 3 pesos al mes, señor juez, que me hace mucha falta.
2: Óigame, señora, yo le doy a usted 4 si dice la verdad.
19: Bueno, pues mire, la verdad
18: Nananina,
19: ¿qué hubo?
18: 5 tiene.
19: ¿5?
18: Sí.
19: Ah, la verdad es que allí no se apunta nada, señor.
18: Allí
19: juez.
18: No se apunta nada, y fíjate que yo ni le hago señas de muerte.
2: Bendito sea Dios, no le haga caso, doctor. Yo le doy a usted mi palabra de policía interino de que ayer lo sorprendí en pleno delito.
15: Ajá, ¿y cómo lo sorprendió?
2: Pues verá usted, doctor. Ayer, aprovechando un momento en que estaban distraídos, me colé dentro del café
15: sí.
2: y me escondí debajo del mostrador.
15: Ajá.
2: Y al poco rato oí que Tres Patines le decía a Nananina, Nananina, póngale un coco al marinero.
15: ¿A usted le dijo eso a Nananina?
18: Yo... Nananina, diga la verdad, yo le dije eso a usted.
19: Bueno, la verdad es que yo...
18: No me titubie, sea cívica y diga que no sin titubear.
19: No me dijo nada.
18: Ah, bueno.
2: ¿Cómo que no le dijo nada, señor juez? Yo oí clarito cuando Tres Patines le dijo, póngale un coco al marinero.
18: Es que ahora me acuerdo, ahora me acuerdo de lo que dije, chico, sí. ¿No se acuerda usted también, Nananina, de esa bola?
19: ¿Qué cosa? ¿Me puedo acordar yo también?
18: Sí, haga memoria. Haga memoria que se tiene que acordar, que no hay problema.
19: Déjeme ver, así es que yo también me acuerdo.
18: Sí, hombre, claro que sí. Porque lo que pasó fue que mientras Rulecindo estaba allí escondido, entró en el café un tripulante del marqués de Comillas y pidió un coco batido. Y por eso yo le grité, Nananina, póngale un coco marinero.
2: Ahora sí, pero óigame, es que usted dijo. Fíjese bien, un coco al marinero con pase para el 17. ¿Me va a negar después de eso que se trataba de una apuntación?
18: Pues sí, chico, te lo niego.
15: ¿De veras?
2: Sí, tu Dios.
15: ¿Y cómo explica usted el pasecito ese para el 17?
18: Porque el marinero ese tenía un pase que me lo enseñó allí para dormir fuera del barco el domingo 17, o sea, hace mañana.
15: Uh-huh.
18: Por eso yo le dije a Nananina, póngale un coco al marinero con pase para el 17.
2: ¿Y por qué tenía usted que decir lo del pase,
18: chico? Porque había otro marinero con él, chico, que tenía un pase para el lunes 18. Por eso ese no había pedido coco, pidió cerveza. Entonces le aclaré a Nananina cuál era de los dos marineros el que había pedido el coco, ¿oíste? Para que no fuera ella a confundir una cosa
2: eso
18: con la
2: no
18: otra.
2: Eso no es cierto, doctor, eso no es cierto. Mire si es verdad que estaban sacando la cuenta de las apuntaciones que tenían que hacer, que después de eso Tres Patines dijo, apúntale 10 kilos al muerto.
18: ¿Cómo al muerto, chico? Yo dije al muerto.
2: Sí, señor, al muerto. ¿Entró algún muerto para tomar café o qué?
18: No, pero... Ah, sí, hombre. Eso fue, señor juez, un marchante que se murió el otro día, dejándome a deber 10 kilos. Y por eso yo le dije a Nananina que le apuntara 10 kilos al muerto,
15: chico. ¿Y usted piensa cobrárselo al muerto?
18: No, chico, pero el negocio es el negocio y hay que hacer la diligencia para ver si lo paga la viuda o... ¿Me entiende? Usted le apuntó los 10 kilos al muerto, ¿verdad, Nananina?
19: Sí, con pase para el cochino.
2: ¿Con pase para el cochino?
19: Sí, con pase Digo, metí la pata a Tres Patines.
18: Señora, si no fuera porque la verdad se abre paso siempre... Le diría, óigame, que había usted metido la pata, pero hasta los mameyes. Pero la inocencia es una cosa tan sublime que esa es la mejor prueba, precisamente, de que en mi establecimiento no se apunta un solo centavo para ninguna clase de bolas, charadas o terminales.
2: ¡Bendito Dios! ¡Qué cara más dura! De modo que manda usted que le apunten 10 kilos al muerto con pase para el cochino y todavía dice que ahí no se apunta.
18: Sí, señor, yo dije que le apuntara esos 10 kilos al muerto con pase para el cochino. Porque si esos 10 centavos no lo paga la viuda del muerto, hay que cargárselo al cochino, chico.
2: ¿Y quién es el cochino?
18: El cochino establecimiento mío que no se barre nunca.
2: Oh, Tres Patines. Corazón que usted me quiere tupir a mí, que todo eso es un cuento suyo.
18: Palabra que no, chico, óyeme, que le caiga comején a Rudecindo si es verdad lo que estoy diciendo.
2: No, oiga, un momento, hombre, suspéndame el comején ese, haga el favor, que no me cubro yo. Todo lo que está usted declarando es mentira, porque después de eso yo oí cuando usted le dijo a Neninina que le pusiera una tapa al gato. Y usted no me va a decir a mí que el gato le debía una peseta.
18: Bueno, yo te voy a decir, ¿el gato debe algo a Neninina?
19: Nada.
18: ¿Y aquellos 20 kilos de la piltrafa que pidió el sábado pasado?
19: Ah, eso lo pagó al día siguiente.
18: Ah, ¿sí? Entonces no debe nada,
15: chico. Y en ese caso, ¿por qué le dijo usted a Neninina que le pusiera una tapa al gato?
18: Bueno, eso fue porque el gato tiene la costumbre de dormir dentro del latón de la basura.
15: Ajá.
18: Y cuando el latón está destapado, pues las moscas vienen y no lo dejan dormir tranquilo,
15: ¿no? Ah, no lo dejan dormir las moscas.
18: Sí, y por eso yo, para que pudiera dormir tranquilo, le dije a Neninina, Neninina, póngale una tapa al gato.
15: Ajá, va. Sí. Usted quería decirle que lo tapara.
18: Sí, que lo tapara para que durmiera bien, porque yo a ese gato lo quiero mucho, ¿tú?
15: ¿Cómo?
18: ¿Sabes? Que yo a ese gato lo quiero mucho.
15: Sí, lo quiere mucho, ¿verdad?
18: Tengo mucho cariño. ¿Tú sabes cómo se llama ese gato?
15: ¿Cómo?
18: Rudecindo.
2: ¡Ay, bendito Dios, Dios, Dios! ¡Protesto de eso, señor juez!
15: All right, cámbiale el nombre a ese gato, Tres Patines.
18: ¿Por qué se lo voy a cambiar, chico?
15: Porque es ofensivo.
18: No me diga, es ofensivo para el gato.
15: No, no señor, es ofensivo para Rudecindo.
18: Para mí. Sí, ¿y a mí qué me importa, chico? ¿Qué me importa Rudecindo? Mientras el gato no se queje, yo le sigo llamando Rudecindo.
15: Bueno, se acabó esto. Escriba ahí, secretario.
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15: Como el delito resulta que no ha sido bien probado, hoy castigo al acusado a solo un peso de multa. Y en vez de pagar el peso, me lo pone fijo al sapo. Pues me paga o le rompo un hueso.

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9: La temperatura actual en la ciudad de Villahermosa es de 29 grados centígrados. Buenos días, soy Berenice Gómez Jara y este es un corte informativo.
0: Local.
10: Local.
9: El gobernador de Tabasco, Javier May Rodríguez, aseguró que su administración tiene contemplados los recursos necesarios para garantizar la organización y desarrollo del próximo proceso electoral en el estado.
0: Nacional.
10: Nacional.
9: La presidenta Claudia Sheinbaum descartó este lunes tener temor por un mayor aislamiento político de México en América Latina si el izquierdista Luis Ignacio Lula da Silva pierde la segunda vuelta presidencial de Brasil frente al ultraderechista Flavio Bolsonaro.
0: Internacional.
10: Internacional.
9: Una jueza federal de Nueva York condenó a 7 años y 8 meses de prisión a Carlos Omar Félix Gutiérrez, identificado por las autoridades estadounidenses como administrador de laboratorios clandestinos de fentanilo vinculados a los Chapitos, por conspirar para importar al menos 40 gramos de esa droga a Estados Unidos.
0: Espectáculos.
9: Fátima Bosch vuelve a uno de los ámbitos que forman parte de su historia profesional, la moda. La tabasqueña protagoniza la nueva campaña Fall 2026 de Guess México, una colaboración que la coloca nuevamente frente a las cámaras y le permite reencontrarse con una de sus grandes pasiones.
0: Deportes.
9: El Gran Premio de México 2026 acaba de añadir una carrera más. Por primera vez en la historia, el Gran Premio de México albergará una carrera de Fórmula 2 como parte de las actividades para el fin de semana de la carrera de Fórmula 1 en el Autódromo Hermanos Rodríguez de Ciudad de México. 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A su disposición nuestra línea para mensajes de WhatsApp 9933-829202.
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11: Nos encuentran en las plataformas y en las redes sociales. Me da mucho gusto saludarlos. Son las 12 del día con 2 minutos. Más de 10.000 tabasqueños se sumaron a la jornada de reforestación 2026. Javier May destacó que es una causa que une a todos. Golpe al narco menudeo en Emiliano Zapata, asegura más de 144 kilos de una hierba presuntamente marihuana, armas y chalecos balísticos durante un cateo. Ante los accidentes con saldo fatal que se han registrado en Tabasco, el obispo de la entidad pide poner orden en las vialidades y llama a los conductores y a las autoridades a respetar la ley. La Iglesia Católica pide a Petróleos Mexicanos reducir las emisiones de gas en la zona de Los Agaves. El obispo Gerardo Rojas advierte afectaciones principalmente entre los grupos vulnerables. Habitantes de Zaragoza, en Comalcalco, temen inundaciones por el asolve del río San Andrés. Conozca qué están solicitando las autoridades. Aunque las lluvias ya llegaron, todavía hay tiempo para reforzar las obras de protección en Tabasco, dice el gobierno del estado. Y hay fecha para el Festival del Chocolate, va a ser, bueno, es edición número 15, del 12 al 16 de noviembre en el Parque Tabasco. El artista Alex Sintek llegará a Villahermosa para presentarse precisamente en este festival. El gobierno estatal confía en que la investigación sobre la Unión de Crédito Ganadero llegue hasta el fondo y se desarrolle conforme a derecho. Bueno, pues el gobierno federal mantendrá jóvenes construyendo el futuro, pero no habrá nuevos registros ya en este año. Ante los cambios políticos en América, Claudia Sheinbaum afirma que México tiene un principal aliado. Ella dice su propio pueblo. La muerte de una trabajadora de un instituto que investiga la peste provocó cuarentena en Siberia. Las autoridades rusas aseguran que la situación está bajo control. Y 3 científicos fueron reconocidos con el Nobel de la Medicina por sus investigaciones que ayudan a explicar cómo el cerebro activa y desactiva las células nerviosas. Son las 12 del día con 4 minutos. 12 con 4 minutos. Bueno, mire usted, ya tengo a Ángel Antonio Jiménez. Me da mucho gusto. Sobre todo nos tiene la información de algo que a mí en personal me llama la atención y me gusta como ser humano. A mí me encanta la cuestión ecológica, la reforestación. La reforestación de esta jornada que se ha propuesto el gobierno del estado. Se habla de más de 10.000 tabasqueños que participaron en ese arranque. ¿Qué nos tienes, Ángel Antonio?
12: ¿Qué tal, Rubén? Te saludo con gusto también al auditorio de Informativo Tabasco. Ayer justamente se dio el banderazo de inicio de esta segunda jornada de reforestación 2026. Son 2.5 millones de árboles la meta alcanzar. Ayer fue el inicio, pero se tiene prácticamente todo el mes a lo largo y ancho de el estado de Tabasco. El gobernador Javier May Rodríguez hizo el agradecimiento de los poco más de 10.200 tabasqueños que participaron en la jornada de ayer, pero esto todavía no culmina, dijo el mandatario. La meta es que poco a poco se vaya logrando tener un Edén verde. Esto es lo que manifestó.
13: Quiero comenzar agradeciendo profundamente a 10.208 personas que ayer domingo se dieron cita en distintos predios de los 17 municipios para participar en la segunda jornada estatal de reforestación. Familias, comunidades, estudiantes, organizaciones, empresas, servidoras y servidores públicos, nos unimos alrededor de una causa que no distingue colores ni diferencias: proteger la riqueza natural de Tabasco y sembrar un mejor futuro para las siguientes generaciones. Con esta gran participación, avanzamos hacia la meta de plantar 2.5 millones de árboles durante octubre 2026. Este esfuerzo se suma a los resultados alcanzados el año pasado y al trabajo que realizamos en coordinación con el Gobierno de México, con la presidenta, la doctora Claudia Sheinbaum Pardo, los ayuntamientos y los programas Sembrando Vida Federal y Sembrando Vida Estatal. Queremos que Tabasco recupere su cobertura vegetal y se consolide como uno de los grandes pulmones de nuestro país. Queremos un Edén cada vez más verde, con un ecosistema sano y comunidades comprometidas con el cuidado de su entorno. Porque nuestra responsabilidad no termina al sembrar un árbol, también debemos cuidarlo, acompañar su crecimiento y procurar que llegue a formar parte de nuestros bosques, selvas, parcelas y comunidades.
12: Y es que dijo, esta acción impulsada desde el año pasado con una primera jornada, pues no tiene colores, no tiene también diferencias. Es una coincidencia porque toca a todos cuidar la casa grande. Este es el reporte para Informativo Tabasco de Grupo BX, Ángel Antonio Jiménez.
14: Gracias, Ángel Antonio, que tengas excelente inicio de semana. Vámonos a otra información. Mire usted, un inmueble relacionado con Miguel Aristóteles Marín Pérez, mejor conocido como El Zorro, fue cateado allá en Emiliano Zapata. El operativo se realizó este día 2 y en él participaron elementos de la Fiscalía General del Estado y la Secretaría de la Defensa Nacional. Durante el cateo fueron asegurados 144 kilos de hierba seca similar a la marihuana. La droga estaba distribuida en 162 paquetes. Además fueron encontrados 2 kilos 330 gramos de una sustancia blanca, 3 armas largas, cargadores y 4 chalecos balísticos. Además, las autoridades localizaron 3 prendas con insignias similares a las utilizadas por la policía estatal. El inmueble ha sido relacionado públicamente con Miguel Aristóteles El Zorro, a quien se le señala como presunto operador. Bueno, aquí mencionan al alcalde de allá, pero hay otro dato que ha llamado mucho la atención: Cintia del Carmen Segura, identificada como la esposa del detenido, ocupa el cargo de directora de educación. Hasta el momento la Fiscalía del Estado no ha confirmado públicamente esta relación y ha señalado que los objetos asegurados pertenezcan a alguna de las personas mencionadas. Bueno, no hubo personas detenidas, los objetos asegurados quedaron a disposición de las autoridades mientras continúan las investigaciones. Bueno, aquí tal como dan la, como nos dan la información, se la transmitimos a ustedes. Hacemos una pausa, regresamos.
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11: Ley en materia de movilidad tanto a las autoridades como a los conductores. En su mensaje dominical, el prelado llamó a las autoridades de movilidad y tránsito a poner orden en las vialidades y al mismo tiempo llamó a los conductores a ser responsables y respetar el reglamento. Al ser cuestionado sobre los accidentes de los últimos días, donde se registraron saldos fatales, Rojas López lamentó los hechos e insistió en que todos debemos respetar la norma.
26: El mensaje del Evangelio es muy claro, la responsabilidad. Y pienso que en cuestión de los accidentes, sí es muy notorio, muy notable, sobre todo estos últimos días. Considero que, como dice la Escritura, Dios es un Dios de orden. Y nosotros lo hemos de ser también, ser ordenados. Pienso que hay un desorden en las vialidades. ¿Por qué? Yo he visto que hay cochimóviles en arterias importantes, por ejemplo, que a veces andan en Ruiz Cortines y triciclos, y sí hay gente que necesita llegar pronto al trabajo y se desesperan, y eso no está bien, y se provocan accidentes que hay que prever. También personas que andan en motocicleta, a veces los que son repartidores, está uno manejando y de repente se ponen enfrente a un lado y es una amenaza. Pienso que sí se debe acatar al reglamento que debe haber para que haya un orden y evitar todas estas desgracias que tuvimos esta semana, que hubo fallecidos, que hubo muchos accidentes y muchos heridos. Y al mismo tiempo ser responsables.
11: Mire usted, bajo lo que significa que todos tenemos derecho a vivir bien, la Iglesia Católica también de Tabasco llamó y urgió a Pemex a reducir la emisión de gas para que se reduzcan los efectos que se producen en la zona de los agaves. El obispo Gerardo de Jesús López señaló que de manera personal ha constatado los fuertes olores que dijo perjudican a todos y más a los grupos vulnerables.
26: Pienso que se ha de revisar. Son gases, me imagino. Y todo gas, pues afecta, daña, lastima. Yo he estado por allá estos días en las fiestas patronales y sí llega el aroma muy fuerte. De hecho, el seminario que está bastante retirado de los mechones de acá, de este rumbo de hacia la carretera a Teapa, llega el aroma muy fuerte, fuerte. Yo pienso que hay niños y hay personas de la tercera edad y hay personas enfermas y cancerosas y pienso que esos gases pueden dañar y lastimar. Y también esto que dicen los agricultores, yo pienso que se ha de revisar, como dice el Evangelio, para hacer el bien. No hagamos cosas que perjudiquen a los demás. Todos tenemos derecho a vivir bien.
11: 12:16. Mire, ya tenemos a Sara Amador. Sara Amador, me da mucho gusto saludarte. Buenos días. Bueno, ¿cómo está la situación de Zaragoza, Comalcalco? ¿Qué dicen los habitantes que temen inundaciones? Gusto saludarte. Buenos días. Bueno, ¿cómo está la situación de

0: El señor Pastor González Alejandro señaló que han realizado gestiones ante la Comisión Nacional del Agua para solicitar el desasolve del afluente, pero pues hasta el momento no han observado trabajos en la zona. El poblador explicó que el río San Andrés divide a los municipios de Comalcalco y Paraíso y que debido a las condiciones que presenta temen que el agua no pueda avanzar hacia los Copales cuando aumente el nivel del afluente.
1: El problema es que le digo que tenemos miedo de que ya viste que viene el agua, el río está prácticamente, tiene pantano al mano, pues el río si llega a crecer no va a tener corriente porque el puente San Andrés no deja pasar el pantano para los Copales, ahí se estanca y ahí queda estancado.
2: ¿Y ahorita tienen agua en sus casas o nada más está crecido el río?
3: Está crecido.
1: No, todavía no está muy crecido porque está empezando las aguas. Pero una vez que empiece a llover más fuerte, no, se va a inundar y el agua va, en lugar de correr a los Copales, se va a regar por todos los terrenos altos porque no tiene salida.
2: Oiga, don Pastor, ¿y ya se han inundado en años anteriores?
1: No, que si yo no he inundado ni el terreno. Cuando los padres nos fuimos todos al agua que tuvimos que salir huyendo.
0: Acumulación de pantano, vegetación y otros materiales que dificultan el flujo del agua. Y es que recordó que en años anteriores la comunidad ya ha enfrentado inundaciones severas con pérdidas materiales y afectaciones a sus habitantes, por lo que están haciendo un llamado a la autoridad competente. Hasta aquí el reporte.
4: Gracias, Edith. Vamos a hacer una pausa, regresamos.
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0: 12 del día con 24 minutos. Bueno, pues ya ve que ya llegaron las lluvias, como decimos, pero dice el gobierno que todavía se está a tiempo para reforzar precisamente estas obras de protección. Ángel Antonio Jiménez, gusto en saludarte. ¿Qué nos tienes al respecto?
1: Sí, gracias, Rubén. Dijo el gobernador en la mañana, a pregunta expresa, sobre las acciones que ha anunciado la Comisión Nacional del Agua y que todavía no arrancan, dijo que se está en tiempo para arrancar las obras de reforzamiento a las acciones de protección en este 2026 y continuar el próximo año 2027. De hecho, dijo que las primeras lluvias que se han registrado pues han sido benéficas. Así textualmente dijo, es dinero lo que ha caído, porque se tenía mucho tiempo de un largo estiaje no común en esta temporada y se tiene un déficit pues de lluvia, de precipitaciones, además que el sistema de presas del Alto Grijalva pues registra un llenado del 50%, están bajas. Pues vamos a escuchar al gobernador.
2: En el tema de las lluvias, pues ya la estábamos esperando, la verdad es que ahora que se estaba resintiendo ya en el campo, en el sector primario, ya hacía falta el agua. Estuvimos allá el fin de semana en la zona de los ríos, ya está resintiendo la pastura, la agricultura. La verdad es que llovió dinero el fin de semana, ¿no? Fue buenas noticias porque ya se empezó a recuperar, ¿no? Y traemos un déficit de agua, o sea, muy fuerte. Las presas las traemos abajo del 50% de su capacidad. Entonces, no esperamos, tocamos, pero que sea un año complicado pero estamos preparados para cualquier evento, ¿no? Todo el plan está ya revisado, estamos con responsables presupuestalmente, estamos para poder, si hay una contingencia, actuar. Lo importante es salvar las vidas, ¿no? Eso es lo más importante, que no haya las pérdidas materiales, pues, bueno, esas, ¿no? Las recuperamos y nos reactivamos, pero estamos trabajando en eso. Y la Comisión Nacional del Agua ya está, debe estar por salir con los proyectos y el próximo año vamos a continuar, ¿no? Con una inversión de más de 1,000,000,000 de pesos, ¿no? Para el tema de protecciones que son en el río Usumacinta, ya lo mencionaba la vez pasada, ¿no? En el río La Sierra y en el río Mezcalapa. Entonces tenemos varias acciones, se inician unas ya este año en el sector aquí en Gaviotas, el bordo se va a reforzar, igual en el Usumacinta, en el de La Sierra, igual traemos Aguacapa, Astapa, varias sobre todo el malecón de Jalapa, que también tenemos ahí erosiones, pero tenemos ¿no? Estamos a tiempo y vamos a cumplir con este compromiso.
1: Bueno, y es que reiteró que si bien no se contempla afectaciones, de todas maneras se tienen acciones preventivas y están preparados para enfrentar cualquier advertida. Un reporte para Informativo Tabasco de Grupo DX, Ángel Antonio Jiménez.
0: Gracias, Ángel Antonio, son las 12:28. Vamos al pronóstico del tiempo.
3: Informativo Tabasco te presenta el pronóstico del tiempo. Continúa el temporal de lluvias en Tabasco, con precipitaciones fuertes a muy fuertes y posibles lluvias intensas de manera aislada, por lo que Protección Civil llamó a mantener medidas preventivas, principalmente en zonas bajas y áreas susceptibles a encharcamientos. El Instituto de Protección Civil del Estado de Tabasco informó que se esperan lluvias de hasta 75 milímetros, con acumulados aislados de hasta 150 milímetros, principalmente en la Chontalpa Grande, Balancán, Tacotalpa, Teapa y Tenosique, además de especial atención en la zona costera de Cárdenas. Las precipitaciones podrían generar encharcamientos en zonas bajas, especialmente en los municipios señalados, así como posibles vados carreteros en Teapa, en las inmediaciones del río Pichucalco. Protección Civil también recomendó resguardarse ante actividad eléctrica y extremar precauciones durante la tarde y noche por posibles caídas de ramas y árboles. las autoridades exhortaron a la población a mantenerse atenta a los avisos oficiales y tomar previsiones ante el desarrollo de las lluvias, particularmente quienes habitan o transitan por zonas vulnerables.
0: Son las 12:29, vamos a hacer una pausa en un momento, regresamos.
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0: Son las 12:33. Luis Ruiz Sandoval Frade, me da mucho gusto saludarte. Bueno, pues yo creo que ya está listo todo y estás listo tú también para el Festival del Chocolate.
1: ¿Qué tal, Rubén? Te saludo con mucho gusto también, que nos ven, nos escuchen, nos observan a través de la red. Ustedes, sí, comentarte que en la mañanera de este día, la titular de la Secretaría de Turismo y Desarrollo Económico, Katia Ornelas, anunció la celebración del 15º Festival de Chocolate del 12 al 16 de noviembre, ello en el Parque de Tabasco, pero la sesada se verificará en Comalcalco, un encuentro que se desarrollará de 6 al 8 de este mismo mes, donde la meta es consolidar este producto ambiental. Junto al gobernador Javier May Rodríguez, dijo que la meta de este festival es la conservación que nace de nuestra tierra y es el trabajo de nuestra gente, en donde anunció que en Comalcalco será un prefestival de 6 al 8 de noviembre y posteriormente estará del 12 al 16 de noviembre en el Parque Tabasco, el 15º festival, en donde esto es lo que señaló Katia Ornelas.
2: Es un placer poder compartir con ustedes los avances del Festival del Chocolate, una celebración que nace de nuestra tierra y del trabajo de nuestra gente. Comenzaremos con Comalcalco los días 6, 7 y 8 con el prefestival del chocolate, una invitación expresa que es donde queremos justamente dar a conocer donde todo comienza. Queremos acercarnos a quienes cultivan el cacao y conservan el conocimiento para transformarlo, reconocer la historia y el trabajo detrás de cada chocolate. Después nos daremos cita del 12 al 16 de noviembre en el Parque Tabasco, en la edición, edición 15ª del festival dedicada al maridaje. El maridaje nos invita a descubrir combinaciones de sabores y reunir a productores, cocineros, compradores, visitantes alrededor del cacao. Queremos que esos encuentros se traduzcan en más personas conociendo Tabasco y en oportunidades para nuestra gente. Así comienza esta celebración, primero en Comalcalco y después en el Parque Tabasco con nuestro cacao como protagonista. Y todo comienza con el cacao. Esta frase será...
1: Igual forma anunció que se espera más de 350,000 asistentes en el Parque Tabasco durante este festival. Además, se prevé una derrama económica de 235 millones de pesos. Rubén,
0: muchas gracias Luis. 12:36. Mire, parece mentira, nada más en una familia, que en paz descanse esta persona, un día voy a verlo. Llego a su casa en la tarde, noche, por cuestión de trabajo, que nos habíamos citado. Me dice, ¿gustas un chocolatito? En la tierra del chocolate, el estado donde hay chocolate. Ah, claro, a mí no me gusta, me encanta el café y consumo café. Pero, ¿por qué no revertimos? Vamos a consumir más chocolate. El problema es que efectivamente es más caro. Pero vamos a tratar de consumir chocolate, fomentar lo que tenemos. Porque además... es muy bueno para la salud. 12:36. Y si con ese, con este festival nos vamos a ver un show, bueno, pues creo que la cosa se va a poner mejor. ¿No es así, mi estimado Armando La Rosa?
3: Así es, muy buenas tardes, Rubén. Te saludo con mucho gusto y te comento que pues efectivamente la titular de la Secretaría de Turismo del Estado de Tabasco, Katia Ornelas Gil, bueno, pues confirmó que el Festival del Chocolate estará presentándose Alex Sintek, el cantante justamente autor de diversos éxitos, y que pues bueno, pues estará justamente el día 15 de noviembre allá en el Parque Tabasco en el marco del Festival del Chocolate. De hecho, la propia titular de la Secretaría de Turismo pues confirmó que confirmó en un video que se presentó esta mañana en la rueda de prensa del gobernador, donde pues el propio Alex Sintek confirma que estará en el Festival del Chocolate. Esto fue lo que explicó, vamos a escucharla.
4: Con mis canciones, 35 años de carrera musical, en el Total Sintek Tour con todos mis éxitos. Agradezco a todo el gobierno que me ha dado estas facilidades para presentarles este show y que la pasemos increíble entre chocolate y rock and roll. Allá nos vemos.

0: Y bueno, pues así lo sostuvo el cantante Alex Sintek en esta rueda de prensa, y bueno, pues así también lo confirmó la propia titular de la Secretaría de Desarrollo Económico y Turismo, Katia Ornelas Gil. Este es el reporte.
1: Muchas gracias, gracias. Ah, se me olvidaba comentarle, porque el café con chocolate es riquísimo además, ¿eh? A usted su café, y ya el café que está hirviendo, le pone usted a traer el chocolate. Si tiene usted el licuadora, bueno, pues hágalo, nada más que más calientito porque le baja la temperatura. Si tiene el, ¿cómo le llaman? El molinillo, y pues donde se hace el ruku ruku, donde se hace el chocolate, también espumoso, rico el café con chocolate, bebidas nuestras, el chocolate, que tenemos que disfrutar. Vamos a hacer una pausa, regresamos en un momento.
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0: Ya son las 12 del día con 43 minutos. Les recordamos que este es su programa informativo. Tabasco es un programa el cual está siendo transmitido a través de 4 estaciones de radio aquí en la entidad y un canal de televisión. Además, estamos en las plataformas y en redes sociales. Estamos a través de las estaciones La BA, Radio Hogar, La BX, La Grande, Radio Río, La Voz de los Umacinta y además también a través del canal de televisión de La BX. Son las 12 del día con 43 minutos. Mire usted, Claudia Sheinbaum confirmó que el gobierno federal no incorporará a nuevos beneficiarios del programa Jóvenes Construyendo el Futuro en lo que resta este año. Señaló que el programa continuará, pero no habrá nuevos registros en los próximos meses.
1: Ya no va a haber de aquí a diciembre, ya no hay, o sea, ya hay suficientes jóvenes en el programa y de aquí a diciembre ya no va a haber las nuevas inscripciones. Inicia nuevamente en enero, pero no es que se suspenda el programa, sino que ya, digamos, se cumplió prácticamente con la meta y ya vamos a iniciar las inscripciones en enero.
2: Muchas gracias, buen día.
0: 12 del día con 44 minutos. Mire, por cierto, también la doctora Claudia dijo que estamos en mejores condiciones que en el 2018 y particularmente que en el 24. Esto lo dijo al destacar los avances de su administración y los programas dirigidos a las mujeres. Resaltó que las políticas de bienestar han ampliado los apoyos y beneficios para millones de mujeres en el país.
1: El reconocimiento de las mujeres en la historia. Si las niñas y los niños no saben en la escuela que también hay heroínas, pues difícilmente una niña se puede ver reflejada en su futuro. Entonces el reconocimiento de las mujeres en la historia también ha sido un elemento sustantivo. Y hoy creo que estamos en muchas mejores condiciones de cuando del 2018 y particularmente el 2024.
2: Muchas gracias, presidente.
0: Ya son las 12:45. Liliana Cruz, me da mucho gusto saludarte. ¿Qué nos tienes del síntesis de información nacional?
3: ¿Qué tal, Rubén? Muy buenas tardes a ti, al auditorio. Vamos a informarles sobre lo que aconteció a nivel nacional este lunes, y es que Carlos N. y David N., de 18 años, fueron vinculados a proceso por un juez de control de Coahuila luego del ataque ocurrido en la secundaria general número 13 del ejido La Unión en Torreón, donde perdió la vida la subdirectora y 4 personas resultaron heridas, hecho que ocurrió la semana pasada. Los hermanos, exalumnos del plantel y conocidos como los cuates, se enfrentan cargos por homicidio calificado y tentativa de homicidio. Durante la audiencia revisada ayer domingo, 4 de octubre, se les impuso prisión preventiva justificada y se fijó un plazo de 6 meses para la investigación complementaria que concluirá el 4 de abril de 2027. El caso corresponde a la causa penal 1632/2026. Así lo dio a conocer el magistrado presidente del Poder Judicial de Coahuila, Miguel Felipe Meri Ayub. En lo que respecta al huracán Rachel, se debilitó categoría 1 y continúa avanzando hacia el oeste frente al Pacífico mexicano. Actualmente se ubica a 521 kilómetros al oeste-noreste de Isla Socorro, Colima, y a 648 kilómetros al oeste-suroeste del Cabo San Lucas, Baja California Sur, con vientos sostenidos de 148 kilómetros por hora y rachas de hasta 185 kilómetros por hora. El sistema también genera oleaje de 5 a 6 metros de altura y mantiene condiciones de riesgo para la navegación. Además, se esperan chubascos fuertes, tormentas puntuales y actividad eléctrica en las islas de Villajigedo, por lo que las autoridades exhortan a mantener precauciones. Las lluvias del fin de semana, déjenme comentarles, dejaron una persona fallecida en Veracruz, además de derrumbes y afectaciones en caminos y carreteras. En la Sierra de Zongólica, una persona fue arrastrada por una corriente de agua en la barranca de Totomachapa, mientras que 3 deslaves son atendidos en distintos puntos de la región. La carretera Guayacocotla-Sontecomatlán permanece cerrada por otro derrumbe. En Zacualpan y Tlachilchilco se reportaron 5 derrumbes al...
0: la llamada. Son las 12:48. Vamos a hacer una pausa, regresamos en un momento.
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0: Ya son las 12 del día con 51 minutos. Mire usted, 10 millones de mujeres han sido beneficiadas con alguno de los programas de bienestar durante la actual administración, informó la titular de la Secretaría de las Mujeres, Laura Itzel Castillo. Entre los apoyos destacó Jóvenes Construyendo el Futuro, la beca Rita Cetina, becas de educación media superior, mastografías, viviendas, crédito de la palabra y programas del campo. Castillo también resaltó que 61% de las beneficiarias de vivienda para el bienestar son mujeres y que representan 94% de las quienes reciben créditos a las palabras. Además, destacó la firma de un acuerdo con plataformas digitales para prevenir la violencia contra las mujeres como parte de esta estrategia. TikTok incorporó la línea de las mujeres como recurso de apoyo dentro de su plataforma.
1: Los derechos también se reflejan en los programas de gobierno. La pensión Mujeres Bienestar y la pensión para el bienestar de las personas adultas mayores beneficia a poco más de 10 millones de mujeres. El gobierno garantiza tus derechos al proporcionar programas sociales como Sembrando Vida, en el que el 33% de las beneficiarias son mujeres, o el programa para el bienestar de niñas y niños, hijos de madres trabajadoras, que beneficia a más de 150 mil mujeres. En materia de trabajo, el programa Jóvenes Construyendo el Futuro cuenta con 2 millones de mujeres beneficiarias. Estos resultados ayudan a cerrar brechas y también se reflejan en educación.
0: 12 del día con 53 minutos. Vamos a la información internacional.
2: Los candidatos Flavio Bolsonaro y Luis Ignacio Lula da Silva, presidente de Brasil, no obtuvieron más del 50% de los votos en las elecciones presidenciales, por lo que se llevará a cabo una segunda vuelta. Bolsonaro consiguió el 47.98% de los sufragios, mientras que Lula da Silva alcanzó el 44.01%. Las encuestas muestran a Lula y Bolsonaro prácticamente empatados de cara a un eventual balotaje, por lo que ambos volverán a enfrentarse en la segunda ronda, prevista para el 25 de octubre. El primer ministro francés, Sébastien Lecornu, transmitió a sus ministros una hoja de ruta con 5 ejes de trabajo y decisiones que tomar antes del final del mes para intentar apaciguar las fuertes protestas estudiantiles en el país. Bajo la coordinación del titular de Educación Nacional, Édouard Jeffrey, el trabajo se centrará en los problemas de fondo, como garantizar las clases, mejorar las instalaciones y organizar mejor las jornadas escolares. La hoja de ruta incluye hacer que las pruebas de acceso a la universidad sean más transparentes y dar seguimiento a las peticiones de los estudiantes. El Papa León XIV renovó su llamado a rezar el rosario durante todo el mes de octubre, con el objetivo de pedir a Dios por el fin de las guerras y la consolidación de la paz en el mundo. Tras el rezo del Ángelus ante miles de fieles y peregrinos reunidos en la Plaza de San Pedro, el pontífice recordó la invitación que realizó el domingo pasado durante su visita al Santuario Mariano de Lourdes, en Francia. Asimismo, destacó que los niños fueron los primeros en responder a esta convocatoria para rezar por la paz. El gobierno de España estaría preparando una convocatoria electoral como el escenario más probable, luego de la reflexión realizada por el presidente Pedro Sánchez durante el fin de semana. De acuerdo con medios internacionales, Sánchez aún debe comunicar su decisión definitiva, lo que podría ocurrir este lunes en una comparecencia desde el Palacio de la Moncloa, ya que, como jefe del Ejecutivo, tiene la facultad de solicitar la disolución de las Cortes y convocar a elecciones. El presidente de Estados Unidos, Donald Trump, anunció la creación de la Fuerza de Superinteligencia para coordinar el desarrollo de la inteligencia artificial en su país. Trump dio a conocer esto tras reunirse con representantes de las empresas tecnológicas más importantes del mundo. Con información de Ángel Antonio Jiménez, para Grupo BX.
0: Nos vamos, muchas gracias por haber estado con nosotros en su programa informativo Tabasco, un programa de Emisoras Unidas por Tabasco. Que tenga usted excelente inicio de semana. Y lo que siempre le venimos pidiendo, sea amable al conducir. Hagamos todos un Tabasco mejor. Buenas tardes.
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Plazo para acusación contra Hernán N. vencerá el 23 de octubre, destaca el Tribunal Superior de Justicia. Tabasco. Tabasco está preparado para época de lluvias. Presas con déficit de agua, menciona Javier May. Bloquean carretera Cárdenas-Villahermosa, exigen puente peatonal en González. Cierran primaria en Cárdenas por falta de intendente. Padres exigen personal. Se registra nueva mortandad de peces en la Laguna de las Ilusiones. Festival del Chocolate tendrá un festival en Comalcalco. Puebla será el estado invitado en esta edición. Garantiza Javier May recursos para el próximo proceso electoral en Tabasco. Javier May felicita a López Obrador por publicación de su nuevo libro Pueblo. PAN exige a Fiscalía General del Estado celeridad en investigaciones ante amenazas contra Katia Bolio. Pescando Vida mantiene en pausa envío de mojarra a Ciudad de México. Nueva cárcel de Huimanguillo busca evitar sobrepoblación en otros penales. En información nacional, Sheinbaum cuestiona a Ronald Johnson por academia policial en Querétaro. Le pedirá explicación. Sheinbaum descarta temor a posible aislamiento de México tras elecciones en Brasil. IMSS colaborará con Fiscalía General de la República por muertes de bebé en Durango y Jalisco. Aseguran en San Luis Potosí 30 inhibidores, vehículos y arsenal. Recepciona INE manifestaciones de intención de candidaturas independientes a diputados federales. Designa Morena a Andrés Chávez como coordinadora en Juárez. Va por alcaldía en 2027. En información internacional, condenan en Estados Unidos a 7 años de cárcel a miembro de los Chapitos por tráfico de fentanilo. Y en los deportes descalifican al tenista ruso Medvedev del Abierto de Beijing por dar pelotazo a un aficionado. Además, con bajas importantes, la selección mexicana de fútbol ya está en Los Ángeles para su partido contra Chile.

0: Muy buenas tardes, bienvenidos a XEBA Noticias, segunda emisión. Es un gusto saludarle en este lunes 5 de octubre del 2026. Nos encontramos transmitiendo desde Villahermosa, Tabasco. Gracias por acompañarnos en el 91.7 de FM, en nuestro portal www.xeba.com.mx y en la transmisión en vivo en Facebook, YouTube y en X. A lo largo de estas dos horas, información destacada en el ámbito local, nacional e internacional. Pero la invitación es para que usted también sea parte de este espacio informativo con su comentario, reporte, denuncia ciudadana, servicio social, saludo o felicitación. Usted puede compartirnos su mensaje a través de la línea de WhatsApp que se mantiene a su disposición las 24 horas al 9933-829202. Y en el caso de la denuncia ciudadana, usted puede acompañar su mensaje con fotografías, videos o audios, porque no solamente le estaremos dando lectura en los espacios informativos de la XEBA. Esta denuncia ciudadana también se estará compartiendo en las redes sociales, que en ellas usted nos encuentra como XEBA Tabasco. Recuerde tener a la mano esta línea de WhatsApp disponible, el 9933-829202. De igual manera, le invito a que sea parte del sondeo que realiza la XEBA. La pregunta del día es la siguiente. Tras el fallecimiento de un adolescente de 14 años por posible viruela símica en Veracruz, la pregunta es, ¿considera que las autoridades de salud deberían reforzar la información y atención sobre esta enfermedad? Usted puede participar con su voto. Hay tres opciones. La primera es sí, segunda opción no y tercera opción me da igual. ¿Qué opina al respecto? Puede ser parte del sondeo en nuestro portal www.xeba.com.mx. En las redes sociales nos encuentra como XEBA Tabasco y si lo prefiere nos comparte su opinión en la línea de WhatsApp 9933-829202. Recuerda el sondeo, tras el fallecimiento de un adolescente de 14 años por posible viruela símica en Veracruz, ¿considera que las autoridades de salud deberían reforzar la información y atención sobre esta enfermedad? ¿Usted qué opina? ¿Sí, no o me da igual? Sea parte del sondeo que realiza la XEBA. Y le damos la cordial bienvenida a esta segunda emisión, el equipo de noticias. En controles técnicos se encuentra Julio Solís. En la transmisión en vivo, Tony Solís. Y ante este micrófono, le saluda a su amiga y servidora, Berenice Gómez Jara. Muy buenas tardes y vamos a arrancar con la información. Iniciamos con temas relevantes en el ámbito local, donde, pues, plazo para acusación contra Hernán N. vence el 23 de octubre. Y es que la Fiscalía de Tabasco tiene hasta el próximo 23 de octubre para presentar la acusación formal contra Hernán N. por el delito de desaparición forzada. El dato fue confirmado por el magistrado presidente del Tribunal Superior de Justicia, Carlos Efraín Reséndez Bocanegra. Una vez presentada la acusación, el caso pues entrará a su etapa intermedia. Y es que el secretario de Seguridad y Protección Ciudadana, Omar García Harfuch, informó el pasado 25 de septiembre que pues el gobierno de México ya entregó información al Ministerio Público para fincar responsabilidades federales contra Hernán N., quien sigue preso en el penal del Altiplano. Detalló que en lo que respecta a Tabasco, será la Fiscalía General de la República la que informe sobre la acusación o las acusaciones y las acciones judiciales que se emprendan. Así que plazo para acusación contra Hernán N. vence el 23 de octubre, es lo que destaca el Tribunal Superior de Justicia de Tabasco. 1:08 p.m. Y vámonos ahora con más información, vámonos con otros temas y se tiene que ver con la temporada de lluvias. Fíjese usted que el gobernador de Tabasco, Javier May Rodríguez, aseguró que la entidad está preparada para la temporada de lluvias y se buscará salvaguardar la vida y el patrimonio de los ciudadanos. Sin embargo, el gobernador precisó que Tabasco tiene un déficit de lluvia, y las presas también tienen un bajo nivel, ya que están a menos del 50% de su capacidad, por lo cual las lluvias ayudarán a recuperar su nivel. Incluso, el gobernador de Tabasco, Javier May Rodríguez, dijo que la falta de lluvias en Tabasco ya estaba generando afectaciones en el campo tabasqueño. Sin embargo, las últimas precipitaciones ayudaron a los agricultores y ganaderos en los municipios de la entidad. De igual forma, el mandatario tabasqueño sostuvo que las autoridades están vigilando todos los fenómenos meteorológicos que pudieran afectar al estado de Tabasco para que la población pueda estar prevenida. Y lo anterior, bueno, fue revelado por el gobernador de Tabasco en el marco de su rueda de prensa mañanera de este lunes. Así que Tabasco pues se encuentra preparado para épocas de lluvia, para esta época de lluvia, y presas con déficit de agua, es lo que informa, lo que da a conocer el gobernador de Tabasco, Javier May Rodríguez. 1:10 p.m. Es momento también de que nos acerquemos a una pausa comercial, la primera de la XEBA, pero le invito a que usted también nos comparta su comentario, reporte, denuncia ciudadana, servicio social y mucho más. Recuerde que la línea de WhatsApp se mantiene a su disposición las 24 horas. Cuando usted decida compartir su mensaje, nosotros con mucho gusto estaremos dando lectura en los espacios informativos de la XEBA y especialmente en esta segunda emisión. Recuerde enviar su mensaje al 9933-829202. Y en el caso de la denuncia ciudadana, si usted lo desea, puede acompañar su mensaje con fotografías, videos o audios. 9933-829202 es la línea de WhatsApp disponible las 24 horas. Y nos vamos a una pausa. Al regresar, Tabasco en alerta. Pronostican lluvias torrenciales ante posible ciclón frente a México. Pausa comercial y volvemos.
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0: 1:15 y continuamos en XEBA Noticias, segunda emisión en el 91.7 de FM, en nuestro portal www.xeba.com.mx y en la transmisión en vivo en Facebook, YouTube y en X. Vámonos ahora, fíjese usted con el tema, vamos a continuar con el tema de las lluvias y tiene que ver precisamente con que Tabasco se encuentra pues bajo vigilancia meteorológica ante la presencia de una zona de baja presión frente a las costas del Pacífico Sur mexicano, la cual mantiene posibilidad de desarrollar actividad ciclónica durante los primeros días. Aunque todavía no se ha formado otro huracán, el sistema podría favorecer condiciones de lluvias intensas en el sureste del país. El Servicio Meteorológico Nacional mantiene bajo seguimiento su evolución y trayectoria. Para este lunes 5 de octubre, bueno, se pronostica en Tabasco lluvias intensas con puntuales torrenciales de 150 a 250 milímetros, por lo que exige y existe en este caso riesgo de encharcamientos, inundaciones y aumento en los niveles de ríos y arroyos. Así que el pronóstico pues indica que las lluvias podrían continuar durante los próximos días y estar acompañadas de actividad eléctrica.
1: El lunes las lluvias torrenciales pronosticadas para el estado de Veracruz, Chiapas, Tabasco, Tamaulipas, zona de costa y el norte de Veracruz también con pronóstico de lluvias torrenciales, mientras que para el martes, este martes lluvias torrenciales para el sur de Veracruz, noreste de Oaxaca y noroeste del estado de Chiapas. Recuerda que las lluvias torrenciales podrían causar algunos efectos negativos como deslaves, inundaciones, encharcamientos en las entidades que ya mencionamos. Recuerda estar muy atento a las actualizaciones de nuestros boletines en nuestras redes sociales del Servicio Meteorológico Nacional y atender las indicaciones de Protección Civil de tu entidad.

0: pronostican lluvias torrenciales ante posible ciclón frente a México. Y sobre ese tema, precisamente, la alcaldesa de Centro, Yolanda Osuna Huerta, aseguró que el ayuntamiento se encuentra preparado para atender las afectaciones que pudieran generar los frentes fríos y las lluvias en el municipio, particularmente en zonas que usualmente presentan problemas de anegación. Y es que la presidenta municipal refirió que desde tiempo atrás se realizan acciones de prevención y mantenimiento para mejorar la capacidad de respuesta ante la temporada de lluvias y frentes fríos.
1: ¿Ya tienen pensado el enviarlo, cuándo empezarían y de cuánto estaríamos hablando?
2: Nosotros estamos terminando de integrar nuestro anteproyecto de ley de ingresos, estamos todavía en los tiempos correspondientes, ahora en octubre, el 15 debemos tener el borrador. Ya por parte del área operativa, a fin de mes nosotros tenemos que aprobarla en el Cabildo para mandarla al Congreso.
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1:19 PM, y estamos también pues adelantando el pronóstico del tiempo. Fíjese usted que este lunes precisamente el frente número 1 se extiende con características estacionario frente a la costa de Tamaulipas. Interaccionará con una circulación ciclónica en niveles medios y altos de la atmósfera sobre el oriente del país. Un canal de baja presión en la península de Yucatán, inestabilidad atmosférica y una zona baja de presión con probabilidad de desarrollo ciclónico en el Golfo de Tehuantepec, ocasionando la probabilidad de lluvias intensas a puntuales torrenciales en zonas de Veracruz, Oaxaca, Chiapas y Tabasco. También propiciará lluvias muy fuertes en Campeche, así como lluvias fuertes en Yucatán y Quintana Roo, todas con descargas eléctricas. En el oeste de Tabasco se esperan lluvias muy fuertes con puntuales intensas de 75 a 150 milímetros. En tanto, se prevén temperaturas máximas de 30 a 35 grados centígrados en Chiapas, Veracruz en la zona centro, así como también Tabasco y Quintana Roo. El Instituto de Protección Civil del Estado de Tabasco, bueno, informó que se mantendrá el temporal de lluvias debido a efectos de baja presión, de estas bajas presiones locales, previéndose un potencial de lluvias generales fuertes a muy fuertes de 75 milímetros, con posibles intensas aisladas de hasta 150 milímetros, sobre todo en la Chontalpa, Grande, en Balancán, Tacotalpa, Teapa y Tenosique. Destacó especial atención en la zona costera de Cárdenas. También se esperan encharcamientos en zonas bajas, principalmente en los municipios mencionados. En menor medida en el resto de la Chontalpa, Centro y Pantanos, así como vados carreteros en Teapa, en las orillas del río Pichucalco. Protección Civil recomendó buscar o mantener refugio ante actividad eléctrica y considere posibles caídas de ramas y árboles tarde y noche. Tómalo usted en cuenta. Pronostican en Tabasco lluvias intensas a torrenciales este lunes.

0: 1:22 y continuamos con información destacada en XEBA Noticias, segunda emisión. Nos encontramos transmitiendo desde Villahermosa, Tabasco. Y fíjese usted que bloquean carretera Cárdenas-Villahermosa y exigen puente peatonal en González. Y es que durante la mañana de este lunes, los residentes precisamente de la ranchería González, pues primera sección, bloquearon la carretera federal Cárdenas con dirección a Villahermosa.
1: Durante la mañana de este lunes, los residentes de la ranchería González primera sección bloquearon la carretera federal Cárdenas con dirección a Villahermosa para exigir la construcción de un

0: puente peatonal. El bloqueo provocó un severo caos vial y cientos de automovilistas quedaron varados en la carretera. Al respecto, algunos de los pobladores inconformes denunciaron que llevan varios años exigiendo la construcción de un puente peatonal en la zona, pero las autoridades no le han hecho caso. Incluso, los manifestantes explicaron que en la zona ya se han reportado una gran cantidad de accidentes debido a que no hay un puente peatonal para cruzar la carretera.
1: Puente, porque nos hace mucha falta. La verdad, cruzan muchos niños aquí de secundaria, de primaria, de prepa. Mucha gente de la tercera edad transporta esta carretera muy peligrosa. Ha habido muchas muertes y a nosotros no nos han dado solución. Nos están engañando hace más de 18 años y no hay ninguna solución.
2: Y ahorita no te van a quitar hasta que se...
1: Pero ahorita se está firmando un acuerdo a ver qué más mentiras nos están echando.
2: ¿Van a bloquear ambos sentidos o nada más este sentido?
1: Sí, los dos carriles y no, si no ceden.
3: Las dos vías se van a... Sí, si no hay solución.
2: ¿Qué le dirían a los automovilistas que están parados?
3: No. Ajá, paciencia, porque la verdad sí es necesario ese puente. Es muy necesario y nos traen engaños y no vemos claro.
4: Y dijeron que iban a hacer el puente. El año pasado a la misma fecha se bloqueó, dijeron que iban a hacer el puente. Y ve cuánto tiempo lleva ahorita y no han hecho nada de lo del puente. No pedimos un puente de lujo, sino simplemente un puente que sirva para cruzar, porque hay muchos niños de este lado que llegan a la escuela y el tráfico de mañana es complicadísimo.
0: Algunos automovilistas se inconformaron por el bloqueo y buscaron rutas alternas, ya que quedaron casi 2 horas detenidos.
5: La neta está bien la que tapen, pero no así, papi, hay gente que tenemos compromiso. Sí.
2: Ahorita te están dejando nada más regresar, ¿no?
5: Sí, pues voy a salir, es que voy al médico, papi.
6: Ya, jálate para atrás, ve y vete para allá.
7: Ya vamos para 2 horas y está cabrón porque todos tenemos necesidad, derecho. Ahorita pasó un señor a pedir permiso que llevaba un enfermo y no lo dejaron pasar. ¿Dónde están las autoridades, pues? ¿Para qué tenemos autoridades? Es para que vea estos grandes detalles. Y quieren un puente y después ni los agarran. Es lo que te puedo decir, viejo.
0: Los manifestantes optaron por reabrir la carretera tras la promesa de la Secretaría de Comunicaciones y Transportes Federal para construir un nuevo puente peatonal en el sitio. Informó para XCBA Noticias, Armando de la Rosa.

0: 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En punto de las 5:00 p.m, recuerde usted, de 5 a 7:00 p.m, en el 91.7 de FM, en nuestro portal www.xeba.com.mx, también nos puede usted acompañar, y en la transmisión en vivo en Facebook, YouTube y en X, que es un espacio para escuchar distintas voces, contrastar ideas y analizar los temas que marcan la agenda. 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Recuerde que estará acompañándole Selene Schirman y Gerardo López Conde. 1:26 p.m. También es momento de irnos a una pausa comercial, y al regresar le tengo información de que, pues fíjese que cierran primaria en Cárdenas, y esto por falta de intendente. Esta y más información en XEBA Noticias, segunda emisión. Pausa y volvemos.
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15: En pocas ocasiones, en su carrera, Michael Jordan jugó con un número diferente al 23, como en 1990, que tuvo que jugar con el número 12 porque le robaron su jersey previo al juego.
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0: Continuamos en XEBA Noticias, segunda emisión desde Villahermosa, Tabasco. Es un gusto saludarles. Si usted desea compartirnos algún comentario, reporte, denuncia ciudadana y más, al 9933-829202. Y doy lectura al llamado que realizan a Cristel Vizcarra Morales, Linney Berenice Miranda de la Cruz y a Nayeli de la Cruz Martínez para que se presenten en las instalaciones de la Fiscalía Especializada en Violencia de Género contra las Mujeres, que está ubicado en el ejido Tornolargo número 221, Colonia La Manga 2, de manera urgente. Es importante que se presenten Cristel Vizcarra Morales, Linney Berenice Miranda de la Cruz y Nayeli de la Cruz Martínez. Recuerde que es importante que se presenten con carácter de urgente en la Fiscalía Especializada en Violencia de Género contra las Mujeres en Villahermosa, Tabasco. Recuerde que se encuentra en el Centro de Justicia para las Mujeres del Estado de Tabasco, que está ubicado en el ejido Tornolargo número 221, Colonia La Manga 2, como referencia enfrente del edificio de Protección Civil. Es de manera urgente. 1:33 PM, y en cuanto a la información destacada, pues padres de familia de la escuela primaria Eugenio Amat Moncada, pues ubicada en la ranchería Río Seco, segunda sección, cerraron el plantel este lunes para exigir a la Secretaría de Educación la asignación de personal de intendencia. Los inconformes señalaron que desde el inicio del ciclo escolar 2025-2026 carecen de conserje.
1: Necesitamos con urgencia un intendente porque pues ya los papitos nos cansamos de hacerle la labor a la secretaría, que no lo mandan. Sí lo tienen, pero no lo han mandado. Y pues la verdad recurrimos a esto para que ellos también se pongan conscientes de que nuestros niños no puedan estar con los baños sucios ni con los...
0: Ya escuchamos donde los inconformes señalaron que desde que inició el ciclo escolar 2025-2026 carecen de conserje, por lo que ellos son quienes deben turnarse pues para realizar la limpieza de salones, baños y áreas comunes, además de cooperar para comprar insumos. Afirmaron que ya entregaron oficios a la CETAP y a la supervisión escolar, pero hasta la fecha no han tenido respuesta, por lo que decidieron pues no permitir el acceso a docentes y a alumnos hasta que les envíen a un intendente de base. Advirtieron que mantendrán el cierre hasta que la autoridad educativa les dé una solución formal. Y continuamos con la CETAP. Fíjese usted que da seguimiento pues a necesidades del plantel 3 del COBATAP, esto en Comalcalco. La Secretaría de Educación del Estado de Tabasco informó que mantiene seguimiento a los planteamientos relacionados con el plantel 3 del Colegio de Bachilleres de Tabasco, el COBATAP, ubicado en Comalcalco, tras el exhorto presentado por la diputada del Partido de la Revolución Democrática, Claudia Gómez Gómez. La dependencia señaló que respeta la labor del Poder Legislativo y reconoció su función de atender las inquietudes de la ciudadanía. Precisó que las solicitudes relacionadas con el plantel son atendidas en coordinación con la Dirección General del COBATAP y revisadas de acuerdo con su naturaleza y la información disponible. La CETAP aseguró que las clases en el plantel 3 continúan con normalidad y que los asuntos actualmente en seguimiento pues no comprometen la continuidad del servicio educativo ni la formación del alumnado. Entre las solicitudes revisadas se encuentran mejoras para el taller de dibujo arquitectónico, como la renovación de las cubiertas de los respiradores y la incorporación de equipamiento tecnológico. El COBATAP indicó que estas propuestas son valoradas considerando las necesidades de aprendizaje, las condiciones del espacio y la utilidad pedagógica de los equipos bajo criterios de uso responsable y transparente de los recursos. Asimismo, bueno, forman parte del seguimiento institucional, pues diversos planteamientos relacionados con la comunicación escolar, también la participación de madres y padres de familia y el ejercicio de recursos, obras de mejora y asuntos administrativos del personal docente. La dependencia destacó que la revisión de cada caso permitirá precisar las situaciones con base en información documentada y reiteró que mantiene pues abiertos los canales de comunicación con las familias y el personal docente para atender solicitudes, aclarar dudas y favorecer acuerdos con las autoridades escolares. Así que, bueno, la CETAP da este seguimiento a necesidades del plantel 3 del COBATAP en Comalcalco. 1:37 y en otros temas, la mañana de este lunes se registró una nueva mortandad de peces en la Laguna de las Ilusiones. Cuerpo de agua en Villahermosa seriamente afectado por las descargas residuales. El fenómeno fue observado desde diversos puntos de la ciudad, donde ciudadanos alertaron sobre peces flotando sin vida en la superficie de la laguna. Con este evento, pues suman ya 3 mortandades de sardinas y la muerte de un manatí en lo que va del año. Situación, pues, que constatan ambientalistas y ciudadanos que transitan sobre el margen. Desde las instalaciones de la Universidad Juárez Autónoma de Tabasco, que es la UJAT, estudiantes que se encontraban en la zona observaron asombrados la escena y documentaron a pues decenas de peces muertos a la orilla del Vaso Sencali. Sobre las causas pues de la mortandad de eventos anteriores, se atribuye la falta de oxígeno, las altas temperaturas y la contaminación del cuerpo de agua. Así que, pues, se registra nueva mortandad de peces en la Laguna de las Ilusiones. Recuerde que toda esta información, por supuesto, también la tiene usted a la mano a través de nuestro portal y de las redes sociales. 1:39, 1:39. Y vamos a continuar con la denuncia ciudadana.
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0: Y en la denuncia ciudadana, el delegado de la colonia Tamulté, Adrián Gamboa, solicitó al Ayuntamiento de Centro la limpieza del canal Arroyo El Tortuguero, así como del vaso regulador de la zona. Señaló que el desasolve del canal ubicado cerca del cárcamo de Periférico fue anunciado dentro de las acciones pues, de prevención ante la temporada de lluvias, pero hasta la fecha no se han realizado los trabajos de limpieza. Indicó que también hay drenajes colapsados en la avenida Gregorio Méndez Magaña, así como en las calles Marcelino García Barragán, Iturbide y Abraham Vandala, lo que complica la situación de la colonia durante las lluvias, pese a que en la zona de Hill y Sáenz sí se han realizado desasolves preventivos que han evitado afectaciones mayores. El delegado municipal señaló que vecinos pues han acudido personalmente a realizar gestiones ante el sistema de agua y saneamiento, que es el SAS, pero les han respondido que en algunos casos son temas que deben atender de manera particular, por lo que pues pidió que se emitan directamente pues dictámenes técnicos. Así que piden esta limpieza de canales y vaso regulador en la colonia Tamulté.
1: Del cárcamo de Periférico por Independencia, que se le conoce como el Tortuguero, ahí está presupuestado, o mejor dicho, anunciado para una limpieza, y es la fecha ya de octubre y no se ha hecho esa limpieza. Desconozco por qué no se ha hecho, no he tenido mayor información de SAS. Se dio a conocer precisamente esa limpieza como las acciones preventivas para esta temporada de lluvia, y sí está muy, muy lleno de Jacinto, de sociedades, y bueno, el otro no está presupuestado, no fue anunciado, es el parque del vaso regulador. Ahí también ya hay muchos Jacintos, ese sí, en honor a la verdad, no lo anunciaron, pero bueno, de que se requiere la limpieza, también se requiere la limpieza. Hace ya algunos años que no ha sido requerido con la limpieza ese vaso regulador, que son los dos que, digamos, tenemos aquí en la colonia.
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0: 1:45 y estamos de regreso en XEBA Noticias, segunda emisión. Nos encontramos transmitiendo desde Villahermosa, Tabasco, y la línea de WhatsApp disponible para su comentario, reporte, denuncia ciudadana y mucho más al 9933-829202, así como también usted puede hacernos llegar sus mensajes a través de las redes sociales, y precisamente dio lectura a mensajes que nos envían en Facebook. Se comunica don Armides Chablé Sánchez y nos escribe, pues, que además de compartir esa transmisión en vivo, muchas gracias, don Armides Chablé Sánchez, también nos manda saludos, es excelente inicio de semana para todos ustedes, amiga, dice XEBA Tabasco Noticias desde Centro, bendiciones, siempre les acompañen. Muchísimas gracias a don Armides Chablé Sánchez, qué gusto saber que nos brinda la oportunidad de acompañarle en este lunes, y bueno, por supuesto, deseando de todo corazón que también tenga un excelente lunes y semana. Por supuesto, con la grata compañía de la XEBA. Y continuamos con la información relevante. Es un gusto saludar en la línea telefónica a Armando de la Rosa. Muy buenas tardes, Armando. Tú nos tienes información de que Puebla será el estado invitado al Festival del Chocolate en Tabasco. Muy buenas tardes y escuchamos tu reporte.
1: Así es, muy buenas tardes, Berenice, te saludo con mucho gusto y te comento que, pues, efectivamente esta mañana la titular de la Secretaría de Turismo y Desarrollo Económico, pues bueno, pues dio a conocer que pues el Festival del Chocolate pues tendrá varios temas importantes este año, este 2026, y pues uno de ellos es de que pues prácticamente Puebla será el estado invitado, esto justamente para tratar de atraer al turismo poblano a la ciudad de Villahermosa, aprovechando el vuelo directo con el que ya se cuenta entre Puebla y la ciudad de Villahermosa, así lo informó la titular de la Secretaría de Turismo y Desarrollo Económico. Además, pues bueno, pues explicó que todavía se está analizando cuál será el país invitado justamente para pues este evento, y pues espera también una afluencia de más de 200,000 personas, así lo dijo Katia Ornelas Gil. Esto fue lo que explicó, vamos a escucharla.
2: Honduras y Guatemala, así como Puebla, nuestro estado invitado, ya lo confirmaron a nuestra subsecretaria Chería Danube en su presencia en el festival. Nuestros hermanos del mundo maya nos acompañarán con sus destinos, su danza, su arte y sabores. Compartimos con ellos la selva, la historia y una relación milenaria con el cacao. Puebla, tierra del mole poblano, traerá su cultura y su cocina para maridar con el chocolate tabasqueño. Además, queremos aprovechar nuestra nueva ruta aérea para acercar a ambos destinos, invitar a más poblanos a conocer Tabasco y abrir oportunidades de intercambio turístico y comercial. Solo estamos a la espera de confirmar a nuestro país invitado y seguiremos compartiéndoles los avances.
1: Y bueno, pues así lo dio a conocer Katia Ornelas Gil sobre el tema, aprovechó pues esta situación del vuelo entre Villahermosa y Puebla para hacer una invitación a todos los residentes de aquel estado a que visiten nuestra entidad para este festival que se realizará el próximo mes de noviembre. Este es el reporte.
0: Perfecto, pues muchas gracias por los detalles sobre pues el Festival del Chocolate en Tabasco, y bueno, pues y precisamente también darnos a conocer el invitado especial para esta sede. Entonces va a estar fantástico. Muchas gracias por la información a detalle, Armando. Muy buenas tardes.
1: Gracias, don Teniente, con la información.
0: Gracias, Armando. Y bueno, continuamos, fíjese usted, con más información destacada. Esa tiene que ver con el gobernador de Tabasco, Javier May Rodríguez, aseguró que su administración pues tiene contemplados los recursos necesarios para garantizar la organización y desarrollo del próximo proceso electoral en el estado. Al ser cuestionado sobre el inicio del proceso electoral, el mandatario estatal señaló que los tiempos legales ya se cumplieron y que este jueves comenzará formalmente el procedimiento. May Rodríguez indicó que tras revisar la propuesta presupuestal presentada por el organismo electoral, se realizaron ajustes para adecuarla a las posibilidades financieras del estado.
3: Pues ya se llegaron los tiempos, ¿no? Para la el jueves inicia el proceso electoral. Ya tuvimos una reunión con la presidenta del Instituto Electoral, ¿no? Nos presentó la propuesta, se está trabajando con la Secretaría de Finanzas. Hasta donde sé, hicieron una propuesta inicial y se ajustó, ¿no? Entonces, está considerado dentro del presupuesto de este año 2026 poder iniciar con estas partidas que ellos presentaron, les pedimos que nos presentaran un calendario de administraciones y se garantizó para que no tenga ningún contratiempo, ¿no? La organización y el proceso electoral en nuestro estado, y el próximo año pues está considerado el presupuesto para que se lleve a cabo el proceso electoral.
0: Y detalló que dentro del presupuesto correspondiente a 2026 se contemplan pues partidas para atender las primeras necesidades del proceso electoral. Asimismo, señaló que solicitó al Instituto Electoral de pues presentar un calendario de distribución de recursos con el propósito de garantizar que los pagos se realicen oportunamente. El gobernador agregó que para el próximo año también se tiene previsto contemplar en el presupuesto estatal los recursos necesarios para dar continuidad y garantizar el desarrollo del proceso electoral hasta su conclusión. Y continuamos, fíjese usted, con el gobernador de Tabasco, Javier May Rodríguez, y es que felicitó al expresidente de México, Andrés Manuel López Obrador, por la publicación de su nuevo libro titulado Pueblo, obra en la que el exmandatario realiza un recorrido por más de 200 años de la historia política del país. Durante su mensaje, el mandatario tabasqueño destacó que López Obrador continúa dedicado a la reflexión, a la escritura y el estudio de la historia de México desde su retiro en Palenque, Chiapas.
3: Desde su retiro en Palenque, continúa aportando a la vida pública mediante la reflexión, la escritura, el estudio de nuestra historia. Agradecemos este nuevo trabajo que recorre más de 200 años de la historia política de México y nos ayuda a comprender el camino que nuestro pueblo ha recorrido desde la independencia hasta la Cuarta Transformación. Conocer nuestra historia es fundamental para entender el presente y continuar construyendo un país con justicia, libertad y bienestar.

0: Continuamos en XEBA Noticias, segunda emisión, y es que el CEN del Partido Acción Nacional, que es el PAN, expresó su respaldo a Katia Bolio Pinelo, presidenta del Comité Directivo Estatal del Partido en Tabasco, luego de las amenazas que, de acuerdo con el Instituto Político, pues fueron dirigidas en su contra por ejercer su labor política en la entidad. A través de su posicionamiento, Acción Nacional condenó las amenazas y señaló que toda persona tiene derecho a expresarse libremente, independientemente de su afiliación partidista. El partido consideró preocupante cualquier acto de hostigamiento contra quienes mantienen posturas distintas y llamó a respetar la pluralidad política. Así que el PAN exigió a la Fiscalía General del Estado de Tabasco realizar las investigaciones correspondientes con celeridad y rigor, con el objetivo de identificar y llevar ante la justicia a quienes resulten responsables de las amenazas contra la dirigente estatal. Finalmente, la dirigencia nacional panista sostuvo que en un estado democrático donde y ninguna persona pues debe vivir con temor por expresar sus ideas, mantener una postura política diferente o trabajar en favor de la sociedad, señaló que ese tipo de agresiones desde su perspectiva buscan inhibir la participación y silenciar a la oposición. Así que PAN exige a la Fiscalía General del Estado en investigaciones, celeridad en investigaciones ante amenazas contra Katia Bolio. 1:55 y continuamos con la denuncia ciudadana.
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0: Y el señor Isidro García, transeúnte pues recurrente del Parque Graciela Pintado de Madrazo, que está ubicado en Villa Las Flores, Ciudad Industrial en Villahermosa, reportó zonas dañadas del circuito para corredores, impidiendo la actividad física a los visitantes. Los baches del pavimento ocasionan obstrucción, dificultando el paso de los velocistas y caminantes, obligándolos pues a buscar zonas alternativas para realizar sus actividades. El ciudadano mostró su molestia contra el ayuntamiento del centro debido a que no han acudido a la zona para rehabilitarla, por lo que hace un llamado de nuevo a las autoridades para que supervisen el parque y den solución a la problemática.
3: Ya cómo se encuentra aquí, que es un parque adecuado que todos vienen a caminar. Mira, ¿cómo está ahí? Véalo usted, tome el foto. Porque no voy a decir que estoy hablando mal.
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3: Dos de la tarde en punto en XBA Noticias, segunda emisión. Y fíjese que nueva cárcel de Huimanguillo busca evitar sobrepoblación en otros penales. Y esto es precisamente el reportaje especial.
4: Tras su remodelación y reapertura en agosto del 2025, el Centro de Reinserción Social número 9, ubicado en el municipio de Huimanguillo, en Tabasco, ha recibido a 250 reos peligrosos procedentes del penal de Villahermosa y de otros municipios. Así lo confirmó el gobernador de Tabasco, Javier May Rodríguez.
5: De reos vamos bien, ya hay más, casi 200 reos ya en el nuevo penal, ¿no? Y seguimos incrementando, vamos a llegar a 720, son lo que tenemos.
4: Sin embargo, el penal de Huimanguillo ha estado marcado por la polémica, ya que su reapertura se originó como una alternativa a los constantes motines y disturbios reportados en el penal de Villahermosa. La iniciativa de reabrir el penal de Huimanguillo ocurrió luego de una fuerte balacera reportada dentro del penal de Villahermosa que cobró la vida de 7 reos, esto el pasado 4 de febrero del 2025. Aquel día hubo una serie de disturbios en Villahermosa usados para distraer a las autoridades. Sin embargo, las fuerzas de seguridad lograron imponer el orden en el penal de Villahermosa. Por lo cual, el gobierno estatal determinó remodelar y reabrir el penal federal de Huimanguillo, el cual en su momento fue una cárcel de máxima seguridad que fue abandonada por la federación y entregada al gobierno de Tabasco, quien determinó usarlo para disminuir la población de reos del penal de Villahermosa. Sin embargo, algunos reos han tratado de evitar su traslado a Huimanguillo, tal y como ocurrió en junio de este año, cuando se reportaron diversos disturbios y actos delictivos en Villahermosa como una protesta al traslado de reos al penal de Huimanguillo. Así lo confirmó el secretario de Seguridad, Alejandro López Leal.
6: Al interior del sistema penitenciario se llevó a cabo en la madrugada del día 24 a las 2 de la mañana la reorganización y traslado de personas privadas de la libertad. En reacción a estas acciones, se registraron hechos aislados consistentes en la quema de vehículos e incendios y establecimientos comerciales.
4: La mayoría de operativos de traslado de reos se han registrado durante las noches y madrugadas bajo dispositivos especiales de seguridad y vigilancia con decenas de patrullas. No obstante, algunos familiares de los reclusos que actualmente se encuentran en el penal de Huimanguillo se manifestaron a finales de agosto para denunciar malos tratos en contra de los presos de dicha cárcel.
7: Para nosotras, familiares de nuestros reclusos, la verdad es indignante ya esta situación. Ya estamos cansadas de las extorsiones de psicópatas. No sé por qué hacen todo esto. La verdad que nosotros vivimos al día y pues todos los días es dinero, es maltrato para nuestros reclusos. Todo el día es...
4: Tras la reapertura del penal de Huimanguillo, la cantidad de internos en el penal de Villahermosa ha disminuido y ya no se han reportado nuevos motines. No obstante, la cárcel de Huimanguillo continuará acumulando años e historias que contar. Informó para XEBA Noticias Armando de la Rosa.

0: 2 de la tarde con 4 minutos y continuamos en XEBA Noticias, segunda emisión. Muchas gracias a usted que nos acompaña desde la 1 de la tarde, a usted que se ha ido sumando a lo largo de esta hora con 4 minutos, y si en este momento se encuentra en el 91.7 de FM, nos acompaña en nuestro portal www.xeba.com.mx o en la transmisión en vivo en Facebook, YouTube y en X. Muchísimas gracias. Le invito cordialmente a que se quede con nosotros. Continuamos con más información destacada en el ámbito local. También tendré información nacional e internacional. Y si usted desea compartirnos algún comentario, reporte, denuncia ciudadana, servicio social, saludo o felicitación, usted puede enviar su mensaje al 9933-829202. Es la línea disponible las 24 horas, la línea de WhatsApp 9933-829202. Y recuerde que puede también acompañar su mensaje con fotografías, videos o audios si así lo desea. De igual manera le invito a que sea parte del sondeo que realiza la XEBA. La pregunta del día es la siguiente: tras el fallecimiento de un adolescente de 14 años por posible viruela símica en Veracruz, ¿considera que las autoridades de salud deberían reforzar la información y atención sobre esta enfermedad? Participe con su voto. Hay tres opciones. La primera es sí, segunda opción no, y la opción número 3, me da igual. ¿Qué opina usted al respecto sobre el sondeo que realiza la XEBA? Tras el fallecimiento de un adolescente de 14 años por posible viruela símica en Veracruz, ¿considera que las autoridades de salud deberían reforzar la información y atención sobre esta enfermedad? Usted sea parte del sondeo en nuestro portal. Recuerde que es www.xeba.com.mx. En redes sociales nos encuentra como XEBA Tabasco. O si usted prefiere compartirnos su opinión en la línea de WhatsApp, adelante. Usted envíe su mensaje al 9933-829202. Recuerde que hay tres opciones: sí, no o me da igual. 2:06 p.m. También le invito a que en punto de las 5:00 p.m. acompañen a Selene Schurman y Gerardo López Conde en Opinión con Perspectiva. 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Vámonos ahora con el tema del Santuario de Nuestra Señora de Guadalupe, que llevará a cabo pues la tercera edición de la Carrera de la Fe 2026, y es que precisamente iniciará Docenario Guadalupano con esa tercera Carrera de la Fe el 29 de noviembre.
1: El Santuario de Nuestra Señora de Guadalupe ya prepara el inicio del Docenario Guadalupano con la tercera edición de la Carrera de la Fe, que se correrá el 29 de noviembre. La carrera dará inicio a las 6:00 a.m. y nace como una ofrenda a la Virgen de Guadalupe, vinculada a la tradición de las antorchas guadalupanas, explicó el padre Denis Ochoa Vidal, párroco del santuario, quien señaló que cada año pasan por el lugar entre 3,000 y 4,000 antorchistas a partir del 25 de noviembre.
2: Y de distintas partes de aquí en el santuario pasan alrededor de unos 3,000, 4,000 antorchistas en esos días. Entonces, esta carrera de la fe precisamente tiene ese sentido, ¿verdad?, de ser una ofrenda a la Virgen, un acto de devoción, y al mismo tiempo que un acto de ofrenda, de acción de gracias, también un acto de petición. Por ejemplo, tenemos testimonios de gente que corrió en los años anteriores haciéndole alguna petición a la Santísima Virgen María, y después han venido a darle gracias a Dios y a la Virgen por los favores recibidos. Entonces esta tercera carrera también quiere ser, tener ese sentido de fe.
1: La actividad incluye carrera de 5 kilómetros en 4 categorías y la caminata del amor familiar abierta a todas las edades. El año pasado participaron 400 corredores y para esta edición se esperan 600 personas. La fecha coincide con la tradicional coronación de la Virgen.
2: Una carrera pues muy especial porque tiene ese sentido de fe, sentido cristiano, sentido mariano. Por eso en este año lo hemos programado para el día domingo 29 de noviembre, que prácticamente es el día en que arrancan las festividades de aquí del santuario. En la mañana tendremos la carrera de la fe desde las 6 de la mañana y por la tarde nosotros tenemos también un acto tradicional que es la coronación de la Santísima Virgen María. Partimos de catedral, allá se reúne la comunidad. El señor obispo nos bendice y traemos en procesión la corona de la Virgen para llegar aquí y hacer la coronación. Es un acto precioso de fe, de alegría.
1: El donativo de inscripción es de 350 pesos. Informó para XBA Noticias, Cintia Pérez.
3: Efemérides en XEBA. 5 de octubre, 1813. El general José María Morelos y Pavón emitió en Chilpancingo, Guerrero, un decreto que abolió de manera definitiva la esclavitud en México.
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1: De regreso en XBA Noticias, segunda emisión, 2 de la tarde con 16 minutos. Nos encontramos transmitiendo desde Villahermosa, Tabasco. Y le comparto la alerta naranja en Tabasco. Y es que el Instituto de Protección Civil del Estado de Tabasco informa que se mantiene la alerta naranja por lluvias fuertes a muy fuertes, con posibles intensas aisladas de hasta 150 milímetros, acompañadas de actividad eléctrica y rachas de viento. Se recomienda especial atención en zonas bajas y serranas, así como mantenerse vigilantes ante posibles encharcamientos, caída de árboles e incremento en los niveles de ríos. Mantente informado a través de fuentes oficiales, conserva la calma y atiende las recomendaciones de las autoridades. Así que, pues recuerde usted, alerta naranja en Tabasco. Y bueno, pues estaremos muy al pendiente de, por supuesto, continuar y dar y compartir con todos ustedes toda esta información que se está generando en cuanto a la cuestión del pronóstico del tiempo, con todos ustedes toda esta información que se está generando en cuanto a

0: participando, los números de emergencia, estoy mucho más desde nuestro portal. Y en cuanto a las redes sociales, ahí nos encuentra como XEBA Tabasco. Muchas gracias por acompañarnos y continuamos con la información. Fíjese que el grupo Tabasco a Caballo, pues en coordinación con la delegación de Tamulté de las Barrancas, anunció la realización de una cabalgata nocturna el próximo 31 de octubre con motivo del Día de Muertos. El director de Tabasco a Caballo, que es Filiberto Morales Méndez, informó que el recorrido iniciará en la Plaza de Toros y culminará en el vaso regulador de Tamulté de las Barrancas, sobre la calle Melchor Ocampo, con una parada intermedia en el Panteón de Atasta de Serra. Señaló que se recorrerán calles de las colonias Atasta y Tamulté. Se espera la participación de entre 400 y 500 cabalgantes, aunque la invitación está abierta a los 17 municipios.
1: Y pues hoy invitamos a toda la ciudadanía y a toda la gente de a caballo para que vengan a participar a este gran evento este 31 de octubre, donde vamos a empezar en la Plaza de Toro y culminar aquí en el vaso regulador de Tamulté de la Barranca. Así que están todos invitados, amigos, no puedes perderte esta tradición. Vamos a celebrar el Día de Muertos, vamos a tener una buena dinámica de regalos, vamos a premiar a la primera pareja que se vista de Catrín con una gran montura. Así que vamos a tener sorpresas, vamos a tener grupos, vamos a tener mariachis, se nos había pasado, ¿no? Porque vamos a tener un mariachi en un punto y también en la llegada vamos a tener mariachis para que el público en general se divierta ese día y celebremos juntos el Día de los Santos Difuntos. Así que pues tenemos, pues como es nocturna, pues unos 400, 500 cabalgantes.
0: Y bien, pues la celebración incluirá premiación a la mejor pareja caracterizada de Catrín con una montura, además de grupos musicales y mariachis, tanto en un punto del recorrido como en la llegada. Para el disfrute del público, los organizadores, bueno, precisaron que la invitación es abierta, sin cuota de participación, y que, pues además de jinetes, podrán sumarse personas en motocicleta y bicicleta. Así que anuncian esta cabalgata nocturna para el 31 de octubre por el Día de Muertos. Y continuamos con más información. El alcalde de Cárdenas, Euclides Alejandro Alejandro, adelantó que la construcción de un nuevo libramiento para la ciudad de Villahermosa también va a beneficiar a su municipio, ya que podría reducir los tiempos de traslado. Y en ese sentido, el alcalde comentó que la carretera que comunica a la ciudad de Villahermosa con el municipio de Cárdenas, pues es una de las más importantes de todo el sur de México, por lo cual una ampliación para, pues, rodear la capital tabasqueña podría ayudar a mejorar el tráfico. De igual forma, la construcción de un nuevo puente de Los Monos, pues, va a mejorar el flujo vehicular.
2: Kilómetros de carretera, algo histórico, nunca antes visto en Cárdenas. Y con una etapa que iniciamos este mes, vamos a alcanzar 210 kilómetros de carretera. Yo creo que eso es extraordinario, darle viabilidad al sureste mexicano, a Tabasco y obviamente por ende a Cárdenas. Cárdenas es el segundo municipio de importancia, aparte ahí hay identidad, es tierra de gigantes, ahí nació nuestro movimiento.
0: Por lo cual, bueno, pues Euclides Alejandro aseguró que su administración municipal va a ayudar en todo lo que pueda, todo lo que se pueda, al proyecto del nuevo libramiento que anunciaron las autoridades. Y lo anterior fue revelado por Euclides Alejandro al acudir al evento de celebración de 2 años del inicio de la administración del gobernador Javier May Rodríguez. Así que el nuevo libramiento de Villahermosa también beneficiará a Cárdenas, es lo que asegura el alcalde. Y en otros temas, fíjese que el programa Pescando Vida, pues ha pausado el envío de mojarra tabasqueña a la Ciudad de México. Y pues precisamente tenemos toda la información a detalle.
3: Pescando Vida ha pausado el envío de mojarra tabasqueña a la Ciudad de México debido a los bajos precios que pagan los grandes comercializadores en la capital y para garantizar el abasto a precio justo en Tabasco, informó el secretario de Desarrollo Agropecuario y Pesca, Guillermo Priego León. Explicó que han tenido contacto con

0: comercializadores que compran hasta 10 toneladas en una sola exhibición, pero a precios muy bajos, mientras que actualmente en Tabasco se logra mover de 4 a 5 toneladas semanales a un precio justo para productores y consumidores.
1: Te platico un poco, en La Viga, en la Ciudad de México, hemos tenido contacto, fuimos a visitarlos, de hecho, hay 3 comercializadores muy grandes. Les platicaba yo que estamos logrando ahorita mover más o menos de manera semanal 4 a 5 toneladas. Allá en La Viga hay gente que compra 10 toneladas en una sola exhibición, hay gente que compra muchísima mojarra, pero lo compran muy barata, la compran a precios muy bajos. Entonces, por eso es que ahorita hemos estado un poquito pausados, ¿no? Queremos que a la gente le vaya muy bien con el precio. Yo les digo, hay puntos donde algunos han ustedes visitado o algunos hemos difundido, donde tenemos 100, 200 toneladas. Sería muy fácil llegar y decirle a los beneficiarios, vamos a entregar de 10 en 10, llenamos tortons y los mandamos a la Ciudad de México. Pero en estos momentos los precios que están en la Ciudad de México son muy bajos, entonces no queremos, no conviene que la mandemos allá. Si ahorita los tabasqueños tienen un precio, imagínense que les surtamos a la Ciudad de México y acá en Tabasco está en 100. Y si nos llevamos la mojarra de aquí, el precio de 75 que le estamos logrando sostener a los tabasqueños ahorita, pues ya no lo podríamos seguir sosteniendo, ¿no? Entonces preferimos seguir sosteniendo aquí en Tabasco un buen precio, un precio justo para la gente.
0: Priego León destacó que la comercialización de mojarra se ha mantenido con buenos resultados, ya que los beneficiarios han comenzado a reinvertir con recursos propios. Pescando Vida actualmente cuenta con 5 puntos de venta donde se ofrece mojarra y ostión. Resaltó que el programa ha logrado regular el mercado interno, ya que antes había mojarra que se compraba en 55 pesos y se revendía en 110 pesos. Informó para XBA Noticias, Cintia Pérez.
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3: Lo que más carecemos es de la inseguridad que hay, ya que pues no tenemos vigilancia permanente.
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4: Y en la denuncia ciudadana, residentes del sector 5 en la avenida Valle Alegre del fraccionamiento Valle Real en Pomoca, Nacajuca, denuncian zonas inundadas por fugas de agua desde hace más de 5 años, donde no han recibido respuesta, pues respecto a una solución por parte del gobierno municipal. El señor Gustavo Arias aseguró que el problema se debe a un derrame de agua, lo cual ha producido estanques enormes y en diversas calles de la zona. El denunciante dijo que han ocurrido pues accidentes debido a transeúntes que se resbalan por el exceso de lama, siendo el causante de los incidentes, y asegurando que vecinos pues han salido de sus viviendas para auxiliar a personas que sufren lesiones graves por los golpes que reciben al impactar contra el suelo. Así que esta fugas de agua están reportando que ya formaron estanques en fraccionamiento Valle Real en Pomoca.
5: Pues la verdad, pues hay mucho derrame de agua, de tomas de agua, de las llaves, pues se tiran mucho y la verdad, pues ya ocasionó varios accidentes. Se vuelve lama, la verdad, está muy feo, ya las calles están abretadas y la verdad está muy inconforme porque la verdad ni se puede caminar a veces.
2: Efemérides en XEBA. 5 de octubre 2011. Fallece Steve Jobs, cofundador y presidente ejecutivo de Apple Inc., quien lideró la creación de productos revolucionarios como el Mac, el iPod, el iPhone y el iPad. 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
17: Los payasos tienen sus propios mandamientos entre ellos. Nunca beber ni fumar al estar disfrazado y quitarse el maquillaje inmediatamente tras terminar una función.
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0: 2:31 en XEBA Noticias, segunda emisión desde Villahermosa, Tabasco, agradeciendo a usted su compañía y su preferencia. Y doy lectura también a mensajes que nos envían a la línea de WhatsApp, pero también muchas gracias a usted que nos escribe en las redes sociales y especialmente en Facebook. Saludo a Cristina López. Y bueno, en cuanto a las denuncias ciudadanas y más que nos envían a través de la línea de WhatsApp 9933-829202, nos envían lo siguiente, nos comparten estos mensajes y este es un llamado precisamente a las autoridades correspondientes. Dice: muy buenas tardes, para hacer un llamado a la dependencia que le corresponda, ya que entre Chedraui Mina y Suburbia, en la calle Lamberto Castellanos, hay una fuga de agua que ya tiene más de 20 días que se está desperdiciando el vital líquido. Quien está reportando esta fuga de agua es el señor Guadalupe Ramón López. Muchas gracias, don Guadalupe Ramón López, y el llamado al sistema de agua y saneamiento o al SEAS, quien le corresponda el pues checar esta fuga de agua. Recuerde que se encuentra entre lo que es Chedraui Mina y Suburbia, en la calle Lamberto Castellanos, hay una fuga de agua que ya tiene más de 20 días que se está desperdiciando el vital líquido. Y también se comunican a través de este espacio informativo y nos mencionan lo siguiente. Dice: muy buenos días, les saludo con gran aprecio. Soy el ingeniero Jorge Valencia de la colonia Infonavit Atasta. De nuevo, para reportar fuga de agua potable, esto en la calle Niño Artillero, frente al número 540 de la colonia Atasta. Anexo video y foto. Muchas gracias, porque en efecto nos envía el videito y la foto. Y el llamado, por supuesto, al SAS para que atienda esta fuga de agua. Agradecemos al ingeniero Jorge Valencia por comunicarse a través de la línea de WhatsApp. Y el llamado, por supuesto, atento al sistema de agua y saneamiento, que por favor atienda esta fuga de agua que se encuentra en la colonia Infonavit Atasta. Es en la calle Niño Artillero, frente al número 540 de la colonia Atasta. Esperemos que pronto la dependencia pues acuda y pueda solucionar estas fugas de agua que pues los ciudadanos están pues haciendo este llamado atento, esperando que pronto la autoridad correspondiente atienda y repare estas fugas de agua. Esperemos que así sea. 2:34 y continuamos, por supuesto, con más información destacada. Vámonos ahora con el mercado Florentino Hernández de la colonia Gaviotas, que aún cuenta con locales disponibles para comerciantes interesados. Es lo que informó la presidenta municipal de Centro, Yolanda Osuna Huerta. Además, precisó que debido a que la obra ejecutada por la Secretaría de Desarrollo Territorial y Urbano, que es la SEDATU, amplió el tamaño del inmueble, se generó un mayor número de espacios en comparación con el mercado original, por lo que no todos se encuentran ocupados. Explicó que el ayuntamiento mantiene abierto el proceso de recepción de solicitudes, incluyendo a vendedores ambulantes que busquen regularizarse, siempre y cuando cumplan con el reglamento interno.
1: Pues está funcionando, hubo una entrega, digamos, parcial, con la tuvo que haber por el tiempo de la obra, y aquí tuvieron algunas observaciones que vimos, que la empresa que contrató SEDATU estuvo interviniendo, y es un mercado que pues ya está funcionando. De hecho, ya los locatarios están aquí, y que está operando. De verdad, es un mercado que quedó al final pues muy amplio, mucho más grande de como estaba en el tamaño original, y que bueno, pues seguiremos haciéndole la
2: promoción. Pero no todos los locales están ocupados, ¿qué pasa ahí?
1: Bueno, porque hubo un mayor número de locales. Ahí tenemos también solicitudes, estamos en ese proceso para los que están solicitando un espacio, tienen que cumplir con un reglamento, eso es muy importante, inclusive de algunos ambulantes que puedan, que quieran tener un local, pero hay que aplicar el reglamento. Ahí sí es un...
0: Detalló que la asignación también depende del giro comercial, ya que se debe respetar el orden por áreas para mantener la organización del mercado. La alcaldesa aseguró que las observaciones hechas en la entrega al ayuntamiento fueron corregidas y se trabaja en la promoción del lugar para que mejoren las ventas. Y ahora nos vamos con Canagraf. Y es que la industria de artes gráficas en Tabasco registra una caída de entre 80 y 90% en la demanda de artículos promocionales de fin de año, como agendas y calendarios, reportó el presidente de la Cámara Nacional de la Industria de las Artes Gráficas en el estado, Guadalupe Lotina Mar. Explicó que en años anteriores, para esta temporada, pues ya se contaba con pedidos anticipados. Sin embargo, actualmente no se ha registrado un solo pedido. Lotina Mar expuso que pues mantienen la esperanza de un repunte en noviembre con motivo del Buen Fin, así como por los pedidos que pudieran generar la iniciativa privada, lo que les permitiría cumplir con el pago de prestaciones a los trabajadores.
3: Sí, es mucho. Si antes pues vendíamos calendario, vendíamos agendas, vendíamos todo lo que son los promocionales, ahorita ni calendarios, ni agendas, ni nada. Más sin embargo, las expectativas desde ahorita se empiezan a ver muy pocas, porque nosotros en otros años ya para estas fechas ya teníamos pedidos y hasta ahorita no hay pedidos, precisamente por la falta de liquidez de Pemex, que sigue siendo el tema principal. Sí, nosotros le trabajamos mucho a las compañías y las compañías para estas fechas siempre ya mandaban a hacer lo que eran agendas, lo que eran todos los que eran productos promocionales para ellos repartir en diciembre, mas sin embargo hasta ahorita no hay un solo pedido todavía. Entonces, pero con la iniciativa privada es con la que tenemos esa esperanza de que haya un pequeño repunte para cumplir pues con los pagos de aguinaldo.
0: Detalló que a la Canagraf se encuentran afiliadas 57 empresas, aunque en el estado existen 653 dedicadas a las artes gráficas que enfrentan la misma situación. Así que cae demanda de artículos promocionales de fin de año, reporta Canagraf. Y continuamos con la Universidad Politécnica del Golfo de México. En el marco de la Semana Normalista 2026, realizada en la Escuela Normal de Educación Primaria Rosario María Gutiérrez Skilsen, uno estuvo presente la rectora de la Universidad Politécnica del Golfo de México, Flor de la Cruz González, quien destacó el crecimiento que ha registrado la institución durante el nuevo ciclo escolar y señaló que la matrícula tuvo un incremento y actualmente pues atienden alrededor de 2,400 estudiantes. La rectora explicó que los alumnos de nuevo ingreso cuentan con un modelo de formación de 3 años y medio, mediante el cual pueden obtener un título y conforme pues avanzan en su preparación profesional, acceder pues a un segundo título como licenciado o ingeniero. De la Cruz González destacó que este esquema ha permitido fortalecer la capacidad académica de la universidad y ampliar las oportunidades para los jóvenes. Asimismo, informó que la institución fue considerada por el gobierno del estado en un programa de movilidad, además de recibir el apoyo para la donación de un autobús que permitirá facilitar el traslado de los estudiantes durante sus prácticas. También se contempla la construcción de un nuevo edificio para ampliar y mejorar la infraestructura universitaria. Y entre las carreras mayor demandadas se encuentran comercio internacional y aduanas, debido a la cercanía con el puerto y la actividad de la refinería, así como ingeniería petrolera. A esta se suma pues la nueva licenciatura en administración. La rectora también anunció que la universidad amplió su oferta educativa con el nivel de bachillerato, cuyos primeros estudiantes pues iniciaron clases en septiembre de este año. Así que Universidad Politécnica del Golfo de México amplía su oferta educativa.
4: Nacional.
0: Nacional. 2:41 y continuamos con más información. Vámonos ahora con temas relevantes en el ámbito nacional. Y es que la presidenta Claudia Sheinbaum cuestionó al embajador estadounidense Ronald Johnson y al gobernador queretano Mauricio Curi por impulsar la construcción de una academia internacional para formar policías en ese estado. La mandataria informó que instruyó a la Secretaría de Relaciones Exteriores para que se comunique con ambos luego de que a la colocación de la primera piedra no fueran convocados la Secretaría de la Defensa, el Gabinete de Seguridad Federal ni la Cancillería. Y bueno, destacó lo siguiente: son ejemplos en donde creo que se llega al límite de lo que debe ser y lo que no debe ser, fue lo que expresó. Aclaró que no considera que exista un delito, pero dijo que es necesario señalarlo públicamente, porque si no, si hace algo normal, se hace algo normal y no es normal. Así que Sheinbaum cuestiona a Ronald Johnson por academia policial en Querétaro, le pedirá explicación. 2:42, nos vamos a una pausa y volvemos con mucho más en XEBA Noticias, segunda emisión.
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0: 2:46 y continuamos con información destacada en el ámbito nacional en XEBA Noticias, segunda emisión en el 91.7 de FM, en nuestro portal www.xeba.com.mx y en la transmisión en vivo en Facebook, YouTube y en X. Continuamos con la presidenta Claudia Sheinbaum, y es que descartó este lunes tener temor por un mayor aislamiento político de México en América Latina si el izquierdista Luis Ignacio Lula da Silva pierde la segunda vuelta presidencial de Brasil frente al ultraderechista Flavio Bolsonaro. Sheinbaum pues fue preguntada por los comicios brasileños en los que el ultraderechista Flavio Bolsonaro lideró la primera vuelta pues con una leve ventaja sobre Lula. No obstante, Sheinbaum evitó pronunciarse sobre los resultados en Brasil y pidió esperar a que concluya el proceso electoral. Y continuamos con el IMSS, el Instituto Mexicano del Seguro Social, aseguró que coadyuvará con la Fiscalía General de la República y además y demás instancias en las indagatorias por el fallecimiento de recién nacidos en hospitales de Durango y Jalisco. La institución señaló que podrá y pondrá a disposición todos los expedientes y documentos que le soliciten y que dará facilidades para las diligencias que sean necesarias para esclarecer lo ocurrido en las unidades de cuidados intensivos neonatales. De forma paralela, dijo, bueno, seguirá en marcha la auditoría clínica externa y colegiada para pues revisar la atención otorgada. Los resultados, precisó, se compartirán primero con los padres de los menores, y el Seguro Social advirtió que si se comprueban omisiones y actos o actos indebidos, habrá consecuencias sin importar el cargo o nivel del responsable. Así que IMSS colaborará con la Fiscalía General de la República por muertes de bebés en Durango y Jalisco. Y continuamos con las autoridades federales y estatales, pues aseguraron un inmueble en San Luis Potosí donde se almacenaba equipo para el robo de trailers y mercancía ilícita en un golpe contra el robo de al auto, pues, autotransporte federal, que también dejó 9 personas detenidas de identidad desconocida. Como resultado de trabajos de investigación, personal de la Fiscalía General de la República, a través de la Agencia de Investigación Criminal, en coordinación con la Secretaría de Seguridad y Protección Ciudadana, la Guardia Nacional y la Guardia Civil Estatal, ejecutó una orden de cateo. Esto de acuerdo con lo anunciado por el secretario de Seguridad y Protección Ciudadana, Omar García Harfuch. En el lugar se aseguraron 30 inhibidores de señal, 359 antenas inhibidoras, un arma larga, cartuchos, cargadores, 6 montacargas, 110 autopartes, 10 vehículos y 297 tarimas con mercancía. Así que aseguran en San Luis Potosí 30 inhibidores, vehículos y arsenal. Y continuamos con el INE, y es que el Instituto Nacional Electoral arrancó de manera formal el proceso de recepción y análisis de las manifestaciones de intención de ciudadanos que buscan a través de las candidaturas independientes ser candidato o candidata a una diputación federal por el principio de mayoría relativa para las elecciones del 2027. La actividad, de acuerdo al calendario del proceso electoral federal, forma parte de sus fechas relevantes y se desarrolla a partir de este lunes 5 de octubre hasta el próximo 13 de diciembre. Los ciudadanos interesados que registrar su intención de participar en el proceso, bueno, pues deberán entonces presentar su manifestación ante la Junta Distrital Ejecutiva correspondiente, acompañada de la documentación prevista en la convocatoria emitida por el Consejo General del INE. Y continuamos con la senadora con licencia Andrea Chávez Treviño. Fue nombrada coordinadora municipal de Morena en Ciudad Juárez con miras a la elección para la presidencia municipal de 2027. El partido dio a conocer el nombramiento de este lunes. Minutos después, la legisladora se pronunció en sus redes sociales y afirmó que será el tiempo y la gente quien juzgue si la política es justa o no y si las decisiones de otros pues fueron correctas.
1: Internacional.
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0: Y Y en información internacional, una jueza federal de Nueva York condenó a 7 años y 8 meses de prisión a Carlos Omar Félix Gutiérrez, identificado por las autoridades estadounidenses como administrador de laboratorios clandestinos de fentanilo vinculados a los Chapitos, por conspirar para importar al menos 40 gramos de esa droga a Estados Unidos. La sentencia fue impuesta el pasado 29 de septiembre por la jueza Catherine Polk, el del Distrito Sur de Nueva York, y quedó registrada el 2 de octubre en las actas judiciales.
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0: Dos de la tarde con 51 minutos y es momento de enterarnos de las breves deportivas. Es un gusto saludar en este lunes, pues un poco lluvioso, ¿verdad? Nubladón, pero él nos trae toda la información destacada de los deportes. Rosalino Ramírez, muy buenas tardes.
2: Muy buenas tardes, Vera, un placer saludarte en la información deportiva. Un fin de semana cargadito de muchas emociones deportivas. Bueno, el día de ayer en el Estadio Cuculcán, pues realmente se concluyó lo que fue la 7ª edición de la Copa Mundial de Béisbol, su 15, donde en partido dramático que definió en extra inning, en la selección de Estados Unidos venció 5-4 a República Dominicana y con esto se consagra campeón de este certamen tan importante que se celebró de manera conjunta en el Beto Ávila de Cancún y también en el Estadio Cuculcán de la Blanca Mérida. Después de haber conseguido el título, bueno, antes México se enfrentó a Japón y perdió 8-6 para quedar en el cuarto lugar. Japón quedó en tercero, República Dominicana en segundo lugar y en primer lugar quedó Estados Unidos. También en las series divisionales, ayer se llevaron a cabo partidos de la Liga Nacional, donde el equipo de Atlanta le pega 3-2 a los Dodgers de Los Ángeles y la serie se empata a un triunfo por bando. Mientras tanto, pues también el equipo de los Padres de San Diego cayó 4-3 ante los Cerveceros de Milwaukee y ahora el equipo de los Padres de San Diego está contra la pared, porque hay que recordar que las series divisionales serán al mejor de 3, pues al mejor de 5 partidos, ¿no? Al 3 partidos de 3-2 estarán definiéndose la serie divisionales en la Liga Americana y la Liga Nacional, así que está contra la pared el equipo de los Padres de San Diego frente a los Cerveceros de Milwaukee. Para el día de hoy entrará en actividad la Liga Americana, el equipo de los Medias Blancas de Chicago estará enfrentando a los Guardianes de Cleveland y el equipo de Tampa Bay, que pegó en el primero 1-0 sobre el equipo de los Yankees de Nueva York, hoy a partir de las 5 de la tarde estarán disputando el segundo partido de la serie divisional de la Liga Americana. Y bueno, por otra parte, el sábado pasado por la noche, le quiero comentar que la selección mexicana, pues vaya, qué actuación tan triste, pésima, lamentable, lo que sucedió, un partido plagado de errores, donde el tal Rangel definitivamente lo mandan a la banca para el partido que va a sostener la selección mexicana contra Chile, pero también hay bajas importantes, se va Gilberto Mora por dolencia muscular, también se va Mateo Chávez, también se va Luis Romo, también causa baja de la selección mexicana. Parece ser que Alex Padilla, el portero del Atlético de España, el Atlético Club de España, va a ser el portero que estará frente al equipo de Chile. Y sobre este partido del día de mañana, allá en el Coliseo de Los Ángeles, California, bueno, pesa esa derrota de 7-0 que Chile le propinó a México en años anteriores, así que es una loda pesada para Rafael Márquez, un equipo que no ha mostrado contundencia, solamente tiene 2 goles en 5 partidos y ha recibido 5 goles la selección nacional, así que careciendo de bajas, de dudas en la portería y también de contundencia de gol la selección mexicana. Y bueno, por otra parte también le comento el clásico nacional allá en los Estados Unidos, en las Chivas, en un partido donde hubo muchos roces entre jugadores del América y de las Chivas, pero al final de cuentas el clásico nacional fue a favor del equipo de las Chivas Rayadas del Guadalajara, 2-0. Y finalmente en este momento se está disputando un partido de la Liga de Naciones de la UEFA, donde el equipo de Francia iba perdiendo 1-0 y en 5 minutos metió 4 goles, está ganando 4-1 a la selección de Bélgica. Aparte de la información deportiva, que estaremos ampliando de 4 a 5 con todo el equipo completo. Mónica Villegas, Ana Roche y un servidor estaremos compartiendo toda la información deportiva. A ver.
0: Excelente, pues muchas gracias, Rosalino. Excelente, ahí está la invitación en punto de las 4 de la tarde a través de la XEBA 91.7 de FM y en nuestro portal www.xeba.com.mx. Todos los detalles, por supuesto, con el equipo completo, Rosalino Ramírez, Mónica Villegas y Ana Roche. Excelente lunes, Rosalino.
2: Muy buenos días, buenas tardes, perdón.
0: Muy buenas tardes, buenas tardes. Claro que sí, Rosalino. Y antes de despedirnos, también saludos afectuosos a don Ramiro Suárez, nos manda la frase del día, dice, el dinero hace personas ricas, el conocimiento hace personas sabias, pero la humildad hace grandes personas. Saludos, don Ramiro Suárez, y también la invitación cordial es para que usted no se pierda el día de hoy en punto de las 5 de la tarde, opinión con perspectiva de la noticia al análisis. Este lunes les van a acompañar en esta mesa de análisis los periodistas José Pepe Chablé Ruiz, Enrique Muñoz González, Luis Antonio Vidal Hernández, de 5 de la tarde a 7 de la noche a través de la XEBA 91.7 de FM, en nuestro portal www.xeba.com.mx y en la transmisión en vivo, Facebook, YouTube y en X. Es un espacio para escuchar distintas voces, contrastar ideas y analizar los temas que marcan la agenda. No se lo pierdan, acompañen a Selene Schirman y a Gerardo López Conde. De esta manera nos despedimos de esta segunda emisión de noticias de la XEBA. A continuación, Kiosco Radio a las 3 y en punto, por supuesto, recuerde usted, pues toda la programación va a estar de lo mejor. Quédese con nosotros. Gracias, por supuesto, por su compañía y su preferencia. Gracias en los controles técnicos a Julio Solís. Gracias al equipo de noticias y en la transmisión en vivo. Agradezco también el apoyo que nos brinda Tony Solís. Mi nombre es Berenice Gómez Jara. Que tenga una tarde agradable. Buen provecho y hasta pronto.
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0: de Kiosco Radio a las 3 en este San Lunes de flojerita. No, la verdad es que ahí está nubladón, ¿verdad? El clima ahorita les vamos a platicar porque se vienen las lluvias, la crecida de ríos, hay que estar atento a las indicaciones de las autoridades. Pero mientras, pues antes de platicar toda la noticia, pues ¿qué les parece si presentamos al equipo que hoy nos acompañan? Recuerde que allá en la XBA, en los controles técnicos, está nuestro querido Julio Solís. Aquí en producción, Emanuel Castellanos Rodríguez, el famosísimo Güero Rodríguez. Aquí ante estos micrófonos está su amiga y servidora Elvira Gil, quien nos da pues las buenas tardes y la bienvenida a nombre de Luis Santiago Gil, titular de este programa. Y por supuesto le compartimos el número telefónico a través del cual usted se puede comunicar con nosotros, pues por un mensaje de texto o a través de un WhatsApp. 9931-295369 es el número de teléfono donde usted nos puede mandar sus mensajes, nos puede mandar sus saludos, nos puede mandar felicitaciones. Si usted quiere felicitar a alguien, si usted se quiere quejar también, con mucho gusto aquí leemos todos sus mensajes y pues en lo que podamos también ayudar en lo que se requiera, ¿verdad? Y vamos a platicar un poquito acerca de este frente frío número uno que va a provocar lluvias fuertes en México y por supuesto que nos va a afectar. Este frente va a permanecer estacionario frente a las costas de Tamaulipas y mantendrá condiciones para lluvias fuertes en distintos estados de México durante los próximos días. Esto dio a conocer el Servicio Meteorológico Nacional. El sistema frontal interactuará con otros fenómenos atmosféricos, entre ellos una circulación ciclónica y canales de baja presión en zonas de baja presión con probabilidad de desarrollo ciclónico, por lo que se esperan lluvias fuertes, muy fuertes e intensas, acompañadas de actividad eléctrica, viento y posible granizo. De acuerdo con la información de autoridades meteorológicas, los sistemas frontales suelen permanecer de 3 a 7 días en territorio nacional. Para este fenómeno, no obstante, el pronóstico reporta condiciones de lluvias hasta el próximo jueves 8 de octubre. El día de hoy, lunes 5 de octubre, este frente va a permanecer estacionario frente a las costas de Tamaulipas y Veracruz. Y para estos días se pronostican lluvias intensas en zonas de Tamaulipas, San Luis Potosí, Querétaro, Hidalgo, Puebla, Oaxaca, además de lluvias torrenciales para Chiapas y Tabasco. Así que por acá nos va a caer el agua durísima, y sabe que tenga mucha precaución porque con esta caída de agua torrencial también viene caída de árboles, caída de ramas, huecos tapados por las aguas que no se ven, carros que van demasiado rápido y se quedan tirados, así que ya no la sabemos, hay que manejar con mucha precaución. Si usted tiene que salir, por lo regular son en la tarde noche que caen estos chubascos, así que pues este frente frío número uno va a estar afectando a nuestro estado. También se esperan lluvias en entidades del centro y occidente del país, entre ellos la Ciudad de México, el Estado de México, Morelos, Tlaxcala, Guanajuato, Michoacán, Jalisco, Colima y Nayarit. Para el día de hoy se esperan lluvias de 150 a 250 milímetros en zonas de Tamaulipas, San Luis Potosí, Hidalgo, Puebla y Veracruz. Para el día martes, acumulados de 150 a 250 en Veracruz, Chiapas y Oaxaca. Y para el miércoles son las lluvias más fuertes, con puntuales intensas en Guerrero, Oaxaca, Chiapas, Veracruz, Tabasco, Campeche y Yucatán. Así que este es el reporte. Sin embargo, pues el clima pues no tiene palabra de honor, ¿verdad? A veces dan ciertos pronósticos, pero pues todo puede cambiar. Protección Civil exhorta a la población a seguir las siguientes recomendaciones en caso de lluvias fuertes. Mantén las coladeras limpias, evita que la basura las tape e impida que se drene el agua adecuadamente. Extrema precauciones ante posibles deslaves, flujos de lodo, desbordamientos de ríos e inundaciones en zonas bajas y de escaso drenaje. Toma precauciones en el tránsito vehicular, en carreteras y caminos rurales, vados y puentes serranos, así como zonas urbanas. Presta especial atención a personas enfermas y personas adultos mayores, niñas y niños. Ayuda a las personas que se encuentran en situación de calle. Reconoce muy bien el lugar donde te encuentras, localiza lugares altos y rutas de evacuación. En caso de que sea necesario y se realicen evacuaciones preventivas en zonas de alto riesgo, atiende a las recomendaciones de Protección Civil y asiste a los refugios temporales de manera preventiva. Observa el nivel de los ríos de respuesta lenta y de presas de la región. Evita cruzar vados, ríos y cuerpos de agua que se encuentren crecidos. Mantén tu documentación de identidad y de información importante resguardados dentro de un plástico en lugar seguro pero fácil de acceder. Sigue la información sobre el desarrollo de estos fenómenos a través de las cuentas de @conagua_clima y @pccegop. En las cuentas de X, atiende las recomendaciones de las autoridades y resguarda tu integridad y la de las personas con las que te encuentras. Y yo añadiría también, pues, que le eches ojito a tus animalitos, ¿verdad? Cuida a tus animales, que también son seres vivos y son seres que sienten. Y bueno, pues yo investigando un poquito de cómo están, porque esta época es la época de lluvias, pues qué enfermedades son las que pegan aquí, sobre todo en Tabasco, ¿no? Y entre ellas, pues todos sabemos que está la cuestión del dengue, pero lo que más me llamó la atención es que una de las primeras enfermedades que afectan a nuestro querido Tabasco, que cree que es, pues es la obesidad. Es la obesidad, sí, este es el primer, que la toman como una enfermedad que, pues, degenera en otro tipo de enfermedades. Pero bueno, el dengue sí pega también porque se acumula el agua, se estanca el agua. Si usted tiene cacharros, pues no los deje, por favor, ahí, que se acumule, aunque se vea el agua limpia, ahí se forman las larvas del mosquito. Y bueno, pues es ahí donde viene todo este tipo de situaciones que nadie quiere vivir, ¿verdad? Porque el dengue sí mata, ¿eh? No se automedique, por favor, vaya con sus médicos, vaya al Seguro Social, al Juan Grana, donde tenga usted que ir, pero por favor no se automedique, sobre todo si tiene síntomas como el famoso dolor de huesos, el dolor de cabeza, si le salen ronchas en la piel, ese puede ser un síntoma de dengue. Entonces, Tabasco está en tercer lugar a nivel nacional. Sin embargo, la mayor preocupación, fíjese, está enfocada en el problema de sobrepeso y obesidad que afectan a gran parte de la población adulta y a la población infantil. En Tabasco, la población adulta mantiene históricamente entre los primeros lugares nacionales en prevalencia de sobrepeso y obesidad en adultos, afectando cerca del 78 al 79% de este sector. Al cierre del año pasado, la Secretaría de Salud reportó 11.592 pacientes en tratamiento por obesidad en distintas unidades médicas del estado. La tendencia en 2026, durante las primeras 24 semanas epidemiológicas, los casos de obesidad acumulados registraron un incremento de 26.9% en comparación con el año anterior, sumando más de 6.000 nuevos casos atendidos en este periodo. Es decir, la obesidad va para arriba. Esto es un problema de salud pública porque sí degenera en otro tipo de situaciones, ¿verdad? En obesidad infantil y juvenil, Tabasco también ocupa los primeros puestos a nivel nacional en exceso de peso en menores de edad. Datos recientes indican que 5 de cada 10 niños en edad escolar, principalmente de 5 a 11 años, presentan sobrepeso u obesidad. Oigan, es que antes te decían que mientras más gordito, más sanito, ¿verdad? Esa era la creencia popular. Sin embargo, pues es todo lo contrario, pero también hay gorditos que están sanitos. Bueno, ¿qué es lo que pasa? Hay un consumo elevado de alimentos ultraprocesados, bebidas azucaradas y comidas chatarras frente a un gasto calórico bajo. El sedentarismo, la falta de actividad física regular, aumento del tiempo frente a las pantallas, los dispositivos móviles y la televisión en niños y en jóvenes. El sedentarismo, por supuesto. Oye, pero luego no les da risa que vamos a hacer la educación física, ¿no? Y resulta que el maestro de los chiquitos está gordísimo, ¿no? Y usted dices, wow, ese es el ejemplo. No, sí, la verdad que sí, es un problema de salud pública y la verdad es que es más, yo creo, mucha gente dice, no sé usted qué piense, es más económico los productos que te elevan, o los productos con más altos niveles calóricos que los productos que son saludables, y yo creo que esa es una realidad. Otro de los factores socioeconómicos es la dificultad para acceder consistentemente a alimentos frescos y nutritivos a bajo costo en comparación con productos de menor calidad nutricional. Recomendaciones de salud. Vamos a empezar a cambiar nuestra salud. Mire, a cualquier edad se puede empezar. Realizar entre 30 y 60 minutos diarios de ejercicio o de activación física. Fomentar una dieta equilibrada rica en agua simple, verduras, frutas y disminuir azúcares refinados. ¿Usted sabe que el azúcar hace adicción en el cuerpo? Bueno, yo sí lo sé porque a mí me encantan los pastelitos, me encanta el postre, me encanta, y eso te genera también que te baje la cuestión de que quieras hacer más actividad, al contrario de lo que podamos pensar, ¿no? Me va a poner activo, ¿no? Dicen que te baja el deseo de hacer actividad. También debes de irle bajando. Cuando tú te vas quitando los azúcares, el refresco azucarado y todo este tipo de cosas, tu cuerpo lo va a resentir, ¿eh? Yo creo que es como si tuvieras alguna adicción a gente, con todo respeto, que tiene la adicción, por ejemplo, al cigarro, al alcohol o a cualquier tipo de droga, cualquier tipo de cuestión dañina para tu organismo. Cuando lo empiezas a dejar, te da una sudoración, te pone nervioso, te dan ganas de ahorcar a medio mundo, y eso quiere decir que tu cuerpo se está desintoxicando. Así que vamos a empezar a hacerlo. Si de atención médica, debes de acudir a tu centro de salud más cercana para una valoración integral del estado nutricional de los nutriólogos. Y pues aquí hay varias recomendaciones, pero bueno, Tabasco lamentablemente está en los primeros lugares de obesidad, y la Secretaría de Salud dice que es una amenaza real para los tabasqueños. Así que viene diciembre, viene el mes en que más comemos, ¿no? Dice, voy a bajar para subirlo en diciembre. Pues yo creo que tenemos que modificar nuestro estilo de vida, nuestro estilo de alimento. Yo tenía una tía que, ¿y ustedes por qué dicen que se van a poner a dieta ahorita para engordar en diciembre? ¿Por qué te pones a tragar en diciembre como si no hubiera mañana? Es una realidad, los mexicanos todo lo festejamos comiendo, ¿a poco no? ¿Es tu cumpleaños? Una comida, un pastelito. ¿Es el bautizo? Una comida, un pastelito. Lo que sea, lo festejamos con comilongas. Y la comida tabasqueña, pues, es deliciosa, ¿a poco no? Pero, pues, es también alta en calorías. Entonces, yo no digo que no podamos consumir nunca lo que nos gusta, sin embargo, tratar de llevar una dieta equilibrada toda la semana, y a lo mejor una vez a la semana, o a lo mejor en un momento especial, pues hacer comer como si no hubiera un mañana, y el momento especial viene en diciembre, y entonces si a usted lo agarra gordito, pues ya se va a ir como gordito en tobogán, ¿no? Ya, pues ya me agarré, estamos en octubre, pues ya pues lo que falta, no, póngase ahorita a hacer algo por su vida, por su salud sobre todo, y además cuando un cuerpo está en su peso, te ves rejuvenecido, te ves bien y te sientes mejor. Te dan ganas de hacer más cosas, estás más activo. Así que el proceso de desintoxicación, hasta desintoxicarnos de la comida es difícil. El proceso es difícil, cuesta, es doloroso, es estresante, pero vale la pena, y son unos cuantos días en contra de lo que a ti te gusta y a favor de que tengas una vida saludable, una vida larga y una vida en prosperidad física y también mental. Vámonos a un corte comercial y enseguida regresamos. 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

Estamos de regreso en Kiosco Radio a las 3 cuando son las 3 de la tarde con 20 minutos y les recuerdo que nos puede ver en vivo y en directo desde nuestro estudio a través de nuestra fanpage que es Kiosco, así nos encuentra en el Facebook Kiosco las 2 con K. Ahí nos busca en su buscador y con todo gusto aquí estamos en vivo y en directo. Y bueno, estábamos platicando un poquito acerca de la obesidad y cuáles son sus consecuencias, pero la Secretaría de Salud dijo que la obesidad es una amenaza real para la salud de las y de los tabasqueños. Disculpen.

0: toda la familia y que es desconocimiento que tenemos de cómo se preparan ciertas verduras o ciertas cosas, pues nos hace pensar que todo sabe feo. Entonces, hay que investigar, vamos a tratar de traerle alguna investigación al respecto. Pero bueno, vaya usted, y aquí en Villahermosa, lo bueno es que es de las ciudades más baratas para que usted arme su canasta básica. ¿Cómo la ve, señora? ¿Está usted de acuerdo? Bueno, eso no lo digo yo, es una nota que sale en el Heraldo de Tabasco, pero que dio a conocer la Profeco, que, bueno, dice que Tabasco se encuentra dentro de las ciudades donde resulta más barato armar la canasta básica, que contempla 24 productos. Esta mañana, 5 de octubre, la Procuraduría Federal del Consumidor da a conocer que Villahermosa, Tabasco, se encuentra dentro de las ciudades donde resulta más barato armar la canasta básica. A través de ¿Quién es quién? Productos de primera necesidad, el titular de Profeco, Iván Escalante, dio seguimiento al paquete contra la inflación y la carestía, que contempla una canasta básica de 24 productos, donde informó acerca de los precios más altos y más bajos que mantienen los supermercados del país para la compra de productos de primera necesidad. Mira, aquí checaron Chedraui Mina, en Villahermosa, con el precio más bajo entre los establecimientos monitoreados en la capital, con 788 pesos, el precio de la canasta básica. Mientras que el precio más alto se encontró en Soriana Super 441, que está ubicado en el Francisco y Madero sin número, en el centro, con un total de 837 pesos por canasta. Asimismo, indicó que el precio más bajo reportado fue para Mérida, Yucatán, con una canasta básica de 734 pesos en Bodega Aurrerá. Escalante señaló que la meta máxima acordada para la canasta básica es de 910 pesos. ¿Usted sabe qué productos son los que se contemplan dentro de la canasta básica? Bueno, pues de acuerdo con la Profeco, son 24 productos esenciales de consumo semanal, y este precio es semanal, para un hogar de cuatro personas. Si ya son seis o más, pues ya no. Su precio máximo es en referencia a 910 pesos. Los productos que conforman la canasta básica son aceite vegetal comestible, una botella de 946 mililitros, arroz en grano, un kilo, atún en hojuelas, dos latas de 140 gramos, un kilo de azúcar estándar, un kilo de carne de res, un kilo de carne de cerdo, un kilo de carne de pollo, un kilo de cebolla blanca, un kilo de chile jalapeño, un paquete de 900 gramos de frijol negro, huevo de gallina, 18 pesos, jabón de tocador, una pieza, jitomate saladet, un kilo, leche de vaca, 5 litros de leche, un kilo de limón, un kilo de manzana, pan blanco de caja, un paquete grande de 680 gramos, un kilo de papa blanca, una bolsa de 4 piezas de papel higiénico. Para 4 personas, ¿les alcanza, güero? Sí, un papel por semana, ¿no? No creo. Si usted es muy, ya sabe, pues no le va a alcanzar. Y se le agarra esa diarrea explosiva que dice, ¿no? Bueno, pasta para sopa, 220 gramos, un paquete, un kilo de plátano, una lata de 425 gramos de machichaco. Los tabasqueños sí sabemos qué es machichaco. ¿Qué sabe qué es machichaco? La sardina en tomate, y 4 kilos de tortilla de maíz y 1 kilo de zanahoria. Eso es lo que comprende la canasta básica. Ya sabe, aquí en Tabasco es para una familia de 4 personas, y es para una semana. Y según pues el monitoreo que se hizo, ya sabe, vaya usted a Chedraui Mina en Villahermosa. Ahí está en 788 pesos esta canasta básica, y es para 4 personas para una semana. Esto es lo que dio a conocer la Profeco. Vamos a un corte comercial y enseguida regresamos. 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

0: regreso con ustedes. Gracias por seguir en sintonía con la XCBA 91.7 de su FM y por supuesto a través del Facebook como Kiosco, las dos con K, Kiosco Radio. Aquí nos puede ver en vivo y en directo en nuestra página de Facebook. Y bueno, les recuerdo el número de teléfono que es el 99-31-29-53-69. Ahí nos puede mandar WhatsApp, nos puede mandar un mensaje de texto, y puede compartir con nosotros pues la denuncia ciudadana, el saludo, lo que usted quiera. Y vamos a continuar con un poquito de información en donde pues vamos a platicar acerca, bueno, hay mucha información, pero hay una buena. ¿A ustedes les gusta el chocolate? Les estoy hablando de dieta. El chocolate no engorda, ¿no? Lo que engorda, quien engorda es usted. No, les estoy hablando de una buena opción alimenticia, pero aquí en Tabasco tenemos del mejor cacaíto y se viene el chocolate, el Festival del Chocolate, que busca 352,000 visitantes y una derrama económica de 235,000 millones de pesos. Este encuentro se va a realizar del 12 al 16 de noviembre en el Parque Tabasco, con más de, se pone bien bueno, la verdad, son más de 240 actividades y una fuerte apuesta por el maridaje. La secretaria de Turismo del Estado, Katia Ornelas Gil, presentó la 15ª edición del Festival del Chocolate, que este año va a estar dedicada al maridaje y se va a realizar, como les decía al principio, del 12 al 16 de noviembre, por supuesto, que en el Parque Tabasco Dora María. Es el parque, el recinto ferial, y se llama Todo Comienza con el Cacao. La funcionaria informó que se previó que para esta celebración se pueda llevar a cabo en Comalcalco, Tabasco, días previos a que se inicie, pues una serie de eventos, un festival que va a ser del 6, el 7 y el 8 de noviembre en Comalcalco, y esto es con el propósito de acercar las actividades a los productores de cacao y reconocer los conocimientos y tradiciones que mantienen en torno a la transformación de este producto. Además, la funcionaria explicó que con el concepto de maridaje permitirá explorar distintas combinaciones de sabores y generar encuentros entre productores, cocineros, compradores y visitantes, con la intención de que estas experiencias se traduzcan en mayor actividad turística y en nuevas oportunidades para Tabasco. La licenciada Katy Ornelas dijo que el maridaje nos invita a descubrir combinaciones de sabores y reunir a productores, cocineros, compradores y visitantes alrededor del cacao. Para esta edición, la Secretaría de Turismo estableció como meta superar los 352,000 asistentes y alcanzar una derrama económica superior a los 235,000,000 de pesos. Además, es uno de los objetivos que los beneficios lleguen directamente a la cadena productiva y al sector turístico local. Que cada visitante compre a nuestros productores, consuma en nuestros restaurantes y se hospede en nuestros hoteles, expresó. Como parte de la programación internacional, confirmó la participación del país de Belice, Honduras y Guatemala, que son países integrantes de la organización Mundo Maya y que van a acudir con una muestra de sus destinos turísticos, expresiones culturales, danza, arte y gastronomía. También va a estar presente el estado de Puebla como estado invitado, que va a llevar el festival, va a llevar al festival parte de su cultura, cocina, para integrarla con los sabores del chocolate tabasqueño. Oigan, un molito, ¿no? Con chocolate. La participación busca aprovechar además la nueva ruta aérea entre Puebla y Tabasco. Esta edición 2026 va a contar con más de 240 actividades, así como la participación de cocineras tradicionales, chocolateros y chef de talla nacional e internacional. Entre los nombres anunciados se encuentran Lupita Vidal, reconocida como chef del año 2025, Gaby Ruiz, incluida en la selección de la guía Michelin, José Ramón Castillo y Aquiles Chávez. Bueno, pues ya son chef internacionales. También va a participar Pablo Bonilla de Costa Rica, Aldo Yaringa de Perú, Valentina Álvarez de Ecuador y Camila Fiol de Chile, que es reconocida como mejor chef pastelera de América Latina 2024. Como parte de la renovación del recinto, la Secretaría de Turismo presentó el concepto de los cinco reinos de Tabasco, una división temática del Parque Tabasco que incorpora personajes y elementos visuales para ofrecer a los visitantes una experiencia multisensorial. El concepto contempla a Xocol, representante del reino del cacao y símbolo del fruto que da identidad al festival, Chol, del reino del agua, asociado con los ríos del estado, Jaguar, del reino de la selva, que representa la fuerza de la naturaleza, Cahuac, del reino del cielo, inspirado en el color y la libertad de la guacamaya, y Olm, del reino de la sabiduría, vinculado con las raíces y los conocimientos de los antepasados. Los asistentes podrán conocer estos personajes mediante una activación digital y participar en el Chocopasaporte, con el que obtendrán sellos por sus compras y podrán acceder al canje de premios. Oigan, va a estar buenísimo. Hay que ir, diría el Choco. Hay que ir. Bueno, habrá 481 stands. La titular de turismo también informó que el festival va a contar con 481 stands y tendrá un nuevo proceso de registro y participación que aseguró será más sencillo, transparente, trazable y seguro. El procedimiento estará integrado por 5 pasos y se realizará mediante llave Tabasco y el sistema integral de gestión de eventos. O sea, si usted quiere participar en algún stand, de acuerdo con el calendario presentado, el registro, tome nota, será del 19 de octubre, este mes, al 7 de noviembre, la firma de contratos del 3 al 9 de noviembre y el montaje del 7 al 11 de noviembre. La inauguración oficial del Festival del Chocolate Tabasco 2026 está programada para el jueves 12 de noviembre a las 17 horas. El programa completo y los detalles de las actividades podrán consultarse en el sitio oficial del festival. Oigan, pues va a estar súper interesante, súper grande, se va a incluir la tecnología, todos estos reinos, visitantes internacionales, y también, pues por ahí hay información de que viene de invitado, viene a cantar Alex Syntek, pero no le vaya usted a pedir canciones que no son de él, porque entonces se va a enojar, ¿verdad? Es explosivo don Alex Syntek. Bueno, pues al parecer viene como invitado en la música para este Festival del Chocolate. Así que, pues hay que consumir local, amigos tabasqueños. Hay que consumir lo que Tabasco produce y produce bien, como el cacao, y a todas las cocineras tabasqueñas, y todo lo que se va a presentar va a estar por demás interesante. Así que agéndelo y ahorre su cacaíto para poder comprar. Vámonos al siguiente corte comercial y enseguida regresamos. 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

pues estamos ya prácticamente en la recta final, la recta final de este programa del día de hoy. Saludamos con mucho cariño a Atilo Rodríguez Pérez, que nos hace favor de escribirnos. Muchas gracias, Atilito, te mandamos un abrazo con mucho cariño. Saludos también, a ver quién más nos está escribiendo. A Alfredo Martínez, saludos. No creas que... Ah, bueno, ya nos dijo bien bonito. Te mando muchas bendiciones y no es lo que tú piensas, ¿no? A veces el ser humano se va por cosas que no son. Oigan, pero vamos por algo que sí es el Buen Fin. El Buen Fin es en noviembre. Del 13 al 17 de noviembre se lleva a cabo pues el Buen Fin, que es donde pues las tiendas ponen en rebajas o en descuentos sus mercancías y donde la gente se empieza a alocar. Bueno, esto es para que usted compre lo que usted le haga falta. Por ejemplo, lo más que se compra son blancos, ¿no? Televisiones, ay, me hubiera esperado, acabo de comprar mi lavadora, pero pues es que hay cosas que se echan a perder y no pueden esperar, porque si no te quedas sin ropa para lavar, y lavar a mano, pues está medio cañón, colchas y todo eso. Bueno, pues del jueves 17 al lunes 17 de noviembre empieza el Buen Fin, que va a ser, son 5 días de ofertas continuas, coincidiendo con el fin largo por la Revolución Mexicana. Aparte su dinerito, más de 185 establecimientos y plazas comerciales organizados a través de Canaco, Servitur Villahermosa van a preparar cortes de listón y ofertas especiales. Los descuentos son rebajas desde 5 hasta más del 70% en departamentos como tecnología, ropa, calzado y línea blanca. Checa antes los precios, ¿no? Porque luego dice la gente, es que me está dando un precio, pero antes, le subió y ahorita lo dejó igual. Recomendaciones para el consumidor. Se impulsa fuertemente la campaña Lo Hecho en Tabasco para beneficiar a los negocios de la región. Seguridad y vigilancia. Habrá operativos especiales de vigilancia por parte de las autoridades estatales y supervisiones a precios, de a los precios que están ofertando mediante la Profeco. Así que si no es real, pues les puede venir un multón, ¿eh? También por medios digitales usted puede comprar, y si usted tiene un negocio lo puede registrar y consultar con medios oficiales inscritos directamente en el portal El Buen Fin. Y van a haber muchas tiendas, van a haber muchas cosas que usted va a poder comprar, pero no se vaya con la finta, por favor, cheque bien precios, cheque bien que usted vaya a comprar algo que sí necesite, porque sabe qué sucede muchas veces, compramos por impulso, o esto está re bueno, y si usted no lo necesita, pues muchas veces ahí se queda. Y en realidad lo que más consume la gente, pues ahora quiere una super pantalla, ¿no? Y son los meses sin intereses donde aplican pues diferentes tarjetas de crédito y así está la cosa. Así que prepárense para este Buen Fin, prepárense para el Festival del Chocolate y prepárense para no malgastar su dinero. Tenemos que administrar bien nuestro dinerito porque tampoco retoña en los árboles y luego por ahí tenemos situaciones que no tenemos previstas y pues que se nos salen de control y andamos endeudados. Entonces, compre con inteligencia, compre con su raciocinio bien, bien puesto, y le va a ir muy bien. Hay que aprovechar, porque a veces decimos, ay, luego para qué compré esto, ¿verdad? Nomás compro uno por pura emoción. Sobre todo las mujeres, estoy deprimida, voy a ver qué compro, ¿no? Y luego vas a estar más deprimida cuando ya no puedes, cuando ya no puedes. Ah, no te enojes, Alfredito, si te queremos nosotros, no creas. Si aguantamos la crítica, aguantamos lo que sea, ustedes son los que hacen, hacen el favor de escribirnos, y nosotros pues lo que hacemos es tratar de ayudar en lo que podamos, ¿verdad? Porque a veces hay cosas que realmente pues ni siquiera están en nuestra mano,
Pero sí te puedo decir que, como dicen los doble A, hay un ser superior, y hay un Dios que nos ama, y lo tenemos que buscar nosotros con todo nuestro corazón, porque realmente todos somos seres imperfectos, y cuando nosotros reconocemos nuestros errores y nuestras imperfecciones, pues Dios nos ayuda. Oigan, y esta nota antes de terminar: más de 27,000 naturalizados buscan credencial del INE rumbo a las elecciones del 2027. Y esto es algo, ¿usted qué opina? Mire, hay venezolanos, cubanos, colombianos, guatemaltecos, y concentran el 50% de los trámites, y de concretarse la cifra quintuplicaría las credenciales integradas en las elecciones del 2024. Entonces, quienes eligen también son los extranjeros, ¿no? ¿Quiénes nos van a gobernar? Porque pues más naturalizados que sean, pues son extranjeros. Entonces, el 1 de enero y el 18 de agosto del 2026, 27,011 personas extranjeras naturalizadas acudieron a las oficinas del INE para solicitar su credencial de elector, documento con el que se estaría facultando para votar en los comicios del próximo año. Tras una solicitud de información vía la Plataforma Nacional de Transparencia, el órgano electoral facilitó a El Sol de México una base de datos. Esta nota la saca El Sol de México, por eso dice aquí, que muestra que 4,651 trámites, 17.2% del total, corresponden a ciudadanos de origen venezolano, 3,290 a cubanos y 1,865 a colombianos y 2,650 a guatemaltecos. En conjunto, esas cuatro nacionalidades concentran más de la mitad de las solicitudes para obtener credencial de elector, lo que les permitiría participar en las votaciones del 2027, consideradas entre las más grandes de la historia, pues se renovarán, entre otros cargos, 17 gubernaturas, la totalidad de la Cámara de Diputados, 31 congresos locales y más de 1,800 ayuntamientos. En el caso de que las 27,000 solicitudes de credencial se traduzcan en la entrega de una mica, se estarían otorgando 5 veces más de las identificaciones que se dieron en el pasado proceso 2023-2024, cuando el INE expidió 5,663 credenciales a personas extranjeras naturalizadas mexicanas. Pues han llegado más extranjeros. Te queremos, no hay problema, mi querido Alfredito. Te mando un abrazo, aunque no tengo el gusto de conocerte personalmente. A veces creemos cosas que no son tan reales o nos confundimos. Nosotros estamos aquí para servirles. Te mandamos un beso con mucho cariño, Alfredo, y de verdad, Alfredo Martínez, esperamos que tu situación mejore siempre de la mano de Dios, porque Él es el Todopoderoso. Nos despedimos agradeciendo mucho el favor de su atención. Recuerden, mañana tienen una cita en punto de las 3 de la tarde en Kiosco Radio a las 3. Quédese en la barra programática de la XCBA. Hasta mañana.

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3: La temperatura actual en la ciudad de Villahermosa es de 35 grados centígrados. Buenas tardes, soy Mónica Villegas y este es un corte informativo.
2: Local. Local.
3: Tabasco mantiene alerta naranja ante el pronóstico de lluvias generales, de generalmente fuertes a muy fuerte, esto con posibilidades intensas aisladas de hasta 150 milímetros, esto asociadas a efectos de baja presión locales, así lo informó la Comisión Nacional del Agua a través del Instituto de Protección Civil del Estado.
2: Nacional. Nacional.
3: Este lunes se entregó Jesús Maximiano Verduzgo Soto, el médico señalado por la muerte de 8 pacientes que recibieron sueros vitaminados en Hermosillo.
2: Internacional.
4: Internacional.
3: El presidente de Estados Unidos, Donald Trump, calificó este lunes de gran victoria a la ventaja del opositor Flavio Bolsonaro sobre el mandatario Luis Ignacio Lula da Silva. Esto en la primera vuelta de las elecciones brasileñas y pronosticó, pues bueno, una segunda vuelta con resultados muy reñidos.
2: Espectáculos.
3: El cantante Alex Sintek es uno de los artistas invitados que se van a presentar en el Festival del Chocolate, el cual se va a realizar del 12 al 16 de noviembre en el Parque Tabasco, en Villahermosa.
2: Deportes.
3: Este lunes, la categoría F2 confirmó que para el calendario del 2027, México se va a incorporar una de las nuevas sedes para el campeonato, esto en el fin de semana del 29 al 31 de octubre, de la misma fecha de la Fórmula 1. 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

0: Hola, ¿qué tal? Bienvenidos a los deportes de la XBA. Me da mucho gusto saludarle la tarde de este lunes, arrancando una semana más. Ya estamos listos para llevarle lo mejor de la información deportiva. Hoy vamos a hablar acerca de la pésima actuación de la selección mexicana el pasado fin de semana frente a Estados Unidos. Y hay bajas importantes con una duda en la portería. También el tal Rangel va a la banca. Pero también Mateo Chávez, que también tuvo una actuación pésima, pues fue dado, causó baja de la selección. También Gilberto Mora, Luis Romo de última hora. Y bueno, parece ser que sin goles, la selección mexicana estará enfrentando a la selección de Chile. Bueno, ya arrancó ahorita el partido de la serie divisional entre Medias Blancas de Chicago y Cleveland. Está ganando Cleveland, esto está arrancando, pero ya está ganando 2-0. Tenemos dándole a conocer, y Medias Blancas de Chicago va a enfrentar el día de hoy nada menos que al equipo de sería contra los Guardianes de Cleveland, y el equipo de, es sí, ¿verdad? Están jugando la Americana, Guardianes de Cleveland, que ya está jugando en este momento, y Yankees de Nueva York va contra las Rayas de Tampa Bay hoy por la tarde, a las 5 de la tarde. Y bueno, toda la información deportiva le vamos a comentar y a compartir con usted. Recuerde que tenemos una línea de WhatsApp 9931001214 para que usted se pueda comunicar con nosotros. Y saludo con mucho gusto a Mónica Villegas. Mónica, un placer saludarte. Una semana más que arranca el día de hoy en el mes de octubre.
1: ¿Qué tal, Rosalino Ramírez, Sara Droche? Pues un gustazo arrancar la semana con ustedes y con toda la información que tenemos ya preparadas a través de 91.7. Se las vamos a estar pues dando a conocer. Y sí, pues ¿qué te puedo decir? Ya vamos en la segunda semana del mes de octubre y pues muy rápido, Lino. Muy rápido, pero bueno, disfrutándola por supuesto con este clima que se portó bastante generoso y bien el fin de semana. Lluvia para Tabasco, ya nos hacía falta, aunque está bastante bochornoso el día y mucha humedad, pero pues bueno, hay que tomar precauciones porque los pronósticos de lluvia prevalecen todavía para el día de hoy.
0: Hay alerta naranja, por supuesto, cheque ¿sí? los espacios informativos de XBA Noticias para que usted esté enterado de las condiciones del clima, las condiciones de lluvia que se presentan, que se van a presentar en las próximas horas en Villahermosa y en el estado de Tabasco, por supuesto. Y bueno, saludamos a Arad Rochel el día de hoy también. Arad, ¿qué tal? Muy buenas tardes. Inicio de semana, lunes, arrancando con mucha información deportiva.
2: ¿Qué tal, Rosino? Mónica, un placer como siempre aquí en los deportes de la XBA. Un lunes, después de un fin de semana con mucha información, ya lo mencioné, esa selección mexicana, también selección mexicana, pero en el béisbol, el cuadro mexicano tuvo actividad por la medalla de bronce. Desafortunadamente no se pueden quedar con la victoria. Más adelante platicaremos sobre esta cuestión. También tuvimos NFL este fin de semana, y para este próximo viernes ya regresan las ligas a su normalidad. La Liga MX se regresa con partidos muy, muy atractivos, pero antes, mañana, todavía México tiene que sacarse esa espina de este fin de semana.
0: Sí, el día de mañana la selección mexicana ya enfrenta su último partido de esta fecha FIFA frente a la selección de Chile, con muchas bajas, muchas dudas, mucha incertidumbre en el trabajo técnico de Rafael Márquez. Bueno, saludamos a Julio Solís, ya en el relevo Julia Sosa, el cambio de turno. Bueno, saludos a los dos, y saludos también a la gente que ya está en sintonía del 91.7 FM. ¿Qué le parece si arrancamos ya con la actividad del rey de los deportes, el béisbol?

0: 4:06 p.m. ya con 6 minutos, Rosalino, pues bueno, vamos entrando en materia porque hay mucho que platicar sobre el rey de los deportes, pero para eso también vamos a invitar a nuestro auditorio para que se ponga en contacto con nosotros a través de la línea de mensajes de WhatsApp. Recuerda que estamos a través del 9931-001214. Mande su mensaje, repórtese. ¿Usted qué le pareció este fin de semana la selección mexicana? Fuera de que perdió la selección, ¿qué le parece el desempeño que se vio pues en estos tres juegos?
1: Bueno, pues vamos a hablar, pero antes vámonos al rey de los deportes, porque el día de hoy, el día de ayer, se llevaron a cabo el partido del tercer y cuarto lugar y la final de la Copa Mundial en su séptima edición allá en la Blanca Mérida, en Yucatán. Bueno, muy temprano la selección de México se enfrentó a su similar de Japón, y vaya, pues el equipo peleó hasta lo último, pero desafortunadamente no le alcanzó para poder lograr la medalla de bronce. Y Japón, que se consideraba el favorito, Arad Mónica, al final de cuentas se queda con el tercer lugar, México en cuarto. Pero ¿cómo viste este partido de México contra la selección de Japón, Arad?
2: No, sin duda una derrota que duele, ¿no? Por lo que había mostrado el equipo mexicano, sobre todo por la victoria que tuvo frente al equipo de Estados Unidos, el que partía, ¿no?, como un gran favorito. México lo termina ganando en esas entradas finales, y pues indicaba, o por lo menos daba la esperanza de que quizá por ahí podía dar la sorpresa el equipo mexicano frente a Japón, un equipo, eso sí, bastante, bastante complicado, un equipo que lo mencionamos desde antes que arrancara el torneo, era el favorito. ¿Por qué? Porque venía de dos campeonatos, entonces pues ahí obviamente llamaba la atención de que México pudiera llevarse este triunfo. Desafortunadamente, un rally muy fuerte del equipo japonés en esa segunda entrada, 6 carreras en esa segunda entrada, fue prácticamente lapidario para que la novena mexicana dirigida por el Pepón pudiera responder. Desafortunadamente terminan por caer en una pizarra final de 8-6, y con esto se despiden de este campeonato mundial U15 de béisbol.
1: Bueno, por otra parte, más tarde, 2 horas después, el equipo de República Dominicana se enfrentó a Estados Unidos, y un partido que estuvo tenso, un partido dramático, un partido que se fue extra inning y que al final de cuentas Estados Unidos pues venció 5-4 a la selección de República Dominicana, un equipo que ya había sido derrotado por la selección mexicana 7-1, pero la final, pues República Dominicana terminó por fracasar en su intento de lograr la séptima edición de este torneo, la Copa Mundial de Béisbol Sub-15.
2: Algo que creo que vale la pena mencionar para entender, ¿no?, la calidad que hay en este torneo y la calidad que mostró el equipo mexicano. Sí, México termina por perder primero con Japón en la ronda del grupo A, después contra China Taipei en la ya en la super ronda, que eso fue lo que termina causando que no pueda optar por la medalla de oro, y luego vuelve a perder contra el equipo nipón en el partido por la medalla de bronce. Pero hay que mencionar, y creo que hay que destacar inclusive, que al campeón Estados Unidos solo tuvo una derrota en todo el torneo, y esa derrota se la propinó justamente el equipo mexicano. Esto habla del buen momento que está viviendo el béisbol en México, Rosalino, Mónica, no solo a nivel nacional, no solo en las ligas, todo se ha hecho un conjunto de que México cada vez está regresando, por así decirlo, a ese lugar que pertenece en el béisbol.
1: Bueno, pues ahí está entonces ya definido, séptima edición de esta Copa Mundial de Béisbol. República Dominicana queda en segundo, Estados Unidos campeón, Japón en tercer lugar y el equipo de México en cuarto lugar. Pero vámonos a la Liga Nacional. Ayer partidos también, el segundo partido de la serie divisional de la Liga Nacional. Ayer los Bravos de Atlanta le pegaron 3-2 a los Dodgers de Los Ángeles, y ahora la serie está 1-1. Mientras tanto, los Padres de San Diego cayeron 4-3 ante los Cerveceros de Milwaukee. La serie está 2-0 a favor de Milwaukee. Mónica, contra la pared, los Padres de San Diego, que hasta el día de mañana van a jugar el tercer partido de esta serie. Si mañana pierde Padres de San Diego, adiós, y el equipo de Cerveceros de Milwaukee va por el título de campeonato.
0: La verdad es que una serie bastante cerrada, muy buena, que se ha estado viviendo. Hemos estado siguiendo por ahí estos juegos y honestamente no tenemos nada que reclamarle a ninguno.
2: Qué
0: buenos juegos cardíacos.
2: La verdad es que sí, Mónica, lo podemos ver desde las pizarras, sí, ¿no? Claro. No ha habido más de 2 carreras de diferencia en prácticamente ninguno de los compromisos. Quizá el único con gran diferencia fue el primero de los Medias Blancas contra los Guardianes 3-0, pero ahí en fuera el sábado, Dodgers 5-3 a los Bravos, las Rayas 1-0 a los Yankees y 0-0 3-2 frente a los Padres. Para el día de ayer domingo solo hubo dos compromisos, justamente el Padres 0-0, 4-3 para Cerveceros y 3-2 para Bravos sobre Dodgers. Juegos de una carrera de diferencia, esto nos habla de lo que es la postemporada de las grandes ligas. Por lo pronto, Cerveceros con un paso muy muy fuerte rumbo a las siguientes rondas, apretó el de Dodgers.
1: Y este partido de Tampa Bay lo ganó por un cuadrangular de Jonathan Aranda, el mexicano, que la botó en la tercera entrada y con eso fue suficiente para que Tampa Bay lograra el primer triunfo. Hoy pues va a haber...
2: Hoy ya tienen actividad nuevamente. ¿Qué tuvimos el día de hoy? Bueno, en este momento está terminando la tercera entrada y está llegando a su fin. Juego Guardianes 2, Medias Blancas de Chicago 0. En este compromiso hay que mencionarlo, Chicago, los Medias Blancas van arriba 1-0. En caso de que gane el día de hoy Guardianes, la serie estará igualada 1-1. Y para más tarde, Rosalino, Mónica, Rays de Tampa Bay frente a los Yankees de Nueva York en punto de las 6 de la tarde. Serie al momento 1-0 para Tampa Bay, Mónica.
0: Bueno, pues ahí está. Vámonos rapidísimo a la pausa. Son las 4 de la tarde con 12 minutos. Cuando regresemos, vamos a continuar con más del Rey de los Deportes.
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0: Bueno, ya estamos de regreso aquí en Los Deportes. Oiga, qué actuación lamentable, pésima, de la selección mexicana. Un partido marcado por errores del tal Rangel, que desafortunadamente soltó un par de balones y le anotaron goles para México, en contra de México. Pero también en la delantera, la verdad que Santi Jiménez, pues simple y sencillamente, no, yo creo que no funciona. Por ahí también otros jugadores que Luis Romo también tuvo problemas en la defensiva. Mateo Chávez, otros jugadores que también tuvieron desenvolvimiento horrible, y la selección terminó por fracasar en un partido de rivalidad, un partido de mucha presión, un partido en el que estaba en juego pues la superioridad entre ambos equipos de la zona de la CONCACAF. Y al final de cuentas, pues ya Estados Unidos vence 3-0 a México. Ahora, ¿qué viene para la selección mexicana? Pues viene el partido contra Chile, que nos trae el recuerdo de ese 7-0 que le impusieron a la selección mexicana. Y bueno, pues con unas bajas, con dudas en la portería. El tal Rangel definitivamente va a la banca. Por ahí, este muchacho del Atlético Club, nada menos que
1: Alex Padilla,
0: podría estar en la portería. Ya causó baja Mateo Chávez, causó baja Luis Romo, Gilberto Mora por dolencia física causa baja, Irving Echuco y Lozano también causa baja. En fin, mañana pues vamos a ver cuál es el cuadro que pinta para enfrentar a la selección de Chile, que sería el último partido, Mónica Arad, de la selección mexicana en esta época, esta primera etapa bajo el mando de Rafa Márquez.
1: Pues por lo pronto creo que lo primero que tenemos que hablar es de lo que pasó este sábado, este fin de semana, sobre todo obviamente esos señalados. Pero ¿qué te parece antes de empezar con el tema de la selección mexicana? Vamos contigo, Mónica.
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0: Bueno, el tema de la selección mexicana pues sigue generando un poco de críticas. Ahora ya la selección llegó a Los Ángeles para enfrentar mañana a la selección de Chile en el Coliseo de Los Ángeles, Memorial Coliseo de Los Ángeles, partido que se va a celebrar en punto de las 7 de la noche será este partido. Y bueno, pero antes el análisis hará pues realmente mal, ¿no? Mal desempeño ayer, el tal Rangel, ¿cómo fue criticado?
1: El sábado
0: por la noche, en un partido que yo no lo podía creer. Yo vi el partido, pero no lo podía creer de los errores garrafales que tuvo el tal Rangel en ese partido.
1: Creo que hay tres claros señalados de este compromiso. Obviamente todos, después de un 3-0 no puede rescatar ni siquiera a un solo jugador. Si se rescata, me parece que es muy pobre, ¿no? Lo que le estábamos pidiendo a la selección mexicana. De entrada, hay tres claros señalados. Obviamente el tal Rangel, esos dos errores garrafales que cometen el gol número uno y gol número dos. Por ahí también Santiago Jiménez tiene dos fallas tremendas. Hay tres claros señalados. Obviamente el tal Rangel, esos dos errores garrafales que cometen.

0: cometer la tarjeta roja completamente infantil, y eso que fue un partido amistoso. No me quiero imaginar lo que puede llegar a pasar en un partido de CONCACAF, de Copa Oro, frente a Estados Unidos.
1: No, se va expulsado
0: a los dos minutos.
1: A los siete partidos, cuando menos, por agresión física. Pero digo, yo lo que voy, son jugadores que ya tienen experiencia en el fútbol europeo, cuando deben de venir con mayor madurez,
0: claro,
1: y enfrentar con profesionalismo este tipo de encuentro, y cae en un apasionamiento y pierde la cabeza en 5 segundos.
2: Oigan, y la pregunta, yo creo, a mí, a título personal, sería, ¿de verdad Santi Jiménez tiene la capacidad para estar en selección? Perdón, yo sé que está en equipos internacionales y ha pasado por mucho, pero lo que hemos visto de Santi Jiménez en la selección mexicana no convence.
0: Lo último que habrá que recordar, creo que es la Copa Oro 2023 contra Panamá, creo que es el gol que anota. De ahí en fuera no se le recuerda otro momento con la selección, más que fallas, más que errores muy claros. Aquí lo negativo, o la razón, creo, por la que sigue siendo ese convocado, es que no hay otro. O sea, está Raúl, que lo platicamos, difícilmente vaya a llegar. Está la Hormiga, que creo que es la válvula de escape más segura que tiene México en este momento. Pero ahí en fuera, pues está convocado Berterame, que nunca ha terminado por hacer nada. Entonces creo que esa es la única razón. Pero sí, sin duda alguna, este juego frente a Estados Unidos es una llamada de atención para Rafa Márquez, para decir, ¿sabes qué? Santiago no está listo, no funciona, déjalo, si quieres no lo convocas a las siguientes fichas FIFA, porque primero tiene que acoplarse, tiene que volver a agarrar nivel, tiene que volver a agarrar confianza, y déjalo con su equipo, porque si lo traes a medio jugar en selección, le va a ser peor inclusive.
1: Es que mira, yo no entiendo, pero la idea para tener continuidad en el proyecto de la selección mexicana, pues es que Santi Jiménez no ha tenido buenas actuaciones, ha estado en la banca en su equipo allá en el continente europeo. Yo no sé para qué lo convocan, ¿no? Para qué lo convocan, viene a la selección y es el mismo panorama que tiene el fútbol europeo. Vamos a darle la oportunidad a otro jugador que esté teniendo buenas actuaciones y que chance pueda tener mejor desempeño y mejores resultados la selección de Rafa Márquez, ¿no?
0: Pero lo que debe hacer,
1: yo no,
0: es dejarlo,
1: veo el motivo.
0: Quizá lo que debe hacer ahorita es dejarlo un rato a que empiece a recuperar su nivel, porque de nada, pues lo que dices, si no funciona en su equipo, ¿por qué me indica que va a funcionar aquí? Primero empieza a agarrar ritmo en tu equipo.
2: No, y yo creo que la verdad es que yo no veo ni el motivo de por qué pensarlo o dudar en darle la continuidad a la Hormiga. La Hormiga es la mejor elección hoy en día para la selección mexicana. Tiene buen nivel, está jugando bien, está teniendo continuidad, está chamaco todavía, entonces creo que es el que debes de empujar. Definitivamente Santi Jiménez ha crecido, pero el nombre, pero en el juego no ha mostrado nada.
0: Sí, tiene, desde que se fue del Feyenoord de los Países Bajos no ha sido el Santiago Jiménez que nos llenó de ilusión, quizá en esos primeros años allá con el Feyenoord, donde fue goleador, hizo de todo. Sale de ahí, se va a Italia y es un fracaso rotundo. Ahorita está en Portugal, metió un gol en un penal, pero de ahí viene la fecha FIFA y bueno, parece que le va a ir en picada su momento. Y sí, la Hormiga, lo único que yo creo, la razón es para llevarlo lento, pero pues no veo otra razón para lo que dice Mónica. Si no está Raúl Jiménez, Santiago Jiménez no está a un nivel, Berterame no es competencia alguna, creo, pues déjalo a la Hormiga. Yo espero que mañana vaya la Hormiga González con el delantero titular.
1: Claro, mañana, yo creo que Santi Jiménez ni
0: va a jugar.
1: Ni va a jugar mañana. Porque
0: yo inclusive ya lo mandaría de regreso a Portugal, que entrena con su equipo.
1: Y tuvo dos claras oportunidades de meter el gol, para acercar a la selección, meterlo al partido. Desafortunadamente falló en esas dos oportunidades claras de poder anotar.
0: Se ve completamente desencajado.
1: Desencajado, no tiene idea, no tiene nada, prácticamente ya queda fuera. Pues son de los recomendados, yo creo que por ese motivo están dentro de la selección, porque no veo por otro lado, ¿eh?
0: Pues es lo que ha pasado los últimos años.
1: Igual si el Chucky está Lozano,
0: no, el Chucky es otro.
1: Es otro que ya.
0: El Chucky yo lo veo inclusive hasta peor, porque con lo de Santiago, de los últimos 10 años, 15, siempre se ha usado la excusa de que si estás en Europa, vas a estar en la selección. Algo que siempre ha estado mal, yo entiendo que por ahí va lo de Santiago, porque de otra razón, pues no ha hecho nada. Lo del Chucky sí lo entiendo mucho menos, está en la MLS, no juega ni siquiera en la MLS, ¿para qué lo convocas y todavía se te lesiona en la concentración? Es algo.
1: Y fíjate que lo lamentable es que estos jugadores deben entender que la selección mexicana es una ventana que lo están siguiendo sus clubes. porque ellos se dan cuenta si tiene buenas actuaciones, si no tiene buenas actuaciones.

0: como los jugadores de la América cuando van con sus selecciones, pues el América está pendiente
1: de lo que hacen,
0: de lo que hacen sus jugadores.
2: Claro.
0: Igual los jugadores mexicanos, ¿no? En el continente europeo.
1: Aquí lo único positivo de Santiago es su edad. Todavía tiene cierta edad para recuperar un poco ese nivel. Tiene 25 años. No es un chamaco, ya no es un chamaco, pero tampoco es un veterano. Entonces creo que eso es lo único positivo a lo que está tirando Rafa Márquez.
0: Y fíjate que los argentinos pues dicen que lo que le hace falta a México es Julián Quiñones. Y también pues aprovecharon para burlarse en las memes de México. Ahora le pusieron Mechico. Así. Ajá,
1: Mechico. Bueno, ya cada que pierde México acostumbra, ¿no?, a utilizar este.
0: Como una revancha que tiene.
1: Pues sí, simplemente para hacer de menos la selección, pero bueno,
0: finalmente cuentas. Recordar que los argentinos aquí vienen a ganar su buena lana.
2: Pues por eso están teniendo el revés ahorita. Muchos argentinos están de regreso en su país. Donde no hay muchos recursos, hay que mencionar, allá por no, cierto, ¿verdad?
0: Allá no se paga bien.
1: Y otra cosa, creo que la pregunta. Mucho cuando se le dio el número 10 a Gilberto Mora, que se anunció que él iba a ser el 10 en esta fecha FIFA, muchos lo criticaron de que se bajó el nivel de la 10, que por un par de partidos buenos ya lo estaban inflando mucho. Después de este partido frente a Estados Unidos, donde Gilberto Mora pues no estuvo, ¿nos queda duda de que Gilberto Mora debe ser el centro del proyecto de la selección mexicana? Yo creo que ya no hay ningún tipo de dudas. Ninguno de los que jugó en el medio campo pudo hacerse cargo del control del juego, algo que Gilberto Mora lo veo hacer cada que entra a un compromiso.
0: Y hasta el propio Eric Lira, también se vio mal el día sábado.
1: Sí, se vio víctima, ¿no?, de todos los errores.
0: La velocidad se lo llevaron.
2: Oigan, y es que de verdad se tomaron muy a pecho de que era un partido pues amistoso. Sí, es amistoso, pero la rivalidad entre Estados Unidos y México, o sea, no cambia amistoso o no amistoso. Entonces, lo más decoroso era sacar un empate.
0: ¿Sabe quién regresa mañana a la selección?
1: ¿Quién regresa?
0: Guillermo Ochoa.
2: No, bueno,
1: después
2: ya.
0: No regresa a jugar,
2: de Mónica. Mala y peor.
0: No regresa a jugar. Regresa a recibir un homenaje que le está preparando para ya reconocer.
2: ¿De a cuántos minutos?
0: Los 20 años que estuvo con la selección.
1: No sé qué tan buen partido sea, porque a Ochoa fue el que le metió en ese 7-0 tan amargo.
0: ¿Con tal motivo?
1: Yo creo. No sé qué tan buen positivo sea ese homenaje.
0: Bueno, pues vamos a hacer la pausa, regresamos. Recuerden que tenemos una línea de WhatsApp 9931-00-1214 para que usted se pueda comunicar con nosotros. ¿Y qué creen? ¿De qué vamos a hablar? Del Clásico Nacional allá en Estados Unidos. ¿Quién ganó? Ya le decimos después de una pausa.
2: Vamos rapidísimo, 4:27.
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0: Bueno, ya estamos de regreso aquí en los deportes. Vamos a hablar acerca de este partido amistoso, clásico nacional allá en Estados Unidos. Pero de partido amistoso no tuvo nada, ¿eh? No tuvo nada porque hubo roces, un partido ríspido. Yo creo que parte de la rivalidad y la gente allá en Estados Unidos, allá en California, probablemente se metió con los equipos, unos de la América, otros de las Chivas, pero más de las Chivas, que apoyaron al equipo tapatío. Pero bueno, al final de cuentas, el equipo de las Chivas gana 2-0 con un doblete de Ángel Sepúlveda. El segundo de los goles fue un golazo de cabeza que se metió en el ángulo izquierdo del portero de las Águilas del América. Y bueno, repito, un partido que hubo bronca. Miguel Borja por ahí tacleó a un jugador de Chivas. El jugador de Chivas se paró, se le jugó encima, se armó la rebambaramba, como se dice, la batalla campal, y todos contra todos, y hasta rechiflas, y también, ¿cómo se puede decir, no? Una situación lamentable lo que se vio, Mónica, y yo creo que en estos tipos de espectáculos no merece la mente llamarse clásico.
1: La verdad es que no, lo hemos criticado y bueno, lo hemos comentado mucho, ¿no? El deporte, pues al final, pues hay muchos niños, hay familias que llegan a ver, que llegan a disfrutar a los juegos, estos juegos de pelota, y por supuesto que estos actos de violencia son reprobables, ya que pues dejan un mal ejemplo para todos los que llegan en este momento a disfrutar pues un rato de esparcimiento, un rato de diversión, y pues bueno, encontrarse con estos desagradables momentos, pues bueno, deja mucho que desear por parte de los equipos, de los directores técnicos, que al final serían los que tienen que corregir esos errores.
0: Sí, lamentable lo que sucedió, porque en vez de que la gente vaya a disfrutar de un buen espectáculo de fútbol, va a ver un espectáculo desagradable, ver cómo se golpean los jugadores, víctimas de la rivalidad entre ambos equipos. Pero bueno, desafortunadamente era un partido amistoso, que no sé, el árbitro se le fue el partido, ¿eh?
1: Oye, es que no está mal la rivalidad, ¿sabes por qué? Porque esto le pone el plus al juego, las ganas, el ímpetu de querer ganar, pero hay que saber separar y distinguir, ¿no?
0: El juego limpio,
1: exacto, que gane el deporte dentro del terreno de juego, no por golpes.
0: Claro. Bueno, Cruz Azul también terminó la gira por Estados Unidos con triunfo, 2-1 le pega al Galaxy de Los Ángeles. Lucas Romero y Agustín Palavecino anotaron por la máquina, que cierra, repito, con triunfo en su gira por Estados Unidos. Hay que mencionar que empató a 0 goles con las Águilas del América en su gira, aprovechando esta fecha FIFA, Mónica. Pero bueno, al final de cuentas, oye, pero también en partido de leyendas que se va a celebrar en el Estadio Cuauhtémoc, creo que el 15 de noviembre, me parece, Mónica, pero ya dieron adelante quiénes serán las estrellas o leyendas por parte de ambos equipos, América Atlético de Madrid.
1: Es correcto, Rosalina, América Atlético de Madrid se van a estar enfrentando pues 15 de noviembre a las 18 horas en este partido de leyendas. América, pues bueno, va a sacar sus cartas fuertes de Luis Hernández, también va a estar Adolfo Ríos y va a estar por aquí Rubén Sambuesa. Por parte del Atlético de Madrid, David Villa, Falcao, Godín, el Diego y Maxi Rodríguez. Son pues de las leyendas que están confirmadas.
0: Son 30 jugadores, ¿no?, que van a conformar ambos
1: 30
0: clubes.
1: 30 jugadores que van a tener los clubes, y pues bueno, un partido que va a estar prometedor en el estadio de Cuauhtémoc, en Puebla, 15 de noviembre.
0: A partir de las 6 de la tarde.
1: Pues ya no falta mucho.
0: Ya estamos a la...
1: Saque su boleto, váyase a Puebla, disfrute de un buen partido.
0: Sí, ver a Diego Godín, ver a Falcao, digo, ya no están en su nivel, pero bueno, fueron figuras del Atlético de Madrid,
1: y
0: ¿no?,
1: se
0: en el fútbol español.
1: Se recuerdan bien.
0: Oiga, ya que estamos hablando de clásicos, pues allá en el Coruco Díaz, ¿se acuerdan usted en el Coruco Díaz, donde jugaba el Zacatepec y donde decían que la selva del Zacatepec? ¿Por qué crees que le decían al Coruco Díaz la selva de Zacatepec? Porque mañosamente el Zacatepec recibía a los clubes de primera división, y para lograr ventaja, primero, por el calor en Zacatepec. El segundo, porque dejaban crecer el pasto bastante alto para que los jugadores rivales pues tuvieran...
1: Se enredaran.
0: Hicieran mayor esfuerzo, ¿no?, para jugar. Y bueno, pues ahí en Coluco Díaz se llevó a cabo el clásico de la Talacha. Es el fútbol llanero, entre dos equipos que ya son rivales. Ahí estuvo el Chivas Impulsora contra el América Buenavista. Se enfrentaron, pero para evitar violencia, para evitar malas decisiones del arbitraje, ahí la liga llanera el clásico de la Talacha, contrataron a César Arturo Ramos Palazuelo.
1: Sí lo mencionamos.
0: Pero de nada le sirvió, porque el partido terminó en tremenda bronca. Batalla campal, iba ganando las Chivas 3-1. El árbitro sacó una tarjeta roja en contra de un jugador de la América Buenavista, no le gustaron, se metió la gente, protestaron, se armó la batalla campal, se metieron los aficionados y César Arturo Ramos tuvo que pitar el partido 5 minutos antes de que finalizara el tiempo regular. Pero qué lamentable lo que se dio en el clásico de la Talacha. Ganó Chivas. ¿Y cuánto se ganó?
1: ¿Cuánto se fue?
0: $1,000,000 se ganó las Chivas.
1: Pues, oye, por eso es que estaban tan acalorados en el partido. Digo, $1,000,000, imagínate. ¿Quién va a dejar ir eso, esa cantidad de dinero?
0: No, caray, pues sí, bastante fuerte. Oiga, ayer en la Liga de Naciones de la UEFA, Portugal le pega 2-1 a Noruega, sin Cristiano Ronaldo. Países Bajos, 2-1 le pega a Serbia. Grecia, 0-0 con Alemania. Irlanda, 1-1 con Israel. Gales cayó ante Dinamarca 1-0 y Kosovo 1-1 ante Austria. En la Liga Femenil, España, Barcelona golea 7-0. Qué humillación para el Real Madrid en la Liga Femenil. Y Argentina 7-0 sobre Burkina Faso. Y Argentina va a tener un partido amistoso mañana contra Benín, donde será el partido de despedida allá en la Monumental de Buenos Aires, la despedida de Lionel Messi. Pero el día de hoy también hubo actividad, Mónica, hubo actividad dentro de la Liga de Naciones de la UEFA.
1: Así es, y bueno, dentro de los resultados, Francia, bueno, ya dijiste, pegó 4-1 a Bélgica, Italia 3-1 a Turquía, Rumania pierde con Suecia 1-0, Bosnia-Herzegovina gana 1-0 a Polonia, y pues, por otro lado, Chipre le ganó 2-1 a Letonia, y pues bueno, terminó Montenegro 0-0 con Armenia, Irlanda del Norte igual, terminó 0-0 con Georgia. Así que así están los resultados de la Liga de Naciones de la UEFA.
0: Fíjate que el partido de Francia contra Bélgica, Bélgica iba ganando 1-0, y en los últimos 10 minutos Francia reaccionó sin Kylian Mbappé y anotó 4 goles para terminar el partido ganando 4-1, fue el resultado el día de ayer. Pero bueno, resultados importantes que se dieron a conocer el día de hoy. También le comento que Cristiano Ronaldo ya regresó al equipo Al Nahr de Arabia Saudita para llegar a los entrenamientos de ese equipo, y por ahí el presidente de Portugal está preparando un partido de despedida para Cristiano Ronaldo ya de la selección de Portugal, porque a raíz de la situación que se presentó con Jorge Jesús, técnico de Portugal, pues ya dijo, ya, entonces ya no quiere jugar con la selección, y que pues dijo, aunque las puertas están abiertas, si Cristiano Ronaldo quiere regresar a jugar con la selección ya como su despedida. Pero bueno, eso lo tendrá que decidir Cristiano Ronaldo, que pues ya retornó a los entrenamientos allá en Arabia Saudita. ¿Qué te parece, Mónica? ¿Vamos a pausa?
1: Rapidísimo, nos va a la última pausa ya, son las 4:41 cuando regresemos. Pues bueno, ya vamos con la recta final de los deportes, así que no se despegue, vamos a la pausa y regresamos.
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0: Bueno, pues vámonos con más información. Un momento más le vamos a dar el panorama de cómo están nada menos que los partidos, el partido de Media Blanca de Chicago, Guardianes contra los Media Blanca de Chicago. Va ganando Cleveland en la parte alta de la quinta entrada. Van dos outs. Va ganando Cleveland 2-1 a los Media Blanca de Chicago. El primer partido de la serie divisional. Bueno, el segundo partido de la serie divisional, pero el primero de este día en la serie divisional de la Liga Americana. Así que más tarde, Tampa Bay va contra los Yankees de Nueva York. Pero en este momento, parte alta de la quinta entrada, dos outs. Cleveland le está ganando 2-1 al equipo de los Media Blancas de Chicago. Mónica, pues ayer terminaron los partidos de la Liga MX Femenil, pero Montserrat Tomé, esta directora técnica de Pachuca, debuta con derrota ante el Toluca. ¿Cómo están los resultados este fin de semana, Mónica?
1: ¿Cómo fueron los resultados? Monterrey le pegó 4-3 a América. Pumas pierde 3-1 con Tigres. Y bueno, por otro lado, Santos gana 1-0 a Puebla. Y Querétaro pierde 1-0 con San Luis. Tijuana le ganó 1-0 a Atlante. Necaxa perdió 2-0 con Cruz Azul. Chivas gana 1-0 a Juárez. Y Pachuca, bueno, pierde 2-1 con Toluca. Rosalino Ramírez, así los resultados de la Liga Femenil este fin de semana.
0: Bueno, hay que mencionar que esta entrenadora española, Montse Tomé, ella fue exseleccionada, bueno, fue entrenadora de la selección de España y logró con ello la Champions League de la Liga Femenil allá en Europa, y por tal motivo fue contratada por el Club Pachuca en lugar de Óscar Rambo Torres, quien realmente por ahí tuvo algunas diferencias con algunas jugadoras. Y por tal motivo, Óscar Rambo Torres, pues dejó al equipo, y Montserrat Tomé el día de ayer debutó con frente al Toluca y terminó perdiendo 2-1, y las Chivas 1-0 ante el equipo de Juárez el día de ayer. Oiga, ahora pasando al tema de la, nada menos al tema de los, del tenis, el tenis de Beijing, allá en China, el Abierto de China. Bueno, resulta que el día de hoy se estaba enfrentando nada menos que Novak Djokovic contra el ruso Daniel Medvedev. Resulta que iba perdiendo el tenista ruso Daniel Medvedev, pero realmente en el coraje, el apasionamiento, la, ¿cómo se le puede decir?, la impotencia de no poder superar a Djokovic, bueno, pues simple y sencillamente da un pelotazo hacia las gradas y agrede, o se impacta esa pelota, se impacta con un aficionado, lo lesiona, y por tal motivo los jueces de ese partido pues aplican la sanción a Medvedev y lo eliminan del Abierto de China, algo que realmente no se había visto, pero pues con esto ya... Pero
1: fue algo sin querer.
0: No, caray, estaba enfurecido porque iba perdiendo y no podía contrarrestar realmente el juego de Novak Djokovic. Y de coraje, pues tiró un pelotazo a las gradas. Y vaya, ese pelotazo
1: terminó, digo, mal.
0: Sí, no, y es un impacto fuerte. Por tal motivo, fue expulsado. Y el serbio Djokovic llega a 33 victorias consecutivas en el torneo. Y buscará ampliar el récord a 6 títulos allá en el Abierto de Beijing. El Abierto de Tenis de la WTA que se está jugando. Oye, por otro lado, vámonos con el Gran Premio de Beijing. Muchos me han preguntado, oiga, digo, el Gran Premio de Bahrein, que, oiga, ¿por qué dicen que Malasia, el circuito de Sepang? Bueno, yo le quiero informar que pues este Gran Premio se iba a efectuar en Bahrein, pero por la situación que se está dando en el Golfo Pérsico, pues la Fórmula 1 dijo, no vamos a arriesgar, los pilotos no van a querer ir, vamos a cambiar de sede, y lo cambiaron para Malasia, un circuito improvisado que es el Sepang. Pero Max Verstappen, que ya firmó hasta el 2030 con Red Bull, pues el día de ayer retornó a la zona de podium porque realmente logró el primer lugar, pegó con autoridad, superando pues nada menos que al líder de la Fórmula 1 en esta temporada, al italiano de la escudería Mercedes, a Kimi Antonelli, y quedó en segundo lugar, pero Max Verstappen logra el título del Gran Premio de Malasia, o de Bahrein, más que nada de Bahrein, jugado o corrido allá en Malasia, en el circuito de Sepang, Mónica.
1: Bueno, ahí está entonces cómo se está jugando y cómo se está corriendo, pues bueno, la Fórmula 1, Rosalino, que por ahí vamos a tener, creo que algunos movimientos para el 2027 en la Fórmula 2.
0: Ah, la Fórmula 2, sí, ¿no? Ya vamos a tener para la próxima, ya se anunció. La Fórmula 2 se anunció ya para el próximo año.
1: Ya tiene actividades dentro del calendario de la Fórmula 1 que se va a vivir en México. Nada más déjame checar las fechas que van a estar teniendo las actividades aquí junto con lo que es la Fórmula 1. Y bueno, aquí tengo ya el dato rapidísimo, Rosalino. Déjame aquí se los comento. ¿En qué fechas van a estar? Bueno, va a estar corriéndose, del 29 al 31 de octubre, las mismas fechas que la Fórmula 1, pero en el 2027.
0: Sí, va a estar muy interesante, ¿no? Ya es oficial, ya se dio a conocer, a partir de hoy se dio a conocer, y bueno, qué bueno, ¿no? Qué bueno que ya la Fórmula 1 pues está acaparando también la atención de muchos aficionados que le gusta el deporte del motor, el deporte de la velocidad.
1: Y el deporte caro, porque hay que decir que las entradas para ir a ver la Fórmula 1 no son precisamente muy económicas. Y claro, también parte de la euforia que se vivía en México era por ver correr a Checo Pérez. Hoy en día corre con Cadillac, pero pues bueno, lamentablemente no está teniendo pues la calidad que tenía con Red Bull.
0: Bueno, es que ya lo dijo el Checo Pérez dijo, en este año vamos a tener un cierre espectacular.
1: No esperen mucho.
0: No esperen casi. Mucho porque realmente ya Cadillac anunció de que ya no va a invertir en estos monoplazas, así se va a terminar la temporada, y que ya está trabajando en los monoplazas del próximo año. Pero eso es lo que dijo el Checo Pérez. Sí, efectivamente, el Checo Pérez terminó en el último lugar del Gran Premio de Bahrein en este fin de semana, y nada que ver, ¿eh? Pero pues la verdad que sí, lamentable, porque pues el Checo Pérez tiene calidad. Ahora en el circuito de Bahrein terminó en el último lugar, así que pues nada que ver, ¿no? Oiga, por aquí tenemos, vamos a tener información que está saliendo. Horacio Llamas pide paciencia con Karim López en su primera temporada en la NBA. Y bueno, hay que recordar que Horacio Llamas fue uno de los grandes jugadores en la NBA, pero que desafortunadamente ya no siguió jugando en la NBA de básquetbol. Bueno, John Cena se declara fanático de el Rey Misterio, de luchador, lucha libre. Y bueno, temas interesantes.
1: Oye, ¿cómo estuvo la lucha libre este fin de semana?
0: Muy bien.
1: Muy bien, digo, a pesar de las lluvias que se vivieron, porque sí cayó fuerte aguacero el día de ayer. Pero pues el recinto es cerrado. Rosalina, tú por ahí tuviste la oportunidad de visitarlos.
0: Sí, bueno, yo no tuve chance de ir por la lluvia, estaba muy fuerte, pero de acuerdo con algunos amigos, compañeros de prensa, estuvo, la verdad, la gente se entusiasmó, la gente vivió, disfrutó y gozó este gran espectáculo, donde vieron nada menos que la gran actuación que tuvo Místico, y también tuvieron la actuación de Qué Bonito.
1: El Qué Bonito.
0: Sí, no, fue el atractivo de los niños, de los pequeñitos, pero bueno, ahí está realmente el trabajo, ¿no?, de la lucha libre. Por ahí nuestros compañeros promotores pues ya anunciaron la próxima función de lucha libre, que vienen también del Consejo Mundial de Boxeo. Creo que el 15 de noviembre vienen nuevamente al Lienzo Charro, Carlos Alberto Madrazo Becerra.
1: Ya para ir cerrando con broche de oro este año.
0: Bueno, William Intratable, 11 ponches en 5 episodios, y el equipo de Cleveland está ganando 2-1 a los Media Blanca de Chicago. Así que ahí está la información. Ya mañana les estaremos comentando cómo le va al equipo de los Media Blanca de Chicago y a los Guardianes de Cleveland en este partido importante de la serie divisional de la Liga Americana. Hay que mencionar que es a 3-5, y el que gane, bueno, ya el equipo de los Medias Blancas Si pierde hoy, se empata la serie a un triunfo por bando, y mañana sería el definitivo. Mañana arranca la actividad, juego número 3 de la Liga Nacional, el día de mañana. Pero bueno, de esta manera llegamos ya a la parte final de los deportes, Mónica.
1: Nos despedimos, muchísimas gracias por acompañarnos en el arranque de este, pues, inicio de semana, Rosalino. Que sigan disfrutando de la semana, del mes y de lo que queda del año.
0: Exactamente, ya queda muy poco, ¿no?
1: Y que sigan disfrutando de la programación de XEBA, porque a continuación, pues bueno, saben que ya tenemos nueva barra de información, así que pues no se puede perder este lunes Opinión con Perspectiva. Así que en un momento más, nuestros compañeros Selene Schirman y Gerardo López Conde estarán en este momento más llevándonos, pues, un poquito más de este gran programa que está arrancando.
0: Lo invitamos para que no se lo pierdan, justo ya en un momento más, arrancar este programa. Habrá invitados especiales, ahí estarán varios compañeros, ¿no?
1: José Pepe Chablé Ruiz, Enrique Muñoz González, Luis Antonio Vidal Hernández son los invitados de este programa de este lunes.
0: Bueno, nosotros nos escuchamos mañana de 9:30 a 10 y de 4 a 5. Yo le invito a que siga disfrutando de la programación de la XEBA. Julia Sosa en la parte técnica, en el relevo de Julio Solís. Mónica, nos vamos.
1: Nos despedimos, muchísimas gracias por acompañarnos. Y recuerde, mañana, 4 de la tarde, toda la información deportiva. Quédese con nosotros.
0: Pues ya nos vamos, gracias a usted, amable auditorio, por acompañarnos en esta tarde, y nos escuchamos el día de mañana. Que tenga excelente inicio de semana.
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1: La temperatura actual en la ciudad de Villahermosa es de 35 grados centígrados. Buenas tardes, soy Mónica Villegas y este es un corte informativo.
2: Local.
1: La Fiscalía de Tabasco tiene hasta el próximo 23 de octubre para presentar la acusación formal contra Hernán N., esto por el delito de desaparición forzada. El dato fue confirmado por el magistrado presidente del Tribunal Superior de Justicia, Carlos Efraín Reséndez Bocanegra.
2: Nacional.
1: La presidenta de México, Claudia Sheinbaum Pardo, justificó la reciente suspensión de vuelos al Aeropuerto Internacional de Tulum por parte de aerolíneas como Aeroméxico y Volaris, al señalar que el número de viajes ha disminuido a nivel mundial, esto debido al incremento en cuanto al precio de los combustibles derivado del conflicto en Irán.
2: Internacional.
1: El presidente de los Estados Unidos, Donald Trump, informó que se encuentran supervisando un brote ruso catalogado como una peste pulmonar el cual empezó a surgir en la región de Siberia, mostrando pues su apoyo al pueblo de Rusia.
2: Espectáculos.
1: Shakira anunció este lunes la celebración de un último concierto en su residencia en Madrid para el próximo 12 de octubre, jornada pues festiva en España por coincidir con el Día de la Hispanidad.
2: Deportes.
1: La selección de Argentina va a recibir este martes en Buenos Aires a Benín en un amistoso que va a quedar en la historia del fútbol por marcar la despedida de Lionel Messi a sus 39 años de la albiceleste tras más de 200 partidos y 21 años de trayectoria, bueno, plagada de récord y título. 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
5: ¿Qué tal, amigos? ¿Cómo están? Muy buenas tardes. Bienvenidos a Opinión con Perspectiva. Me da mucho gusto saludarles. Muy buenas tardes, Gerardo López Conde. Mi querida Selene, ¿cómo estás?
6: Hola, Gerardo. Muy buenas tardes. Bienvenidos a Opinión con Perspectiva en este lunes 5 de octubre.
5: Y bueno, pues hoy le corresponde el turno a tres importantes periodistas, analistas. Ya tienen bastantes años acumulados de experiencia y sobre todo con criterios bien fundamentados. Saludo con el gusto de siempre en el orden en el que están sentados. Mi querido Pepe Chablé, ¿cómo estás? Mucho saludarte.
7: Buenas tardes, Gerardo. Buenas tardes, Selene. Y buenas tardes al auditorio.
5: Enrique Muñoz.
8: Buenas tardes, Gerardo. Buenas tardes a Chablé, a Luis Antonio, a Selene, a todo el público de este Perspectiva Va.
5: Luis Antonio Vidal, ¿cómo estás? Buenas tardes.
9: Hola, Gerardo. Qué gusto saludarte. Gracias por la invitación, Selene, y al auditorio.
5: Ahí con nosotros. Lo ponemos en el micrófono, Julia. Estamos en el...
6: En el 7,
5: por favor. Pues muy buenas tardes, tengan todos y todas. Y bueno, pues a ustedes gracias por seguirnos. Recuerden que ustedes que estamos completamente en vivo desde el Centro de Operaciones de XCBA y también en streaming en Facebook, en YouTube y en X. Ya saben la dinámica del programa, que tenga cada uno de ellos 2 minutos para poder hacer análisis o como se vaya dando, ¿no?, la conversación. Hay varios temas que están en la mesa esta tarde: la reaparición del expresidente de México, la declaración de Ricardo Monreal en el sentido de pues la reelección de los legisladores federales. Ya tienen las fichas prácticamente definidas Morena y desde luego también la convocatoria de Morena para las coordinaciones, incluyendo los sonados casos de Andy López Beltrán y la alcaldesa de Centro, que pues ya apunta una al cuarto distrito, el otro al sexto, y las alianzas de los partidos de oposición para las diputaciones federales. Pero antes vamos a escuchar y ver la semblanza de nuestros invitados, Selene.
6: Así es, José del Carmen Chablé Ruiz, abogado, periodista y analista, 48 años de trayectoria de prensa, radio, televisión y medios digitales. En 1978 inició como reportero del diario Olmeca. Fue corresponsal de Excelsior y La Jornada, además de colaborador de diversos medios y agencias nacionales. Dirección en importantes medios como El Sol de Tabasco, Rumbo Nuevo, El Heraldo de Tabasco, Esto y El Independiente del Sureste. Actualmente es autor de la columna Manifiesto y comentarista de XCBA. Fue director general de Corat y TVT, donde impulsó la participación de Tabasco en Red México y Red Tal, además de ocupar cargos directivos en la Red México. Es Premio Nacional de Locución 2018, Medalla al Mérito Juan José Bravo Monroy, Distinción de Oro Diosa Atlawi y jurado de los Premios Tal 2025. Es especialista en análisis político y medios públicos. Bienvenido, Pepe. Y también tenemos en esta mesa de los panelistas al periodista Enrique Muñoz González, más de 40 años de trayectoria periodística, director y conductor de diversos noticieros de radio y televisión, XCBT, Estéreo Rey, La Voz de Emiliano Zapata, Radio 620 y MBC Radio, director del semanario Razones durante 25 años, conductor de TVT Noticias durante 10 años, columnista en diversos medios de comunicación de Tabasco, El Puntual, Cayuco y El Hormiguero, Diarios Respuesta, El Sureste, Novedades de Tabasco, Tabasco Hoy, Rumbo Nuevo, La Denuncia, Diario de la Tarde y ABC de la Tarde. Dos premios estatales de periodismo en 1993 y 2000, Premio México de Periodismo 2004, Club Primera Plana, reconocimiento por 25 años de trayectoria en 2016, además de Premio Nacional de Locución 2016 y 2017, distintas categorías. Actualmente es columnista de Cuadratín Tabasco, analista de XCBA Noticias y también del Pentágono. Y por último, pero no menos importante, nuestro compañero y amigo y colega Luis Antonio Vidal Hernández, periodista y columnista y comunicador tabasqueño. Trayectoria y cargos actuales, bueno, actualmente es director y editor de Vector X, además de integrante de la Asociación Tabasqueña de Periodistas, preside la Asociación Tabasqueña de Periodistas y es columnista en el diario Tabasco Hoy. Ha colaborado en reconocidos periódicos de la entidad como El Sureste, Diario de Tabasco, Novedades, El Heraldo y Rumbo Nuevo, además de participar como comentarista en radio y televisión. Ha ocupado cargos directivos en la Federación de Asociaciones de Periodistas Mexicanos, la FAPERMEX, donde ha sido socio y fundador y congresista. En 2017 recibió el Premio México de Periodismo en columna política. Cuenta con estudios profesionales de periodismo y comunicación, diplomados en análisis político, periodismo y alta dirigencia, así como cursos especializados de la UNAM y la Universidad de Chile. También ha participado como ponente en diversos foros académicos a invitación de universidades públicas y privadas, así como en eventos organizados por el INE. Ha dado cobertura informativa a elecciones federales y estatales desde 1997 a la fecha. En la administración pública ha desempeñado cargos directivos en comunicación social en instituciones como el ICET, Congreso del Estado, la Universidad Popular de la Chontalpa, así como en la iniciativa privada. Bienvenido Luis y bienvenido a los tres panelistas.
5: Pues dicho esto y leída la semblanza de cada uno de ustedes, pues hay varios temas en la mesa que esta tarde estaremos analizando, conversando, comentando, como la reaparición, una, del expresidente de México. ¿Qué les parece si damos una idea general y posteriormente, ya en el segundo bloque, iniciamos ya pues estos análisis, opiniones sobre la aparición del expresidente Andrés Manuel López Obrador? Pepe Chablé.
7: Pues mira, el presidente, desde que salió en septiembre del 2024, ha reaparecido 6 veces. Y en cada reaparición, bueno, pues genera un sinnúmero de comentarios. Desde que sale en apoyo de la presidenta, dice que está tirando línea, dice que está prácticamente haciéndose presente de que él sigue estando atrás del trono, aunque en la última ocasión, el 30 de septiembre, él dice que bueno, que él no es ni caudillo y que no está atrás de nadie, ¿no? Que está retirado totalmente de la política después de 50 años de ejercicio político.
5: Enrique Muñoz.
8: Creo que el expresidente Andrés Manuel López Obrador, Gerardo Celene, no salió a presentar ningún libro. Él salió a reafirmar que él es el líder y es el patrón y es el jefe de Morena. Él salió a decir que tenía a la presidenta Claudia como la mejor del mundo y aprovechó también ser el abogado de su hijo, de todas las acusaciones que le están haciendo junto con Amílcar Olán, y creo que es lo que más lo motiva a él salir fuera. También coincide con el 2027, lo que viene del proceso electoral que prácticamente ya comenzó, y también para reafirmar de que pues él es el jefe, ¿no?
5: Luis Antonio Vidal.
10: Pues definitivamente demostró una vez más que es un político muy hábil, un político que aprendió mucho. Cuando estuvo aquí en Tabasco era más fajador, era más de andar en la calle y los discursos incendiarios, y ahorita demostró que trae el timing, porque lo hizo un día antes de que se cumplieran 2 años de la presidenta Sheinbaum, y lo hizo también un día antes de que abriera Morena el proceso para la convocatoria para los coordinadores de la cuarta de transformación, para las diputaciones federales. Entonces lo hizo muy preciso, supo cuándo entrar, y también pues las acusaciones en contra del amigo de su hijo. Entonces demostró una vez más, evidentemente, que tiene control sobre el partido, control sobre la agenda política, y que pues está encerrado pero no silenciado.
6: Pues 1:20 tardó este mensaje que hizo a través de sus redes sociales, en su canal de YouTube. Ahí arremetió contra algunos medios de comunicación, les puso las etiquetas que siempre les ha colocado, también contra Estados Unidos, y bueno, también calificó que su gobierno, desde que entró a la presidencia y el que sigue con Claudia Sheinbaum, pues se acabó la corrupción.
5: Antes de entrar al análisis, ¿qué les parece si hacemos la pausa? Yo les preguntaría nada más, y dejaría la pregunta en el aire. ¿Fue la presentación de un libro o por la época electoral mandó un mensaje político? Hacemos la pausa, usted está en Opinión con Perspectiva, volvemos.
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0: Continuamos con Opinión con Perspectiva. Están en la mesa tres analistas importantes, periodistas de toda una vida, Pepe Chablé, Enrique Muñoz y Luis Antonio Vidal. Les preguntábamos antes de la pausa si esta reaparición del expresidente mexicano fue solamente la presentación de un libro o por el momento electoral lleva mensaje político o mandó mensaje político. Pepe.
1: Mira, hay que recordar que cuando él deja de la presidencia de la República y después en su primera aparición advierte que solamente va a aparecer en el escenario cuando se vea amenazado el país, la soberanía nacional, y también cuando haya una amenaza a la democracia y cuando se pretenda desestabilizar el gobierno de la presidenta Claudia Sheinbaum Pardo. Eso lo estableció claramente el expresidente Andrés Manuel López Obrador, pero la situación que prevalece dentro de Morena, la situación política que vive el país, lleva a que la presidenta efectivamente le hace falta operadores políticos, y ella, con toda la situación que ha estado viviendo con lo del huachicol, lo del crimen organizado, el enfrentamiento constante, o más bien la intervención constante del presidente Donald Trump en México, usando su bandera del crimen organizado, pues lleva a que el presidente Andrés Manuel López Obrador, cada vez que reaparezca, aparece con la narrativa de la injerencia estadounidense, ¿no? Y esto también lleva a que defienda la soberanía nacional del país, porque hay que recordar que Donald Trump a cada momento, igual que sus funcionarios, señalan que el gobierno mexicano está controlado por los cárteles de la droga, ¿no? Incluso señalan a funcionarios y exfuncionarios que están involucrados no solamente en el crimen organizado, sino en la gran corrupción que prevalece en el país. Estos señalamientos pues lleva a que constantemente también la oposición o la ultraderecha, como también lo llama la 4T y Morena, se crea un escenario, un ambiente político de mucha confrontación, en donde pareciera de que la presidenta Sheinbaum no tiene el control político del país, y por ello necesita que el presidente Andrés Manuel López Obrador la apuntale en ese sentido.
0: Enrique.
2: Mira, Andrés Manuel dice que no es el poder detrás del trono.
0: Cuando él dice esto, ¿está respondiendo a una percepción de la opinión pública?
2: Sí, claro, porque la opinión pública dicen que la presidenta es la empleada de Andrés Manuel López Obrador y que él es el que manda, y que cuando se le revelan los funcionarios o el Congreso o el Senado, pues porque le hablan a Palenque, meten un telefonazo y que de Palenque se ordenan las cosas. Es, puede ser mito, puede ser transformación peliculesca de analistas, de periodistas, pero aquí la reaparición de él después de 2 años, tardar 1 hora 20 minutos, yo creo que extrañaba las mañaneras, ¿no? Como para tardar tanto, pero al final de cuentas, Andrés Manuel, sí hay que reconocerle que sí tiene la capacidad para mover la conversación política del país con un solo video. Él no necesita estar 365 días en una mañanera, sino con un solo día, con 1 hora 20 minutos, acaparó la atención y marcó de nueva cuenta la agenda, como lo ha hecho cada que sale. Eso no está discusión. Lo que sí está discusión es que se burle de la presidenta, que diga que tiene a la mejor presidenta del mundo. Eso es una tontera. O sea, ¿cómo vas a decir que tienes la mejor presidenta del mundo cuando los hospitales están llenos de terror porque no hay medicamentos? Cuando están diciendo de que ya salieron no sé cuántos millones de la pobreza porque les dan sus 4,000 o 6,000 pesos mensuales o cada bimestre. Ese tipo de cosas, dices tú, tengo la mejor presidenta del mundo. Es una burla. Que eso le da más oxígeno, más combustible a la oposición para seguir yendo en contra de ello. Pero con esto también termino. Él no sale a vender libros. Él no sale porque quería mostrar el libro del pueblo, como le llaman a esa, al segundo libro que ha hecho después de ser el presidente de la República. Él sale precisamente porque tiene los temas, tanto de Andy, que lo involucran en diversos medios, por eso se va en contra de los periodistas, porque eso le ha funcionado. Nada más que eso le ha funcionado cuando verdaderamente tienes el poder notarialmente hablando, no tras el trono.
0: O constitucionalmente.
2: O constitucional, pues, pero ahorita sí, no. Es un ciudadano más, es un ciudadano más, y no le va a funcionar con los periodistas. Porque los periodistas están montados ahorita en lo del huachicol, en lo que dice Estados Unidos, y en ese tipo de cosas. Entonces yo creo que ahí también él aprovecha porque es su hijo. Es el hijo que mandó acá a buscar el sexto distrito, que eso lo vamos a hablar más adelante.
0: Es constitucionalmente hablando. Luis Antonio Vidal.
3: Pues mira, fueron varios, en varias facetas que salió a hablar López Obrador. Entre ellas, el ser el padre del movimiento de Regeneración Nacional, el ser el padre de Andy y el ser el padre del movimiento de Regeneración Nacional, el ser el

0: Cuando ahí dice, no se olviden de que solo el pueblo puede salvar al pueblo, y que no se olviden de que amor con amor se paga, y no se olviden de esto. Y vimos que a quienes estuvieron allí en los 15 años de Morena, pues ya empezaron otra vez con ese tipo de arengas, que el pueblo siempre tiene que salvar al pueblo y que amor, o sea, todo lo mismo. O sea, es un recordatorio, una reproducción de que no se olviden de la doctrina. ¿Qué dijo de nuevo López Obrador a lo largo de más de una hora? Pues nada. O sea, ese discurso ya no lo sabemos porque estuvimos escuchando durante 6 años, nada nuevo dijo. Y pues evidentemente pues el libro, si el libro anterior era grandeza, ahora este es pueblo, pues el otro va a ser territorio. Yo creo que por ahí va, ¿no? Es el pretexto.
1: Porque sí se anunció otro tercera, es como otra tercera edición de este libro, de estas obras, y también conocer la respuesta que dio la presidenta tras la reaparición del expresidente López Obrador, al señalar de que el expresidente ya está haciendo política a través de los libros, a través de estas cartas, no propiamente, él ya está fuera de la vida pública, es lo que decía también la presidenta. ¿Cómo podemos interpretar? ¿Es como una indicación que da el expresidente a Claudia Sheinbaum de cómo se tiene que gobernar?
2: Es que ella acusa recibo de la participación política ya del expresidente Andrés Manuel López Obrador, que no es cualquier ciudadano.
1: No.
2: Si bien es cierto que constitucionalmente no tiene la investidura presidencial, también podemos señalar de que el con solo hecho de haber sido el presidente de la República y vivir un sistema presidencialista y haber creado el Movimiento de Regeneración Nacional y ser el padre de la Cuarta Transformación, porque él se considera prácticamente un líder a la altura de un Benito Juárez, de un Madero, de un Lázaro Cárdenas, pues prácticamente él se está vendiendo con su comunicación política, de la cual es un excelente, excelente comunicador de esa naturaleza, como un líder de este país que tanto le hace falta, ¿no? Que también hay que decirlo, hay que reconocerlo. Ha sido el último líder de los últimos 100 años, ¿no? Después de Lázaro Cárdenas. Pero ¿debido a qué? A que no hay una oposición enfrente. No se ha articulado realmente una lucha de pensamientos o una defensa de las ideas en cuanto a qué queremos como Estado, como gobierno, como país, pero sobre todo, qué queremos para la población. Porque como bien comentó hace un momento Enrique Muñoz, quien establece la agenda es el expresidente Andrés Manuel López Obrador, y es él, cada vez que aparece, quien señala cuál es el camino a seguir. Y todos, incluyendo los medios de comunicación,
1: sí,
2: pues continuamos con esa narrativa.
1: Y sobre todo este autoelogio que hace a su gobierno, que ya después de que llegó la Cuarta Transformación a México, pues se acabó la corrupción. ¿Cómo se puede interpretar esto? Lo decías, Enrique, que es como un engaño, o es, no sé, una mentada para muchas personas que al final de cuentas dicen, bueno, pues yo tengo otros datos, ¿no? Estos datos alternativos que él en su momento como gobierno presumía.
3: Es que efectivamente él sale a apoyar a Claudia, pero diciéndolo pública y demagógicamente. Sí, apoyo a Claudia, es la mejor presidenta del mundo. Y al final de cuentas dice, tiene mi respaldo. Sí.
1: Siempre y
3: cuando. Si él tiene el Senado y tiene el Congreso.
1: Sí.
3: No, Andrea Chávez decían que ya estaba muerta, que ya no iba a ser candidata, que ya habían enterrado a Adán Augusto y que ya habían enterrado también al que fue el gobernador ahí de Chihuahua, el otro senador,
2: Corrales,
3: y ya estaban fritos, ¿no? Y resulta que ahora pues es la coordinadora va a ser la presidenta municipal de Ciudad Juárez, o va a intentarlo pues,
1: sí,
3: en el proceso electoral. Eso es estar muerto. O sea, tampoco puedes aplastar al Senado de una forma y decir, a ver, tu candidata se va a la fregada, aquí no tiene nada que ver porque Andrea Chávez trae unos escándalos y trae... No, Andrea Chávez es la de acá. Esas son respuestas

0: respuestas y respuestas a lo que se va diciendo. Por eso dice la presidenta Sheinbaum, dice, respondió con inteligencia política, agradeció el mensaje y dijo algo revelador. López Obrador se retiró de la vida pública, ojo, pero escribir y reflexionar también es una forma de hacer política.
1: Sí, claro. Efectivamente, Luis Antonio, ¿qué mensaje consideras tú que le manda el expresidente a Morena justamente en este momento que están definiendo a sus piezas en el ajedrez político rumbo al 2027?
2: Pues que el obradorismo no está muerto, porque por eso él reaparece, resurge justamente después de que se definieron los candidatos a las 17 gubernaturas del país, y donde se dice que muchas piezas afines al obradorismo o a esa corriente pues no fueron agraciadas. El caso de André Chávez, el caso de Villanueva, de Marín en Quintana Roo. Entonces, los análisis que se dan es de que la presidenta tiene mano, llevó mano, designó a los candidatos conforme a sus intereses y que relegó al López Obradorismo. Pero pues él tiene control porque muchos de los actuales senadores pues son afines a él y no a ella. Muchos de los diputados federales son afines a él y no a ella. Entonces, también la presidenta está encorsetada de alguna manera y esa posición, por eso yo digo que trae el timing, porque lo hizo justamente después para ver cuáles iban a ser finalmente los resultados, que se influyó, evidentemente influyó o quiso influir en la designación de los 17 candidatos. Eso antes de su aparición, y sabía que venía la aparición, los coordinadores para las diputaciones federales y lo que viene para las presidencias municipales. Entonces, eso es lo que hay que observar. Yo creo que fue sentar de nuevamente, reiterar de que su corriente, él, no hay caudismo, como pueden decir allí, sino su corriente no está muerta y que se le tiene que respetar porque parece el padre de la cuarta transformación.
1: Bien, estamos en Opinión con Perspectiva, hay otros temas en la mesa, ahora justamente pues se habla de la reelección de los diputados federales, ya lo ha comentado Ricardo Monreal. Regresamos con esto en Opinión con Perspectiva. Volvemos.
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1: Platicando en Opinión con Perspectiva con los periodistas Pepe Chablé, Enrique Muñoz y Luis Antonio Vidal. Se habla mucho de la reelección de diputados federales. Ricardo Monreal señalaba que eran alrededor de 100 que buscaban reelegirse en la misma responsabilidad. Usted sabe, desde 1933 la reelección desapareció, se reincorpora en el 2014 con esta reforma político electoral que le permite a los diputados pues reelegirse hasta por 4 periodos y a los senadores hasta por 2. La reelección de los diputados es algo que nadie de los que están ahorita en función lo descarta, al contrario, desean reelegirse pues para continuar en el proyecto de la 4T, los que forman parte de la legislatura y también pues otros diputados de otros partidos políticos. ¿Qué opinión les merece el número de diputados que desean volver a reelegirse? Casi 100.
10: Mira, se habla puntualmente, y esto recientemente lo acaba de aclarar también Ricardo Monreal, que la lista aumentó en números. Se refiere entre 130 a 150 diputados federales que van a buscar ser reelectos previo registro, que debieron haberlo hecho entre el primero y el 4 de octubre. Y además también ellos pues acatarse a las reglas de la convocatoria, en el sentido de que también van a ser encuestados. Si ellos resultan bien encuestados, ganan las encuestas, pues serán los coordinadores distritales de la transformación de Morena, ¿no? Que lo real es de que van a ser los candidatos a diputados federales, porque Morena, con esta figura de crear coordinadores estatales, coordinadores distritales, coordinadores municipales y hasta distritales locales, prácticamente está haciendo o está haciendo hechos de campaña por adelantado, ¿no? Sí. Aunque no esté contemplado así como una violación a la ley electoral, ¿no? Pero en sentido figurado eso es, ¿no? Está violando la ley electoral. Y hay que también ver lo siguiente, si nos estamos haciendo el análisis político sobre la presidenta Claudia Sheinbaum y Andrés Manuel López Obrador. Recuerden que ustedes que la presidenta Claudia Sheinbaum se oponía a la reelección.
11: Sí.
10: No logró que los diputados federales lograran desaparecer la reelección inmediata. Se fue hasta el 2030. Entonces, esa es una derrota política para la presidenta Sheinbaum, pues. ¿Por qué? Porque tiene que permitir la reelección. Y ya esto de la no reelección se va a dar hasta el 2030. Entre tanto, si vemos que van a ser 130 o 150 diputados federales, estamos hablando de la mitad de los distritos electorales de este país. Con lo que se quiere decir que tan solo con 100 diputados que se reelijan, ¿quién va a dominar la Cámara Baja del Congreso de la Unión? Andrés Manuel López Obrador. Así de sencillo.
11: Y consideran, por ejemplo, Enrique, ¿consideras que la presidenta ha tenido en estos 2 años de su gobierno, ya ha podido sacar las iniciativas o todas las leyes que a ella le interesa o estaría en riesgo si no se conforma el Congreso Federal con la mayoría de Morena?
0: Yo creo que está en graves problemas. Actualmente son 254 diputados, sería el 59% de la bancada, lo que representaría que fueran a buscar la reelección. No es automática, tienen que ir a enfrentarse al territorio, a otro candidato, y habría que ver qué hiciste por tu distrito para que puedas volver a repetir, ¿no? Si en ese distrito no te presentaste nunca, se te metió la locura en el poder de que te vas a poder reelegir, pues te van a presentar un candidato local de los del pueblo que lo necesita esa parte del distrito, lo quiere, y ese te va a ganar. te va a ganar. Entonces pueden perder muchos escaños, porque además están en la comodidad de que ellos no pueden, no van a renunciar, la ley les permite que se tienen que quedar.
11: Sí.
0: ¿Sí? Moralmente no se debe hacer, pero, sí, pero así está la ley y la van a aprovechar. Porque también dice Monreal, muy astuto, bueno, es que si se van 150, 130, que es el número exacto que da Chablé, que él dijo, pues entonces, ¿con qué me voy a quedar yo? ¿Cómo se quedaría el Congreso? Y tú no puedes impedirle al diputado federal de que no vaya a buscar la reelección. ¿A cuentas de qué? Tengo el derecho. Tengo el derecho. Entonces, yo creo que por eso dejaron esa parte de que, pues, los diputados y los alcaldes, ya lo dijo Yolanda Osuna, pues ellos se van a quedar en el cargo hasta el último minuto, ¿no?
1: Oye, Luis Antonio, ¿y cómo lo ves tú? ¿Es viable que haya reelección? ¿Crees en la reelección? ¿Crees que esto es correcto justamente para ir fortaleciendo un proyecto, para que hagan carrera legislativa y que, pues, caminen así, no dándole oportunidad a otros?
2: Mira, yo no lo veo tan mal siempre y cuando se trabaje en favor, como demagógicamente se dice, del pueblo. Siempre y cuando sean diputados que gestionen, que actúen, que participen. Yo quisiera aterrizar el tema del caso de Tabasco.
1: Uh-huh. Allá iba.
2: El caso de los 6 diputados federales por Tabasco. ¿Qué han hecho por Tabasco? O sea, ¿qué han hecho por sus distritos? Yo recuerdo, creo que la señora Teimo Ginedo es por el 6º distrito, del cuarto distrito no recuerdo. Ella es del 6º, pero del cuarto no recuerdo.
1: Jaime
2: Lastra, por ejemplo.
1: Quinto distrito, que, Betty Millán. Primer distrito,
0: Julio Gutiérrez 1, Rosa Margarita Graniel 2, Beatriz Millán 3, Teimo Ginedo 4, Iván Peña 5, Erubiel Alonso por MMC 6, que son todos los diputados, y Jaime Lastra por 7.
2: Entonces, ¿qué han hecho esos?
1: Pero quinto distrito.
2: Quinto distrito es este.
11: Graniel, ¿no?
2: Sí,
1: Graniel. No, Millán, claro. Millán, sí. Pero es que dices tú el tercer distrito.
0: Yo te los numeré, los que están.
2: O sea, el número. O sea, como entonces ellos, habría que preguntarle a la gente si se han sentido representados por sus diputados federales, o sea, ¿dónde han estado? Vamos a pensar en los de centro, en Jaime y la señora Mollinedo. O sea, ¿dónde han estado cuando los grandes problemas, las grandes controversias? ¿Dónde han estado que si con la controversia del Villahermosa 2030? ¿Dónde han estado para pedir, para defender ese presupuesto que tanto, pues, se ha dicho el mismo gobernador que ha sido recortado? O sea, ¿dónde están o dónde han estado? Yo no los veo, por lo menos yo como ciudadano yo no los he visto. Digo, de Jaime Lastra a mí no me asombra, porque en cada cargo que ha estado Jaime, pues siempre ha estado así, subterráneo, siempre ha estado oculto. Pero, pues, ¿dónde están?
1: De todos,
2: como dice la canción,
1: de Tabasco, ¿dónde están? ¿Quién consideran ustedes ha sido la más activa, el más activo, el que ha ido más a territorio, el que ha tenido más impacto mediático en territorio?
10: Mira, quien debió haber aprovechado, que es diputada federal por el 6º distrito, Teimo Ginedo, haber aprovechado su posición y haber defendido a la población de Jalapa, Tacotalpa, Teapa y la parte que le corresponde al municipio de centro, en cuanto a la contaminación ambiental que genera el pozo agave, la materia agave, con esos mechones, ella ha estado presente en esas reuniones que ha realizado Pemex con los quejosos, con los que se han visto afectados con esta grave contaminación ambiental, porque es grave, y en verdad que es una lástima que no se le ha dado, no se ha mostrado el interés para resolver esta situación.
1: O sea, llamando al alcalde,
2: pero ya que tocas un tema en especial, el asunto de la Comisión Federal de Electricidad, los problemas graves que tenemos todos los ciudadanos con las fallas de energía eléctrica, ¿y dónde están los diputados?
10: Pero estoy hablando,
2: o sea, ¿dónde se manifiesta?
10: Particularmente de Teimo Ginedo, que Teimo Ginedo, que vive en Teapa y quiere ser alcaldesa de Teapa, que fue una buena alcaldesa cuando fungió como tal, pero ahora como representante federal que debió haber intervenido para ayudar a la población de su distrito, no lo hizo.
2: Por eso no se debe a ella ni se debe tampoco a los diputados locales de esa zona, o sea, tampoco.
1: ¿Ustedes consideran que hay en esos temas los mechones, parte de las
2: la Comisión
1: Federal de Electricidad, cosas de inundación, bueno, algunos puentes?
10: ¿Qué ha hecho Julio Gutiérrez Bocanegra, que aspira a ser alcalde de Macupana nuevamente? ¿Sí? Y la Betty Millán, que quiere ser alcaldesa de Paraíso.
1: Pero esa
2: por eso
1: está un poco
2: que ya perdió, o sea, mediáticamente quizás, Gerardo. Mm. Quizás mediáticamente, pero cuando es un asunto de resultados, o sea, como tú dices, bueno, ese ya ha visto sí dando algunas declaraciones, pero esa es una cosa y otra cosa que lleve resultados a donde están los problemas y que haga gestiones allá. Yo recuerdo, y Enrique recordará, que cuando hace varios años nos reuníamos con algunos diputados federales, quizás sí era un asunto de negocio, de un asunto de aprovecharse de la posición, pero le decían a los diputados, a ver, tú tienes tanto recurso, tú ve dónde se lo colocas, a qué presidente municipal le metes 2 millones, 3 millones de pesos, y sí hacían negocios los diputados federales, negociando presupuesto allá, y para llevarlo a las presidencias, pero ni siquiera eso vemos ahora, que ni siquiera esa parte.
1: Y ya que las enlistan Teimo Guinedo Tiapa a Paraíso Beatriz Villán.
12: Sí.
1: Sí. Así las ve.
10: Ah, y Julio Gutiérrez que aspiran a
12: bueno,
10: alcaldes.
12: Bueno, yo le voy a dar un datito que traigo aquí, ¿no?
1: Antes de ir a la pausa porque nos queda un minuto.
12: Julio Gutiérrez liderea las encuestas con el 81.5%. Luego está Rosa Margarita Graniel Centeno con 73.4%, luego Beatriz Millán con 66.5%, Teimo Guinedo con 53.1%, Iván Peña con 45.7%, Erubiel Alonso, que es el único de Movimiento Ciudadano,
1: es que, 40.1%,
12: porque no es del grupo.
1: Okay.
12: Es que arrasó con todo Morena. Sí. Precisamente por ganar todo fue que permitió que el Movimiento Ciudadano tuviera un diputado. Y Jaime Lastra es el último con 39.5%. Pero hay también una explicación sobre eso que yo te la podría dar más adelante.
1: Pero,
12: el porcentaje de popularidad.
1: Antes que te la pausa,
10: hay que recordar que Erubiel Alonso no es diputado federal por Movimiento Ciudadano, sino por el PRI. Y además,
1: no por
10: una circunscripción que no corresponde a Tabasco.
1: Sí, claro. Eso es importante puntualizarlo. Entonces nos vamos del tema con lo que apuntan. Suben a la candidatura a Teapa, a Teimo Guinedo Chablé y a Beatriz Millán en Paraíso.
2: Bueno, yo no.
10: Bueno, yo sí, sí.
1: Tú sí, también, Chablín.
10: Y Julio, tú también
1: a Macuspana.
12: Yo a ninguno.
10: Bueno, no, digo que no, son prospectos.
1: Sí, claro. Prospectos. Es lo que ustedes analizan, lo que ustedes ven, ¿no? Porque sí, vaya claro, a ser sí, así, ¿no? Bien. Hacemos la pausa. Estamos en Opinión con Perspectiva. Todavía hay más temas que abordar con estos distinguidos periodistas. Volvemos.
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0: Regresamos a Opinión con Perspectiva. Estamos platicando pues de los temas del momento. Les recuerdo que estamos completamente en vivo en Facebook, en YouTube y en X. Ya sabe, directamente al 9933-8292-02, el número al cual usted puede mandar mensaje precisamente para pues opinar, comentar, señalar algo que pues usted como auditorio pueda precisamente abonar, apuntar a la mesa. Y estamos hablando de los diputados federales, ya dieron su punto de vista los periodistas, los analistas sobre la participación de cada uno de los representantes en los 6 distritos electorales, ya analizaron, incluso señalaron posibles candidaturas a 2 féminas, un masculino rumbo a Macuspana, a Paraíso y a Tiapa. Y bueno, pues en torno al tema del Senado, ¿qué fue?
1: No, nada.
0: Bueno, yo estoy diciendo nada, las féminas. Pues sí.
1: No.
2: Bueno, es que nosotros.
1: No, era, una, bueno, era un asunto que había dicho Chablé.
2: Fue el licenciado Chablé. Fue el licenciado Chablé que hizo el destape.
0: Acá la pelota, sí.
1: ¿Cuál destape?
3: Soy Miguel Roberto Morales.
0: Entonces vamos a decirlo de mejor manera. Ya destapó Pepe Chablé a Betty Millán en Paraíso, sí, a Teimo Llinedo en Tiapa y en Macuspana a Julio César Gutiérrez.
3: Sí, es que ellos han manifestado su interés por participar.
0: Claro. Está bien, se vale, para sí, eso estamos en la mesa, aclararlo, porque lo que no se habla en la mesa y no se aclara en la mesa, ya es otra noticia.
3: Pero además es que este Teimo Llinedo es la que encabeza a los morenistas en esa región. La verdad que tiene un liderazgo ahí en Tiapa, tan es así que los morenistas le han advertido a Jesús Selván García en cada asamblea que ha realizado que si meten a Reynold Chemut Cruz como candidato a la alcaldía, ellos van a apoyar al Movimiento Ciudadano.
0: O sea, la vez bien a Teimo Inedo, tiene encuesta, tiene
3: sí, liderazgo,
0: pero no apoyó a los mechones, dice.
3: Sí, ¿no? Así es, nada sí, más.
1: Pero no apoyó, o sea, bueno, nada ninguno más, ha participado en ninguna defensa de Tabasco, ni de ningún ciudadano. Pero ella fue presidenta también del partido. Sí, o sea, eso también es importante.
0: Ahora, analizaron a los diputados federales, los senadores por Tabasco. ¿Cómo los ven? ¿Cuál ha sido cuando han subido a tribuna, lo destacado?
1: Mira Gerardo, mira, me voy a adelantar un poquito a lo que va a comentar Chablé. Aquí traigo un dato importantísimo, ¿no? Y lo pueden retomar, o sea, como ellos quieran.
0: Tu turno,
1: no, madre. No, nada más voy a dar este dato.
0: Tranquilamente.
1: Jaime Lastra ganó su distrito con 120.284 votos. Beatriz Millán ganó con 122.763. Este Peña con 117.000, Rosa Margarita Graniel con 107.000 y Teimo Llinedo con 105.000.
0: O sea, la más votada fue Betty Millán.
1: Más de 100.000 votos para cada uno de los candidatos de Morena que fueron los más votados. Pero eso no quiere decir que por tener 100.000 votos, pues hayas participado como para que te aprueben en tu distrito si nunca te has dedicado a defender nada. Ni a cuando menos ya no a defender, porque no se trata de que vengas y ataques al gobernador, ni que ataques a la presidenta. Se trata de que vengas a ver qué presupuesto tienes, si hacen falta cosas para que puedas dar una rueda de prensa, agarrar un micrófono, hacer tus gestiones y decir, Tabasco, aquí estoy porque ya hemos conseguido equipo para un hospital, ¿verdad? Para los niños con cáncer. Ese es el trabajo de un legislador. Allá, a hacer las negociaciones para que el Estado tenga recursos, para que el propio gobernador tenga dinero.
0: Y regresando a Pepe
1: Chablé, ese fue mi comentario. Sí, ya sí,
0: pero, no, luego va pero, Luis Vidal, porque ya está ahí el lugar.
3: Es que me comentaba un diputado federal que con la 4T prácticamente los legisladores dejan de ser gestores. Como bien apuntaba hace un momento Luis Vidal, en los gobiernos de Felipe Calderón y de Peña Nieto, los diputados federales sí tenían un poder en cuanto a hacer gestorías ante la Secretaría de Hacienda para que se incrementara el presupuesto de los estados. En el caso particular de Tabasco, así se hizo. Efectivamente, algunos diputados federales gestionaron recursos o excedentes de los recursos petroleros para que se construyeran esas escuelas, canchas, caminos. Y también es cierto, ¿no?, de que esos excedentes, pues ellos llevaban mano para beneficiar a determinadas constructoras, ¿no? Era lo que después llamaba, o acusaba a Andrés Manuel López Obrador, que eran los moches que le daban los diputados federales. Pero tanto con Calderón como Peña Nieto, quizás tenían controlado de esa manera a los diputados federales, pero también se beneficiaba la población, también se beneficiaba el Estado, sobre todo con los excedentes petroleros. Hoy en día me comentaba ese diputado federal de que prácticamente la 4T desapareció a los diputados federales en cuanto a que fueran gestores. Y además, los secretarios de Estado ni les toman las llamadas. Y eso también me lo corroboró el senador Oscar Cantón, en el sentido de que, bueno, a veces ellos tienen que imponer su investidura para que el secretario de Estado los atienda, ¿no?
0: ¿Cómo ves a los senadores, Luis Antonio Vidal? ¿Cuál ha sido el desempeño de los senadores tabasqueños Oscar Cantón y Alejandra Arias?
2: Pues mira, diría Enrique, espérame tantito con esa pregunta. Yo quisiera hablar de lo que dice Enrique, del asunto de los números de votos que obtuvo cada diputado federal. ¿Cuántos realmente fueron de ellos y cuántos del partido? Porque me puede decir que tuvieron 120 mil, 130, pero ¿cuántos votaron por eso? ¿O fue únicamente como parte de esa corriente, como parte de esa, todo lo que significa Morena con la nueva moda del movimiento, con estar en contra de los partidos tradicionales, los partidos, realmente cuánto significan ellos?
0: Bueno, no olvidar nunca la declaración de Ricardo Monreal, en ese sentido, que dijo, a ver, tampoco se me pongan bastante presumidos de que ustedes ganaron todas las posiciones, porque muchas de ellas fueron gracias al impulso de Morena. Así se los dijo Ricardo Monreal. Y eso, pues yo creo que la gente...
4: Y del presidente Andrés Manuel.
0: Sí. Ah, sin duda. Y lo dijo en época del
2: presidente. Y en el caso de los senadores, por ejemplo, yo he visto a Oscar Cantón muy activo. Sí lo he visto presentando, por ejemplo, iniciativas y gestiones ante la Comisión Federal de Electricidad. Quizás en este momento se le ha quitado esa autoridad a los diputados federales de ser más gestores ante, para tener Tabasco un mejor presupuesto, pero ellos tendrían que hacer algo y tocar las puertas de las dependencias, de la CONAGUA, de la CFE, e insistir en que en Tabasco estamos en asuntos de energía eléctrica, estamos muy mal, en el asunto de ambiental estamos muy mal. O sea, ¿qué tanto significa para ellos, por lo menos, apersonarse en las manifestaciones o decir, estoy viendo que se presenta un punto de acuerdo allá en la Cámara de Diputados Federal, porque esto afecta el caso que dice Pepe del asunto de los agaves, porque esto afecta a la población de la cual yo soy representante? Pero no lo vemos, no los vemos ni los escuchamos que hagan esa presencia. Nada más faltaría que quieran reelegirse y nada más faltaría que quieran ser presidentes municipales otra vez. Digo, puede ser.
0: Eso le corresponde a la gente, ¿no? Que ¿sí? lo determine, ¿no?
3: Pero creo que
2: sí corresponde.
3: Creo que es la personalidad de cada legislador, ¿no? Porque yo recuerdo que el senador Oscar Cantón se tiene cuando Granier, él logró de que la Suprema Corte de Justicia de la Nación no moviera al tribunal colegiado, creo que que no lo moviera hacia Coatzacoalcos. Cuando se trasladaban para allá en el 2007 con pretexto de la inundación, se iba el tribunal colegiado y el décimo circuito también, sí, hacia Coatzacoalcos,
4: y le pegaba la economía del Estado,
3: y el gobernador de Veracruz pues le ofrecía no solamente los terrenos sino unidades habitacionales y todo para que se fuera una parte de la Suprema Corte hacia esa zona, ¿no? Y sin embargo,
0: estamos hablando de la época de Duarte en Veracruz,
3: el anterior a Duarte.
0: Estamos hablando de Fidel Herrera,
3: ¿no? Y bueno, logró Oscar Cantón Cetina de que no se trasladara el personal judicial hacia esa zona, ¿no?, de Veracruz.
5: Pepe, Enrique y Luis, pero aparte de que no han mostrado firmeza en temas tan importantes para el Estado de Tabasco, ya lo decía Pepe, los quemadores de la zona de Jalapa, Teapa y Centro, así como también las tarifas de la Comisión Federal de Electricidad, también llama mucho la atención que pues son muy pocos productivos, porque por ejemplo hay unos que aparecen nada más como adherentes a iniciativas o firmantes de iniciativas, o han tenido también muy pocas participaciones en tribuna. Entonces, ¿cómo se puede evaluar a unos legisladores que no se ven comprometidos con el Estado de Tabasco, pero también son muy pocos productivos en lo que le tocó hacer, que es legislar?
3: Porque creo que, vuelvo a lo mismo, ¿no? Es la personalidad de cada legislador, ¿sí? si ellos no tienen aspiraciones...
5: ¿Pero los seis, los siete?
3: Pues desafortunadamente esa es la personalidad de cada uno de ellos, ¿no? No son protagonistas porque no tienen más aspiraciones políticas. Creen ellos de que con llegar a ser diputados federales, eso es ya lo máximo, ¿no? Y regresar a Tabasco, ¿para qué? Para ser diputados locales o para ser alcaldes o para ser funcionarios estatales, ¿no?
5: ¿O consideran que si, por ejemplo, hacen un llamamiento fuerte, firme a Petróleos Mexicanos o un llamamiento a la Comisión Federal de Electricidad, esto implicaría que estás pegándole al gobierno federal de los que ellos, pues, o sea, son parte?
3: También, o sea, se muestran una disciplina partidista, ¿no? Y hay que recordar de que, bueno, Monreal sí tiene un control en la Cámara de Diputados. Tan es así que hace poco, cuando la presentación del informe de la presidenta, logró controlar a Alito Moreno para que no hiciera un escándalo en la sesión solemne, ¿no?
0: Se llama oficio.
3: Oficio político, vamos a... Es cierto, ¿no? Es el oficio político.
2: Pero es un asunto
5: pero
2: de acuerdos
5: nada
2: también.
5: Beneficia.
2: Pero es un asunto de acuerdos también. Sí. O sea, es que yo soy leal, yo soy disciplinado con el partido y con el gobierno, pero también yo represento a un grupo de ciudadanos y a los que les tengo que llevar información, resultados, por lo menos compromisos.
5: Sí.
2: Y decía el gobernador hace unas semanas, ¿no? En el pedir está el dar. Entonces, no es que te voy a patear la puerta con agua, CFE, Pemex. Quizás no llegue ese momento todavía, pero por lo menos sí te voy a pedir que hagas un compromiso para resolver esto. Así como hacen en el asunto de seguridad, perdón, Gerardo, asunto de seguridad, que van y dicen, ¿sabes qué? Necesitamos refuerzos y que nos manden hasta Superman.
0: Hablando de acuerdos políticos, ahorita vemos qué es lo que pesa más y ahorita decimos... La idea para aterrizarla en esta mesa y que sean los analistas los que respondan pues, a esta pregunta. Hacemos la pausa, usted está viendo y escuchando Opinión con Perspectiva. Volvemos.
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